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0: Hola, mi nombre es Isabela, venimos desde Argentina, de una provincia bastante chiquita, Entre Ríos. Llegué acá por mi mamá, la verdad que siempre escuché hablar sobre este lugar y sin duda nunca pensé en llegar, en estar acá. Fue un llamado, como siempre dicen, y me quedó muy grabado lo que dijo el guía cuando nos trajo acá. Él nos preguntó, ¿saben a dónde van? Nosotros respondimos, sí, a Medjugorje. No, dice, en realidad van al cielo y sin duda lo que se vive acá es el cielo. Experimentás una paz, una contención, un amor indescriptible. Y la verdad que el que esté dudando si venir o no, sin duda es un rotundo sí. Es maravilloso ver cómo tantas personas, tantos jóvenes en este caso, se unen en oración en diferentes idiomas. La verdad que eso te llena un poco bastante el corazón.
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Que toda criatura bendiga y glorifique a María, la obra maestra de las manos de Dios, porque ella es la obra maestra de las manos de Dios, tanto en el orden de la gracia como en el de la gloria.

0: Tú eres nuestro Rey. Santo Cristo,
1: tú eres nuestro Rey.
0: Le damos la bienvenida a la comunidad de San Alfonso María de Ligorio, junto con su párroco, el padre Antonio Rodríguez Carranza, que vienen a peregrinar hasta esta venerable imagen que está aquí en nuestro lugar, en este complejo de la catedral, en su capilla, desde 1608. Que el Señor de la capilla siga derramando por medio de esta imagen el deseo de que cada uno de nosotros vengamos a adorar al Señor en la Eucaristía. Bienvenidos, si alguien desea, puede recibir el sacramento de la reconciliación. A mediación se encuentra la puerta que da el acceso a la capilla del Santo Cristo. De seguro ahí habrá algún lugar por alguna de las personas que lo necesiten estar sentadas.
2: En el nombre del Padre, y del Hijo y del Espíritu Santo. Amén. La gracia y la paz de parte de Dios nuestro Padre, de Jesucristo el Señor, estén con todos ustedes.
3: Y con tu espíritu.
2: Jesucristo el justo intercede por nosotros y nos reconcilia con el Padre. Abramos pues nuestro espíritu al arrepentimiento para acercarnos a la mesa del Señor. Decimos juntos, yo confieso.
4: Y ante ustedes, hermanos, que he pecado mucho de pensamiento, palabra, obra y omisión. Por mi grande culpa. Por eso ruego a Santa María, siempre Virgen, a los ángeles, a los santos y a ustedes, hermanos, que intercedan por mí ante Dios nuestro Señor.
2: Poderoso, tenga misericordia de nosotros, perdone nuestros pecados y nos lleve a la vida eterna.
4: Amén.

0: Escucha las súplicas de tu pueblo y haz que intercediendo por nosotros, Cristo, nuestro pontífice, por su humanidad que comparte con nosotros, nos reconcilie y por su divinidad que lo hace igual a ti, nos perdone. Por nuestro Señor Jesucristo, tu Hijo, que contigo vive y reina en la unidad del Espíritu Santo y es Dios por los siglos de los siglos.
1: Amén. Nos sentamos para escuchar la palabra de Dios. Las lecturas de este día las encontramos en nuestro folleto novena a partir de la página 63.
2: De la primera carta del apóstol San Pablo a los Corintios. Hermanos, cuando nuestro ser corruptible y mortal se revista de incorruptibilidad e inmortalidad, entonces se cumplirá la palabra de la Escritura. La muerte ha sido aniquilada por la victoria. ¿Dónde está, muerte, tu victoria? ¿Dónde está, muerte, tu aguijón? El aguijón de la muerte es el pecado, y la fuerza del pecado es la ley. Gracias a Dios, que nos ha dado la victoria por nuestro Señor Jesucristo. Así pues, hermanos míos muy amados, estén firmes y permanezcan constantes, trabajando siempre con fervor en la obra de Cristo, puesto que ustedes saben que sus fatigas no quedarán sin recompensa por parte del Señor. Palabra de Dios.
1: Te alabamos, Señor.
3: Escóndeme, Señor, bajo la sombra de tus alas.
1: Escóndeme, Señor, bajo la sombra de tus alas.
3: Señor, hazme justicia y a mi clamor atiende. Presta oído a mi súplica, pues mis labios no mienten.
1: Escóndeme, Señor, bajo la sombra de tus alas.
3: A ti mi voz elevo, pues sé que me respondes. Atiéndeme, Dios mío, y escucha mis palabras. Muéstrame los prodigios de tu misericordia, pues a quien acude a ti, de sus contrarios salvas.
1: Escóndeme, Señor, bajo la sombra de tus alas.
3: Señor, bajo las sombras de tus alas, escóndeme, lejos de los malvados que con furor me acosan, pues yo, por serte fiel, contemplaré tu rostro, y al despertarme, espero saciarme de tu vista.
1: Escóndeme, Señor, bajo las sombras de tus alas. De pie.

Que el Padre de nuestro Señor Jesucristo ilumine nuestras mentes para que podamos comprender cuál es la esperanza que nos da su llamamiento.

En aquel tiempo comenzó Jesús a anunciar a sus discípulos que tenía que ir a Jerusalén para padecer ahí mucho de parte de los ancianos, de los sumos sacerdotes y de los escribas, que tenía que ser condenado a muerte y resucitar al tercer día. Pedro se lo llevó aparte y trató de disuadirlo diciéndole: «No lo permita Dios, Señor. Esto no te puede suceder a ti». Pero Jesús se volvió a Pedro y le dijo: «Apártate de mí, Satanás, y no intentes hacerme tropezar en mi camino, porque tu modo de pensar no es de Dios, sino de los hombres». Luego Jesús dijo a sus discípulos: «El que quiera venir conmigo, que renuncie a sí mismo, que tome su cruz y me siga. Pues el que quiera salvar la vida la perderá, pero el que pierda su vida por mí la encontrará. ¿De qué le sirve a uno ganar el mundo entero si pierde su vida? ¿Y qué podrá dar uno a cambio para recobrarla? Porque el Hijo del Hombre ha venido rodeado de la gloria de su Padre, en compañía de sus ángeles, y entonces le dará a cada uno lo que merece con sus obras».

0: Hoy llevamos en el octavo día de este novenario. Hemos ido reflexionando las verdades de fe que Jesús crucificado nos enseña. Hoy queremos ver en Jesús muerto en la cruz no a una persona derrotada, fracasada, sino aquel que vence, que sale victorioso, que triunfa sobre la muerte y sobre el pecado. Cuando contemplamos al Santo Cristo, nuestro Rey, nos damos cuenta de esa esperanza que nos da el llamamiento de Dios. No es la muerte el destino final de nuestra vida, sino la vida eterna, una vida plena en el amor de Dios. Nos damos cuenta que ese signo que es de muerte ha sido derrotado por el amor del Señor Jesús con su entrega por nosotros. ¿Dónde está muerte tu victoria? Parecería que ese es el destino final de todos. Pero quienes nos sabemos hijos e hijas de Dios muy amados, quienes nos sabemos habitados por Padre, Hijo y Espíritu Santo, sabemos, tenemos la certeza de que la muerte de Jesús es la victoria, la que nos abre la puerta del cielo, la que nos permite gozar de todas sus bendiciones. Hoy queremos tener esa manera de pensar. Hoy Jesús le dice a Pedro: tú no piensas como Dios, piensas como los hombres. ¿Cómo pensamos nosotros? ¿Qué criterios tenemos para decidir en nuestra vida? ¿Son los de Dios o son los de este mundo? Este mundo nos dice que hay que ganar el mundo entero, hay que hacernos de todas las posesiones y todos los poderes posibles. El Señor Jesús nos dice: da la vida por mí, ven conmigo, carga tu cruz junto conmigo y tendrás el mayor poder que hay en el universo, el de la compasión, el de la misericordia. Hermanos y hermanas, trabajemos en nuestra mente, en nuestro corazón, este criterio de Jesús. Seamos verdaderos discípulos del Señor. No nos dejemos vencer por la cruz que trae muerte, sino por la cruz que trae vida. Que esa sea la victoria que mande en nuestra vida, en nuestro corazón. El Señor Jesús ha dado la vida por ti y por mí. Por eso es nuestro Rey. Santo Cristo, tú eres nuestro Rey.
1: Santo Cristo, tú eres nuestro Rey.
0: Santo Cristo, tú eres nuestro Rey.
1: Santo Cristo, tú eres nuestro Rey.
0: Santo

0: de pie.
1: Decimos juntos la oración del día que está en nuestro folleto. Santo Cristo de Saltillo, vencedor de la muerte, tú transformaste la cruz en camino de vida y el sepulcro en puerta de resurrección. Fortalece nuestra fe cuando aparezca el miedo. Consuela a quienes lloran la partida de un ser querido. Sostén a los enfermos y a quienes se acercan al final de su peregrinación terrena. Ayúdanos a vivir cada día con la mirada puesta en ti. Que nunca olvidemos que fuimos creados para la eternidad. Que nuestras decisiones están iluminadas por esa esperanza. Y que cuando llegue el momento de encontrarnos contigo cara a cara, podamos hacerlo con la confianza de quien sabe que la muerte no es el final del camino, sino el comienzo de la gloria prometida. Bendice a las familias de Saltillo y haz que al contemplarte en la cruz descubramos la alegría profunda de saber que tú has vencido para siempre. Amén. Presentemos, hermanas, hermanos, la oración a Dios Padre de todos, siempre atento a nuestras necesidades. Le decimos, escúchanos, Padre.
0: Escúchanos, Padre.
2: Por la Iglesia, para que el Señor la haga crecer en la fe, la esperanza y la caridad. Oremos.
0: Escúchanos, Padre.
2: Por los gobernantes de las naciones y los trabajadores de la administración pública, para que busquen con sinceridad el bienestar de todos los ciudadanos. Oremos.
0: Escúchanos, Padre.
2: Por los enfermos, los marginados, abandonados y los encarcelados, por todos los que comparten más de cerca el dolor de la pasión y la cruz, para que el Señor los proteja, los libere, les devuelva la salud y les consuele, y a nosotros nos mueva a una solidaridad profunda y comprometida. Oremos.
0: Escúchanos, Padre.
2: Por todos nosotros, para que sepamos cargar con nuestra cruz de cada día, siguiendo al Señor y dejando a un lado todo aquello que no nos deja avanzar. Oremos.
0: Escúchanos, Padre.
1: Dios nuestro, Padre de todos, por la buena nueva de Jesús resucitado, hemos conocido que todos los hombres y mujeres de todas partes del mundo, sin ninguna diferencia, estamos llamados a compartir el mismo amor y la misma esperanza. Escucha nuestra oración y haz que seamos mensajeros de tu llamada universal de salvación. Por Jesucristo nuestro Señor.
0: Amén. Se pueden sentar. Presentemos nuestras ofrendas al Señor. Las personas invitadas a la colecta pueden iniciar. Les recordamos que hay sacerdotes confesando. Las confesiones son en la capilla del Santo Cristo.

0: Oremos, hermanas, hermanos, para que este sacrificio mío y ustedes sea agradable a Dios Padre Todopoderoso.
1: El Señor reciba de tus manos este sacrificio para alabanza y gloria de su nombre, para nuestro bien y el de toda su santa iglesia.
0: Santifica, Señor, por tu piedad estos dones, y al recibir en oblación este sacrificio espiritual, conviértenos para ti en una perenne ofrenda. Por Jesucristo nuestro Señor.
1: Amén.
0: Señor, esté con ustedes.
1: Y con tu espíritu.
0: Levantemos el corazón.
1: Lo tenemos levantado hacia el Señor.
0: Demos gracias al Señor nuestro Dios.
1: Es justo y necesario.
0: En verdad es justo y necesario, es nuestro deber y salvación, darte gracias siempre y en todo lugar, Señor Padre Santo, Dios Todopoderoso y Eterno, por Cristo Señor nuestro, quien se dignó morir por todos para librarnos a todos de la muerte. Es más, quiso morir para que todos tuviéramos la vida eterna. Por eso, unidos a los ángeles, te aclamamos llenos de alegría.

Santo eres en verdad, Señor, fuente de toda santidad. Por eso te pedimos que santifiques estos dones con la efusión de tu Espíritu, de manera que se conviertan para nosotros en el cuerpo y la sangre de Jesucristo nuestro Señor, el cual, cuando iba a ser entregado a su pasión voluntariamente aceptada, tomó pan. Dándote gracias, lo partió y lo dio a sus discípulos, diciendo: tomen y coman todos de él, porque esto es mi cuerpo que será entregado por ustedes.

Del mismo modo, acabada la cena, tomó el cáliz y dándote gracias de nuevo, lo pasó a sus discípulos diciendo: tomen y beban todos de él, porque este es el cáliz de mi sangre, sangre de la alianza nueva y eterna, que será derramada por ustedes y por muchos para el perdón de los pecados. Hagan esto en conmemoración mía.

0: Este es el sacramento de nuestra fe.
1: Anunciamos tu muerte, proclamamos tu resurrección. Ven, Señor Jesús.
0: Así pues, Padre, al celebrar ahora el memorial de la muerte y resurrección de tu Hijo, te ofrecemos el pan de vida y el cáliz de salvación, y te damos gracias porque nos has

0: Es digno de servirte en tu presencia. Te pedimos humildemente que el Espíritu Santo congregue en la unidad a cuantos participamos del cuerpo y la sangre de Cristo.
1: Y con el Papa León XIV, nuestro obispo Hilario González y todos los pastores quienes cuidan de tu pueblo, llévales a la perfección por tu caridad.
2: Acuérdate también de nuestros hermanos que se durmieron en la esperanza de la resurrección y de todos los que han muerto en tu misericordia. Admítelos a contemplar la luz de tu rostro. Ten misericordia de todos nosotros. Y así con María, la Virgen Madre de Dios, su esposo San José, los apóstoles y cuantos vivieron en tu amistad a través de los tiempos, merezcamos por tu Hijo Jesucristo compartir la vida eterna y cantar tus alabanzas.
0: Por Cristo, con Él y en Él, a ti Dios Padre omnipotente, en la unidad del Espíritu Santo, todo honor y toda gloria, por los siglos de los siglos.
3: Amén.
0: El amor de Dios ha sido derramado en nuestros corazones con el Espíritu Santo que se nos ha dado. Digamos con fe y esperanza.
3: Padre nuestro que estás en el cielo, santificado sea tu nombre. Venga a nosotros tu reino. Hágase tu voluntad en la tierra como en el cielo. Danos hoy nuestro pan de cada día. Perdona nuestras ofensas, como también nosotros perdonamos a los que nos ofenden. No nos dejes caer en la tentación y líbranos del mal.
0: Líbranos de todos los males, Señor, y concédenos la paz en nuestros días, para que, ayudados por tu misericordia, vivamos siempre libres de pecado y protegidos de toda perturbación, mientras esperamos la gloriosa venida de nuestro Salvador Jesucristo.
3: Tuyo es el reino, tuyo el poder y la gloria por siempre, Señor.
0: Señor Jesucristo, que dijiste a tus apóstoles, la paz les dejo, mi paz les doy. No tengas en cuenta nuestros pecados, sino la fe de tu Iglesia, y conforme a tu palabra, concédele la paz y la unidad. Tú que vives y reinas por los siglos de los siglos.
3: Amén.
0: La paz del Señor esté siempre con todos ustedes.
3: Y con tu espíritu.
4: Dense fraternalmente el saludo de la paz.
0: Paz contigo, Padre. Paz contigo. Reverendo, paz contigo.

0: Este es el Cordero de Dios que quita el pecado del mundo. Dichosos los invitados a la cena del Señor.
1: Señor, no soy digno de que entres en mi casa, pero una palabra tuya bastará para sanarme. Les pedimos de favor, permitan pasar a los ministros porque llevan la Sagrada Comunión. Para la distribución de la Sagrada Comunión, acudir con el ministro más cercano. Favor de hacer 3 filas dobles, una al centro, una frente al altar de San José, una frente al altar del Sagrado Corazón y una fila sencilla en la puerta intermedia que da a la capilla de Santo Cristo. Los demás se pueden sentar y todos participamos del canto.

Repitan en su interior la comunión espiritual. Oh Jesús mío, creo que estás presente en el Santísimo Sacramento del altar. Te amo sobre todas las cosas y deseo recibirte dentro de mi alma. Ya que no puedo hacerlo ahora sacramentalmente, ven al menos espiritualmente a mi corazón. Como si ya te hubiera recibido, te abrazo y me uno todo a ti. No permita, Señor, que vuelva jamás a apartarme de ti. Amén.

0: Avisos. Para seguir las meditaciones del novenario de manera más fructuosa, te invitamos a adquirir el folleto novena en la oficina parroquial y en el atrio principal. También tenemos en venta la réplica del Santo Cristo, así como cirios. El día de hoy los invitamos a participar en el Día de la Caridad, apoyando los servicios que brinda Cáritas de Catedral. Pueden traer alguno de los siguientes artículos de despensa: arroz, pastas para sopa, verduras enlatadas y aceite. Si alguien lo quiere hacer, puede traer su donativo a Cáritas de Catedral. Su generosidad será de gran ayuda para seguir atendiendo a quienes más lo necesitan. Los días 4, 5 y 6 de agosto, los grupos de Pastoral Social de Catedral tendrán a la venta frituras y snacks en el atrio lateral de Juárez por Paseo Capital. Todo lo recaudado será destinado a la apertura y sostenimiento del servicio Caridad Express, que iniciará operaciones en el mes de septiembre para brindar comida a quienes más lo necesitan. Disfruta un snack y súmate a esta obra de caridad. Tu apoyo hará posible que más personas reciban un alimento y un gesto de esperanza. Los invitamos al rezo del Santo Rosario todos los días a las 4 de la tarde y la hora santa a las 5. También los invitamos a peregrinar en las misas de 6:30 de la mañana y 6 de la tarde para ganar la indulgencia al Santo Cristo. La cita es media hora antes de la misa en la Plaza de la Nueva Tlaxcala. Los invitamos mañana, 5 de agosto, a la serenata al Santo Cristo de la Capilla, que se llevará a cabo a las 9 de la noche en Catedral. Los esperamos. Para estar más informado sobre el programa general del novenario, puedes escanear el código QR que se encuentra en los cartelones y en la página oficial Santo Cristo Saltillo y en las plataformas digitales de Facebook e Instagram. Te agradecemos que después de cada visita nos ayudes a mantener limpia nuestra catedral y sus alrededores. No tires basura y ayuda a conservarla en buen estado. Gracias. De pie.
1: Oremos. Al recibir, Señor, el don de estos sagrados misterios, te suplicamos humildemente que lo que tu Hijo nos mandó celebrar en memoria suya nos aproveche para crecer en nuestra caridad fraterna. Por Jesucristo nuestro Señor.
0: Amén.
2: Oración al Santo Cristo de la Capilla. Cristo Jesús, desde que
3: de la tierra, tú has estado siempre cerca de nosotros
2: para librarnos de todo mal, para guiarnos y protegernos. Ya desde los inicios de Saltillo te has venido a vivir con nosotros, crucificado en una casita pequeña en tu capilla. Tú eres Jesús, nuestro vecino y amigo más cercano. Gracias por esta muestra tan grande de tu amor. Desde la cruz nos sigues dando todas tus bendiciones y nos das a María como madre para que nos cuide como lo hizo contigo, para que nos proteja en su regazo. Tú eres la palabra amorosa del Padre que deseo seguir escuchando. Tú eres todo mi querer, el centro y guía de mi vida. Quienes habitamos en estas tierras hemos puesto en ti nuestra necesidad y esperanza. Con esta confianza hoy acudo a ti a esta necesidad. Ayúdame, Jesús mío, a hacer siempre tu voluntad, a dejarme guiar por ti, que siempre quieres lo mejor de mí. Ayúdame a luchar como tú para quitar los males del mundo, a ser compasivo y misericordioso como tú, a servir y a dar mi vida por los demás. Con la luz y la fuerza de tu Espíritu. Ayúdame a vivir como hijo amado del Padre y hermano solidario. Concédeme que un día pueda estar contigo en el paraíso. Santo Cristo de la Capilla, intercede por todos y por mí ante el Padre.
4: Amén.
5: Para mí, para Dios.
1: Ya lo puedes quitar. Señor, esté con ustedes.
0: Y con tu espíritu.
6: Inclinen la cabeza para recibir la bendición.
1: Sea bendito el nombre del Señor.
0: Ahora y por siempre.
1: Nuestro auxilio es el nombre del Señor.
0: Que hizo el cielo y la tierra.
1: Y la bendición de Dios Todopoderoso, Padre, Hijo y Espíritu Santo, descienda sobre ustedes, su familia, su trabajo, y los acompañe siempre.
0: Así sea.
6: La alegría del Señor sea nuestra fuerza, pueden ir en paz.
0: Demos gracias a Dios.

Proclama mi alma la grandeza del Señor. Se alegra mi espíritu en Dios mi Salvador, porque ha mirado la humillación de su esclava. Desde ahora me felicitarán todas las generaciones, porque el Poderoso ha hecho obras grandes por mí. Su nombre es santo, y su misericordia llega a sus fieles de generación en generación. Él hace proezas con su brazo, dispersa a los soberbios de corazón, derriba del trono a los poderosos y enaltece a los humildes. A los hambrientos los colma de bienes y a los ricos los despide vacíos. Auxilia a Israel, su siervo, acordándose de su misericordia, como lo había prometido a nuestros padres, en favor de Abraham y su descendencia por siempre. Amén.

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0: Pues hola, soy Juan Jesús y Medjugorje para mí es una experiencia fantástica, es una experiencia riquísima en todos los aspectos, en los aspectos de socializar con muchísimas personas de muchísimas culturas, de muchísimos países y que vienen aquí con un mismo fin, que es la fe en Dios. Y aquí se vive pues la experiencia de la Gospa, la Virgen María, que nos acompaña en todos los actos y es una auténtica maravilla vivir esta experiencia. Yo lo aconsejo a todas las personas que vengan, que vivan esta experiencia, que disfruten de Medjugorje y de todas las cosas que tiene, de todas las actividades. Y hay muchísimos sitios donde visitar y la Gospa siempre, siempre te acompaña. Es una maravilla.
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el día de hoy, nuestro tradicional recorrido con esta imagen de San Juan Bautista, esta imagen peregrina que ha recorrido todas nuestras comunidades de la parroquia de San Juan Bautista, previo a esta gran fiesta de nuestro santo patrono aquí en Apaseo el Grande.

El día de hoy también una antorcha que ha recorrido ciudades, que ha recorrido la mayor parte del país e incluso ha traspasado fronteras de nuestro muy querido México. Esta antorcha de la paz que surge precisamente del amor del corazón de Jesús. Esta antorcha que representa la necesidad que tenemos de ser iluminados, de dejarnos iluminar por ese amor de Dios para que pueda haber paz, una paz que tanto necesita nuestro corazón, una paz que brota precisamente del amor de Dios, de ese amor que siempre nos comparte. Hoy esta antorcha recorrerá nuestras calles de Paseo el Grande y con ello también nuestro deseo de que sea Dios el que nos vaya dando esa paz que tanto necesitamos. Una paz que debe nacer en nuestro corazón primero para después compartirla con los demás. Que este fuego vaya iluminando la vida de todas las personas que lo veamos como este signo de amor de parte de Dios. Vamos pues a iniciar nuestro recorrido con mucha fe, portando este fuego por las calles de nuestro muy querido Paseo. Te pedimos, Padre misericordioso, Padre bueno, que derrames tu bendición sobre nuestro pueblo de Paseo el Grande, para que buscándote a ti, busquemos también.

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1: Este viaje al principio lo tomé como vacaciones, no lo tomé como una jornada espiritual. Y al principio nomás no oraba, no me tocaba el corazón, nada. Pero el momento que llegué aquí en Medjugorje, la atmósfera de aquí me cambió. Me confesé. Y ya tenía un año desde que me confesé, casi, ya ni me recuerdo. Recé el rosario un múltiple de veces. Subí el monte de Medjugorje solo para rezar con María y hacer una conexión con ella. Me encantó la misa aquí, afuera con todos. María aquí me tocó en una manera que nunca he tenido yo. Me abrazó, mi mamita María me abrazó, me llevó en sus manos. Aquí lo sentí, lo he sentido antes, pero no como lo sentí aquí. Se sentía como un abrazo fuerte, fue una experiencia que no puedo explicar bien, lo tienen que experimentar ustedes. Y les doy gracias a mis papás y a mi hermana y a mi hermano específicamente, que juntaron el dinero para que yo pudiera venir aquí a experimentar todo. También le doy gracias a los que están aquí conmigo y me han hecho la experiencia más mejor.

Saludos cordiales a todos los televidentes de María Visión. Estamos ya en el tercer programa sobre el Catecismo de la Iglesia Católica. Hoy la pregunta que vamos a intentar responder es ¿cómo se puede conocer a Dios con la sola luz de la razón? Vamos a comenzar escuchando un breve pasaje del Nuevo Testamento. Está tomado de la carta a los Romanos, capítulo 1, versículos 19 al 20. Dice así: en efecto, lo conocible de Dios es manifiesto

manifiesto entre ellos, pues Dios se lo manifestó, porque desde la creación del mundo, lo invisible de Dios, su eterno poder y divinidad,

decir con esto es que no hay excusa para no conocer a Dios. Por medio de la inteligencia, por medio del uso de la razón, podemos llegar al conocimiento de Dios. La capacidad de la razón es un don que hemos recibido al haber sido creados a su imagen y semejanza. Decíamos el otro día que el haber sido creados a su imagen nos da dignidad y, entre otras cosas, también esta capacidad de la razón. Ciertamente, la razón le permite al hombre tener certeza de conocer a Dios. Por medio de la razón, de la inteligencia, el hombre se interroga. Y esto es una característica que le diferencia de todo el reino animal. Se hace preguntas. Y además es un signo de que tiene un alma espiritual. Es más, podríamos decir que también son semillas de eternidad que lleva en sí, lo cual le hace que su alma solamente pueda tener su origen en Dios. Pues, sabido esto, ya estamos preparados para dar una respuesta directa a esta pregunta. ¿Cómo se puede conocer a Dios con la sola luz de la razón? Pues por medio de la creación, por medio de sus criaturas, por medio de todo lo que ha creado la persona humana, el mundo. Yo recuerdo en una ocasión ver cómo una serie de personas muy eruditas quisieron dejar en ridículo a una mujer de una fe sencilla, con argumentos, y ella en un momento determinado le respondió: hijo mío, mira al cielo y dime, ¿quién ha hecho todo eso? Estos hombres que quisieron ridiculizar su fe quedaron totalmente en silencio ante la respuesta de esta mujer. Ciertamente, por medio de la razón y contemplando la creación, la naturaleza, podemos tener un encuentro fecundo con Dios. ¿Y a qué llega? ¿Cuáles son las conclusiones fundamentales? Pues yo diría que dos conclusiones fundamentales cuando contempla la creación. Por una parte, ver a Dios como origen y fin del universo. Es decir, es la causa primera y el fin último de todo. Todo tiene un origen y un final, un comienzo y un término. Es decir, todo tiene una vida. Y si hay origen, es porque hay alguien que ha puesto en movimiento, que ha creado este gran universo que es en el que nosotros nos movemos y existimos. Hoy en día hay una teoría que es la teoría del Big Bang, y muchas veces la utilizan algunos que no creen para arrojarla contra los creyentes como prueba de la no existencia de Dios, todo lo contrario. Precisamente entre los creadores de esta teoría hay un sacerdote, Georges Lemaître, porque lo único que explica esta teoría es cómo fue ese origen. La Sagrada Escritura nos viene a decir que Dios es creador, pero no nos dice cómo hizo la creación. Bien, en eso no se mete la Sagrada Escritura. Eso lo deja en manos de los científicos en la medida en que pueden llegar a ello. Pues la teoría del Big Bang no va contra nuestra fe, todo lo contrario, la apoya y la sustenta. Y también otra conclusión: Dios como sumo bien, verdad y belleza infinita. La creación tiene un orden, y donde hay un orden, hay una inteligencia detrás. Imaginen que llegamos a una isla desierta en medio
del Pacífico.

y aparentemente no hay nadie. Pero encontramos en un momento determinado una cabaña. Esto ya nos está indicando que hay un orden. Y detrás de ese orden hay una inteligencia. Hay alguien que existe, que vive, porque ha hecho esa cabaña. Lo mismo sucede con todo lo creado. Hay un orden. La creación es una huella de su creador. Nosotros los creyentes, al menos los cristianos, no somos panteístas. Lo que viene a decir el panteísmo es que todo el universo es Dios. Todo el universo es Dios. Bien, pues no. Todo el universo no es Dios. Eso es rebajar a Dios. El universo es una huella, es un reflejo de su bondad, de su verdad y de su belleza. Imaginen que yo, en esta mesa que tiene cristal, pues apoyo el dígito de un dedo. Bien, deja una huella digital. Por esa huella se me podría reconocer. Esto es lo que sucede con la creación. Cuando nosotros contemplamos la belleza de todo lo creado, la naturaleza, ahí vemos que hay alguien que está detrás de esa belleza. Es más, fijaros el orden hasta dónde llega, que en el microcosmos de la materia y en el macrocosmos de la materia, todo tiene el mismo orden. En el macrocosmos de la materia vemos cómo los satélites giran en torno a los planetas en torno a las estrellas en las galaxias entre sí. Y en el microcosmos de la materia vemos también cómo los átomos, los neutrones, protones, electrones, todo gira también. Es decir, hay una inteligencia que lo ha creado todo. En lo macro y en lo micro, todo tiene una razón de ser. Pues bien, sabido esto, las razones por las que el hombre accede al conocimiento de Dios se conoce con el nombre de vías. Una vía es algo que te conduce, que te lleva. Pues bien, lo que conduce y lo que lleva son las razones, las pruebas de la existencia de Dios. Son argumentos convergentes y convincentes. Convergentes porque están completamente de acuerdo, encajan, y convincentes, convencen. Bien, pues por medio de ellos no se llega a tener intimidad con Dios por medio de estas razones, pero sí que nos conducen, nos llevan a creer. Pues esto es todo por este programa. Que tengan una feliz semana y que el Señor les bendiga.

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1: Queridos hijos, alégrense conmigo, porque el Altísimo me permite estar con ustedes para guiarlos hacia Él, que es el camino, la verdad y la vida. Alégrense, hijitos, y permanezcan gozosos aún en las dificultades, y tendrán fuerza, porque serán conscientes de que son pasajeros y sabrán ofrecerlo todo a Dios. Por eso no olviden, yo soy su madre y los amo. Gracias por haber respondido a mi llamado.

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0: está encendiéndose la antorcha con motivo por la paz. Y en esto inmediatamente destacamos lo que es estas fechas que vienen en estos días, lo que es la fiesta del nacimiento de la Santísima Virgen María, natividad de la Virgen María, solemnidad.
1: El ángel de María.

viene Cristo con las manos llenas de abundante gracia, perdón de los pecados, como príncipe de la paz. Viene para reconciliarnos unos con otros, no estar en siempre rompimiento, desgarre de relaciones humanas, reconciliación y paz. El motivo de esta antorcha, pues, es por ese sentido. La Virgen María, reina de la paz, Cristo, príncipe de la paz, nos deja entonces su mensaje de reconciliación, de amor, de salvación, de fraternidad y de paz.

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0: Hola mis hermanos, ¿cómo están? Bienvenidos a este programa especial del Mladi Fest. Mi nombre es Juan Diego Márquez, por si no, ustedes no me conocen. Y el día de hoy tenemos dos co-conductores muy especiales, muy queridos. Mi compañera Lupita, ¿cómo estás el día de hoy?
1: Hola, estoy muy bien y muy contenta de estar aquí, porque aparte tenemos un temazo que me encanta y me alegra el corazón hablar de ello.
0: Completamente, verdaderamente arde sí. El corazón. Y mi compañero Fernando, ¿cómo estás?
2: Hola, ¿qué tal? Pues un gusto estar aquí nuevamente con ustedes. Vamos a compartir, como dicen, un gran tema, la Eucaristía. Así que pues quédense porque va a valer la pena cada segundo de ese tema. Vamos a profundizar mucho y sobre todo esperemos compartirles estos mensajes que conmuevan el alma a los jóvenes, a las personas, a cualquier persona que se quiera acercar a la Eucaristía. Y pues nada, a darle de una vez.
0: A los jóvenes de edad y de corazón.
2: Exactamente.
0: Y es que el tema de hoy es muy importante porque como estamos viendo en el Mladi Fest, ya lo puedo pronunciar, gracias a Dios.
2: Sí.
0: En Medjugorje nos basamos en el mensaje que dije la Virgen Reina de la Paz. Y ese mensaje son cinco piedritas. Una de las piedritas más importantes que dice la Virgen María debemos ejercitar para ir a la fuente ad fontem, que es el lema de este congreso, y que la fuente es Jesucristo, pues literalmente la fuente en la Sagrada Eucaristía, ¿no? Jesús sacramentado. No sé, mis hermanos, ¿qué es lo que más te gusta de la Eucaristía, Lupita? ¿Por qué tienes ese amor a la Eucaristía?
1: Porque es el primer milagro que puedo mirar.
0: ¿Ok?
1: Sí, para mí que Jesús esté en un pedacito de pan es un milagro, es más, el mayor milagro que pueda ver. Entonces, por eso me encanta, yo creo que es lo que más me encanta de la Eucaristía, el milagro tan grande que Jesús nos hace a nuestros ojos.
0: Ajá.
1: Y también el mirar y el saber que ahí está Él para yo acercarme a Él.
0: ¡Qué belleza! Vamos a ver nuestros hermanos desde Medjugorje, ¿qué piensan de la Eucaristía? ¿Qué opinan? ¿Cómo están viviendo desde ahí la Eucaristía y todos los eventos que se viven allá en Bosnia?

0: Bueno, yo creo que lo que más me gustaría compartir, ¿no?, es que, pues eso, ¿no?, que no, a todos los jóvenes del mundo, ¿no?, que no tengamos miedo, pues eso, de compartir y expresar nuestra fe, ¿no? Miles de jóvenes que nos reunimos hoy en Medjugorje, es mi primera vez aquí en Medjugorje, y ver a tanta gente que viene a compartir lo mismo que yo vengo a hacer aquí, pues es muy emocionante, ¿no?, ver a tanta gente, pues, expresarlo. Y yo creo que lo más importante es que no tengamos miedo, ¿no?, de expresar nuestra fe, de compartirla. Y como hemos dicho también, pues que la fe está hecha para compartirla en comunidad, ¿no?, en grupo, pues en parroquia, gente que viene de todas partes del mundo para hacer lo mismo, ¿no?, pues que es seguir a Cristo, ¿no?, pues celebrar y no tener miedo de que al final Cristo ha resucitado y pues que estamos aquí para celebrarlo y para compartir, ¿no?, con todos nosotros.
1: Y al final Dios está en todas partes, por mucho que nosotros nos sintamos solos, tenemos siempre en algún sitio de nuestra ciudad, de nuestro país, un sitio y una comunidad con la que aferrarnos y también vivir esa fe que nos llama, como él ha dicho, ¿no?, a vivir en comunidad. Muchas gracias.
2: Gracias, mi hermano. Supongo que es de España por la bandera que traían. Y qué bonito, ¿no? Qué bonito siempre es orar en comunidad. Y esa es una de las características de la Eucaristía, ¿no? La Eucaristía nunca se vive solo, siempre es en comunidad. E incluso si un sacerdote por alguna razón celebra la Eucaristía él solo, se une a la comunidad cristiana, ¿no? ¿Qué nos platicas de esa parte de la cómo el cuerpo místico de Cristo interviene en la Sagrada Eucaristía, mi Fernando?
3: Excelente, pues yo creo que ese es el tema prácticamente principal, lo que le da tanto valor a la Eucaristía, ¿no? Porque si Jesucristo no estuviera realmente en la Eucaristía, ni siquiera tendría sentido hablar de esto, ¿no? Pero fíjate que es increíble, ¿no? Jesucristo en la última noche en la que iba a compartir con la humanidad, antes de su dolorosa pasión, decidió dejarnos un legado. Nos pudo haber dejado muchas cosas, un recurso, una oración, y todo eso también nos lo dejó, ¿no?
2: Claro.
3: Pero al último dejó lo mejor, como en las bodas de Caná. El mejor vino se sirve al final. Nos dejó lo mejor. Nos dejó su cuerpo y su sangre en este sacramento de la Eucaristía, ¿no? Dijo antes, o sea, antes de yo partir, antes de pasar por toda esta dolorosa pasión, me voy a asegurar de dejarles lo más valioso, el regalo, la herencia más valiosa y sagrada que nos pudo haber dejado, que es la Eucaristía. Porque muchos hermanos católicos, como dicen, católico mal informado, futuro protestante, ¿no?
2: Sí.
3: Y de hecho ese es el problema más grande, ¿no? Que nos falta fe, porque lo que estamos hablando aquí no es un mero pan, no es un simple pan, es la transubstanciación real de Cristo en el pan. Cuando ustedes ven la hostia, no estamos ya viendo pan después de la consagración, estamos viendo la presencia real, real físicamente, no espiritualmente. Porque muchos hermanos católicos, y de hecho yo les pregunto a las personas que están viendo este programa en vivo, que realmente, si se habían realmente cuestionado esto, ¿no? Cuando tú ves que el Padre levanta y hace la consagración, ¿qué es lo que crees que está ahí? Muchos han respondido a esto, fíjate, me lo han respondido así, ¿no? Yo creo que es una presencia espiritual, una presencia como simbólica, pero real. O sea, hay una confusión.
2: Sí, claro.
3: Hay una confusión ahí que es fundamental. No, señores, no, señoras, no, jóvenes. Está Jesucristo realmente allí. Jesucristo está realmente presente allí, de forma física. Y yo creo que eso es lo que le da tanto valor. Esa es la gran herencia de lo que nos decía Lupita hace unos momentos, ¿no?
2: Claro.
3: Que es el milagro que todos los católicos podemos ver en presencia real. Y pues bueno, vamos a seguir ahondando en este tema.
2: Claro.
3: Pero vamos a irlo llevando poco a poco, ¿no? Para ir compartiendo más información, porque yo me emociono con ese tema quiero dar y más datos, ¿no?
2: Es que si nos agarramos ahorita, nos emocionamos horas y horas, pero nuestros hermanos de Medjugorje también quieren hablar.
3: Excelente.
2: Entonces vamos a escucharlos.
4: Pues hola, me llamo Fernando, tengo 26 años, vengo de Madrid, España, y la verdad que estar aquí es una gozada, es una bendición. Cada año somos más.

0: más, está lleno de jóvenes, se respira aquí una paz increíble y la verdad que mira que amo mi país, pero, o sea, mi país me encanta, pero te da ganas de no volver a España. Me encanta, la verdad que súper bien. Y yo os digo, chicos, que como Jesús dijo, Él es el camino, la verdad y la vida, así que hay que seguirle y para adelante.
1: Hola, me llamo Sara, venimos de la parroquia de La Moraleja y la verdad que aquí encuentras a la Virgen, ella te abraza, te consuela, te reconforta. Aquí de verdad descansas, no como cuando vas a la playa, y aquí ella te da fuerzas para todo el año para seguir.
2: Yo soy Blanca, tengo 23 años y también opino igual que Sara que venir aquí es como desconectar de verdad, estar con tu madre, contarle todo lo que te ha pasado, todo lo que te preocupa, todos los problemas que tienes. Y también es muy bonito pues ver a mucha más gente joven, que parece que los cristianos no hay gente joven y es todo lo contrario, somos los que más ganas tenemos y sobre todo pues de estar con la Virgen y que ella nos ayude.
0: Y de hecho yo quiero decir que Blanca es mi novia, la conocí el año pasado aquí y mira, así que tenéis que venir.
2: Vale, más jóvenes tenéis que venir.
3: Qué bonito testimonio. La verdad me dio ganas de ir también con mi novia algún día, Dios mediante. Pero sí, me encantó el testimonio de los muchachos, en particular esa parte que decía mi hermana de que ahí verdaderamente descansas, ¿no? Porque muchas veces uno quiere descansar, va a descansar, pero va a las vacaciones y termina más cansado. O inclusive en su casa uno pues ve el celular, ve una serie, etcétera, y terminamos más cansados, más hartos, más hastiados. Dios es el verdadero descanso y lo encontramos diariamente si queremos en la Eucaristía y en esos silencios que hagamos. ¿Tú encuentras el descanso en la Eucaristía, Lupita?
4: Sí, pero sí, más específico en las visitas al Santísimo.
3: Claro, claro.
4: Sí, y cada vez que voy al Santísimo, de verdad que sí, sí descanso. A lo mejor no el descanso como muchos lo conocemos, como el de, ay, no sé.
3: No te duermes en el Santísimo.
4: Ajá, no, ajá, sí, exacto. No a ese descanso de que, ay, voy a dormirme, no, ya despierto con energía. No, sino que un descanso del alma.
3: Sí, exactamente.
4: En donde puedo respirar y obtener la gracia para pensar mejor las cosas,
3: sí,
4: para mirar un panorama más amplio de mi vida, para escuchar a Jesús y decir, ay, Jesús, ¿dónde me quieres? En este momento,
3: claro.
4: A ese descanso yo le llamo como el descanso del alma, de quitarme el ruido para encontrar a mi Jesús y poderlo escuchar.
3: Es que cuando estamos con Jesús en el sagrario, ¿verdad? Te descansamos. Pienso mucho, por ejemplo, como un niño descansa en los brazos de su madre, o como descansa también la esposa en el cantar de los cantares, ¿no? Cuando descansa en los brazos de su amado y ese es todo su mundo. Tú, en el Santísimo, ¿cómo lo vives?
5: Pues dice que más o menos similar a como lo menciona Lupita, ¿no? Es un lugar como de paz. O sea, no sé si es sinónimo tener paz que descansar, pero lo veo como que es un lugar donde te sientes muy a gusto, cómodo, como en un hogar, eso. Y sobre todo, obviamente, si vas después de haber comulgado, pues ahí sí que tienes una mayor satisfacción, por supuesto, ¿no? Pero sí, es un lugar como que yo lo veo como un hogar. Llegar y decir, se siente bien a gusto estar aquí. Voy a poner una simple analogía, ¿no? A la gente dice, me gusta jugar fútbol. No vas a jugar fútbol en tu casa, ¿verdad? No vas a jugar en la sala ahí quebrando los adornos de tu mamá, ¿verdad?
4: No.
5: Entonces, hay lugares para practicar el deporte. Hay lugares para practicar ciertas cosas, ¿no? Siento que el Santísimo, donde te conectas directamente con Dios y platicas con Dios, es el lugar ideal para hacer oración. Es un lugar que está hecho para eso. Y entonces, todo, como dicen, todo va a favor de que te encuentres con Jesucristo realmente,
3: claro,
5: allí, ¿no? Entonces,
4: sí,
5: es un lugar donde hay mucha paz.
4: Sí.
5: Y obviamente las personas que están cerca de Dios, y quiero siempre estar cerca de Dios también yo, siempre van a reflejar paz, no amargura, no una mala cara. Entonces, estar enfrente de Él es como mucha paz.
3: Es que estar en el Santísimo es estar en el cielo, al fin y al cabo, ¿no? El cielo es la presencia de Dios, vamos practicando. Vamos viendo mis hermanos desde Medjugorje cómo van viviendo todavía este festival tan importante.

0: buenas. Nosotros somos Alianza de María, un grupo juvenil de Panamá. Y bueno, mi nombre es Gabriela.
1: María Celeste.
2: Amanda.
3: Cristina.
4: Sofía.
5: Rogelio.
0: En lo personal, este es mi primer MladiFest. Estoy muy emocionada, ya llevo conociendo la espiritualidad ya más de 5 años. Y bueno, para mí es como un honor estar aquí con la Virgen. Desde que llegué ya se me aguaron los ojos, que vi la parroquia, vi a tantos jóvenes, a tantas familias. Y bueno, ahorita que estuvimos haciendo el rosario en el Pódromo, pues se sintió muy especial como poder ahí estar con la Virgen. Uno siente como ese amor materno que uno lo acoge. Y nada, pues en MladiFest para mí significa pues mucho amor, un reflejo del amor de la Virgen y del Señor, cómo la Virgen nos puede acercar mucho más a su Hijo. Y nada, pues mucha paz y mucha felicidad. ¿Alguno?
1: Bueno, también como dijo mi amiga Gaby, también es mi primer MladiFest. Estoy muy contenta. Desde la aparición fue como una paz desde que llegué también. Ayer desde el inicio fue algo hermoso, ahora la oración en la mañana también fue algo divino. Abrí mi corazón desde el primer día que llegué y bueno, estoy muy agradecida de estar acá y disfrutando mucho, agradeciéndole a la Virgen y sobre todo también a Dios.
2: Como mis dos compañeras acá, también es mi primer MladiFest y estoy muy emocionada, sobre todo porque el lema es muy providencial a la fuente y siento que conecta mucho también con lo que el Papa nos dijo ayer en su mensaje para los jóvenes, de que siempre hay una oportunidad de recomenzar y siento que esta es como la oportunidad de volver a esa fuente de agua viva que es Jesús, para recomenzar y vivir más pegada a Él. Gracias.
0: Gracias.
5: Bueno, el perdón en mí tiene un significado que me lo dio un sacerdote español en Honduras, que él decía que para perdonar hay que tener muy mala memoria, pues, porque al perdonar hay que ser como Jesús, pues, que tal vez en la cruz sí él vio a todas esas personas que lo crucificaron, que lo clavaron, que le hicieron muchas cosas, y al final del día él lo hizo por todos ellos también, pues, y al resucitar siguió amándolos, inclusive los volvió a invitar a la conversión, a volver a él, como a Longino, el soldado que le traspasó el costado, y para mí ese es el perdón, pues, independientemente de todo lo que haya podido pasar, es un proceso, sí, pero siempre es volver a ese punto, pues, a ese punto inicial que es el amor.
6: Muchísimas gracias, nuestros hermanos de Panamá, Puente del Mundo. Estaba pensando mucho en eso del... se me fue el nombre del lema. Del lema, Ad Fontem, ¿no? Y cómo este lema es verdaderamente muy providencial, porque la fuente es Jesucristo y lo encontramos efectivamente en la Eucaristía, esa fuente de la que todos los santos a lo largo de los siglos han bebido. No hay santo que no fuera un verdaderamente loco por la Eucaristía. Y acá nuestra hermana Lupita tiene algunos testimonios de santos muy interesantes. Platícame algún testimonio de algún santo que amara con ese amor ferviente a la Eucaristía, a la misa, a la liturgia.
7: Por ejemplo, el cura de Ars, San Buenaventura, claro, Santa sí. Teresa de Calcuta, todos realmente, si por eso son santos, ¿no?
6: Claro.
7: Pero sí hay unos que se destacan mucho, más que nada porque dejaron, digamos, como un legado de su frase.
6: Sí.
7: Por ejemplo, Santa Teresa de Calcuta, ella decía, cuando miras el crucifijo, entiendes cuánto te amo, Jesús. Pero cuando miras la sagrada hostia, entiendes cuánto te ama ahora.
6: Amén.
7: ¿Mm? Incluso también ella, Santa Teresa de Calcuta, decía, yo no puedo mirar a los niños de la calle sin antes primero no mirar a Jesús en la Eucaristía.
6: Claro.
7: Y otro santazo, San Buenaventura, decía, cuanto más débil se siente una persona espiritualmente, más necesita acercarse a Cristo en la Eucaristía, con humildad y con confianza.
6: Amén. Sí, dile.
7: Así, entonces, tomo eso de San Buenaventura, porque, por ejemplo, Santa Teresa de Calcuta nos llena como de ese amor a la Eucaristía, ¿no?
6: Claro, ajá.
7: Pero San Buenaventura es como para los que se sienten débiles o indignos, ¿no?
6: Sí.
7: O fríos.
6: Ándale.
7: Entonces muchas personas pueden decir, ay no, yo no comulgo porque estoy muy fría o muy seca del corazón, ¿no?
6: Sí.
7: Mejor yo no comulgo para no lastimar a Jesús. O mejor yo no comulgo porque aunque me confiese, de todas maneras voy a volver a pecar.
6: Ajá.
7: ¿No? Y San Buenaventura y también San Francisco de Sales nos dicen, no, son ustedes los que más necesitan de recibir a Jesús en la Eucaristía.
6: Cierto.
7: Porque justamente Jesús entra para llenarnos de fuego.
6: Sí.
7: Aquello en donde está seco.
6: Es que...
7: ¿Tú cómo ves esto?
6: Ajá. De Santa Teresa de Calcuta estaba pensando cómo la Eucaristía es al fin y al cabo su motor, ¿no? O sea, el trabajo de Santa Teresa de Calcuta era increíblemente pesado, difícil, doloroso. Y sin embargo, la Eucaristía le daba esa fortaleza para ver siempre con una sonrisa, ¿no? Para poder entregarse a quienes lo necesitaban, a los pequeños cristos, ¿no? Como eso le diría otro santo, ¿no? Ella, pero son pequeños cristos, al fin y al cabo. Y de San Buenaventura, ¿dijiste que era la frase?
7: Sí, San Buenaventura.
6: Estaba pensando que verdaderamente quienes estamos a veces más débiles en la fe, sí necesitamos la Eucaristía, ¿no? Yo pensaba mucho en las personas deprimidas, esto porque se lo oía al padre Fortea, y yo mismo he pasado por episodios de depresión fuerte, y el padre Fortea decía, es que sabes que cuando verdaderamente no tienes ganas de nada, no sientes fuerzas, ni físicas, ni espirituales, ni morales, ni mentales, ni nada, decía, pues ve a la Eucaristía y lo más que puedas. Y aunque no sientas ese fervor, aunque quizás nomás te sientas que estás ahí calentando la banca, no por así decirlo, pero estar participando de la liturgia que solita te va guiando, poner atención en las lecturas y recibir esas gracias, el Señor nos va dando, pues eso, gracias que necesitamos. Me platicabas que vienen gracias especiales con la Eucaristía, ¿no, Fernando?
4: Sí, de hecho las tengo apuntadas por aquí, así de una forma como resumida, ¿no?
6: Sí, claro.
4: Y todas son muy evidentes, ¿no? La primera es una unión más profunda con Cristo.
6: Ajá, sí.
4: Jesucristo mismo nos promete, dice, el que come mi carne y bebe mi sangre permanece en mí y yo en él. Juan 6:56, ¿no?
6: Amén.
4: Entonces no es solo un recuerdo de que nos dice Jesús, sino que es una comunión real con él, ¿no?
6: Fernando, ahorita sí que seguimos con las promesas.
4: Sí.
6: Sin embargo, me comentan que también hay un enlace desde Medjugorje. Igual te voy a regresar directo contigo para las promesas, ¿va? Échale, mis hermanos.
8: De María Visión, estoy muy feliz de estar en Medjugorje. Este es un lugar que para mí es demasiado especial. Para mí venir a Medjugorje es como entrar en el Inmaculado Corazón de María, porque de verdad que se siente su protección, su amor, y te sentís mirado y resguardado bajo su manto, bajo su mirada. Tuve la bendición de llegar acá hace 4 años por primera vez, y la verdad que al inicio yo dudaba, o sea, pero al mismo tiempo me daba muchísima curiosidad. Pero una vez que estuve acá, desde la primera vez que llegué, no dudé en que María de verdad está acá y está como madre abrazando y recibiendo a cada uno de sus hijos. También se siente mucho la gracia que derrama en cada corazón. De manera personal, yo siento que a través de la intercesión de la Reina de la Paz he alcanzado paz en mi corazón, y también me ha ayudado muchísimo en mi proceso de conversión, a sanar algunas heridas. Porque quién mejor como nuestra Madre del Cielo para sanar esas heridas que tanto nos cuesta. También me ha hecho un profundo acercamiento a las Sagradas Escrituras, porque en Medjugorje, con el rezo del Santo Rosario, estamos releyendo continuamente el Evangelio. Es el, prácticamente como releer el Evangelio y trasladarnos a cada uno de esos momentos de la vida de Jesús. Entonces nos unimos a través de la Palabra de Dios y de la mano de María en la contemplación de la vida de Jesús. Y es algo que de verdad te va transformando cada día, que va dejando huella en tu corazón y sobre todo te va permitiendo mirar con una nueva vista, con una nueva mirada, una mirada que ya no viene humanamente, sino que brota desde el corazón, desde un corazón que se ha abierto a la gracia del Espíritu Santo. Y quisiera invitarte a venir acá, y si no puedes venir físicamente, puedes venir espiritualmente con el rezo del Santo Rosario. Y en el momento menos oportuno, María te va a traer. Cuando la primera vez que yo vine, era el momento en el cual no podía venir porque había quedado sin empleo, era muy difícil, pero la Virgen puso todos los medios y llegué. Entonces, y así es María, nuestra madre. Cuando ella quiere y se le antoja, ella trae a su hijo acá. Entonces, y si no también, de alguna manera ella llega hasta donde tú estás. Entonces te quiero invitar a abrazar cada mensaje de la Reina de la Paz y dejar que transforme tu vida.
6: Lo decía ayer y lo repito hoy, si Dios quiere, se va a hacer. la divina providencia quería a su hijo. Y bendita y santa curiosidad cuando esa curiosidad te lleva a Cristo. Ahora bien, vamos a seguir buscando a Cristo con esa curiosidad y sabiendo ahora sí cuáles son esas promesas. Me decías la primera es un acercamiento mayor a Jesucristo, ¿de acuerdo? Sí. ¿Cuáles son las demás, Fernando?
4: Sí, la segunda es aumenta la gracia santificante. La Eucaristía fortalece la vida de Dios en el alma. Así como el alimento fortalece el cuerpo, la comunión fortalece la vida espiritual. Es como si la voluntad de las personas, ajá, se fuera haciendo cada vez más fuerte.
6: Es más fácil ser santo, ¿no?
4: Es más fácil ser santo si comulgas más veces. ¿Por qué? Porque logras esa comunión con Dios. No es como que decido que Dios entre en mi vida y de la nada va a entrar de golpe, así, de 0 a 100. Es que tú te vas abriendo a que Dios pueda ir entrando dentro de ti y te pueda ir dando esa gracia santificante. Una persona que comulga más veces está fortaleciéndose el alma. Claro. Es como una persona que deja de comer. Poco a poco su vitalidad va a ir disminuyendo y su cuerpo le va a pasar factura al punto de que va a enfermar. Lo mismo le pasa al alma. Si tú fortaleces el alma con la comunión constante, es como si le dieras vitaminas y todo lo que necesita.
6: Proteína para el gimnasio.
4: Proteína para el gimnasio. Se pone bien fuerte tu alma. Si la pudieras ver después de hacer varias sesiones, por así decirlo, de comunión, estaría fuertísima tu alma, ¿no? Entonces, claro, es solamente una analogía, ¿no?
6: Sí, pero no, sí, sí, sí. muy gráfica. Muy gráfica,
4: sí, para claro, las personas que lo quieren entender de una manera más simple, ¿no?
6: Claro, claro.
4: Pasamos al tercer punto.
6: Okay, sí, okay, dale.
4: Perdona también ciertos pecados veniales, porque cuando una persona se confiesa, hay ciertos pecados que inclusive a veces son pecados más, no son mortales, ¿no?
6: Sí,
4: son pecados,
6: sí, claro.
4: Entonces la comunión ayuda también a perdonar todos esos pecados veniales, sí, o sea, te deja limpio, te purifica. Entonces, esto es algo también muy valioso, ¿no? Porque como seres imperfectos también hay cosas que uno comete hasta en el pensamiento, ¿no?
6: Sí, sí, sí.
4: Entonces, no, la comunión también te limpia espiritualmente de eso, pero aquí hay algo importante. Si espiritualmente algo empieza a suceder, tarde que temprano, psicológicamente hablando, también va a repercutir. Si tú pules, limpias y haces que tu espíritu tenga una liberación del pecado,
6: sí,
4: tras la confesión y la comunión, psicológicamente hablando también te vas a acercar más a Dios.
6: Claro.
4: O sea, va comunicado una cosa con la otra, no están desconectadas. Entonces es muy importante, por lo mismo que les decía, la gracia santificante va creciendo cada vez más en la voluntad de la persona que acepta a Dios en su corazón.
6: Yo quiero agregar también algo, a ver, esa dale, parte dale, de los, ahorita voy contigo, de los pecados veniales en la Eucaristía. Es una realidad muy hermosa, porque muchas veces, y lo he visto, ¿no? Gente que quizás no sabe y piensa que necesariamente se tiene que confesar ese día para poder comulgar. A ver, hermano, si tú te confiesas regularmente y no tienes ningún pecado mortal, al contrario, acércate a la Eucaristía. Si te conoces y en tu conciencia, y a veces pasa, ¿no? A mí me ha pasado que digo, sí, ay, es que traigo este pecado, pero reacciono. A ver, ¿es venial o es mortal? Me hago esa pregunta, ¿no? No fue algo muy grave, no fue sabiendo que era malo, y tampoco fue sabiendo que era malo que me haya valido, de todos modos lo hice. Aunque okay, no es mortal, hermano, acércate a la Eucaristía. A pesar de ese pecadito que tengas, acércate, porque serás purificado, serás lavado, y así los pecados veniales que vas cometiendo, el Señor los va limpiando cada vez que comulgas. Claro, es bueno confesarlos por cuestiones más bien de conciencia y psicológicas, pero el Señor ya te los perdonó en esa Eucaristía.
4: Exacto.
6: Recuerdo, estaba leyendo el Diario de la Misericordia, y Sor Faustina Kowalska, una vez por escrúpulo, que así se llama, tenía un pecado venial y no quiso comulgar pensando que podría ofender a Dios, como decía acá mi compañera, que quizás lo voy a lastimar, le voy a hacer daño. No, al contrario, Él llega y con su gracia limpia todo. Yo imagino a veces el alma como una casa, llega y trae polvito, pues el Señor con el viento del Espíritu Santo se lleva ese polvito, porque no es nada tan grave. Claro, si ya tenemos más mugrero, ahí sí hay que limpiarlo con el sacramento de la confesión. ¿Qué ibas a decir, Lupita?
7: Realmente sí quiero aportar algo, pero del segundo punto, entonces me voy a esperar.
4: Dale de una vez, porque
6: dale, por favor.
4: Sí, si nos vamos más lejos, ya no regresamos.
6: Exactamente.
7: Tienes razón. El segundo punto, nomás para recordar eso, es que cuando comulgamos, pues sí o sí hay fruto, ¿no?
6: Claro.
7: Pero quiero decir algo también que lo dicen los santos. Realmente hay fruto cuando se comulga bien.
6: Sí.
7: Una buena comunión es comulgar, recibir a Jesús con un gran deseo de crecer en el amor y vivir para el amor.
6: Amén.
7: Y he ahí, porque muchas personas pueden comulgar o podemos comulgar y seguir en el mismo, en el mismo vicio, en la misma vida, ¿no? Y luego por eso se nos juzga demasiado a los católicos. Mira ese viejito todo testarudo, todo amargado. Va y comulga todos los días a las 7 de la mañana y es el peor de los vecinos. Hasta los niños les tienen miedo y dicen el ogro, ¿no?
6: Exacto. Sí.
7: ¿Qué pasa? Dicen los santos que es porque no hay una preparación ni antes ni después. ¿Y qué dices, Diego?
6: Ay, pues yo creo que hay que profundizar más en eso, cómo hacer una verdaderamente una buena comunión. Pero antes vamos a escuchar a nuestros hermanos, que tenemos otro enlace desde Medjugorje. ¿Cómo viven ellos este evento y la Eucaristía en general?
9: Soy Miriana y esta es mi tercera vez en Medjugorje. Es mi segundo festival de jóvenes y estoy muy agradecida de que la Virgen me haya llamado, que podamos transmitir este mensaje de alegría y de paz acá junto a nuestra madre, y agradecerle por cambiar mi vida por completo. Estoy realmente muy feliz y agradecida de poder formar parte de todo esto, de poder conocer gente en la fe y de lo que es este amor que tiene ella hacia nosotros, y de cómo nos puede acercar hacia Jesús.
6: Muchas gracias, hermana, por tu testimonio. Verdaderamente deberíamos estar siempre agradecidos con Dios, ¿no? En una actitud de acción de gracias. Hablando de la palabra acción de gracias, me vino a la mente. Eso significa Eucaristía. Eucaristía en griego significa acción de gracias. No hay mejor modo de dar gracias a Dios que viviendo, no asistiendo ni oyendo, voy a decir viviendo la Sagrada Eucaristía. Y para vivirla, efectivamente, hay que prepararse más y mejor. Hay que verdaderamente dedicar tiempo y esfuerzo para recibirla. Yo recuerdo una frase de un sacerdote que dijo en un sermón, un sacerdote muy querido amigo mío, el padre Rosalío, que dijo, es que la gracia que se recibe en la Eucaristía es tan grande y tan inmensa que si verdaderamente le sacáramos todo el jugo y todo el provecho, una sola Eucaristía bastaría para hacernos puros y santos. Pero como somos. necesitamos muchas Eucaristías normalmente para poder irnos purificando poco a poco. Pero sí, si la Eucaristía se recibe mal, queda estéril, queda sin fruto. Síguenos platicando, Lupita, ahora sí, entonces, ¿cómo se puede recibir bien una Sagrada Eucaristía? ¿Cómo debemos prepararnos? ¿Y con qué amor? Porque la clave, creo que lo dijiste, pero hay que recalcarla, es ese amor con que se recibe, ¿no?
7: Sí, y ese amor no tiene que ser como el perfecto, como de tengo que sentir que amo a Dios y que quiero amarlo. No, sino la intención de amarlo más. Puedes sentirte muy fría. Por ejemplo, Santa Teresa de Calcuta, los 40 años que duró haciendo el bien a las demás personas, lo vivió con sequedad espiritual. Difícil. O sea, nunca sintió nada grato ante la presencia de Dios. Y está en las cartas que le hacía su director espiritual. Nunca sintió eso bonito de, ay, qué bonito se siente estar aquí en la presencia de Dios, ¿no? O, por ejemplo, esos jóvenes que ahorita están diciendo toda su experiencia con esa alegría, ella jamás lo vivió y muchos santos tuvieron esa sequedad espiritual.
6: Sí, sí,
7: sin embargo, no dejaron de amar a Dios. Ese es el amor que Dios nos invita, con el que tenemos que tener para prepararnos a recibirlo. La intención de amarlo, de crecer. Analizar antes nuestra vida y decir, Jesús, ¿en qué te estoy fallando? Ay, hoy le hablé mal a mi mamá o hoy le hablé mal a mi hijo. Jesús, ayúdame, enséñame o ayúdame a educarlo como tú nos educas. Desde ahí, el análisis.
6: El
7: ¿no?
6: análisis, un
7: para
6: análisis
7: poder
6: previo, sí, claro.
7: Saber con conciencia sincera y plena si puedo recibir a Jesús, si estoy en gracia de Dios.
6: Importante.
7: Después, sí, también prepararme en la vestimenta. Si voy a ir a misa, no puedo ponerme como si fuera a ir al parque o ir al gimnasio.
6: Claro.
7: Y más les quiero hablar a las mujeres. Esas mujeres que de verdad sí creen en Dios y no dejen de creer en Dios, pero pídanle a la Virgen María que les dé la virtud del pudor para que si van a comulgar, por favor que no sean chorcitos o en minifaldas o en blusitas de tirantitos. Y sé que tienen un montón de justificaciones, pero también ahí está el modo de recibir a Jesús. A Jesús le hacemos sonreír con la virtud del pudor.
6: Claro.
7: A la Virgen María más.
6: Claro.
7: ¿No? Entonces, desde ahí también nos preparamos para recibir a Jesús. Es tener la conciencia de a quién vamos a recibir. Y luego prepararnos, llegar antes a misa con una oración, ya sea de que la que te salga del alma, o una oración, por ejemplo, de Santo Tomás de Aquino, que tiene bastantes. Y seguimos, Diego, ¿qué más puedes agregar?
6: Es que se me emociona, pero sí, tiene toda la razón. Es que esa parte, al menos de la vestimenta, pues es saber en dónde estamos, ¿no? Porque tanto hombres como mujeres, porque estamos en un lugar sagrado, vamos a recibir al sagrado. Uno no va a una boda vestido como sea, uno no va a ver al novio o la novia vestido como sea, uno no va a un trabajo importante vestido como sea, ¿no? Tener en cuenta la gravedad y la, ¿cómo se dice?, la solemnidad de a dónde vamos y quién vamos a recibir. Vamos a ver cómo lo viven entonces nuestros hermanos desde Medjugorje.
10: Hola, mi nombre es Isabela, venimos desde Argentina, de una provincia bastante chiquita, Entre Ríos. Llegué acá por mi mamá, la verdad que siempre escuché hablar sobre este lugar y sin duda nunca pensé en llegar, en estar acá. Fue un llamado, como siempre dicen, y me quedó muy grabado lo que dijo el guía cuando nos trajo acá. Él nos preguntó, ¿saben a dónde van? Nosotros respondimos, sí, a Medjugorje. No, dice, en realidad van al cielo y sin duda lo que se vive acá es el cielo. Experimentas una paz, una contención, un amor indescriptible. Y la verdad que el que esté dudando si de venir o no, sin duda es un rotundo sí. Y es maravilloso ver cómo tantas personas, tantos jóvenes en este caso, se unen en oración en diferentes idiomas. La verdad que eso te llena un poco bastante el corazón.
6: Me encanta cómo todos nuestros hermanos de allá dicen que la alegría, el fervor y la oración son contagiosas, ¿no? Y es que la fe es contagiosa.
4: Exacto.
6: Decía que en los Hechos de los Apóstoles, creo que decían la gente que los veía, mira cuánto se aman, y el amor en que se amaban era los que los atraía, ¿no? Ciertamente la conversión muchas veces no viene tanto de las explicaciones, de la teología, de los debates, de la apologética, que son muy necesarias, pero el verdadero camino para encontrar a Dios casi siempre es eso, el testimonio, es la vida de amor. Y qué gran testimonio entre todos, pues claro que el corazón se enarde, ¿no? Se verdaderamente se llena de amor. Mi hermano, en esos testimonios que se ven dentro de la Eucaristía, pues que nos van acercando más a la Eucaristía. Yo francamente amo la Eucaristía por los testimonios que me han dado mis padres y todos los que he visto que la viven con fervor. Dentro de esas promesas que el Señor nos da, ¿cuáles son las que siguen, hermano?
4: Pues fíjate que hablando justamente de eso, ¿no? Es una unión, como si fuéramos un equipo, ¿no? Une a toda la iglesia. Entonces, cuando comulgamos, no solo nos unimos a Cristo, sino que también nos unimos entre nosotros. Y en equipo es mucho mejor, ¿no? Por así decirlo, ¿no? Por eso San Pablo nos dice, porque el pan es uno, siendo muchos, formamos un solo cuerpo, ¿no? La primera de Corintios 10, 17, ¿no? Entonces, si estamos en comunidad con más personas, vamos a poder servir mejor a Dios, porque una sola oveja se puede descarrilar, pero en grupo es mucho más difícil. Y pues nada, vamos a pasarle la palabra a Juan Diego para
6: muchísimas
4: que nos
6: dé un realce ahí. Gracias. Sí, es que verdaderamente la Eucaristía es esa unión, como les platicaba hace rato, del cuerpo místico de Cristo, ¿no? Quienes rezan la Eucaristía, quienes la viven, verdaderamente se unen entre ellos, se unen con el sacerdote y se unen con toda la iglesia orante. De hecho, ese era uno de los argumentos, y en gran medida lo sigue siendo, de la misa en latín, que todos rezaban la misma oración, pero no importa el idioma, todos rezamos la misma oración en la consagración y todos nos unimos de corazón. Y qué gran unidad se está viviendo en el Mladi Fest, en donde todos, aún de diferentes idiomas y países, se unen con un solo corazón. Vamos a ver la unidad de nuestros hermanos desde Medjugorje.
11: Hola a todos, soy el padre Lisandro de Argentina, estoy participando aquí de este festival en Medjugorje. Acabamos de subir el Cerro de las Apariciones y la verdad que es una experiencia de vida espectacular, es una experiencia de vida que te cambia, porque uno aquí comprende también un poco lo que nosotros como católicos, como seguidores del Señor, vivimos en la Sagrada Escritura, ¿no? Hay una parte que dice, descálzate, este es un lugar sagrado, es un lugar sagrado, y eso es lo que uno está experimentando en todo este lugar, ¿no? Y en modo específico en este Cerro de las Apariciones, ¿no? Es un lugar sagrado, es un lugar sagrado donde parece que la tierra está un poquito más unida al cielo, ¿no? La tierra más unida al cielo, que es lo que en el fondo está tan presente también en las Escrituras, ¿no? El Señor que baja, se encuentra con nosotros y nos permite a nosotros elevarnos, ¿no? Y también en la Sagrada Escritura vemos en las montañas, ¿no? La montaña donde Jesús se retiraba a orar, en la montaña donde el mismo Señor Jesucristo tuvo grandes revelaciones, ¿no? Sobre todo sale el Tabor, ¿no? Donde va con sus apóstoles y los apóstoles, en la mano de Pedro, dice, qué bien estamos aquí, ¿no? Hagamos tres carpas, ¿no? Eso es un poco lo que uno experimenta en este festival de Medjugorje, ¿no? Que uno está bien porque está con el Señor, está bien porque está viendo cómo actúa el Señor en los corazones de tantas personas, en el de uno, por supuesto, pero en el de las personas que uno va acompañando, cómo el Señor se hace presente a través de los sacramentos, a través de la oración a la Virgen María, a través de la Eucaristía, ¿no? Por eso nos sale lo de Pedro, qué bien estamos aquí. Pero sin embargo, ese pasaje de la Escritura termina con el Señor no diciendo nada y como enviando a los apóstoles a la ciudad. Y eso es lo que toca después de este festival. Toca volver a la ciudad, transmitir todo esto, pero no solo con palabras, sino con la vida, ¿no? Con la vida que con nuestro testimonio, con nuestro servicio, con nuestra alegría también podamos hacer. Así que bueno, los saludo a todos desde este lugar, les transmito todas estas bendiciones también que se están viviendo en este lugar, que Dios los bendiga a todos, en el nombre del Padre, y del Hijo, y del Espíritu Santo. Amén.
6: Muchísimas gracias, Padre, por esa bendición, verdaderamente. Ya van varias cápsulas que los padres nos bendicen, ya vamos a salir bien bendecidos de aquí, bendito sea Dios. Y el Padre, pues, dio una explicación muy clara. Me quedé pensando que, bueno, varios temas que hemos tocado, el Padre también los tocó y me encantó. Pero esas palabras del Señor a Moisés cuando está en la zarza ardiente, quítate las sandalias porque estás pisando un lugar sagrado. En Oriente, aún a la fecha, muchas culturas orientales se descalzan ante un lugar sagrado porque es falta de respeto entrar pues con las sandalias, ¿no? Con toda la mugre de la calle. Es como dejar la calle afuera y entras en un lugar limpio, puro, porque ahí está lo sagrado. Eso sirve como referencia en gran medida a lo que nos decía hace rato Lupita, de esa pulcritud con la que debemos de ir externamente, porque nos ayuda a ir pulcros internamente, ¿no? A verdaderamente saber esa solemnidad, esa gracia. Es que la Eucaristía es una fiesta, pero también es un sacrificio. Sí, nos encontramos con el amado, con nuestro amigo, pero es nuestro Dios y Creador. Entonces debe haber ahí un equilibrio entre la alegría y el gozo de la fiesta y la sacralidad de un lugar verdaderamente santo y sagrado. Y estaba viendo también casi el principio de ese enlace, no sé si se fijaron mis hermanos, de ese hermano que iba pasando atrás y lo había tomado literal. Al parecer subió y bajó el monte descalzo y no se vieron su rodilla, la tenía toda, pues sí, sangrada. Pero es un sacrificio, ¿no? Dios toma en cuenta el esfuerzo que hacemos y verdaderamente estoy seguro que ese hermano sí lo hizo con un corazón puro y lo hizo por amor a Dios y a la Virgen María. Dios lo va a escuchar y Dios se va a entregar a él. dentro de las gracias que el Señor nos regala, vamos a oír esa última promesa que el Señor nos da en la Sagrada Eucaristía, Fernando.
4: Una muy, pero muy importante. Alimenta la esperanza de la vida eterna. O sea, realmente es el fundamento máximo, ¿no? Jesucristo nos dice, el que come mi carne y bebe mi sangre, tiene vida eterna y yo lo resucitaré en el último día. Juan 6:54. Esto casi casi por sí solo se explica, ¿no?
6: Sí.
4: Es como no tenemos garantizada la vida en años, meses, décadas. No sabemos cuánto tiempo de vida nos queda.
6: No.
4: Muchas personas

Personas viven como si la vida nunca se fuera a acabar. Y cuando una persona se acerca realmente a la Eucaristía, es como decir, en este momento tengo las llaves de mi salvación. Si me llega un accidente por sorpresa, si me llega una enfermedad o cualquier cosa, porque no tenemos aseguranza.

0: más buenas, los mejores. Y entonces hay que recibirlo con humildad. Ya profundizaremos en este tema un poco más en este momento. Juan Diego.
1: Bien. Esa de la esperanza, pues era lo que les platicaba, ¿no? Que muchas veces si no tienes esperanza, ahí la encuentras, no te preocupes. Y mis hermanos desde el Mladi Fest verdaderamente están llenos de esa esperanza, llenos de ese vigor y jovialidad. Mis hermanos, platíquenos desde allá.
2: Buenos días, bueno, mi nombre es Alonso, soy el padre Alonso, vengo de la parroquia del Buen Suceso con este grupo maravilloso de jóvenes. Y bueno, somos un grupo de jóvenes que hemos venido al Mladi Fest y la verdad es que es la primera vez que venimos y estamos encantados porque es una experiencia primero de iglesia, nos estamos encontrando con el Señor y sobre todo con nuestra madre, la Virgen María, a la que tanto queremos. Y a ella pues dedicamos nuestro corazón, nuestra vida, hemos subido los montes y estamos aprendiendo un montón y sobre todo encontrándonos con nuestra querida madre. Así que por ello, ¡viva la Virgen! ¡Oh! ¡Un aplauso!
1: Me uno, mis hermanos, que viva la Virgen María. Me llenan de emoción, verdaderamente me llenan de emoción y de esperanza. Lupita, ¿querías platicar algo más de ese punto de la esperanza?
3: Pero más bien antes de la esperanza.
1: Ah, ok, sí, dinos, dinos. Sí.
3: Sí lo notaron, ¿verdad?
1: Sí, exacto. La esperanza que no, se espere.
3: Quería decir que si también de verdad comprendiéramos de cuánto vale una Santa Misa bien vivida, cuánto de verdad vale la pena luchar por recibir a Jesús de corazón, uy, no, lloraríamos. Y, por ejemplo, muchos santos dicen, una Santa Misa bien vivida equivale a un día menos de purgatorio. Para empezar.
1: ¿O más?
3: Segundo.
1: Sí, sí, sí.
3: Una comunión también bien hecha equivale más que una semana de ayuno de pan y agua. O wow. También otros santos dijeran, una comunión bien hecha vale más que una semana llena de caridades, o sea, de un montón de obras de misericordia.
1: Claro.
3: Una comunión bien hecha. Y una santa misa bien vivida, como les vuelvo a repetir, para que se les grabe, no en la mente, sino en el corazón, es un día menos de purgatorio. Podemos iniciar a ir a la Santa Misa todos los días, a lo mejor al inicio por conveniencia, ¿no? O por el miedo al infierno.
1: Sí.
3: Pero no se preocupen que al final la Virgen María sabe cómo moldear esto.
1: Claro.
3: Y al final terminamos enamorándonos de ese Jesús, no por lo que nos da, ni por lo que recibimos de él, sino por él. Realmente nos terminamos enamorando por quien es Jesús.
1: Sí.
3: Al verlo clavado en esa cruz que murió por mí, decir, wow, cuánto me ama, verdaderamente vale la pena que ese hombre, ese Dios, yo lo ame.
1: Estaba pensando en eso de la conveniencia espiritual. O sea, parece chiste, pero esto lo vi en una película, serie que se hizo de Santa Teresa de Ávila. Y creo que sí toma la frase de ella, o sea, no fue inventado. Que estaba hablando con una mujer amiga suya, que casada, ¿no? Esta mujer. Y bueno, le platicaba de su vida matrimonial y eso. Y decía, yo no hubiera servido para ser esposa, francamente. Entonces, por eso hice un matrimonio de conveniencia con Jesús. Desde hace 20 años lo hice. Y ciertamente, Santa Teresa de Ávila, al principio de su matrimonio de conveniencia, podemos decirlo así, no tenía ese fervor. Pero poco a poco el Señor la fue enamorando más y más hasta convertirse en una gran defensora de Dios, de su amor, de la entrega a Dios total. Como Cierto. Se supo entregar Santa Teresa de Jesús, una entrega a Dios total. Y hablando del purgatorio, ¿no? De eso, de las benditas ánimas del purgatorio, como una Eucaristía, o sea, sí, es muy cierto que una Eucaristía bien vivida nos quita un día del purgatorio, y eso decía, a veces hasta más días, dependiendo también de cómo lo vivamos, ¿no? Pero también es un don grandísimo para las almas que ya están en el purgatorio cuando las ofrecemos por ellas. Uh-huh. Si ustedes, mis hermanos, son devotos de las almas del purgatorio, saben que quizá un familiar puede estar en el purgatorio, o aunque sea un desconocido, pero sabe que sufre mucho ahí, que necesita de nuestras oraciones. No hay mejor ni mayor oración que podamos hacer que es la Sagrada Eucaristía, porque no es nuestra oración, es la oración.

0: acción de Jesús a través de nosotros. Mis hermanos desde Medjugorje, ¿cómo viven? ¿Cómo viven su congreso? ¿Cómo viven este Mladi Fest tan hermoso?
1: Pues hola, soy Juan Jesús y Medjugorje para mí es una experiencia fantástica, es una experiencia riquísima en todos los aspectos, en los aspectos de socializar con muchísimas personas de muchísimas culturas, de muchísimos países y que vienen aquí con un mismo fin, que es la fe en Dios, y aquí se vive pues la experiencia de la Gospa, la Virgen María, que nos acompaña en todos los actos y es una auténtica maravilla vivir esta experiencia. Yo lo aconsejo a todas las personas que vengan, que vivan esta experiencia, que disfruten de Medjugorje y de todas las cosas que tiene, de todas las actividades. Y hay muchísimos sitios donde visitar y la Gospa siempre, siempre te acompaña. Es una maravilla.
0: Verdaderamente la Santísima Virgen María, la Gospa, siempre, siempre, siempre nos acompaña. Y en la Eucaristía es uno de los lugares donde más está presente, porque donde está el Hijo, siempre está la Madre, y donde está la Madre, siempre está el Hijo. ¿Saben? Yo leí hace tiempo, ya mucho tiempo, bueno, no, como 5 años, un libro que me súper fascinó. Se llama La Eucaristía en los Padres de la Iglesia, porque ciertamente los Padres de la Iglesia son como ese faro de luz directamente desde los apóstoles de cómo verdaderamente se vive la fe, y ellos amaban con un amor extremo y profundo la Sagrada Eucaristía. Aquí mi hermano Fernando tiene algunos testimonios de esos santos padres de la iglesia, platícanos.
2: Claro que sí, con mucho gusto. Vamos a empezar con San Ambrosio de Milán.
0: San Ambrosio, un gran santo,
2: ¿no? De los
0: que convirtió a San Agustín.
2: Exactamente, todos ellos son padres de la iglesia y doctores de la iglesia, o sea, defensores con conocimiento profundo de las escrituras y de lo que Jesucristo transmitió, ¿no? Entonces él mencionaba esta frase: antes de la consagración es pan, pero cuando se añaden las palabras de Cristo es el cuerpo de Cristo, no es simbólico, es real. Y vamos a pasar a otro, ¿no?, que también es muy conocido, San Agustín de Hipona, el santo preferido de Lupita.
3: Sí.
2: Bueno, creo que es el favorito porque lo menciona muchas veces, ¿no? Dice: ese pan que veis sobre el altar, santificado por la palabra de Dios, es el cuerpo de Cristo. Ese cáliz, o mejor dicho, lo que contiene el cáliz, santificado es por la palabra de Dios, ya es la sangre de Cristo. Nuevamente, ellos no lo vivían como un mero simbolismo, lo viven de forma real. Por eso se le llama la transubstanciación del cuerpo y la sangre de Cristo, real, presente ahí, de manera física, no simbólica, no espiritual. Juan Diego.
0: Estaba pensando también, ahorita vas a mencionar seguramente más padres de la iglesia, sí, pero sí. De la Vida G, me acuerdo de las palabras de la consagración, obviamente son las mismas, siempre han sido las mismas, pero poquito antes decía: como el trigo que crece en los campos, que es molido y reunido, porque un pan se forma de varios trigos, así la iglesia se reúne y forma un solo pan que se convierte en el cuerpo de Cristo, y la iglesia es parte de ese cuerpo místico de Cristo. No me acordaba de ese texto ahorita que me lo mencionabas, y qué belleza. Excelente. Habla de la Eucaristía, habla de la unidad, habla de la transustanciación, ¿no? Mis hermanos de Medjugorje, ¿cómo lo viven?
4: Buenos días, mi nombre es María Eugenia Gobea, me dicen también Mario, soy de Ecuador, vivo en Vermont, Estados Unidos, y esta es mi segunda vez en Medjugorje. Es la segunda vez que vengo con mi esposo por amor a la Virgen. Nosotros en mi casa en Ecuador nos criamos con la devoción del Rosario todos los fines de semana. Y luego, cuando ya me casé, tuve mis hijos, fue mucho más el rosario. Tengo un grupo de oración precisamente del Santo Rosario. Empezamos en

0: en el 2020 en la pandemia y continuamos, ya vamos a los 7 años. Rezamos el rosario todos los días a las 7 de la noche. Es un grupo de familia, amigos de América del Sur, Estados Unidos, España. Yo soy una loca por la Virgen. Ahora en que vinimos a Medjugorje, vine con mi esposo. Él está un poco mal de la rodilla, pero también está un poco loco por la Virgen, porque fuimos al Monte de las Apariciones. Nos encanta subir, pedir por el grupo las intenciones de la familia, nuestros hijos, nietos, y pedimos para que se conozca más el rosario. Para mí el rosario, el testimonio mío es que el rosario me da paz. Cuando tengo un problema, yo rezo el rosario. Cuando voy a pedir alguna intención, rezo el rosario. En la noche rezamos todos los días para terminar el día con el Santo Rosario. Cuando yo tuve 16 años, me hizo soñar la Virgencita de la Dolorosa. Es la Virgen de mi país, de Ecuador. Yo estaba muy triste, estaba llorando y me sentía sola. La Virgen Dolorosa tiene el vestido verde largo y siempre está triste. Y cuando me vio a mí, me abrió las manos y me abrazó con todo su manto y le vi todos los dientes. Desde entonces y desde siempre, yo soy devotísima del Santo Rosario, porque sabemos que el Rosario no es solamente rezar Ave María. Rosario es recordar la vida de Jesús y de María en la tierra.
1: Impactado, verdaderamente impactado por este testimonio. La Virgen María como consoladora de los afligidos, decimos en el Santo Rosario. Y me encanta el apostolado que está haciendo esta mujer, ¿no? Porque el Rosario verdaderamente, lo ha dicho más de una vez en Fátima, es la oración favorita de la Santísima Virgen María. Y comparto con usted, señora, yo también soy un loco de María, soy un loco del Rosario, soy un loco de la Eucaristía, soy un loco de Jesús. Un locura de la cruz, decía San Pablo. Vamos a ver testimonios de otros locos, pero de hace ya más de 1700, 1800 años, nuestros queridísimos padres de la iglesia, mi hermano Fernando.
2: Seguimos, ¿no? Con los datos, ¿no? Fíjense que es interesante porque en ese tiempo, en los primeros siglos,
1: Sí.
2: no había debates de cuál es la religión correcta ni nada. Había
1: Ni se preguntaba.
2: Había unanimidad. Todos estaban de acuerdo en eso que les estoy diciendo, ¿va? No había debate, era prácticamente unanimidad en este tema, ¿no? San Cirilo de Jerusalén dicen: no consideres el pan y el vino como simples elementos, porque son, según las palabras del Señor, el cuerpo y la sangre de Cristo. Y San Juan Crisóstomo, por mencionar uno más, porque
1: Boca de oro.
2: podríamos mencionar inclusive muchísimos más, ¿no? Pero pues la evidencia está ahí abundante, ¿no? San Juan Crisóstomo nos dice: esto es mi cuerpo, ¿quién se atrevería a dudar? Él afirmó: esta es mi sangre. ¿Quién diría que no lo es? Entonces Jesucristo nos dijo claramente que ahí estaba el cuerpo y la sangre de Cristo presente realmente en la Eucaristía. Entonces, esta es, ahora sí que, la información de las primeras personas que después de los apóstoles
1: Sí.
2: compartieron a toda la humanidad y donde todos de forma unánime, veían a Cristo completamente físicamente en ese pan consagrado que después de la consagración ya es el cuerpo de Cristo. Entonces, Diego, ¿qué nos quieres compartir respecto a
1: Me
2: esto?
1: gusta que hablas de eso. Verdaderamente todos los que eran cristianos por lo menos sabían de manera unánime que Jesús está en la Eucaristía. Y esa es la definición de la Sagrada Tradición. ¿Qué es la Sagrada Tradición? Es cuando todos los creyentes a lo largo de los siglos, sin estar sin siquiera conectados, creían en lo mismo. Esa es la Sagrada Tradición y es obra del Espíritu Santo. Entonces, pues es otro aval de que Jesús está en la Eucaristía. Y quiero mencionar a San Juan Crisóstomo, que me encanta ese santo, porque verdaderamente Crisóstomo significa boca de oro. Verdaderamente era de los mejores predicadores de su época. Y es a uno de los que me encomiendo. Les voy aquí a chismear tantito. Cada vez que vengo aquí al programa de Jóvenes con Propósito, es a uno de los que me encomiendo, ¿no? Porque verdaderamente necesitamos la gracia de Dios y el Espíritu Santo para poder hablar de las cosas tan, tan bellas y tan divinas que no somos dignos.

0: pero Dios hace que nuestras bocas, pues miserables y muchas veces llenas de cada maldad, se vuelvan bocas de oro cuando nos permite hablar de Él y más todavía cuando nos permite recibirlo. Mis hermanos de Medjugorje, ¿cómo viven esto? De verdad es que su entusiasmo nos contagia.
1: Hola, somos Víctor
2: y Cristina
1: y venimos de la parroquia San Pablo VI de Móstoles, de Madrid. Bueno, el año pasado, llevamos 2 años viniendo, entonces el año pasado, la verdad es que ni lo hablamos, pero yo me descalcé y subí descalzo. Y para mí fue una experiencia porque aprendí muchas cosas, la verdad. Dices, joder, como un monte tan cortito, entre comillas, te puede enseñar tantas cosas, pero yo, por ejemplo, pues tú ibas muy pendiente de mí. Además, hubo un momento que te necesité y vi que estabas ahí, pero al principio no te sentía. Iba yo, tiraba para adelante, y decía, yo puedo con esto, hasta que llegó un momento pues que se me hizo súper difícil y pues vi que estabas ahí y que me ayudabas, que me dejabas mi sitio, eso sí, me dejabas mi sitio y mi espacio para que lo peleara como a mí me gusta. Pero me ayudaste mucho. Entonces, eso fue muy bonito.
2: De aquí también, de este Vía Crucis, bueno, sanaron algunas heridas que traíamos individualmente y a nivel individual y a nivel pareja y también, bueno, de aquí también nos llevamos esa meditación y esa vocación que salió del matrimonio. Nos fuimos de aquí con fecha de boda y este año repetimos también para dar gracias, ¿no? Pero ya ahora sí como tres, ¿no? Nosotros dos con el Señor caminando juntos, haciendo este Vía Crucis tan bonito.
1: Y bueno, yo un poco, no sé si lo último ya que queremos decir, pero puede ser. Yo creo que este año, por lo menos, tampoco hemos venido por nada en concreto. Siempre hay cosas por las que venir, pero llegas aquí y te das cuenta que siempre aprendes algo. Siempre te llevas algo, alguien, alguna experiencia, alguna palabra que te llega. Aunque llegues tarde a algún sitio, aunque digas, buah, me estoy perdiendo esto, pero llegas y te dicen una frase que te llega y bueno, pues nos quedamos con eso, yo al menos.
2: Una gran experiencia, la verdad, muy sanadora.
1: Sí.
0: Hay otro hermano que también se la rifó caminando, pero me gusta que sin quererlo quizás hizo un símil de la vida. No sé si se dieron cuenta que mi hermano se lo propuso pues por amor a Dios, pero pues al fin y al cabo también fue como un reto, ¿no?, para él. Y dice que iba, decía, yo sí puedo con eso, sí puedo con esto, como nosotros vamos por la vida a veces diciendo, ah, sí puedo, vamos adelante, pero llega un punto en el que las fuerzas flaquean. Y ahí es donde el Señor nos sostiene, ¿no? Muchas veces en los sacrificios, tanto autoimpuestos como ese, como los propios de la vida, el Señor sirven para que el Señor nos vaya fortaleciendo y viendo que nuestras fuerzas son limitadas, empecemos a usar las fuerzas de Dios, ¿no? Y me encanta también cómo dice que ya no podía y voltea a ver a su esposa como ese apoyo. Es que ese es el sentido en gran medida del matrimonio. El matrimonio es para santificarnos juntos, para que tanto el tú como el yo nos hagamos santos mutuamente, apoyándonos mutuamente. Entonces, siempre el subir a un monte, siempre hacer una actividad de ese tipo. Yo por ejemplo me levanté en la barranca de Huentita, una barranca aquí cerca. Sirve en ese sentido, porque sirve para nosotros hacer un símil de la vida y saber que si el Señor nos da la gracia para lograr esos objetivos, esos sacrificios, esos esfuerzos, el Señor nos va a dar igual para la vida, ¿no? ¿Querías decir algo, Lupita?
3: Sí, por ejemplo, justo cuando estamos en estas debilidades, la Virgen María nos da nuestras 5 piedritas.
0: Ah, sí, es cierto.
3: Que viene siendo, bueno, para empezar, ¿recuerdan cuando estaba David y Iván?

0: matar al Goliat?
1: Sí.
0: La Biblia nos dice que lo mata con una piedra, ¿no? Que le lanzó.
1: Una piedra de río que eligió. Ajá, sí.
0: Ajá. Justo por eso la Virgen le llama las piedras.
1: Ok.
0: Literalmente dice así: te regalo el arma contra tu Goliat.
1: Uf, ok.
0: Entonces, a esto le llamamos las cinco piedras, nuestras armas para matar nuestro Goliat, a ese pecado o a ese miedo, ese vicio que no podemos soltar, a nuestra pérdida de fe, cuánto sacerdote, laico, consagrado, perdemos la fe y por eso la Virgen nos da las piedritas. Y
1: benditas Diego. Piedritas, uh-huh. Es que... Sí, ahorita platicamos un poco más de eso, pero me dicen que hay otro enlace. A ver, mis hermanos de Medjugorje.
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1: Nuestro hermano que nos habla en italianol, pero de todos modos se entiende. Yo creo que sí se entiende y habla de esa importancia del Santo Rosario. Es que podemos tomar ese símil, ahora sí que quería hablar ese símil de Goliat, que decía Lupita, ¿no? Cómo verdaderamente nosotros vemos a nuestro vicio, vemos nuestro pecado, vemos al demonio muchas veces como ese Goliat a vencer, ¿no? Principalmente nuestro orgullo y nuestro ego se vuelve ese Goliat. Y sí, las cinco piedritas, creo que sí decía, no estoy del todo seguro, pero creo que sí decía en el libro, creo que es de Samuel, cuando David enfrenta a Goliat, toma cinco piedritas, ¿no? Y efectivamente son esas armas con las que derribamos a nuestro enemigo, a nuestro Goliat. Y también en cierto sentido el rosario se vuelve, vaya, ahí tenemos una, podemos decir una ametralladora de piedritas con el Santo Rosario, porque así le decía el Padre Pío, no, denme el arma, tráiganme el arma cuando tenía una crisis espiritual, tráiganme esa arma con la que nosotros nos defendemos espiritualmente. Yo francamente les digo, siempre ando armado, traigo aquí mi rosario y verdaderamente, pues sí, uno muchas veces se preocupa a veces no por la seguridad personal y eso y quisiera traer algo, no es necesario, traemos nuestra arma espiritual, con eso la Virgen nos protege de males físicos, pero principalmente de males espirituales. Mis hermanos, Fernando, ¿tú qué piensas del Santo Rosario? ¿Cómo lo vives y cómo se une también a la Sagrada Eucaristía como una especie de dupla perfecta, ¿no?
3: Pues es muy importante el Rosario porque también te ayuda a... yo lo veo como cuando alguien va al gimnasio y hace repeticiones, hace pesas, ¿no?
1: Ándale.
3: Fortaleces el músculo, ¿no? Entonces, estar rezando no es para convencer a Dios que te escuche, porque te escucho desde la primera vez, más bien es para que uno se escuche a sí mismo, entregando con humildad, ¿no?, tu oración a Dios, y en ese caso pidiendo la ayuda de la Virgen María también, ¿no? Entonces, es más que nada como fortalecer la convicción de uno mismo, y pues es eso, pues practicar la convicción, practicar la fe, ¿no? Entonces rezar, eso es lo que nos ayuda.
1: Siguiendo ese símil de gimnasio, sí. Podemos pensar inclusive que entonces la Eucaristía es ese alimento que nos fortalece y en gran medida también es ese ejercicio, pero es como un ejercicio extra muy necesario y muy saludable el Santo Rosario. Mis hermanos de Medjugorje, ¿cómo lo viven?
4: Me llamo Carmela, soy de una parroquia de Madrid y bueno, para mí el rosario pues siempre ha sido como una oración que al principio es verdad que la rezaba un poco pues por monotonía.

0: relacionado pues con mi familia, pero a lo largo del tiempo me he dado cuenta que o sea, como que cada vez que cogía el rosario en mis manos sentía como que realmente le estaba dando la mano a la Virgen. Y también pues contemplar los distintos misterios, los distintos días, pues te hace como meterte en la vida de Jesús, o sea, en el Evangelio, desde los ojos de la Virgen, o sea, cómo vería ella esta situación, pues cómo la viviría, pues, bueno, el Evangelio nos dice que ella guardaba todas esas cosas en su corazón, pues también es como una forma de, pues, de pedirle a ella que te muestre qué llevaba en su corazón en ese momento. Y también pues aquí en Medjugorje ayuda mucho pues el rezarlo todos juntos y en distintos idiomas, porque como que te da una sensación de universalidad de la Iglesia, o sea, como que pues ves que no estás solo tú como cristiano, que a veces pues cada uno en su parroquia pues le puede dar la sensación de que no hay más católicos como tú, pero aquí es como que se ve muchísimo pues que vayas a donde vayas, pues que la Iglesia realmente, si la vives como un hogar y la vives como tu casa, que vayas a donde vayas, pues te van a acoger, y sobre todo pues todos bajo el mismo padre y bajo la misma madre que nunca nos suelta de la mano.
1: Vive la universalidad de la Iglesia, me encanta, porque ese es el significado de católico. Católico en griego significa universal, porque hay una sola Iglesia que es para todos y que recibe a todos. Estaba pensando mucho en esa relación de la Virgen María con la Sagrada Eucaristía, y les voy a dar un consejo que francamente yo aplico. Yo, porque hablábamos que hay que prepararse muy bien antes de recibir la Sagrada Eucaristía, ¿no? Pero ¿quién se prepara y se preparó mejor para recibir a Cristo que la Virgen María? En el sentido más puro y literal de la palabra, ¿no? Entonces yo siempre hago esta oración. Señor, por favor, digo, Virgen María, ven y acompáñame en esta Sagrada Eucaristía para aprender a vivirla con el mismo amor, entrega y devoción como tú la viviste, porque tomemos en cuenta que la Virgen María, pues, literalmente atrajo la gracia de Dios al grado que lo recibió en su vientre, y además, después de la resurrección, ella misma vivió varias Eucaristías, pues vivió muchos años con San Juan. Imagínense cómo las vivía, era el reencuentro con su Hijo resucitado. Qué belleza de vivirla junto con ella. Y le pido también que me cubra con su manto de inocencia. Esto me lo dijo el maestro Pepe González, que aquí tiene programa también, que decía: cúbreme, madre mía, antes de la Eucaristía con tu manto de inocencia, para que cuando reciba yo al Señor, no solo te reciba, no solo me encuentre a mí, que qué gusto le va a dar verme a mí porque soy su hijo y me ama, pero qué gusto también que encuentre a la Santísima Virgen María al lado. O sea, ahí sí vamos a vivir de gusto los tres juntos. No sé si vieron en la serie de Chosen una escena que a mí me súper encantó, y cada vez que lo digo me imagino ese momento, una escena hermosa en la que Jesús manda a sus discípulos a predicar de dos en dos y aprovecha ese momento para ir a Nazaret, y entonces toca y entra a la casa materna, a la casa con su madre, ¿no? Y tienen ahí una conversación muy coloquial, Jesús y la madre, muy coloquial, muy de amor. También en la Pasión de Cristo podemos ver, es una escena más corta, pero de esa tan naturalidad en la que se ven María y el Hijo. Imagínense que tú estás ahí conviviendo con los dos, ¡qué belleza! Ay, mis hermanos, esto llena de emoción, y también están muy emocionados nuestros hermanos de Medjugorje. Los escuchamos.
0: Hola, yo soy Lucía y soy de Madrid, de la Sierra, y bueno, estoy aquí para decir que la Virgen es maravillosa, que a mí Medjugorje me ha cambiado la vida, porque yo estaba muy mal, estaba en un ambiente en el que usaba cosas malas y mundanas para llenar un vacío que no sabía que existía, en verdad, y que yo sentía que eso se iba a llenar, ese vacío, con cosas malas. Y vine obligada a Medjugorje hace 2 años y me obligaban a rezar el rosario todos los días, 1000 veces, de rezar a la Virgen, y yo estaba súper enfadada y no quería rezar, pero poco a poco me he dado cuenta de que al final lo único que te llena esos vacíos que tienes es el amor de Dios y de la Virgen, porque son pues nuestros padres al final. Podemos tener nuestro padre biológico y nuestra madre biológica, pero al final nuestros padres de verdad son la Virgencita y Jesús. Y la verdad es que estoy encantada, el rosario es maravilloso. Yo, para superar mi crisis que tuve y lo mal que estaba, empecé a rezar también un rosario todos los días, y eso me salvó la vida. Yo siempre lo diré, que la Virgen me ha salvado la vida y los rosarios. Y una cosa que a destacar es que en Medjugorje pues se rezan los rosarios en muchos idiomas, y eso es increíble porque hace llegar al corazón de cada persona. porque al final, si hablan en tu idioma, te vas conectando, te lo traducen y te conectas cada vez más al amor de la Virgencita, porque ella da igual el idioma que hables, de dónde seas, le da igual todo, ella solo te ama y quiere tu amor. Y eso es todo.
1: La Virgen María y Jesucristo sacramentado, cuando lo recibimos, verdaderamente llenan esos vacíos del corazón. Vacíos que no tienen nada más que los pueda llenar más que Dios. Mi hermano Fernando, nos platicabas ahorita de también otras características, otros consejos para recibir dignamente al Señor en la Eucaristía.
2: Sí, esto me parece muy importante porque, como decía Lupita hace rato, hay que saber recibirlo de forma correcta, ¿no? Voy a poner una analogía. Imagínate que le debes, no sé, muchísimo dinero a una persona y entonces sabes que tienes que pagar esa deuda. Y Jesucristo hace esta misma analogía en los evangelios, ¿no? Y esa persona llega y te perdona la deuda. Tu actitud no va a ser de gracias, yo ya sabía que me ibas a perdonar la deuda. No, tu actitud es de humildad, decir gracias, con una alegría incontrolable, pero con una humildad total. Gracias de verdad, como si te sintieras casi en deuda, pero con un alivio. De esa manera hay que recibir la comunión, con una alegría, pero con humildad. Las personas que lo reciben sin humildad no abren su corazón a la Eucaristía realmente. Eso es lo más valioso que podamos hacer, porque nos están regalando el cielo, nos están regalando las llaves del paraíso. Dios nos está dando la virtud de vivir en gracia eterna con Él en ese momento, ¿no? Entonces hay que hacerlo de esa manera, con esa humildad. Acércate con humildad. Juan Diego.
1: Verdaderamente hay que entender esto. No nos merecemos la Eucaristía, no nos la ganamos, no nos la buscamos, no nos debe nada a Dios. Es un regalo y el regalo más grande que puede darnos. Vamos a ver cómo nuestros hermanos siguen viviendo ese regalo del amor de Dios.
3: Hola, mi nombre es Fátima, soy de Paraguay y esta es mi tercera vez acá en Medjugorje. Yo creo particularmente que el rezo del Santo Rosario es una herramienta demasiado importante para nosotros en los jóvenes hoy en día, con la lucha espiritual que estamos viviendo en este mundo actual, ya que esa es la oración que nos acerca a María. Y bueno, María es la que nos trajo a Jesús y es la que nos lleva. Es nuestra madre, es la que nos guía con su amor, con su ternura, nos acerca a Jesús, nos acerca a Dios Padre y nos trae siempre el Espíritu Santo a nuestra vida. Entonces ella es un combo completo para nosotros y al entregarle nuestra juventud, particularmente yo al entregarle mi juventud, realmente he aprovechado las mejores cosas, he enfrentado las mejores batallas de la mejor manera, siempre de su mano, sin sentirme sola y muy amada. Desde que acepté mi identidad como hijo de Dios, y acercándome a María y aferrándome al Santo Rosario, no hay ningún día que pase sin sentirme muy amada. Así que para los jóvenes que están escuchando, que están viendo, les insto, les aconsejo y les invito a que puedan agarrar su rosario, que es un arma súper importante para nosotros, que cualquier batalla es nula, no es imposible cuando nos agarramos de María y enfrentamos esta vida.
1: Gracias, Madre Santísima, porque tú nos trajiste a Jesús, el mismo Jesús que en cada Eucaristía se vuelve a encarnar. Bueno, mis hermanos, me comentan que se nos acaba el tiempo, lamentablemente. Hemos visto unos testimonios hermosos que verdaderamente nos llenan el corazón. Y tenemos un objetivo en este programa, que era que ustedes compartirles un poco de nuestro amor ardiente a la Sagrada Eucaristía. Espero lo hayamos logrado. Por favor, vayan a misa lo más que puedan, pero no más que ir, vívanla. Ese es mi consejo y lo que les pido, vívanla. Por favor, recen por nosotros en la próxima Eucaristía que vayan, nosotros rezaremos por ustedes. Lupita, una despedida.
4: Quiero leer una oración, poema que me encanta. Dice, yo para qué nací, para salvarme, que tengo que morir es infalible, dejar de ver a Dios y condenarme, triste cosa será, pero posible, posible. Y río, y duermo, y quiero holgarme, posible, y tengo amor a lo visible, ¿qué hago? ¿En qué me ocupo?

0: preocupo, ¿en qué me encanto? Loca debo ser, pues no soy santa.
1: Salvarse es lo más importante, Fernando.
2: Una sola pregunta que les voy a hacer para cerrar el tema es, ¿por qué si sabemos que Jesús está realmente con toda su divinidad en la Eucaristía, por qué muchas veces vivimos como si no lo estuviera ahí? Es para reflexionar.
1: Dios los bendiga, hermanos.
0: Hasta luego, paz y bien.
2: Hasta luego.

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0: Hola, mi nombre es Mariana, vengo de la Ciudad de México. Es mi primera vez aquí en Medjugorje. Vine con un grupo de la Universidad Anáhuac. Venimos con el padre y la verdad es que ya nos habían contado que es una experiencia increíble, que tienes que venir para poder vivirlo. Y la verdad es que me dio la oportunidad, respondí al llamado de la Virgen y estoy súper emocionada de estar aquí, de convivir, de ver a tantos jóvenes con la misma fe, con este encuentro con Dios. Me encanta poder conocer personas de otros países y compartir la fe. Algo que me marcó muchísimo en este viaje fue la oportunidad de poder confesarme aquí en Medjugorje con un padre de España, justo, que la verdad es que me marcó muchísimo porque a pesar de tener la confesión frecuente en mi vida, el estar aquí, el estar en oración, el estar con la Virgen, con el Rosario, pues te abre y me ayuda mucho en ese examen de conciencia que a lo mejor en la ciudad pues no se da tanto. Entonces, el poder confesarme con un padre que no conocía, pero que me recibió con los brazos abiertos, me escuchó, me dio consejos, pues fue algo muy lindo para mí. Me lo llevo en el corazón, de las mejores experiencias y sobre todo la paz que me transmite. Si algo les pudiera compartir y les aconsejaría es eso, el confesarse les va a dar una paz que no se los da nada. O sea, ni hablar con miles de tus amigos, al hablarlo, solo hay una cosa que te ayuda y te da esa paz y es la confesión y vivir en un estado de gracia. Entonces, pues eso, estoy muy feliz de estar acá en Medjugorje.
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0: que hoy se nos da un gran regalo en el marco pues de esta gran celebración para María Niña, que la estaremos celebrando. Pues sobre todo María, pues nos evoca mucho ese sentido de paz, ¿verdad?
1: Dios te salve María, llena eres de gracia, el Señor es contigo. Bendita tú eres entre todas las mujeres y bendito es el fruto de tu vientre, Jesús.
2: Santa María, Madre de Dios, ruega, Señora, por nosotros pecadores,
3: ahora y en la hora de nuestra muerte. Amén.
1: Dios te salve María, llena eres de gracia, el Señor es contigo. Bendita tú eres entre todas las mujeres y bendito es el fruto de tu vientre, Jesús.
3: Santa María, Madre de Dios, ruega, Señora, por nosotros los pecadores, ahora y en la hora de nuestra muerte. Amén.
0: Vamos a pedirle que pues esta antorcha sea un signo también de luz, que ilumine nuestros corazones para también nosotros pues ser esos grandes promotores de paz, ¿verdad? Muy bien. Y vamos a hacer un conteo, padre, ¿te parece?
4: Claro que sí.
0: Muy bien. Vamos a hacer el conteo de 10, 9, 8, 7, 6, 5, 4, 3, 2, 1, 0. Y nuestra antorcha de la paz, se enciende en estos momentos como un signo de que el Señor bendice y acompaña nuestras vidas y que esta luz ilumine constantemente nuestro caminar.
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estén alertas. Yo soy la esperanza que no defrauda, que no engaña, que no escatima el entregarlo todo por amor. Hay muchos que usurpan mi nombre, presentándose como el Mesías, el Salvador, el Redentor. Tengan cuidado de no caer en sus engaños. Pidan a diario Espíritu Santo para que les ayude a discernir entre lo bueno y lo malo, entre la falsedad y la verdad. Pues las enseñanzas de estos son ahora el fruto prohibido que no deben comer, porque en ellas solo encontrarán la perdición de su alma.

0: Familia de María Visión, estamos nuevamente en este programa de Yo Soy el Camino, aquí en este canal precioso de María Visión, donde María es la que nos toma de la mano para llevarnos hasta el corazón de su Hijo Jesús. Qué hermoso entonces que en este día te dejes tomar de la mano de María y que sea ella quien te lleve a ese hermoso corazón. Y pues hoy abre el tuyo, abre tu corazón para que el Señor venga, te hable, te diga, porque seguramente algo tiene que decirte en este día. Y vamos a tener un tema hermosísimo en este programa, porque vamos a hablar de la amistad, don de Dios. Y vamos a ver cómo el Señor nos hace este hermoso regalo que son los amigos. Y bueno, vamos a agradecerle también por los que ya tengamos y vamos a ver qué es lo que quiere el Señor al regalarnos todo esto. Y estamos muy contentos porque transmitimos desde esta hermosa parroquia, que es la parroquia de San Bernardo aquí en Guadalajara. Y pues sabemos que es una parroquia donde hay mucho movimiento, donde el Padre todo el tiempo está pues provocando estas acciones para que crezcamos en la espiritualidad. Y bueno, como muestra está este hermoso auditorio donde hoy nos han permitido grabar, que es el auditorio de la Sagrada Familia. Y en donde, bueno, aquí hay muchas actividades. Tú busca las actividades también de tu parroquia, porque te ofrecen muchas cosas, hacen mucho trabajo para que tú puedas crecer y conocer mucho más de nuestro Señor. Así es que acércate a la parroquia y ve qué es lo que el Señor te está invitando que participes. Y también en este día, pues estoy muy contenta porque está con nosotros el Padre Francisco Esquivel. Padre, gracias por acompañarnos en este día a compartir lo que el Señor ponga en tu corazón.
1: Contento de estar aquí en este hermoso salón auditorio que sirve para reuniones de fe, que es la parroquia de San Bernardo, que nos acoge con mucha alegría, con un tema muy interesante en este programa. Gracias por la invitación, Miriam. Contento de compartir este tema que ha enriquecido la vida de la iglesia, de la historia y también nuestros propios corazones.
0: Así es. Y bueno, antes de que nos adentremos en el tema, pues nos vamos a poner en manos de nuestro Señor y le vamos a ir pidiendo que venga el Espíritu Santo y que sea Él el que nos ilumine en este día. Te invito a que juntos hagamos esta oración.
2: Oh Señor, mi dulce amigo, cuatro cosas hoy te pido con mucha necesidad. Paciencia para sufrir, fuerza para trabajar, valor para resistir las penas que han de venir y me han de mortificar. Temperamento sereno para poder resolver las cosas con santa calma y así tener en el alma perfecta tranquilidad. Esto tengo que pedirte, oh mi Jesús adorado, en este día consagrado, para adorarte y servirte por siempre.

0: pues ya hemos puesto en manos del Señor todo eso que tiene en nuestro corazón. Tú puedes aumentarle a esta oración tus peticiones personales, eso que tiene en este día tu corazón. Vele dejando todo en sus manos, ve vaciando tu corazón de lo que te estorba y vele entregando y diciendo: te dejo mi tristeza, mis agobios, mi dolor, todo eso que te está preocupando, véselo dejando en sus manos y deja que Él realmente lo tome y que te pueda entonces vaciar el corazón para que Él venga y lo llene. Y te aseguro que Él lo va a llenar, si tú lo dejas, lo va a llenar rebosando. Así es que déjalo actuar, déjalo a Él. Y bueno, vamos entonces a hablar, Padre, de este hermoso tema, de lo que es la amistad, que lo vemos que es un don de Dios. Y sabemos que don significa, pues, un regalo. Entonces, qué hermoso regalo nos ha dado nuestro Señor a través de nuestros amigos. ¿O cómo ves tú, Padre?
1: Pues el primer don, el primer regalo por excelencia que nos da a Dios es de la relación con Él. Nuestra amistad con Él es el primer gran regalo y es el parámetro que nos, y el punto de partida a través del cual vamos a poder comprender y dimensionar las amistades humanas entre nosotros como don espiritual que nos enriquece y nos anima a vivir, ¿no? Ya desde la misma palabra escuchamos cómo Jesús se relaciona con sus discípulos y les dice: ustedes no los llamo siervos, les llamo
0: amigos.
1: Pues qué bonito es darnos cuenta que tenemos un Dios tan divino, pero tan humano, que se hace cercano y abraza nuestra condición y nos llama a través de este lazo y esta palabra tan especial que es amigo.
0: Y bueno, bien lo dices, Padre, que bueno, este programa es, el centro es el Sagrado Corazón de Jesús, ese corazón pues tan humano y que se ha hecho humano para eso, para que lo tengamos muy cerquita, para que tengamos a nuestro Señor a un ladito. Y qué bonito pensar eso, pensar que Él tiene ese corazón humano que nos ofrece para ofrecernos esa amistad. Y bueno, tenemos que ir aclarando entonces, pues, ¿qué es una amistad? Porque si la vamos a querer tener con nuestro Señor, pues, ¿qué es esa amistad? Y bueno, si lo vemos como muy humanamente, vemos como la amistad, pues, es aquella en donde vas haciendo una relación, algo te une a un lazo con alguna persona, porque tiene que haber ese momento de encuentro, te unes y entonces en esa unión vas encontrándote con el otro, vas conociendo al otro, lo vas queriendo y entonces es recíproco, siempre es como un dar y recibir en esa amistad. Y cuando son amistades pues incondicionales, sabes realmente lo que es una amistad verdadera.
1: Pues en este sentido la amistad se podría explicar o definir como ese momento donde se genera un vínculo con el otro que es hermano, que tiene una dignidad. Entonces el amigo descubre la dignidad del otro y se va fortaleciendo a través de experiencias, de afinidades, a través de la caridad, a través de los ideales compartidos, de pues, las experiencias de la vida. Y pues como sabemos, Dios es un Dios de providencia que va guiando nuestra vida y en su gran amor va poniendo circunstancias y personas para llevarnos al cielo.
0: Exacto.
1: Entonces la amistad va a ser uno de los grandes recursos, de las grandes gracias a través de las cuales Dios va a impulsar nuestra vida cristiana y a través de las cuales nos va a enriquecer.
0: Y bueno, como bien lo decías, Padre, pues primero es buscar esa amistad con Él, buscar la amistad con Dios. Y entonces es buscar, si nos volvemos para atrás tantito, ese vínculo con Él, esa unión con Él. Primero ese encuentro con Él. Y entonces buscar esa relación del día a día, porque las relaciones se van dando con el tiempo, con el día a día. Buscar entonces conocerlo más, acercarnos más a Él, estar más tiempo a su lado. Y después acostumbrarnos a lo mejor, porque bueno, en la amistad con Dios sabemos que lo podemos tener todo el tiempo con nosotros. Y en ese caminar con Él, entonces nos va a ir enseñando lo que es también la amistad humana, o sea, la amistad con los demás, con lo que tenemos alrededor. Y bueno, vamos a leer qué dice su palabra en Eclesiástico 7 nos dice: el amigo fiel es seguro refugio. El que lo encuentra ha encontrado un tesoro. Y bueno, realmente, bueno, al menos en mi vida, yo sí tengo muchos tesoros, padre. Muchos tesoros porque tengo amigos, sobre todo, que me han ayudado a acercarme más a nuestro Señor. Y yo creo que eso realmente, pues, es de atesorarse, como dice la palabra del Señor, es de agradecerse y pues es cuidar esas amistades, porque a lo largo del camino, bueno, algunas veces, bueno, si yo estoy muy triste, ellos me animan, y a veces cuando ellos están tristes, a lo mejor yo puedo animarlos, y el Señor ahí nos va regalando un recurso hermoso para a través de esos amigos decirnos cuánto nos ama.
1: Sin duda, la palabra de Dios nos invita a atesorar y a valorar el don que Dios nos da a través de las demás personas, en medio de una sociedad que de repente le pone más acento al poder, a la fama, al éxito profesional. La palabra de Dios nos centra y nos dirige mucho hacia valorar lo que realmente vale. Y un amigo

0: degradar. Y que si se cuida y se fomenta, pues nos va a poder llevar hasta la eternidad.
1: Y claro, porque como lo dice su palabra, es un tesoro. Y los tesoros los cuidas, los proteges, a lo mejor los limpias, los purificas, los vas atesorando un poquito más. Así es que bueno, atesoremos todas nuestras amistades, porque realmente son un regalo que el Señor nos está dando. Y bueno, vamos a hablar más del tema, pero te quiero invitar, Padre, a ver imágenes de la Caravana por la Paz, porque esta caravana ha seguido su camino y ha llegado a más y más lugares. De hecho, bueno, realmente les pido sus oraciones por todo el equipo de María Visión que llega a cada lugar, porque bueno, sabemos que es un esfuerzo el que hacen por traernos estas imágenes y que nosotros podamos conocer a todos aquellos hermanos en los que nos sentimos unidos a través de esta antorcha por la paz. Entonces, te invito a conocerlos, Padre.

testimonio de vida empezó hace 12 años, cuando yo ingresé a la Escuela de Evangelización San Pablo, aquí en San Matías. Y bueno, a raíz de eso empezamos a hacer oración de las 24 horas de Jesús Sacramentado. Esta oración es de Luisa Picarreta y es una oración en donde nos narra toda la pasión de Jesús a través de los ojos de Luisa Picarreta. Y en esa oración encontré mi paz, encontré mucha fortaleza, cómo el dolor y el sufrimiento que pasa a Jesús, cómo te puede llegar a una paz espiritual, te lleva de la mano hacia encontrarte primero contigo mismo y luego con Dios a través del Espíritu Santo. Y bueno, en esa oración yo encontré mi paz. Primero mi paz interior y después mi paz en mi familia. Para mí esa caravana, ver la antorcha de la paz que María Visión nos trajo, híjole, fue una alegría inmensa ver a nuestro sacerdote representando a Jesús aquí en la tierra, caminando frente a esa caravana. Fue una experiencia maravillosa de paz, de gozo.

ver a mi madre en la caravana que llevaba la antorcha de la paz, una mujer de oración, una mujer de rosario, una mujer de vida espiritual en el Señor, eso me llenó muchísimo de paz mi corazón. Les agradezco a María Visión, de verdad, porque esa antorcha para mí representa muchísimo en esta comunidad. Nos hace tanta falta esa antorcha por la paz.

Se llama la coronilla de la Divina Misericordia. Esta oración Jesús mismo la reveló a Santa Faustina Kowalska en Polonia en el año 1935. Jesús decía, «Oh, qué gracias más grandes concederé a las almas que recen esta coronilla». ¿Por qué es tan poderosa esta oración? Pues escuchan las palabras. Padre eterno, te ofrezco el cuerpo, la sangre, el alma y la divinidad de tu amadísimo Hijo nuestro Señor Jesucristo, en expiación por nuestros pecados y por los pecados del mundo entero. Por su dolorosa pasión, ten misericordia de nosotros y del mundo entero. Esta oración es tan poderosa, mis hermanos, porque estamos invocando las mismas llagas de nuestro Señor Jesucristo, la sangre derramada en el Calvario que salva las almas, que es la fuente de la salvación. Así que cuando nosotros recemos la coronilla de la Divina Misericordia, Dios Padre está como impotente para no responder. Él no quiere que la muerte, la pasión y muerte de su Hijo sea en vano. Por eso Él está pronto a responder a nosotros cuando recemos esta coronilla de la Divina Misericordia. Así que récelo diariamente, récelo con todo tu corazón y récelo especialmente por las almas moribundos, para que Dios tenga piedad de ellos en el último momento. También Jesús tendrá misericordia de nosotros en la hora de nuestra muerte. Que Dios les bendiga, mis hermanos.

0: Ya estamos de regreso en este programa de Yo Soy el Camino y bueno, queremos agradecer estas imágenes que nos comparten en donde podemos ver cómo la fe en nuestro Señor nos une, cómo el Sagrado Corazón de Jesús llega y se derrama en bendiciones y lo podemos ver en las familias, en las sonrisas, en las alabanzas, en todo lo que hacen para recibir esta caravana por la paz. Y bueno, vamos a continuar con nuestro tema porque es un tema hermosísimo hablar de la amistad, don de Dios. Y hablábamos entonces que primero, Padre, tenemos que buscar esa amistad con Dios, ese vínculo, esa unión, ese encuentro. Y porque el Señor, bueno, siempre nos está buscando. Él quiere encontrarse con nosotros. Somos los que a veces nos damos la vueltita y entonces no nos encontramos con Él porque no queremos por alguna razón ese encuentro. Pero el Señor nos sigue buscando. Y si en este día, bueno, el Señor te está llamando, te está diciendo, aquí estoy, está tocando tu puerta, entonces no tengas miedo, no te sientas indigno. Ábrele tu corazón porque Él te está buscando y quiere encontrarse contigo y quiere hacer esa amistad contigo.
1: Pues la amistad con Dios nos va a acompañar hasta la eternidad. ¿Qué vamos a hacer en el cielo? Los que por misericordia de Dios alcancemos ese gran regalo.
0: Eso esperamos.
1: Estar con el amigo, disfrutar con el amigo, cantar, alabar, compartir, abrir el corazón al amigo en la vida presente y luego en la eternidad. Entonces es muy bonito darnos cuenta que iniciamos este tema con la amistad con Dios y eso nos da pie a ir caminando, a entender que la amistad con Dios es la escuela a través de la cual vamos a aprender a ser amigo del hermano. Dios nos da su amor de manera desinteresada. Nosotros en nuestra relación

0: En las cuales puede suscitarse el don de la amistad, hemos de tener un darnos igual, de manera gratuita y desinteresada. Uh-huh. Y pues es un don que viene de Dios, pero que se da en la colaboración. Exacto. Yo que ofrezco mi corazón y el otro que lo sabe acoger y en correspondencia brinda el, desde Dios, el mismo amor de sentirse enriquecido en el don del otro.
1: Y qué bonitas las palabras que dices, Padre, porque sí me haces pensar en cómo pues podemos estar con el Señor compartiéndole todo lo que tiene en nuestro corazón. Y cuando nosotros le compartimos eso a nuestro Señor, el Señor nos escucha. No es como nosotros que a lo mejor llega un amigo y estamos haciendo otra cosa o le decimos, espérame un poquito, me falta todavía sacudir la mesa. No, Él, en el momento en que nosotros le hablamos, Él se sienta a escucharnos. Y Él nos dice, compárteme. O sea, compárteme y Él comparte contigo tus alegrías, tus tristezas, todo lo comparte contigo. Así es que, pues qué bonito que podamos ver en nuestro Señor a un amigo que es fiel, a un amigo que no nos falla. Porque a lo mejor si hemos tenido amigos que de repente nos han fallado y a lo mejor hemos dejado de creer en esas amistades, pero nuestro Señor es un Dios fiel y Él nunca te va a fallar. En Él vas a encontrar a ese mejor amigo. Y compártele, o sea, siéntate con él a platicar y compártele. Y voy a leer otro pasaje de nuestra Biblia que dice, que viene en Eclesiastés, que dice, mejor son dos que uno, pues si así su trabajo es, así su trabajo es más provechoso. Si uno cae, el otro lo levanta. Pero ¿qué pasa con aquel que no tiene quien lo levante cuando cae? Además, si dos duermen juntos se calientan. Pero ¿cómo podrá calentarse el hombre solo? Donde uno solo quiere ser vencido, dos opondrán resistencia. Y cordón de tres dobleces no se rompe fácilmente. Palabra de Dios. Esta palabra se me hace hermosísima. De bueno, yo la he escuchado mucho también en las bodas. Pero ahorita la vamos a enfocar en esa amistad. Porque realmente, bueno, aquí también nos une. Es la amistad con el otro, pero uniendo también a Dios. Cuando encuentras un amigo que te encamina más a Dios, que te ayuda a acercarte más a Dios, realmente, Padre, ese sí es un gran, gran tesoro que hay que cuidar.
0: Pues es uno de los grandes descubrimientos de la amistad que viene a fortalecer el corazón en los momentos de ansiedad, en los momentos de tristeza, de dolor por una pérdida, de decepción, en los momentos de fragilidad del alma o del cuerpo, en una enfermedad, la amistad viene a ser apoyo en el cual, obviamente, nuestro Señor por delante, uh-huh. pero junto con Él, el otro es el que se vuelve consolador, fortaleza y experimentamos que el amor que recibimos del otro viene a ser sustento en la dificultad. Uh-huh. Por eso la frase del libro del Eclesiastés es tan elocuente y nos hace tanto sentido a nuestro corazón. Todos reconocemos en nuestro caminar esos momentos de fragilidad y la mayoría tenemos la gracia de poder haberlos superado, uh-huh. acompañados y sostenidos por el otro. A lo mejor el otro no resolvió el problema, no vino a hacer un salvador un o un milagro uh-huh. en medio de la dificultad. Pero ya el acompañarnos,
1: el escucharte,
0: el acompañarte, claro. el sostenerte afectiva y espiritualmente, se experimenta como una fortaleza que te impulsa.
1: Exacto. El no saberte solo, uh-huh. el saberte realmente que no vas solito y que, como aquí Luis dice, no vas a enfrentar las cosas tú solo, sino que dos van a hacer esa resistencia. Entonces, bueno, ahí podemos ver el gran, gran regalo que nos regala el Señor a través de las amistades. Pero, bueno, yo también aquí pienso, por otra lectura que nos va a regalar el Señor, que bueno, no todas las amistades son buenas. Hablamos ahorita de esas amistades que son un regalo, pero de repente se nos pueden presentar en la vida amistades que en vez de unirnos a Dios, nos alejan de Dios. Y dice la palabra de nuestro Señor en Proverbios, acude a los sabios y te harás sabio,

0: pero el que frecuenta a los necios se echa a perder. Y sí, dicen por ahí, digo los psicólogos, que somos el resultado de las 5 personas con las que más estamos, con las que estamos rodeados. Entonces, bueno, aquí también el Señor nos pone como una alerta, nos pone un foquito rojo para que volteemos a nuestro alrededor y veamos a quién estamos considerando amigos. Porque, bueno, podemos decir que es nuestro amigo, pero darnos cuenta que si nos está haciendo mal, nos está alejando de Dios, nos está dando malos consejos en vez de buenos, entonces realmente eso será una amistad.
1: Sí, muchas veces la amistad la confundimos con el compañerismo. Alguien que comparte el trabajo, alguien que comparte la cuadra, alguien que comparte el transporte, y de ahí comienza a surgir un cierto vínculo, pero no es suficiente. Tiene que sumar a tu corazón, a tu vida. Tú tienes que ser capaz de brindar tu corazón con confianza, y el otro tiene que ser capaz, a través de su darse honestamente y del darse amor, sumar perfección a tu vida. Lo dirá San Francisco de Sales, ¿no? Trata a los demás con caridad cristiana, pero trata más a los que ayudan a tu perfección cristiana.
0: Exacto.
1: Más o menos parafraseando su frase, es decir, no todas las relaciones, me son lícitas, dirá San Pablo. Todo me es lícito, pero no todo me conviene.
0: Exacto.
1: Entonces, un amigo va a buscar siempre sumar a nuestra alma, sumar en nuestra vida, aportar y acompañar. Cuando una amistad no se da en este contexto y no se da en este vínculo y en esta dinámica, hay que replantearnos, reconsiderar, claro, si estas personas están influyendo para bien o para mal, para mi salvación, exacto, para alejarme de ella. Y me recuerda mucho esa frase de muchas de nuestras comunidades y de nuestras familias, ¿verdad? El que anda con lobos,
0: aullarse enseña.
1: Que muchas veces nos lo dijeron en esa etapa de adolescencia, sí, donde uno va descubriendo la amistad y va a veces vinculándose con personas que no nos suman.
0: Exacto, y bueno, ahí, padre, a lo mejor podemos volver al inicio donde empezábamos, diciendo cómo es la amistad con Dios. Y pues entonces una amistad humana pues se tiene que parecer un poquito a la amistad con Dios. ¿Qué quiere Dios de nosotros? Pues vernos feliz, que seamos más santos, que lleguemos a la vida eterna, que aprendamos a amar como Él ama, que busquemos el bien del otro. Y si eso no lo encontramos entonces en aquel que pareciera ser nuestro amigo, entonces, bueno, ahí es donde nosotros tenemos que abrir como bien los ojos y nuestro corazón, y tenemos dos opciones: alejarnos si creemos que nos puede llevar pues a algo malo, o nosotros buscar la manera de orar por ellos y de que exista también esa conversión en sus vidas, porque a lo mejor podemos ser nosotros también ese instrumento. Y bueno, vamos a seguir platicando del tema, porque hay mucho más que el Señor nos quiere decir y hay mucho más de lo que el Señor nos habla a través de nuestros amigos. Pero bueno, queremos ver más imágenes de la Caravana por la Paz. Queremos todavía ver cómo esta caravana sigue y sigue caminando y llega todavía a más ciudades, a más poblaciones, y cómo sobre todo el Sagrado Corazón de Jesús llega a decirnos cuánto nos ama. Así es que vamos a ver entonces estas imágenes.

0: esta ocasión fue muy simbólico para mí, que no solamente participamos nosotros, sino más personas que se fueron sumando a la carrera, como por ejemplo otras escuelas, los de la parroquia de la Virgen de Guadalupe, que también se estuvieron sumando a esta bonita carrera para transmitir este mensaje de la paz hacia todo el mundo.
1: Otro momento muy bonito que yo puedo considerar es al momento de cargar la misma antorcha por un tramo de la carrera. Fue un sentimiento de felicidad y de paz también al apoyar esta causa y transmitirla a todo nuestro municipio por donde corrimos, y ir visitando cada iglesia fue muy bonito para mí.
2: Pues a mí me fue una experiencia nueva para mí, porque pues nunca había corrido, esta es mi primera vez. A mí algo que me impresionó mucho es que niños de 5 a 7 años se unían con nosotros y corrían, y a mí eso me inspiraba para correr, porque pues me cansaba muy rápido y pues ya no quería correr, pero había la motivación de los niños, de las señoras, de las demás personas, y así me motivaba más a correr, a tener más motivación para seguir corriendo.
3: Al igual que mi compañero, yo nunca había corrido, pero la experiencia bonita acá fue que en la entrada de Santiaguito todos nos esperaron, todos los estudiantes salieron, y en el momento de la carrera todos los estudiantes de prepa, de universidad, salieron a acompañarnos y nos siguieron hasta el final, nunca nos dejaron. Siempre anduvo gente apoyándonos, y los de la carrera siempre anduvimos enfrente, apoyando todos. Y al cargar la antorcha se sentía un sentimiento de lo vas a lograr, vas a llegar a la meta y vas a cumplir lo que prometiste.
0: Pues esa es toda la experiencia que se genera en correr en esta carrera de la paz, y espero que este sentimiento que nosotros encontramos al correr sea transmitido a todos sus hogares. Muchas gracias.

Estamos de regreso en Yo Soy el Camino y bueno, realmente muy contentos, nuestro corazón se alegra muchísimo de conocer a más y más hermanos con los que pues nos tomamos de la mano para caminar juntos con la visión bien puesta en nuestro Señor, porque sabemos pues que ese es el camino que queremos recorrer y qué mejor que hacerlo juntos. Y de eso estamos hablando en este día, de cómo la amistad es un don de Dios. Y pues realmente, Padre, yo creo que, bueno, estoy segura que el Señor nos hizo no para estar solos,

0: sino para estar acompañados. Él nos lo dice. Y muchas veces, pues si estamos solos o nos sentimos solos, es cuando nos sentimos desprotegidos, cuando nos llega la tristeza más profundo en nuestro corazón. Pero cuando nos sabemos acompañados, cuando sabemos que, pues realmente sí, lo que estamos viviendo a lo mejor se divide en pedacitos porque tus amigos tomaron un pedacito de eso que estás viviendo, entonces se alegra nuestro corazón y ahí es donde el Señor nos dice a través de ellos que nos está acompañando, que va con nosotros.
1: El mismo Jesús lo vivió en su propio caminar. Recordemos cuando después de la última cena se lleva a Santiago, a Juan y a Pedro al huerto de los olivos y le dicen, oren conmigo. Uh-huh. Se los lleva para estar con ellos en un ambiente un poquito más cercano, aunque se duermen, ¿verdad? Pero ahí están con él y comparten el dolor de Jesús, la ansiedad que tiene al saber que se está acercando el momento culminante donde va a ser aprendido. Todos nosotros en la vida lo experimentamos como en medio del dolor. Ese amigo que te escucha parte por la mitad el peso, el agobio de lo que aflige el corazón.
0: Exactamente, y bueno, lo vemos ahorita, a veces que piensen que lo vemos desde el inicio. O sea, el mismo Señor es trino, porque no podemos estar solitos, porque necesitamos estar acompañados, estar juntos. Y también recuerdo ahorita un libro que leí hace tiempo que se llama Fuera de Serie, en donde hablan acerca de una población en Estados Unidos de hace muchos años, cuando se empezaban a venir apenas familias de otros lugares, de otros países, y se forma ahí cerca de Pensilvania una comunidad de italianos. Y entonces un cardiólogo de esa ciudad se comienza a dar cuenta que le llegan pacientes de todas partes menos de esa población chiquita. Y entonces dice, ¿por qué? ¿Por qué ahí no me han llegado tantos clientes, no me llegan tantos pacientes? Y entonces comienza a hacer una investigación muy a fondo y a la hora que se mete a entrevistar a las personas y si tú haces ejercicio, no haces, qué comes, cuál es tu rutina diaria, comienza a ver todo y no encuentro todavía las respuestas. Un día tiene que ir entre fin de semana y cuando llega comienza a caminar por la población y se encuentra de repente en la cochera de unos varios comiendo, en el patio de otros varios jugando y entonces se da cuenta que eso era precisamente la respuesta que él buscaba. Las personas estaban mucho más sanas porque tenían con quién compartir, porque tenían con quién estar, porque tenían a quién platicarles sus alegrías y esas tristezas. Y entonces sí dice, realmente no nos ayuda entonces no solamente en lo espiritual, sino hasta físicamente nos sentimos mejor, nos sentimos pues más aliviados. Es un gran regalo el bienestar que el Señor nos quiere regalar a través de nuestras amistades.
1: Pues Dios nos hizo para el encuentro del otro, en primer lugar de Él y luego de los demás. Nuestros sentidos están orientados hacia el exterior y cuando algo que Dios ha pensado en su plan y en la manera en que nos hizo no se realiza, se experimenta frustración, mal funcionamiento. Entonces, si físicamente estamos orientados hacia el otro, también desde adentro, afectiva y espiritualmente, estamos dispuestos para ir al encuentro del otro. A través de este vínculo de la amistad, nuestro corazón, nuestro ser humano integral se realiza y se planifica. Uh-huh. Qué bonito es este ejemplo, ¿no? Sí. De cómo una comunidad donde se viven relaciones fraternas y amistosas se experimenta más calidad de vida. Algo que nuestro mundo constantemente está buscando tener, cuidar y al mismo tiempo también destruir a veces con tantas actitudes y hábitos intimistas, individualistas. Hoy la misma palabra de Dios, la misma experiencia de la iglesia y la experiencia del amor nos invita a valorar el tesoro que es vivir en apertura a la amistad, siendo buenos.
0: Exactamente.
1: En el amor cristiano unos con otros.
0: Y bueno, realmente, digo, ahorita con las redes sociales, pues podemos pensar a lo mejor y sentirnos mal porque vemos que algunos tienen muchísimos amigos y a lo mejor nosotros tenemos menos, tenemos poquitos, pero realmente no.

0: No se trata de la cantidad de amigos que tengamos, sino de la calidad de amigos que tenemos. Y bueno, hablando de calidad de amigos, hay muchos santos que sabemos que eran amigos. Y entonces, por ejemplo, está Clara de Asís y San Francisco. Y precisamente ahí vemos cómo debe ser una amistad. ¿Qué fue lo que pasó con ellos? Pues San Francisco de Asís guió a Clara de Asís para que también ella lograra esa santidad. Entonces, qué bonito pensar que tú en una amistad puedes hacer cosas buenas por el otro y que el otro también a ti te anime a lograr esa santidad que estamos buscando, porque la santidad es para todos. Suena como que algo muy irreal o que tenemos que ser perfectos, pero no, la santidad es aprender a amar como Dios ama. Entonces, cuando alguien te ayuda a que ames mejor, pues entonces sabes que es una verdadera amistad, así como San Francisco y Santa Clara.
1: Sí, y a lo largo de la iglesia hay muchísimos ejemplos. A mí me viene a la mente el de San Ambrosio y Santa Mónica, cómo San Ambrosio animaba a Santa Mónica a tener esperanza en la conversión de su hijo, a perseverar en la vida cristiana, cómo Santa Mónica admiraba a San Ambrosio por su ser pastor, por su predicación, cómo la alentaba y la acompañaba. Santa Rosa de Lima y San Martín de Porres. Ajá. Y sin fin de santos que Dios les dio la gracia de caminar en la santidad juntos y en la amistad, orientándose, animándose e impulsándose, ¿no? San Francisco, que ya había hecho esa renuncia al mundo para abrazar lo que Dios estaba suscitando en su corazón, motivó el corazón de Santa Clara para también dar ese mismo pasito hacia adelante, sin forzarlo, sin comprometerlo, sino por puro contagio.
0: Exactamente, y bueno, también en estas amistades que nosotros podemos tener, también no nada más va a ser para a lo mejor echarnos porras o ayudarnos, también a veces va a ser para darnos un jaloncito de orejas o decirnos, hey, ¿qué andas haciendo por ahí? Dese la vuelta y regrésese porque ya vas por otro caminito. Y muchas veces a lo mejor hasta nos enojamos, pero entendemos pues que lo están haciendo por nosotros, porque nos quieren, por nuestro bien. Y entonces déjate también que de repente alguien llegue a hacer esa corrección fraterna con mucho amor, porque se hacen con amor, y te diga pues en dónde tienes que darte la vueltita y volver a lo mejor a comenzar, ¿no?
1: Y esos son realmente los amigos más valiosos, porque ponen por delante la lealtad a la verdad y la lealtad a querer alcanzar tu bien, tu santidad. Hay amigos que de repente se hacen por afinidad, o más bien relaciones que son de afinidad. Compartimos algo que nos gusta, algún hobby, hasta incluso nuestra misma fe, pero no llegan a calar tanto en nuestro corazón, en nuestra vida, porque por miedo a perder la amistad de repente no nos corrigen, o por tener miedo a lastimarnos, pues prefieren ser prudentes y pedir por nosotros o quedarse un poquito en la distancia. Pero cuando encontramos un amigo que realmente se acerca con todo el amor, con toda la paciencia, pidiéndole a Dios la luz y nos corrige, eso es un bien muy grande, porque nos posibilita que a través de la conversión y del arrepentimiento y de la verdad responderle a Dios con un amor más pleno.
0: Exactamente, y bueno, ahorita también recordaba pues este pasaje de la Biblia en donde aparece el paralítico y sus amigos en Marcos. Y pues ahí vemos esa amistad, digo, también vemos en la palabra del Señor pues muchas amistades. Y aquí, bueno, vemos cómo estos amigos pues llevan a aquel paralítico, lo suben al techo para que se encuentre con aquel que pueda hacer ese gran cambio en su vida. Y realmente, pues yo sí me pongo a pensar, y te invito a que tú también lo pienses, cuántas veces esos amigos te han levantado, esos amigos te han cargado, cuántas veces esos amigos te han dicho, vamos, sí se puede, pero acércate con aquel que realmente pueda hacer grandes cosas en tu vida. Y yo la verdad es que sí, este día le agradezco al Señor por esos amigos que Él nos da. Y bueno, pues ya se nos acabó el tiempo, pero antes de irnos, lo último sería pensar en esos amigos de Jesús en su palabra.

0: En el que pienso en este momento, que es el que estuvo todo el tiempo con él, es con Juan. Cómo Juan, dicen, se recostó en el costado, se recostó en su corazón, escuchó su corazón. Así es que si tú quieres tener esa amistad con nuestro Señor Jesús, ven y recuéstate en su corazón, en ese sagrado corazón de Jesús. Dile que me quiero recostar ahí contigo, Señor. Quiero estar cerquitita de ti, pero también eso conlleva que a lo mejor en algún momento tengamos que estar con Él en la cruz, así como lo estuvo Juan también. Pero ahí también nos da ese gran regalo que es su madre. Así es que pidámosle ser sus pequeños Juan y que realmente podamos tener esa hermosa amistad para compartirla. Y te agradezco, Padre, el habernos acompañado. Te pido así en medio minutito que les digas algo y que nos regalen la bendición de nuestro Señor.
1: Pues les invito, queridos hermanos, a que nos sintamos esos amigos de Jesús, como Juan se hace referencia a sí mismo en la Escritura, el discípulo que tanto amaba, o incluso lo parafraseemos, el amigo que tanto ama Jesús, soy yo, es cada uno de ustedes en su casa. Y cultivemos nuestra amistad con Dios, pidámosle al Señor que nos enseñe a tener un corazón dispuesto a darnos, amar, amar es para valientes, dar la amistad es de valientes como Cristo hasta la cruz. Y en la escuela del amor de Cristo podemos aprender a ser amigos y a acoger y recibir este don y acrecentarlo, atesorándolo hasta la vida eterna.
0: Exacto.
1: El Señor esté con ustedes.
0: Y con tu espíritu.
1: Y por intercesión de San Juan, apóstol, de todos los santos que alcanzaron y cultivaron la amistad con Cristo y con otros hermanos, les bendiga Dios que es todopoderoso, Padre, Hijo y Espíritu Santo, y permanezca siempre con ustedes.
0: Amén. Pues nuestro Señor quiere tu amistad, quiere ser tu amigo, quiere estar contigo. Él te está buscando. Déjate encontrar. Nos vemos muy, muy pronto para seguir hablando de este gran amor del corazón de Jesús.

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Soy Miriana y esta es mi tercera vez en Medjugorje. Es mi segundo festival de jóvenes y estoy muy agradecida de que la Virgen me haya llamado, que podamos transmitir este mensaje de alegría y de paz acá junto a nuestra madre y agradecerle por cambiar mi vida por completo. Estoy realmente muy feliz y agradecida de poder formar parte de todo esto, de poder conocer gente en la fe y de lo que es este amor que tiene ella hacia nosotros y de cómo nos puede acercar hacia Jesús.

Queridos hermanos, el día de hoy nos hemos reunido, como hace 37 años, para recorrer juntos este caminar del santuario hacia la parroquia de San Antonio. En ese recuerdo del padre Ramiro Cabrera, que tuvo esa idea de unir los barrios, de unir a Jalpa con un motivo, que fuera la fe la que mantuviera ese lazo de comunión entre todos. Por eso el día de hoy agradecemos a Dios que nos ha permitido llegar para poder caminar juntos, para poder recorrer este camino. Y ahora nos toca a nosotros bajar esta antorcha que nos recuerda esta fe que recibimos. El día de hoy también nos acompaña la antorcha de la paz, que a través del canal católico María Visión hace posible que se recorran estos caminos de fe y de unidad, logrando la paz entre todos.

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que toda criatura bendiga y glorifique a María, la obra maestra de las manos de Dios, porque ella es la obra maestra de las manos de Dios, tanto en el orden de la gracia como en el de la gloria.

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También aquellas personas que nos están viendo a través de los medios de comunicación, por María Visión y por medios de comunicación de la provincia franciscana de los Santos Francisco y Santiago de México. Ofrezcamos también esta Eucaristía como un inicio a este triduo de celebraciones por el centenario de la presencia franciscana aquí en Hebronville. Como ustedes saben, se desató en 1926 una persecución religiosa en México por parte del presidente Calles, donde se tuvo que tomar la medida de suprimir todos los sacramentos y las celebraciones públicas litúrgicas, los templos se cerraron, y también la formación de los religiosos y seminaristas. Es por eso que nuestra provincia de los Santos Francisco y Santiago en México tuvo la necesidad de buscar un refugio en los Estados Unidos. Y gracias a Dios, después de varios intentos de tocar varias puertas, gracias a Dios, en aquel entonces el obispo de la diócesis de Corpus Christi, Emmanuel Levina, le otorgó a los frailes de nuestra provincia esta parroquia, que en aquel entonces era la parroquia de San Isidro en Hebronville, y que a los pocos años los frailes cambiaron el patronato de San Isidro, que aquí está la imagen, que preside aquí también, pero cambiaron del patronato de San Isidro Labrador a Nuestra Señora de Guadalupe. Y desde entonces hemos mantenido nuestra presencia en esta comunidad, así que nos unimos en estos festejos, en este triduo de festejos, si Dios quiere el 6 de agosto será la gran celebración de los 100 años, y vamos a prepararnos por medio de estas celebraciones para poder verdaderamente disponer nuestros corazones a la gracia de Dios que nos quiere regalar en este centenario de presencia franciscana en Hebronville. So, la misa va a ser inglés, español, ¿verdad? También para que nuestros hermanos de México y de otros lugares de habla hispana también nos puedan entender. Brothers and sisters, let us acknowledge our sins and so prepare ourselves to celebrate the sacred mysteries. 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

También los edificios, la iglesia, el Scottish College, por muchos años no se le ha dado mantenimiento, por muchos años se ha descuidado. Y tenemos que también darle mantenimiento, tratar de que los edificios también den su servicio como lo que son y puedan ayudarnos en la evangelización. Así que invito a los frailes que cambiemos esa idea que a veces tenemos de que en Hebronville no hay nada que hacer, que es un pueblito en el medio del desierto donde no hay nada, donde hay pura gente viejita. ¿A qué voy a Hebronville, hombre? No, no. Al contrario, hay mucho por hacer. Y como en cualquier lugar, bien podamos estar en una parroquia muy activa como la colonia Jalisco, Guadalupe, Nuevo León, pero si nos dedicamos a hacer lo mínimo, pues claro, no hay nada que hacer. Si aquí también nos dedicamos a hacer lo mínimo, pues claro que no hay nada que hacer. Pero si veramente nos ponemos a trabajar, a desgastarnos, a dar la vida a esta comunidad, atendiendo pastoralmente a la gente, tratando de procurar de restaurar los edificios, tratar de atender a los jóvenes, a los niños, hay mucho por hacer. Hay mucho por hacer. Así que esta invitación es también para nosotros los frailes a reflexionar qué hemos hecho como provincia en estas tierras. 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So let us celebrate with joy, with thanksgiving, this centennial. Let us feel blessed that it is us that we're going to celebrate the 100 years. Our parents, grandparents, they already passed away. They wish they could be here celebrating the 100 years, but they are not. 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

Proclama mi alma la grandeza del Señor. Se alegra mi espíritu en Dios mi Salvador, porque ha mirado la humillación de su esclava. Desde ahora me felicitarán todas las generaciones, porque el Poderoso ha hecho obras grandes por mí. Su nombre es santo, y su misericordia llega a sus fieles de generación en generación. Él hace proezas con su brazo, dispersa a los soberbios de corazón, derriba del trono a los poderosos y enaltece a los humildes. A los hambrientos los colma de bienes y a los ricos los despide vacíos. Auxilia a Israel, su siervo, acordándose de su misericordia, como lo había prometido a nuestros padres, en favor de Abraham y su descendencia por siempre. Amén.

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0: Muy buenas a todos, me llamo Yuri, soy de Ucrania y vengo a Medjugorje de España esta vez. Y me han preguntado sobre qué opino yo de confesión. Pues yo creo que como todos los sacramentos es una de las cosas más importantes de la fe que tenemos. Porque al final todos somos pecadores en esa vida. Todos, cada uno de nosotros es un pecador más. Y no podemos decir que confesión es algo inimportante, porque yo, por ejemplo, por mí decía que confesarse como mínimo habría que ser cada 3 días. Porque quizás no somos conscientes de muchos pecados porque los cometemos inconsciente. Y importante sería confesarse cada 3 días, sabemos de los pecados o no. Pedir a veces que nos ayuden cuando confesamos al sacerdote. Recomendable también apuntar los pecados, porque muchas veces nos perdemos al momento de confesarse y eso suele pasar. Y a mucha gente cuesta confesarse porque piensan que es el sacerdote que les está confesando, y no, es Jesucristo vivo y resucitado. Si quieren vivir la vida con Dios, si quieren confiar en Él, la confesión es una de las cosas más importantes. Entonces os invito a confesarse cada 3 días. Si no tienen acceso a un sacerdote, que busquen iglesias que van a buscar, porque confesión es lo que os puede liberar, es lo que puede dar la vida y acercarse a Dios. Muchas gracias. Nos vemos.
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Los nudos son una alegoría de las dificultades humanas. El primer y más grande nudo es, desde luego, el pecado. Así, en la pintura se representa la serpiente que ella está pisando con su talón. Está hecha nudo, está enredada, ya que a partir de que le abrimos el corazón al pecado, empezamos a caer en un enredo tras otro, en mentiras, en engaños, en un problema que acarrea otro problema y que nos engancha a otra cosa peor y nos va hundiendo como en una arena movediza

aclaremos que aquí no pretendemos promover la superstición o darle a esos listones un sentido mágico. Simplemente es un acto de confianza, una manera de plasmar esa necesidad, esa confianza de que aquello que pongamos en manos de María, ella por su intercesión poderosa nos ayudará a desatarlo. Pues el hecho de que María sea representada como la desatadora de nudos es una metáfora, una alegoría de su poder de intercesión. Y el ser humano que es tan visual, que necesita algo palpable para así engancharse con lo espiritual, en esta dinámica de escribir en un listón blanco su necesidad, su problema, ha encontrado como una manera de confiarle a María sus necesidades. Por eso es que quiero invitarlos a que vengan a conocerla, a que vengan a hacer a manera de peregrinación una visita y aquí le plasmen esa necesidad tan profunda que en sus benditas manos encontrará solución.

Soy Hilario González García, obispo de Saltillo, su obispo, y estamos en este séptimo día del novenario en honor al Santo Cristo de la Capilla. Vamos a iniciar nuestra peregrinación hacia la catedral con todo el movimiento de albernistas de aquí de nuestra diócesis, pidiéndole al Señor que nos ilumine y nos proteja. Estamos también en este contexto de la Marcha por la Paz, con la antorcha que nos ayuda a que le pidamos al Señor y que vivamos en nuestro corazón la paz de Cristo. Que todos sintamos esa armonía, esa sencillez de corazón y esa compasión que Jesús tiene para con todos. Que Dios los bendiga y que nos sigan acompañando durante estas fiestas. Cariño, recibimos esta antorcha de la paz. Le pedimos al Señor Jesucristo, nuestro Rey, Señor, a Santo Cristo de la Capilla, que nos ayude a vivir en la paz de Dios, que todo el movimiento albernista sea signo de esa paz que el Señor nos da y que se comunica a todos los demás.

Que toda criatura bendiga y glorifique a María, la obra maestra de las manos de Dios, porque ella es la obra maestra de las manos de Dios, tanto en el orden de la gracia como en el de la gloria.

0: en los cielos, en la tierra, sea por siempre alabado.
1: El corazón amoroso de Jesús sacramentado.
0: Acto de fe. Padre nuestro que estás en el cielo, santificado sea tu nombre. Venga a nosotros tu reino. Hágase tu voluntad en la tierra como en el cielo.
2: Danos hoy nuestro pan de cada día. Perdona nuestras ofensas, como también nosotros perdonamos a los que nos ofenden. No nos dejes caer en la tentación y líbranos del mal.
0: Dios te salve María, llena eres de gracia, el Señor es contigo. Bendita eres entre todas las mujeres y bendito es el fruto de tu vientre, Jesús.
2: Santa María, Madre de Dios, ruega por nosotros los pecadores, ahora y en la hora de nuestra muerte. Amén.
0: Gloria al Padre, al Hijo y al Espíritu Santo.
2: Como era en el principio, ahora y siempre, por los siglos de los siglos. Amén.
0: Adoremos y demos gracias en cada instante y momento.
2: Al Santísimo y Divinísimo Sacramento.
0: Acto de esperanza. Padre nuestro que estás en el cielo, santificado sea tu nombre. Venga a nosotros tu reino. Hágase tu voluntad en la tierra como en el cielo.
2: Danos hoy nuestro pan de cada día. Perdona nuestras ofensas, como también nosotros perdonamos a los que nos ofenden. No nos dejes caer en la tentación y líbranos del mal.
0: Gloria al Padre, al Hijo y al Espíritu Santo.
2: Como era en el principio, ahora y siempre, por los siglos de los siglos. Amén.
0: Adoremos y damos gracias en cada instante y momento.
2: Al Santísimo y Divinísimo Sacramento.
0: Acto de caridad. Padre nuestro que estás en el cielo, santificado sea tu nombre. Venga a nosotros tu reino. Hágase tu voluntad en la tierra como en el cielo.
2: Danos hoy nuestro pan de cada día. Perdona nuestras ofensas, como también nosotros perdonamos a los que nos ofenden. No nos dejes caer en la tentación y líbranos del mal.
0: Dios te salve María, llena eres de gracia, el Señor es contigo. Bendita eres entre todas las mujeres y bendito es el fruto de tu vientre, Jesús.
2: Santa María, Madre de Dios, ruega por nosotros los pecadores, ahora y en la hora de nuestra muerte. Amén.
0: Gloria al Padre, al Hijo y al Espíritu Santo.
2: Como era en el principio, ahora y siempre, por los siglos de los siglos. Amén.

Queridos hermanos, sean todos bienvenidos a este cenáculo de oración. Hoy el Señor nos concede vivir un día extraordinario para nuestra comunidad parroquial. Hoy recibimos la visita de María Visión, un medio de comunicación católico que desde hace años lleva el Evangelio a miles de hogares, anunciando a Jesucristo y fortaleciendo la fe de muchas familias. Por la tarde emprenderemos nuestra peregrinación jubilar hacia la Catedral de Santiago para encontrarnos con el Santo Cristo de la Capilla, signo vivo del amor redentor de Cristo que entrega su vida por nosotros. No caminaremos únicamente con nuestros pies, caminaremos con el corazón. Cada paso será una oración, cada Ave María será una ofrenda y cada sacrificio será una expresión de amor al Señor. Hoy también tendremos la gracia de participar en la Santa Misa,

presidida por nuestro obispo, Monseñor Hilario González García, pudiendo alcanzar la gracia de la indulgencia plenaria si vivimos esta jornada con verdadera conversión, confesión sacramental, comunión eucarística y desapego de todo pecado. Como los apóstoles reunidos con María en el cenáculo, dispongámonos nuestro corazón para recibir una nueva efusión del Espíritu Santo.

0: Invoquemos al Espíritu Santo, todos de pie. En el nombre del Padre, del Hijo y del Espíritu Santo. Amén. Ven, Espíritu Santo. Ven sobre nuestra parroquia. Ven sobre nuestras familias. Ven sobre nuestros enfermos. Ven sobre nuestros sacerdotes. Ven sobre nuestros obispos. Ven sobre quien trabaja en María Visión. Ven sobre todos los peregrinos. Ven, Espíritu Santo. Llena nuestros corazones de fe. Haznos dócil a la palabra de Dios. Que este día produzcan abundantes frutos espirituales. Ven, Espíritu Santo. Llena los corazones de tus fieles. Dios, el fuego de tu amor. Envía, Señor, tu Espíritu y renovarás la faz de la tierra.
1: Oh Dios, que reuniste a los apóstoles alrededor de María, esperando la venida del Espíritu Santo, haz que también nosotros, reunidos hoy en oración, vivamos un nuevo Pentecostés. Que el Espíritu Santo transforme nuestra vida, renueve nuestra parroquia, fortalezca nuestra fe y haga de nosotros auténticos discípulos misioneros. Por Cristo nuestro Señor. Amén.
2: Del Santo Evangelio según San Juan. Cerca de la cruz de Jesús estaba su madre, con María, la hermana de su madre, esposa de Cleofas, y María Magdalena. Jesús, al ver a la madre y junto a ella al discípulo que más quería, dijo a la madre: «Mujer, ahí tienes a tu hijo». Después dijo al discípulo: «Ahí tienes a tu madre». Y desde aquel momento el discípulo se la llevó a su casa. Palabra de Dios.

Hoy contemplamos una escena profundamente conmovedora. María junto a la cruz. Todo parece perdido. Jesús está muriendo. Los discípulos han huido, presas de un gran temor. El mundo piensa que la cruz significa la derrota. Pero María permanece. No protesta, no reclama, no pierde la esperanza. Permanece. La fe verdadera permanece cuando todo parece oscuro. Hoy nosotros vivimos también nuestras propias cruces. Hay familias divididas, enfermos que esperan un milagro, personas sin trabajo, jóvenes confundidos, matrimonios que atraviesan dificultades, adultos mayores que viven en soledad. Sin embargo, María nos enseña que jamás debemos alejarnos de la cruz, porque precisamente desde la cruz nace la esperanza. El Santo Cristo de la Capilla representa precisamente ese amor infinito de Cristo que sigue extendiendo sus brazos para abrazar a toda la humanidad. Hoy iremos caminando hacia Él, no solamente como una tradición, sino como peregrinos que buscan una transformación interior.

0: San Alfonso María de Ligorio dedicó toda su vida a anunciar que Dios nunca se cansa de perdonar. Decía: Dios ama a quien confía en su misericordia. También afirmaba: la oración es el gran medio para alcanzar la salvación. Por eso, este día queremos caminar rezando. No caminaremos únicamente por las calles. Queremos caminar hacia una vida nueva, hacia una conversación más profunda, hacia una fe más madura.
1: Hoy también damos gracias por la presencia de María Visión en un mundo lleno de malas noticias. Dios sigue levantando hombres y mujeres que anuncian el Evangelio. Los medios de comunicación pueden construir o destruir. María Visión eligió construir, eligió anunciar a Cristo, elegir llevar esperanza.

los invito a todos a cerrar sus ojos, a reflexionar estas preguntas en silencio cada una. ¿Cómo está hoy mi relación con Dios? ¿Hace cuánto no me confieso? ¿He perdonado a quienes me han hecho daño? ¿Estoy viviendo como verdadero discípulo de Cristo? ¿Qué quiero poner hoy a los pies del Santo Cristo de la capilla?

0: El Santo Cristo de la Capilla, signo del amor que nunca abandona. Queridos hermanos, dentro de unas horas caminaremos hacia la catedral para encontrarnos con el Santo Cristo de la Capilla. No vamos simplemente a contemplar una imagen antigua. Vamos al encuentro de Jesucristo, que continúa extendiendo sus brazos desde la cruz para abrazar a toda la humanidad. La cruz no es el final de la historia. La cruz es el lugar donde nace la esperanza. En la cruz, Cristo carga nuestros pecados, nuestras enfermedades, nuestras angustias, nuestros miedos y nuestras lágrimas. Por eso, cuando peregrinamos hacia el Santo Cristo de la Capilla, llevamos también nuestras propias cruces. Quizás alguno carga el dolor de la enfermedad, otro carga la preocupación por un hijo, otro más vive el sufrimiento de un matrimonio roto. Hay quien viene con el corazón cansado, con dudas o con tristeza. Jesús no rechaza ninguna de estas cargas, al contrario, nos dice: vengan a mí todos los que están cansados y agobiados, y yo los aliviaré. Hoy queremos escuchar esta invitación, queremos poner toda nuestra vida al pie de la cruz.
1: Mira a Jesús crucificado. Imagina que estás al pie de la cruz junto a María. Háblale con confianza. Dile aquello que solo Él conoce.

Hoy María nos invita a reflexionar y nosotros podemos darle respuesta al Señor. Desde nuestro corazón podemos expresar nuestras necesidades. Les invito a que libremente, algunos que quieran expresar su necesidad o hacer alguna oración, pueden participar. Solamente levanten la mano para acercarnos y puedan hacer su oración.

0: por nuestra comunidad, por nuestro párroco, por todos los enfermos, Señor, todos los enfermos que están postrados en una cama en los hospitales, Señor. Gracias, Señor, por estar aquí en tu presencia.
1: Cristo, escúchanos.
2: Cristo, escúchanos.
3: Por toda nuestra comunidad, por todos nuestros jóvenes, especialmente de nuestra comunidad que caen en las drogas. Cristo Jesús, escúchanos.
2: Cristo, escúchanos.
4: Señor, en esta mañana, Señor, yo te doy gracias, Señor, por la vida. Te doy gracias, Señor, por todo lo que me has dado, Señor. También por lo que me has quitado. Tú sabes, Señor, te pido por todas las necesidades de mis hermanos aquí presentes, por los que no estuvieron estar presentes, Señor. Tú conoces sus corazones, conoces sus nombres, conoces lo que ellos necesitan, Señor. Yo los pongo en tus manos. ¿Todos?
5: Oremos, hermanos, para que el nuevo orden mundial que viene con el demonio delante de toda esta inmundicia no prospere y gracias a nuestra oración nos lleve por el buen camino.
2: Cristo Jesús, escúchenos.
6: En esta mañana, Señor Jesús, te doy las gracias por el don de la vida. También te quiero pedir por todos esos niños que andan en la calle haciendo maldades. También, Señor Jesús, por sus mamás que muchas veces, pues a lo mejor andan ocupadas con otras cosas y no los buscan. También te quiero pedir por la salud de mi madre, por la salud de mi hermana, por todas aquellas familias desunidas, aquellos matrimonios desunidos, por los drogadictos. De una manera especial, Señor, te pido por mi hijo. Tú lo conoces, Señor. Más de 6 años con esta adicción, pero yo no me canso de pedirte porque yo sé que un día él se va a sanar. Yo le digo que él está enfermo, pero él no lo entiende. Y yo sé que muy pronto va a sanar, pero también te pido por todos aquellos drogadictos, que muchas mamás no se preocupan por ellos. Yo le digo a mi hijo, tú tienes aún mucha madre, mi hijo, que se preocupa por ti. Te pido por esas mamás también, Señor, que se preocupen por tus hijos, que los acerquen a ti, mi Señor Jesús. Nada es imposible para ti. Y un día Él va a estar postrado, así como estoy yo. Va a estar postrado ante ti, Señor. Bendito seas, mi Señor Jesús.
2: Cristo, escúchanos.
7: Bendito y alabado sea, Señor Jesús, por esta mañana, Señor, porque permites que estemos aquí en tu bendita presencia. Bendito seas en el nombre de todos los que estamos aquí, en el nombre de nuestras familias, Señor. Bendícenos, Señor. Sana a todos los enfermos del cuerpo y también del alma. De manera especial en este momento te pido, Señor, por el descanso eterno de la señora Verónica de Valdés, que está a punto de ser sepultada, Señor. Dale a toda su familia, Señor, fortaleza. Y a nosotros ayúdanos, Padre bendito, para seguir adelante, a pesar de todas las cosas que estamos viviendo y pasando. No permitas que nos soltemos de tu divina mano, Señor, para estar siempre cerca de ti. Jesús, Jesucristo, escúchanos.
2: Todos queremos orar a Jesús. Continuamos en oración, buscando en nuestro corazón, para que el Señor tome de ahí todas nuestras intenciones.
8: Señor Jesús, en esta hermosa tarde, Señor, yo te alabo, te bendigo y te doy gracias, Padre Santo, por este momento, Señor, en tu presencia. Aquí estamos a tus pies, Señor, y te doy gracias y te pido también, Señor, por todos los que estamos aquí presentes, especialmente por los de María Visión, Señor. Aumenta nuestra fe, Padre Santo, aumenta nuestra fe, Señor, para que el mundo sea mejor, Padre Santo, para que se acabe toda esta maldad, Señor Jesús. Te doy gracias, Padre Santísimo, por la vida, la salud, por mi familia, Señor. Pero también te pido, Padre Santo, por mi matrimonio, Señor. Restáuralo, Padre Santísimo, porque solo tú, Señor, solo tú tienes el poder y la gloria, Padre Santo, para hacerlo. En ti confío, Señor Jesús, Padre bendito. Te pido también por todas las benditas ánimas del purgatorio, Señor, especialmente por las de mis padres, Señor. Ten piedad y misericordia de todas las almas y sácalas del purgatorio, Padre Santo, para que alcancen tu gloria, Padre eterno.
2: Cristo Jesús, escúchanos.
9: Padre Santo, en esta mañana yo te doy gracias por el testimonio de mi hija Katherine. Tú sabes por lo que ella atraviesa, su enfermedad renal. Y a pesar de todo eso, Señor, tú no la has dejado como si fuera una niña sana. Te doy las gracias porque a través de su enfermedad hemos conocido muchas otras niños, jóvenes, personas adultas en este caminar, por las que también te pedimos y oramos por su salud, Señor. Te sigo pidiendo que obres el milagro que tú nos quieras conceder en ella, porque yo sé, papito Dios, que tú tienes el control, que yo tengo que confiar en ti, porque tú siempre vas a querer lo mejor para todos nosotros. Siempre que te pido y te hablo por ella, te digo que tú, mi Señor, sabrás lo que es mejor. Yo te puedo pedir un trasplante, su sanidad completa, pero tú, Señor, sabrás lo que es mejor para ella. En esta mañana estoy aquí, Señor, solo para darte las gracias por todo este tiempo que me la has dejado conmigo, por todas las cosas hermosas que nos has dejado vivir junto a ella. Y te sigo pidiendo por todos aquellos que en este caminar hemos conocido y te piden día a día su sanidad, por Mariana, por Marijó, por Jesucito. Te pido por todos aquellos que no conocemos y que también atraviesan por algún cáncer, alguna enfermedad renal o alguna enfermedad crónica, Señor, que tú sabes lo dolorosa y tristes que son. Déjanos, Señor, atravesar por estas pruebas con el amor y la confianza que solo tú, Señor, nos puedes dar. Bendito sea, Señor, y te sigo pidiendo por todos ellos. Cristo Jesús, escúchanos.
2: Cristo Jesús, escúchanos. Si el coro nos puede acompañar con un arpegio suave, por favor. Hay muchas cosas y oraciones que queremos decir, pero también hay mucha gente que no puede expresar sus sentimientos en un micrófono. Vamos a tener dos participaciones más y luego continuaremos en silencio un momento, y quien haga una oración en silencio ya nada más puede

0: terminar con Cristo Jesús. Escúchanos y todos nos uniremos a su oración.
1: Padre bendito de amor, en esta mañana te doy las gracias por esta bendición tan grande que hoy recibimos, Padre Santo, y te pido por toda nuestra comunidad, por todos los sacerdotes, por toda nuestra parroquia, Señor. Te pido por nuestros jóvenes tan desorientados, Señor Jesús, vuélvelos al camino, Padre bendito de amor. También te pido por las benditas ánimas del purgatorio, por toda mi familia, mis padres, mis hermanos, mi nieto, Señor, que tú sabes que han partido a tu lado, Señor, Padre de amor. Te alabo y te bendigo por todo lo que me das, Señor, porque tú eres tan sabio que solo nos das lo que tú sabes que nos hace falta. Padre Santo, todo esto te lo pido por intercesión de María Santísima, tu dulce y santa madre. Cristo, escúchanos.
2: Yo te doy gracias, Señor, porque soy testigo de un milagro. De aquí, de la hermana adoradora Anita, que está aquí presente, Señor. Hace 6 meses estuvo muy malita. Ella ya no, se daba ánimos para venir a la misa, para venir, pero la traían sus hijas de los brazos. Y ella, cuando yo pasó a que se le diera la comunión, la vi agachadita y no podía levantar su cabeza. Y yo dije, está muy enferma. Pero yo, con mis oraciones, el Señor me escuchó. Y le doy gracias porque la volvió a restablecer y aquí está con nosotros. Señor, tú sigues haciendo milagros, no nomás en aquellos tiempos, sino en todo momento, en todo tiempo, cuando nosotros te lo pedimos con fe. Y aquí estamos, Señor, para agradecerte, para alabarte, para adorarte, para glorificarte. Todo esto es para gloria tuya, Señor. Amén.
0: Cristo Jesús, escúchanos. Brevemente, nuestra última participación, para dejar también espacio para que Dios ponga su palabra en nuestro corazón.
3: En esta mañana, Padre Santo, alabamos y bendecimos tu santísimo nombre, Señor Jesús. Gracias por permitirnos estar aquí, Padre Santo, por darnos esta oportunidad, Padre Eterno, de poder estar aquí, Padre, adorándote y bendiciéndote. Y pidiendo tu misericordia, Padre Santo, por todos nuestros enfermos, por todos los necesitados, Padre Santo. En esta mañana, Señor, te pido por mi familia, por mi esposo, por cada uno de mis hijos. También, Padre Eterno, te pedimos por el Papa León XIV, por sus intenciones, por todos los obispos, en especial por nuestro obispo Hilario, por nuestro párroco Antonio Carranza, te pedimos, Padre Eterno, para que lo ayudes, Padre Eterno, a poder llevar esta parroquia, Padre Santo, como la ha llevado todo este año, Padre Santo. Te pedimos también por los seminaristas que tenemos aquí, Padre Santo, por Ángel y por César, por Ventura, Padre Santo, para que tú los ayudes, Padre Eterno. Cristo, escúchanos.
0: Nos acompañan con un canto. Mientras está el canto, oremos a Cristo, permanezcamos en silencio nosotros para tratar de escuchar la voz del Señor en respuesta a nuestras peticiones.

0: Les diste el pan del cielo,
1: que contiene en sí todo deleite.
0: Oh Dios, cuyo unigénito Hijo, que en su vida, muerte y resurrección nos alcanzó la salud y el premio eterno, concede a todos aquellos quienes recordamos el misterio de tu cuerpo y tu sangre, alcanzar, imitar lo que contiene, por el mismo Cristo nuestro Señor.

0: Bendito sea Dios.
1: Bendito sea Dios.
0: Bendito sea su santo nombre.
1: Bendito sea su santo nombre.
0: Bendito sea Dios en el santísimo sacramento del altar.
1: Bendito sea Dios en el santísimo sacramento del altar.
0: Bendita sea María Santísima.

0: Bendita sea María en su purísima concepción. Bendito sea San José, su castísimo esposo. Bendito sea Dios en sus ángeles y en sus santos.
1: Bendito.

Proclama mi alma la grandeza del Señor. Se alegra mi espíritu en Dios mi Salvador, porque ha mirado la humillación de su esclava. Desde ahora me felicitarán todas las generaciones, porque el Poderoso ha hecho obras grandes por mí. Su nombre es santo, y su misericordia llega a sus fieles de generación en generación. Él hace proezas con su brazo, dispersa a los soberbios de corazón, derriba del trono a los poderosos y enaltece a los humildes. A los hambrientos los colma de bienes y a los ricos los despide vacíos. Auxilia a Israel, su siervo, acordándose de su misericordia, como lo había prometido a nuestros padres, en favor de Abraham y su descendencia por siempre. Amén.

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0: Pues hola, soy Juan Jesús y Medjugorje para mí es una experiencia fantástica, es una experiencia riquísima en todos los aspectos, en los aspectos de socializar con muchísimas personas de muchísimas culturas, de muchísimos países y que vienen aquí con un mismo fin, que es la fe en Dios. Y aquí se vive pues la experiencia de la Gospa, la Virgen María, que nos acompaña en todos los actos y es una auténtica maravilla vivir esta experiencia. Yo lo aconsejo a todas las personas que vengan, que vivan esta experiencia, que disfruten de Medjugorje y de todas las cosas que tiene, de todas las actividades. Y hay muchísimos sitios donde visitar y la Gospa siempre, siempre te acompaña. Es una maravilla.
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el día de hoy nuestro tradicional recorrido con esta imagen de San Juan Bautista, esta imagen peregrina que ha recorrido todas nuestras comunidades de la parroquia de San Juan Bautista, previo a esta gran fiesta de nuestro santo patrono aquí en Apaseo el Grande.

El día de hoy también una antorcha que ha recorrido ciudades, que ha recorrido la mayor parte del país e incluso ha traspasado fronteras de nuestro muy querido México. Esta antorcha de la paz que surge precisamente del amor del corazón de Jesús. Esta antorcha que representa la necesidad que tenemos de ser iluminados, de dejarnos iluminar por ese amor de Dios para que pueda haber paz, una paz que tanto necesita nuestro corazón, una paz que brota precisamente del amor de Dios, de ese amor que siempre nos comparte. Hoy esta antorcha recorrerá nuestras calles de Apaseo el Grande y con ello también nuestro deseo de que sea Dios el que nos vaya dando esa paz que tanto necesitamos. Una paz que debe nacer en nuestro corazón primero para después compartirla con los demás. Que este fuego vaya iluminando la vida de todas las personas que lo veamos como este signo de amor de parte de Dios. Vamos pues a iniciar nuestro recorrido con mucha fe, portando este fuego por las calles de nuestro muy querido Apaseo. Te pedimos, Padre misericordioso, Padre bueno, que derrames tu bendición sobre nuestro pueblo de Apaseo el Grande, para que buscándote a ti, busquemos también siempre tu paz, que brota de tu amor y de tu corazón. Por Jesucristo nuestro Señor.

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1: Este viaje al principio lo tomé como vacaciones, no lo tomé como una jornada espiritual. Y al principio nomás no oraba, no me tocaba el corazón nada. Pero el momento que llegué aquí en Medjugorje, la atmósfera de aquí me cambió. Me confesé. Y ya tenía un año desde que me confesé, casi, ya ni me recuerdo. Recé el rosario un múltiple de veces. Subí el monte de Medjugorje solo para rezar con María y hacer una conexión con ella. Me encantó la misa aquí, afuera con todos. María aquí me tocó en una manera que nunca he tenido yo. Me abrazó, mi mamita María me abrazó, me llevó en sus manos. Aquí lo sentí, lo he sentido antes, pero no como lo sentí aquí. Se sentía como un abrazo fuerte, fue una experiencia que no puedo explicar bien, lo tienen que experimentar ustedes. Y les doy gracias a mis papás y a mi hermana y a mi hermano específicamente que juntaron el dinero para que yo pudiera venir aquí a experimentar todo. También le doy gracias a los que están aquí conmigo y me han hecho la experiencia más mejor.

0: Jesús,
1: hecho hombre para salvar, iluminarnos con la luz del Espíritu Santo, continuar en obediencia al mandato del Señor, celebrando la Eucaristía.
2: Padre Dios, creemos que eres el creador de todas las cosas, que nos has hecho cercano al rostro de tu Hijo, concebido por María, por obra del Espíritu Santo, para ser nuestra condición y garantía de vida eterna. Padre nuestro que estás en el cielo, santificado sea tu nombre. Venga a nosotros tu reino. Hágase tu voluntad en la tierra como en el cielo.
1: Danos hoy nuestro pan de cada día. Perdona nuestras ofensas, como también nosotros perdonamos a los que nos ofenden. No nos dejes caer en tentación y líbranos del mal.
2: Dios te salve María, llena eres de gracia, el Señor está contigo. Bendita eres entre todas las mujeres y bendito es el fruto de tu vientre, Jesús.
1: Santa María, Madre de Dios, ruega por nosotros los pecadores, ahora y en la hora de nuestra muerte. Amén.
2: Gloria al Padre, al Hijo y al Espíritu Santo.
1: Como en el principio, ahora y siempre, por los siglos de los siglos. Amén.

0: Jesús Eucaristía. Estás real y verdaderamente presente en el pan y en el vino consagrado, prolongando tu presencia salvadora y ofreciendo a tus ovejas pastos abundantes y aguas claras.
1: Padre nuestro que estás en el cielo, santificado sea tu nombre, venga a nosotros tu reino, hágase tu voluntad en la tierra como en el cielo.
0: Danos hoy nuestro pan de cada día, perdona nuestras ofensas, como también nosotros perdonamos a los que nos ofenden. No nos dejes caer en tentación, y líbranos del mal.
1: Dios te salve María, llena eres de gracia, el Señor está contigo. Bendita eres entre todas las mujeres, y bendito es el fruto de tu vientre, Jesús.
0: Santa María, Madre de Dios, ruega por nosotros los pecadores, ahora y en la hora de nuestra muerte. Amén.
1: Gloria al Padre, al Hijo y al Espíritu Santo.
0: Como era en un principio, ahora y siempre, por los siglos de los siglos. Amén.

0: Creemos los ojos
1: se engañan al ver pan y nuestra lengua se equivoca al probar vino. Porque estás tú todo entero, ofrecido en sacrificio y dando vida al mundo, de paraíso siempre hambriento.
2: Padre nuestro que estás en el cielo, santificado sea tu nombre. Venga a nosotros tu reino, hágase tu voluntad en la tierra como en el cielo.
1: Danos hoy nuestro pan de cada día. Perdona nuestras ofensas, como también nosotros perdonamos a los que nos ofenden. No nos dejes caer en la tentación y líbranos del mal.
2: Dios te salve María, llena eres de gracia, el Señor está contigo. Bendita eres entre todas las mujeres y bendito es el fruto de tu vientre, Jesús.
1: Santa María, Madre de Dios, ruega por nosotros los pecadores, ahora y en la hora de nuestra muerte. Amén.
2: Gloria al Padre, y al Hijo, y al Espíritu Santo.
1: Como era en el principio, ahora y siempre, por los siglos de los siglos. Amén.
2: Amén.

0: infunde en nosotros el espíritu de caridad y con la fuerza de este sacrificio eucarístico, haz que cuantos creemos en ti vivamos unidos en un mismo amor. Por Jesucristo nuestro Señor.
1: Amén. En este día, Señor, octavo día del novenario, nos postramos ante ti, presente realmente en la Eucaristía. Queremos que nos sigas derramando las gracias necesarias por el perdón de nuestros pecados, por esas veces en las que no supimos mantenernos en la vida de gracia, en la que consentimos el mal, que muchas de las veces nos atrapa. Nuestra petición de perdón, Señor, en esta tarde la hacemos teniendo presente este Salmo 50. Y por eso escucha también a partir de esa voz del salmista nuestra súplica de perdón. Les invito a que gustando de este Salmo nos lo apropiemos y que en ese arrebato del corazón le digamos al Señor que nos perdone. Por eso a cada una de las aclamaciones vamos a decir, perdónanos, Señor.
0: Misericordia, Dios mío, por tu bondad, por tu inmensa compasión borra mi culpa. Lava del todo mi delito, limpia mi pecado, pues yo reconozco mi culpa. Tengo siempre presente mi pecado. Contra ti solo pequé. Cometí la maldad que aborreces.
1: Perdónanos, Señor.
2: Perdónanos, Señor.
1: En la sentencia tendrá razón. En el juicio brillará tu rectitud.

0: Mira, Señor, que la culpa nací. Pecador me concibió mi madre. Te gusta un corazón sincero. En mi interior me inculca sabiduría. Rocíame con el hisopo, quedaré limpio. Lávame, quedaré más blanco que la nieve.
1: Perdónanos,
0: Señor.
1: Hazme oír el gozo y la alegría. Que se alegren los huesos quebrantados. Aparta de mi pecado tu vista. Borra en mí toda culpa. Oh Dios, crea en mí un corazón puro. Renuévame por dentro con espíritu firme. No me arrojes lejos de tu rostro. No me quites tu Santo Espíritu.
0: Perdónanos, Señor. Devuélveme la alegría de la salvación. Afiánzame con espíritu generoso. Enseñaré a los malvados tus caminos. Los pecadores volverán a ti. Líbrame de la sangre, oh Dios, Salvador mío, y cantará mi lengua tu justicia. Señor, me abrirán los labios y mi boca proclamará tu alabanza.
1: Perdónanos,
0: Señor.
1: Los sacrificios no te satisfacen. Si te ofreciera un holocausto, no lo querrías. Mi sacrificio es un espíritu quebrantado. Un corazón quebrantado y humillado, tú no lo desprecias. Señor, por tu bondad, favorece a Sion. Reconstruye las murallas de Jerusalén. Entonces aceptarás los sacrificios rituales, ofrendas y holocaustos. Sobre tu altar se inmolarán novillos.
0: Perdónanos, Señor. Ante tu presencia, Señor, hemos pedido perdón de nuestras faltas con la voz del salmista. Pero también hay otros pecados que cometemos a menudo ante tu presencia. Perdón, Señor, por la rutina al participar de la Eucaristía.
1: Perdónanos, Señor, por nuestra indiferencia al escuchar tu palabra.
0: Perdónanos, Señor, por nuestra tardanza en aceptar tus llamadas.
1: Perdónanos, Señor, por nuestras cobardías cotidianas.
0: Perdónanos, Señor, por todas nuestras envidias y odios.
1: Perdónanos, Señor, por nuestros desalientos en los sacrificios.
0: Perdónanos, Señor, por nuestras violaciones en la justicia y en la paz y en el amor.
1: Perdónanos, Señor, por nuestras debilidades humanas.
0: Perdónanos, Señor, por nuestras dudas para llevar tu mensaje de salvación a los demás.
1: Perdónanos, Señor, por nuestro miedo a aceptar tu mandato misionero.
0: Perdónanos, Señor.

0: dejémonos nuevamente cautivar por la palabra del Señor en el Evangelio de San Lucas. En aquel tiempo, Jesús iba de camino a Jerusalén. Pasó entre Samaria y Galilea. Estaba cerca de un pueblo cuando le salieron al encuentro 10 leprosos, los cuales se detuvieron a lo lejos y a grito le decían: Jesús, Maestro, ten compasión de nosotros. Al verlos, Jesús les dijo: vayan a presentarse a los sacerdotes. Mientras iban de camino, quedaron limpios de la lepra. Uno de ellos, al ver que estaba curado, regresó alabando a Dios en voz alta. Se postró a los pies de Jesús y le dio las gracias. Ese era un samaritano. Entonces dijo Jesús: ¿no eran 10 los que quedaron limpios? ¿Dónde están entonces los otros 9? ¿No ha habido nadie fuera de este extranjero que volviera a dar gloria a Dios? Después le dijo al samaritano: levántate y vete, tu fe te ha salvado. Palabra del Señor.
1: Gloria a Dios.

0: podemos alegrarnos, Señor, como María, porque tú sabes muy bien cuando nos encontramos contigo como el leproso, te reconocemos como nuestro Dios y Salvador. Te damos gracias porque haces el bien para con nosotros. Pero también miras los ojos de la humildad de la esclava, como ha acontecido con María. Ante tu presencia también te decimos: me alegro en mi Dios, mi Salvador.
1: Me alegro en mi Dios, mi Salvador. Proclama mi alma la grandeza del Señor. Se alegra mi espíritu en Dios, mi Salvador, porque ha mirado la humillación de su esclava.
0: Decimos: me alegro en Dios, mi Salvador.
1: Desde ahora me felicitarán todas las generaciones, porque el Poderoso ha hecho obras grandes por mí. Su nombre es santo y su misericordia llega a sus fieles de generación en generación.
0: Me alegro en Dios, mi Salvador.
1: Él hace proezas con su brazo, dispersa a los soberbios de corazón, derriba del trono a los poderosos
0: y enaltece a los humildes.
1: A los hambrientos los colma de bienes y a los ricos los despide vacíos.
0: Me alegro en Dios, mi Salvador.
1: Auxilia a Israel, su siervo, acordándose de su misericordia, como lo había prometido a nuestros padres, en favor de Abraham y su descendencia por siempre.
0: Creo en Dios, mi Salvador.

0: realmente en el Santísimo Sacramento. Supliquémosle que amemos lo que Él ama. Alabemos de todo corazón.
1: Padre Dios, creemos que eres creador de todas las cosas y que te nos has hecho cercano en el rostro de tu Hijo, concebido de María Virgen por obra del Espíritu Santo, para ser nuestra condición y garantía de vida eterna.
0: Repiten después de mí, creemos, Señor.
1: Creemos, Señor.
0: En tu providencia.
1: En tu providencia.
0: En la fuerza de tu Espíritu.
1: En la fuerza de tu Espíritu.
0: En tu presencia real en el cuerpo y en la sangre.
1: En tu presencia real en el cuerpo y en la sangre.
0: Tú eres alimento para el viajero.
1: Tú eres alimento para el viajero. Creemos, Señor Jesús, que tu encarnación se prolonga en la simiente de tu cuerpo, Eucaristía, para dar de comer a los hambrientos, dar luz y verdad y perdón a todos aquellos que la necesitan. Gracia y salvación.
0: Repiten después de mí, creemos en ti, Jesús, Eucaristía.
1: Creemos en ti, Jesús, Eucaristía.
0: Creemos, Señor, Eucaristía.
1: Creemos, Señor, Eucaristía.
0: Tú eres mi Dios y Señor.
1: Tú eres mi Dios y Señor. Creemos, Jesús, Eucaristía, que estás real y verdaderamente presente en el pan y en el vino consagrados, prolongando tu presencia salvadora y ofreciendo a tus ovejas pastos abundantes y aguas claras.
0: Creemos que los ojos nos engañan porque solamente vemos un pedazo de pan, que nuestra lengua se equivoca al probar el vino. Pero tú estás entero, ofrecido en sacrificio, dando vida al mundo, dando fuerza al creyente.

0: aquella noche del cenáculo, al tomar, Señor, el pan y el vino entre tus manos, estabas ofreciéndolos a todos los hombres y mujeres de la tierra por los años y los siglos infinitos.
1: Contigo, Cordero de la Alianza, se eleva en cada altar donde te ofrece el Padre. Están ahí los frutos del trabajo del hombre, la vida del creyente, la sonrisa de los niños, el proyecto de los jóvenes, el dolor de los que sufren, la ofrenda del que da y se da a sus hermanos.
0: Creemos, Señor Jesús, que tu bondad ha preparado una mesa para el grande y el pequeño, y que en tu mesa, hermanos, nos hacemos hasta dar la vida unos por otros, como tú lo hiciste por todos.
1: Creemos, Jesús, que sobre el altar de tu sacrificio recuperamos la fuerza de un débil, que podamos responder con los anhelos de tu Santo Espíritu y transformemos nuestra vida a imagen tuya.
0: Creemos que en la mesa preparada para todos siempre habrá un lugar para el que busca un espacio, para el marginado de la vida, superando los signos de la muerte, inaugurando cielos nuevos y una tierra nueva.
1: Repiten después de mí: creemos en ti, Jesús.
0: Creemos en ti, Jesús.
1: Creemos en ti, Jesús.
0: Creemos en ti, Jesús.
1: Gracias por estar con nosotros.
0: Gracias por estar con nosotros.

Amado Señor, tú conoces nuestro corazón. Reconoces bien lo que el alma te grita, Señor. Ven, Señor, que seas tú el que viva en mí. Toma, Señor, el timón de mi barca.

Toma, Señor, el timón de nuestras vidas. No importa cuántos mares, océanos, ríos y lagos tengamos que recorrer, Señor. No importa cuántos sean mientras tú, amado Jesús, camines con nosotros.

manos al Creador, a este nombre que está sobre todo nombre, para que ante el nombre de Jesús toda rodilla se doble en el cielo, en la tierra y debajo de la tierra. Él es más grande que todo. Con Él nuestro corazón está en buenas manos. Nuestra vida, Señor, en ti prevalecerá. Cantamos.

0: Nos diste, Señor, el pan bajado del cielo,
1: que contiene en sí todo deleite.
0: Oremos. Señor nuestro Jesucristo, que en este sacramento admirable nos dejaste el memorial de tu pasión,

Concédenos venerar de tal manera los sagrados misterios de tu cuerpo y de tu sangre, y que experimentemos constantemente en nosotros el fruto de tu redención. Tú que vives y reinas por los siglos de los siglos.

0: Bendito sea Dios. Bendito sea su santo nombre. Bendito sea Jesucristo, verdadero Dios y verdadero hombre. Bendito sea el nombre de Jesús. Bendito sea su sacratísimo corazón. Bendita sea su preciosísima sangre. Bendito sea Jesús en el santísimo sacramento del altar. Bendito sea el Espíritu Santo Consolador. Bendita sea la Gran Madre de Dios, María Santísima. Bendita sea su Santa Inmaculada Concepción. Bendita sea su gloriosa Asunción. Bendito sea el nombre de María, Virgen y Madre. Bendito sea San José, su castísimo esposo. Bendito sea Dios en sus ángeles y en sus santos. Amén.
1: En sus santos. Amén.

Proclama mi alma la grandeza del Señor. Se alegra mi espíritu en Dios mi Salvador, porque ha mirado la humillación de su esclava. Desde ahora me felicitarán todas las generaciones, porque el Poderoso ha hecho obras grandes por mí. Su nombre es santo, y su misericordia llega a sus fieles de generación en generación. Él hace proezas con su brazo, dispersa a los soberbios de corazón, derriba del trono a los poderosos y enaltece a los humildes. A los hambrientos los colma de bienes y a los ricos los despide vacíos. Auxilia a Israel, su siervo, acordándose de su misericordia, como lo había prometido a nuestros padres, en favor de Abraham y su descendencia por siempre. Amén.

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Amén.

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2: Queridos hijos, mientras la oscuridad y la inquietud reinan en muchos corazones, ustedes, hijitos, sean la oración y mis manos extendidas de amor. Coloquen, hijitos, la Sagrada Escritura en un lugar visible de su hogar y léanla para que les sirva de incentivo para la conversión y una nueva vida. Porque Satanás es fuerte y seduce los corazones. Deseo desde mi corazón maternal entregar sus corazones al corazón de mi Hijo Jesús, para que Él, el resucitado, reine en ustedes y la alegría reine en ustedes y a su alrededor. Gracias por haber respondido a mi llamado.

todos, mi nombre es María Juliana, ¿sí? 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

0: Hola amigos de María Visión, estoy muy feliz de estar en Medjugorje. Este es un lugar que para mí es demasiado especial. Para mí venir a Medjugorje es como entrar en el Inmaculado Corazón de María, porque de verdad que se siente su protección, su amor, y te sentís mirado y resguardado bajo su manto, bajo su mirada. Tuve la bendición de llegar acá hace 4 años, por primera vez, y la verdad que al inicio yo dudaba, o sea, pero al mismo tiempo me daba muchísima curiosidad. Pero una vez que estuve acá, desde la primera vez que llegué, no dudé en que María de verdad está acá y está como madre abrazando y recibiendo a cada uno de sus hijos. También se siente mucho la gracia que derrama en cada corazón. De manera personal, yo siento que a través de la intercesión de la Reina de la Paz he alcanzado paz en mi corazón y también me ha ayudado muchísimo en mi proceso de conversión, a sanar algunas heridas, porque quién mejor como nuestra Madre del Cielo para sanar esas heridas que tanto nos cuesta. También me ha hecho un profundo acercamiento a las Sagradas Escrituras, porque en Medjugorje, con el rezo del Santo Rosario, estamos releyendo continuamente el Evangelio. Es el, prácticamente como releer el Evangelio y trasladarnos a cada uno de esos momentos de la vida de Jesús. Entonces nos unimos a través de la Palabra de Dios y de la mano de María en la contemplación de la vida de Jesús. Y es algo que de verdad te va transformando cada día, que va dejando huella en tu corazón y sobre todo te va permitiendo mirar con una nueva vista, con una nueva mirada, una mirada que ya no viene humanamente, sino que brota desde el corazón, desde un corazón que se ha abierto a la gracia del Espíritu Santo. Y quisiera invitarte a venir acá, y si no puedes venir físicamente, puedes venir espiritualmente con el rezo del Santo Rosario. Y en el momento menos oportuno, María te va a traer. Cuando la primera vez que yo vine, era el momento en el cual no podía venir porque había quedado sin empleo, era muy difícil, pero la Virgen puso todos los medios y llegué. Entonces, y así es María, nuestra madre. Cuando ella quiere y se le antoja, ella trae a su hijo acá. Entonces, y si no también, de alguna manera ella llega hasta donde tú estás. Entonces te quiero invitar a abrazar cada mensaje de la Reina de la Paz y dejar que transforme tu vida.
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Soy Ana María Pérez Romo. Soy de Encarnación de Díaz, pero vivo aquí en León, Guanajuato, de la parroquia María Madre de la Iglesia. Ayer, antier, estuvimos comentando, mi esposo y yo, de la antorcha. Le dije a mi esposo, ay, qué ganas que viniera aquí. Y venimos a misa de 7 de la mañana y que nos avise el padre que iba a llegar. Ay, nos dio una emoción. Le dije, José, Dios no soy yo, mira. Nos vamos y Dios nos da licencia. Y sí, Dios nos dio licencia de ir. Y de pasar un ratito con él, venir caminando un rato. Nos sentimos muy, pues, como elegidos, porque decíamos, ¿por qué no llegar aquí a León? Porque la veíamos donde quiera. Y nos daba mucha emoción porque veíamos mucha gente que venía y le dije, José, siquiera viniera aquí. Y bendito sea Dios que nos dio licencia de ver. A pesar de que ya estamos pues, muy viejitos, pero Dios nos dio licencia. Bendito sea Dios. Le doy muchas gracias a nuestro Señor y todos los que trabajan en María Visión. Dios se los pague y les dé fuerzas.

0: Yo creo que Dios sí es importante en la vida de los jóvenes, ya que actualmente vivimos en un mundo lleno de libertinaje y no nos hacemos responsables de nuestras acciones, ni mucho menos somos empáticos con los demás.
1: Yo creo que Dios es necesario para los jóvenes porque nos enseña entre el bien y el mal y nos ayuda a no desviarnos a un camino malo.
0: Para mí, Dios es necesario y muy importante en mi vida diaria y cotidiana, ya que sin Él no somos nada y gracias a Él somos lo que somos hoy en día y tenemos lo que tenemos.
1: Para mí el significado que le doy a Dios en mi vida es luz y sobre todo vida, porque siempre me ayuda en los momentos más difíciles.
0: Dios me ha ayudado a mí en mi vida diaria y cotidiana, ya que al estar en una relación constante con Él, me ha hecho sentir mucho mejor conmigo misma, con mi familia y con mi entorno, y sobre todo me ha hecho ser una persona más responsable y consciente de mis acciones.
1: Pues Dios me ha ayudado en mi vida cuando siento que ya no puedo, pedirle fuerzas y pedir que me ayude a no desviarme de su camino y siempre estar con él.

Oraciones de Santa Brígida durante 12 años. Oh Jesús, ahora deseo rezar la oración del Señor 7 veces junto con el amor con que tú santificaste esta oración en tu corazón. Tómala de mis labios hasta tu sagrado corazón, mejórala y complétala para que le brinde tanto honor y felicidad a la Trinidad en la tierra, como tú garantizaste con esta oración. Que ésta se derrame sobre tu santa humanidad para la glorificación de tus dolorosas heridas y la preciosísima sangre que tú derramaste en ellas. Amén. La circuncisión. Padre nuestro que estás en el cielo, santificado sea tu nombre. Venga a nosotros tu reino. Hágase tu voluntad en la tierra como en el cielo. Danos hoy nuestro pan de cada día. Perdona nuestras ofensas, como también nosotros perdonamos a los que nos ofenden. No nos dejes caer en tentación y líbranos del mal. Amén. Dios te salve María, llena eres de gracia, el Señor es contigo. Bendita eres entre todas las mujeres y bendito es el fruto de tu vientre, Jesús. Santa María, Madre de Dios, ruega por nosotros los pecadores, ahora y en la hora de nuestra muerte. Amén. Padre eterno, por medio de las manos inmaculadas de María y el Sagrado Corazón de Jesús, te ofrezco las primeras heridas, los primeros

0: primeros dolores y el primer derrame de sangre como expiación de los pecados de mi infancia y de toda la humanidad, como protección contra el primer pecado mortal, especialmente entre mis parientes. La agonía de Jesús en el huerto de los olivos. Padre nuestro que estás en el cielo, santificado sea tu nombre. Venga a nosotros tu reino. Hágase tu voluntad en la tierra como en el cielo. Danos hoy nuestro pan de cada día y perdona nuestras ofensas como también nosotros perdonamos a los que nos ofenden. No nos dejes caer en la tentación y líbranos del mal. Amén. Dios te salve María, llena eres de gracia, el Señor es contigo. Bendita eres entre todas las mujeres y bendito es el fruto de tu vientre Jesús. Santa María, Madre de Dios, ruega por nosotros los pecadores, ahora y en la hora de nuestra muerte. Amén. Padre eterno, por medio de las manos inmaculadas de María y el Sagrado Corazón de Jesús, te ofrezco el intenso sufrimiento del corazón de Jesús en el huerto de los olivos, y cada gota de sudor de sangre como expiación de mis pecados y del corazón y los de toda la humanidad, como protección contra tales pecados y para que se extienda el amor divino y fraterno. La flagelación. Padre nuestro, que estás en el cielo, santificado sea tu nombre. Venga a nosotros tu reino. Hágase tu voluntad en la tierra como en el cielo. Danos hoy nuestro pan de cada día y perdona nuestras ofensas como también nosotros perdonamos a los que nos ofenden. No nos dejes caer en la tentación y líbranos del mal. Amén. Dios te salve María, llena eres de gracia, el Señor es contigo. Bendita eres entre todas las mujeres y bendito es el fruto de tu vientre, Jesús. Santa María, Madre de Dios, ruega por nosotros los pecadores, ahora y en la hora de nuestra muerte. Amén. Padre eterno, por medio de las manos inmaculadas de María y el Sagrado Corazón de Jesús, te ofrezco las heridas, los dolores y la preciosísima sangre de la flagelación como expiación de mis pecados de la carne y los de toda la humanidad, como protección contra tales pecados y la preservación de la inocencia, especialmente entre mis parientes. La coronación de espinas. Padre nuestro, que estás en el cielo, santificado sea tu nombre. Venga a nosotros tu reino. Hágase tu voluntad en la tierra como en el cielo. Danos hoy nuestro pan de cada día y perdona nuestras ofensas como también nosotros perdonamos a los que nos ofenden. No nos dejes caer en la tentación y líbranos del mal. Amén. Dios te salve María, llena eres de gracia, el Señor es contigo. Bendita eres entre todas las mujeres y bendito es el fruto de tu vientre, Jesús. Santa María, Madre de Dios, ruega por nosotros los pecadores, ahora y en la hora de nuestra muerte. Amén. Padre eterno, por medio de las manos inmaculadas de María y el Sagrado Corazón de Jesús, te ofrezco las heridas, los dolores y la preciosísima sangre de la Sagrada Cabeza de Jesús, luego de la coronación de espinas, como expiación de mis pecados del Espíritu y los de toda la humanidad, como protección contra tales pecados y para que se extienda el reino de Cristo aquí en la tierra. Cargando la cruz. Padre nuestro que estás en el cielo, santificado sea tu nombre. Venga a nosotros tu reino. Hágase tu voluntad en la tierra como en el cielo. Danos hoy nuestro pan de cada día y perdona nuestras ofensas como también nosotros perdonamos a los que nos ofenden. No nos dejes caer en la tentación y líbranos del mal. Amén. Dios te salve María, llena eres de gracia, el Señor es contigo. Bendita eres entre todas las mujeres y bendito es el fruto de tu vientre, Jesús. Santa María, Madre de Dios, ruega por nosotros los pecadores, ahora y en la hora de nuestra muerte. Amén. Padre eterno, por medio de las manos inmaculadas de María y el Sagrado Corazón de Jesús, te ofrezco los sufrimientos en el camino a la cruz, especialmente la santa herida en su hombro y la preciosísima sangre como expiación de mi negación de la cruz y la de toda la humanidad. Todas mis protestas contra tus planes divinos y todos los demás pecados de palabra, como protección contra tales pecados y para un verdadero amor a la cruz. La crucifixión de Jesús. Padre nuestro que estás en el cielo, santificado sea tu nombre. Venga a nosotros tu reino. Hágase tu voluntad en la tierra como en el cielo. Danos hoy nuestro pan de cada día y perdona nuestras ofensas como también nosotros perdonamos a los que nos ofenden. No nos dejes caer en la tentación y líbranos del mal. Amén. Dios te salve María, llena eres de gracia, el Señor es contigo. Bendita eres entre todas las mujeres y bendito es el fruto de tu vientre, Jesús. Santa María, Madre de Dios, ruega por nosotros los pecadores, ahora y en la hora de nuestra muerte. Amén. Padre eterno, por medio de las manos inmaculadas de María y el Sagrado Corazón de Jesús, te ofrezco a tu Hijo en la cruz. Cuando lo clavaron y lo levantaron, las heridas en sus manos y en sus pies y los tres hilos de la preciosísima sangre que derramó ahí por nosotros, las extremas torturas del cuerpo y del alma, su muerte preciosa y su renovación no sangrienta en todas las santas misas de la tierra, como expiación de todas las heridas contra los votos y normas dentro de las órdenes, como reparación de mis pecados y los de todo el mundo, por los enfermos y moribundos, por todos los santos sacerdotes y laicos, por las intenciones del Santo Padre, por la restauración de las familias cristianas, para el fortalecimiento de la fe, por nuestro país y por la unión de todas las naciones en Cristo y su Iglesia, así como también por la diáspora. La llaga del costado de Jesús. Padre nuestro que estás en el cielo, santificado sea tu nombre. Venga a nosotros tu reino. Hágase tu voluntad en la tierra como en el cielo. Danos hoy nuestro pan de cada día y perdona nuestras ofensas como también nosotros perdonamos a los que nos ofenden. No nos dejes caer en la tentación y líbranos del mal. Amén. Dios te salve María, llena eres de gracia, el Señor es contigo. Bendita eres entre todas las mujeres y bendito es el fruto de tu vientre, Jesús. Santa María, Madre de Dios, ruega por nosotros los pecadores, ahora y en la hora de nuestra muerte. Amén. Padre eterno, acepta con dignas por las necesidades de la Santa Iglesia y como expiación de los pecados de toda la humanidad, la preciosísima sangre y el agua que manó la herida del Sagrado Corazón de Jesús. Sé misericordioso para con nosotros, sangre de Cristo, el último contenido precioso de su Sagrado Corazón. Lávame de todas mis culpas de pecado y las de los demás. Agua del costado de Cristo, lávame totalmente de las penitencias del pecado y extingue las llamas del purgatorio para mí y para todas las almas del purgatorio. Amén. Promesas. El alma que las reza no sufrirá ningún purgatorio. El alma que las reza será aceptada entre los mártires como si hubiera derramado su propia sangre por la fe. El alma que las reza puede elegir a otros tres a quienes Jesús mantendrá luego en un estado de gracia suficiente para que se santifiquen. Ninguna de las cuatro generaciones siguientes al alma que las reza se perderá. El alma que las reza será consciente de su muerte un mes antes de que ocurra. Oraciones de Santa Brígida durante 12 años.
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Que toda criatura bendiga y glorifique a María, la obra maestra de las manos de Dios, porque ella es la obra maestra de las manos de Dios, tanto en el orden de la gracia como en el de la gloria.

Solo interesa el placer, la comodidad, los caprichos, la superficialidad y el desorden. Se derrotan fácilmente ante las dificultades por falta de madurez. En algunos cristianos no se da el autodominio y no se asumen las responsabilidades de los actos. Todo eso lleva a un apartamiento progresivo de Dios, aún en las almas consagradas que no buscan fortalecerse. La fortaleza es la virtud mediante la cual nos vamos haciendo capaces de soportar y vencer los obstáculos que se oponen al bien y a nuestro progreso espiritual. Se trata de hacer de las pequeñas cosas de cada día una suma de esfuerzos, de actos generosos que puedan llegar a ser algo grande. Si dirigimos nuestra mirada hacia la custodia, veremos solo un poco de pan. Los ojos ven un poco de pan, sí, un poco de pan, y sin embargo la fe nos dice que aquí está todo Jesucristo, con su cuerpo, sangre, alma y divinidad. Claro que esto no se demuestra con matemáticas, tenemos que hacer un acto de fe. El argumento fundamental para creer es este: Dios es inefable, Dios lo ha revelado, yo creo, y si fallan los dos primeros, es imposible decir yo creo. Los mártires se hubieran dejado matar si no hubieran estado bien seguros de lo que creerían. El apoyo es este: una profundidad de fe con fortaleza, un arraigo firme en la fe, creer con la fe que hace mártires. Como decía San Pablo, sé perfectamente de quién me he fiado.

Con esta fe fuerte, hasta el martirio merece la pena. La fortaleza llena al alma de fuerza interior, de modo que aprendamos a reconocer nuestras posibilidades y la situación real que nos rodea, para resistir y acometer todas las acciones que se presentan en nuestro devenir, haciendo de nuestras vidas algo noble, entero y provechoso, que se entrega por Dios y para las almas. Debemos tener mucho cuidado en no quedarnos con una fe infantil sin desarrollar. No, si tomamos nuestra vida en serio y estamos firmes en la fe, la gracia no nos faltará. Es necesario desarrollar la virtud de la fortaleza cuando parece que se acumulan dificultades. Los cobardes huyen y dejan el campo abandonado. Los valientes, en cambio, se crecen en las luchas, resisten precisamente cuando surgen contrariedades intrínsecas o extrínsecas y estamos azotados por vientos, hielos y nieves que nos impiden caminar o detienen la marcha. Entonces, sí hace falta, para que no pasen sobre nosotros como una apisonadora que nos aplasta, sino que con energía de carácter, con fortaleza, la superemos teniendo a Jesús e Eucaristía como centro de nuestras vidas. Señor, en nuestro diario vivir, cuando vemos esas dificultades grandes, debemos estar seguros de que detrás de todo estás tú. Jesús e Eucaristía, ayúdanos a vencerlas. En esta noche santa, queremos renovar el esfuerzo para ser fuertes y convencernos más y más de que la victoria se conseguirá con la gracia que viene de ti. Si se desarrolla en nosotros el don de la fortaleza del Espíritu Santo, ante graves conflictos de tipo que sean, como por instinto, haremos cosas difíciles con valentía y serenidad. Este es el que llevó a los mártires, sobre todo a ciertos mártires, con serenidad al martirio. San Lorenzo, por ejemplo, o San Maximiliano Kolbe, San Jesús Méndez Montoya y tantos otros. Esto lo hace el don de la fortaleza. Danos, Señor, el don de la fortaleza. Las grandes obras cristianas que han emprendido los grandes santos han necesitado no solo de la virtud de la fortaleza, sino del don de la fortaleza. Quédate, Señor, conmigo, porque se pasa la vida, se acerca la cuenta a la eternidad y es preciso que redoblemos nuestros esfuerzos. Que no me detenga en el camino y por eso te necesito. Se hace tarde y se viene la noche. Me amenazan las tinieblas, las obscuridades, las tentaciones, las sequedades, penas, cruces. Y tú, Señor, me eres preciso, Jesús mío, para alentarme en esta noche de destierro. Cuánta necesidad tengo de ti. Quédate, Señor, conmigo, porque en la noche de la vida y de los peligros deseo ver tu claridad. Muéstrame y haz que te conozca como tus discípulos en el partir del pan. Es decir, que la unión eucarística sea la luz que aclare mis tinieblas, la fuerza que me sostenga y la única dicha que embriague mi corazón. Quédate, Señor, conmigo, porque cuando llegue la muerte quiero estar junto a ti, y si no, realmente por medio de la Sagrada Comunión, al menos quiero tener mi alma unida a ti, por la gracia y por un abrazado amor. No te pido sentir tu adorable presencia y tus regalos divinos que no merezco, pero tu resistencia en mí por la gracia. Oh, sí que te pido, Señor.

Quédate, Señor, conmigo, pues a ti solo te busco. Tu amor, tu intimidad, tu corazón, tu espíritu y tu gracia. Te busco por ti mismo porque te amo. Y no te pido más recompensa que amarte con solidez. Prácticamente amarte, únicamente amarte cuanto puedo. Amarte con todo mi corazón en la tierra, para seguir amándote con perfección por toda la eternidad. Y dame el regalo de que tu Madre Santísima me acompañe para alentarme a ser fuerte y firme en la fe como ella.

Te alabamos y te bendecimos, Padre Santísimo. Te damos gracias por permitirnos, una vez más, una noche más, venir a acompañarte, a estar contigo. A adorarte, Señor. A reconocerte como nuestro único Dios y Señor. Así como lo hizo San Juan, así como lo hicieron tantos santos, Señor. Así queremos nosotros, Señor, aunque sea en nuestras miserias, decirte que te reconocemos como nuestro único Dios y Señor, como nuestro Creador. Decirte que te necesitamos, Padre Santísimo. Queremos también en esta noche santa desagraviar cuántas aberraciones, sacrilegios, Señor, se cometen cada día. Nuestros corazones, Padre Santísimo, cada vez más alejados de ti. Ignorando, Señor, que cuanto más nos alejamos de ti, más cruces, más obscuridades, más dudas, más miedos nos encontraremos en el camino. Te reconocemos como nuestro Creador y venimos también, Padre Santísimo, a entregarte todos esos sentimientos que no vienen de ti, Padre Santísimo, sino de nuestra humanidad, de nuestro alejamiento, Padre Dios. Queremos ser tuyos y sabemos y entendemos que nosotros solos no podremos cargar con todas estas situaciones, Padre. Por eso, con toda fe y confianza, venimos a entregarte nuestras dudas, nuestros temores, nuestras angustias, Señor. Que nos ayudes en todas y cada una de nuestras necesidades. Nosotros estamos aquí, Padre Dios. Lo demás, hazlo tú, porque nosotros no podremos, Padre Santísimo. Llénanos de ti, de tu luz, de tu amor, de tu misericordia. Y con humildad te decimos también, Señor, que hemos pecado contra el cielo y ante ti. En cada momento, Señor, no hay un solo día, Padre Santísimo, que no te ofendamos o te entristezcamos con nuestras malas actitudes, con nuestros malos deseos. Pero sabemos, mi Señor Dios, que eres un Padre misericordioso y que siempre esperas por nosotros. Gracias te damos, mi Dios. Bendito y alabado seas. Y no traemos nada que ofrecerte, Señor, solo nuestras miserias, esas que no te pertenecen. Somos tuyos, Señor, menos nuestro pecado. Por eso, Señor, como nuestra miseria es lo único que tenemos y no te pertenece, pues con esas miserias queremos adorarte, llenos de defectos, llenos de faltas, Señor, pero con un corazón contrito y humillado. Queremos amar a aquel que nos ha amado hasta el extremo, aquel que optó por el sacrificio, por el dolor, aquel que por amor vino a pagar cuánto pecado se había cometido, cuántas ofensas,
cuántos ultrajes. Cuántas faltas se cometieron ante nuestro Padre Eterno, quien ha sido también tan ofendido. Pero tú, mi Señor Dios Jesús, en tu infinita bondad, en tu infinito amor, por un lado, amas y adoras a tu Padre y nos amas a nosotros, cual somos miserables. Viene, Señor, a pagar un alto precio. Y todavía dices a nuestro Padre Eterno, Padre, que todos seamos uno, yo en ti, ellos en mí. Aún sabiendo, Señor, cuánto habíamos ofendido a nuestro Padre, Padre Eterno, te alabamos, te bendecimos, te adoramos, te damos gracias por darnos a tu divino Hijo, tu único Hijo, Señor. Cuánto dolor te hemos ocasionado también, no solo el de nuestro pecado, sino el ver el trato que le dimos a tu Hijo aquí en la tierra. ¿Qué necesidad tenía tu Hijo Santísimo, Padre Eterno, de venir a sufrir en la tierra? Solo el amor, solo su bondad. Te alabamos y te bendecimos, Trinidad indivisible de nuestro Dios. Imploramos también, Señor, en nombre de tu Hijo amado, en quien tienes puestas tus complacencias, y la intercesión de nuestra Madre Santísima, tu Hija predilecta, envíes la fuerza de tu Santo Espíritu, ese Espíritu Santo Paráclito, que venga, como lo hizo en el Génesis, a lavar tanta inmundicia, Señor, que nos está llevando verdaderamente a un precipicio. Verdaderamente, mi Señor, tantas faltas, tanto respeto humano que han convertido a todas tus criaturas en nada. Hay tanta enfermedad, mi Señor, tantas tristezas, hogares destruidos, todo por tantas faltas que cometemos. Te alabamos y te bendecimos, Señor. Imploramos tu misericordia en esta noche santa. También, ¿qué decir de nuestra Virgen Reina, nuestra Madre? Mi chula, ojitos estrellitas de cielo. ¿Cuánto te hemos ofendido, Madre? Te abandonamos, te dejamos y no te defendemos ante quienes te ofenden. Perdónanos, Virgen Reina. En esta noche santa también queremos volver a ti, implorar, tú que eres

Madre de la Misericordia, intercedas por nosotros. Virgen Santísima, cuántas lágrimas cada día. No cesas en oración. Y nosotros seguimos en la misma posición, Señora Santísima. Intercede por nosotros, Virgen Reina, para que el mundo vuelva y volvamos todos a tu Hijo, para que, como Él dice, seamos todos uno solo. Bendita seas, Madre Santísima. Contigo queremos adorar esta noche a tu Hijo, con tus gracias y virtudes, porque por nosotros nada merecemos. Bendita seas, Madre. Ven, Espíritu Divino, ven. Trae la luz a la tierra. Guerras, enfermedades, plagas. Todo, Señor, por vivir alejados de ti. Ven, Espíritu Divino, ven, lava nuestro corazón enllagado, emplagado. Ven, levántanos, Señor, de las comodidades. Levántanos, Señor. Es tiempo de orar. Es tiempo de meditar. Queremos, Padre Santísimo, decirte como el Hijo pródigo, cuando saliste a su encuentro: hemos pecado contra el cielo y ante ti. No merecemos ser llamados hijos tuyos. Por eso, mi Señor, imploramos a tu ayuda. Te necesitamos. La fe, Señor, que tenemos es una fe blanda, blandengue. Y tú no quieres hijos blandengues, Señor. Para seguirte, para tomar esa decisión, Señor, de ir en pos de ti, se necesita mucho valor. Renunciar, Señor, a tantas cosas terrenas que no tienen importancia, porque el único que importa, mi Dios, eres tú. Solo tú nos llevarás a buen puerto, Padre Santísimo. Tú que todo lo puedes, tú, mi Señor, que ves cada día en tus hijos los esfuerzos, las luchas, los sacrificios. Bendícenos. Bendícenos, Padre Santísimo, te necesitamos. Cuando nosotros en nuestro espíritu bajamos la guardia, no llevamos una vida de oración, no llevamos una vida sacramental, Señor, entonces las cosas comienzan a agarrar otro camino, otro sesgo en la vida. Tú nos dices, Señor, yo te tomo de la mano derecha, y nos dices, lo único que queda es por mí tomar esa decisión. Tú nos dices, Padre, que no quieres que ninguno de tus hijos se pierdan. Estás siempre con nosotros al pendiente. Eres respetuoso, pero también como un padre nos corriges, nos hablas en todo momento, nos buscas, nos dices al corazón: hijo, no le des por ese lado porque te vas a perder, vas a sufrir. Así nos dices todo el día, Señor. En todo momento nos

hablas, pero este ruido de este modernismo, Señor, no nos permite escucharte. Hemos perdido la brújula, Padre, nos sentimos como perdidos. Confiamos en tu misericordia, Padre Santísimo, y venimos a pedirte, no solamente por nosotros, a pedirte por todos, mi Dios, absolutamente por todos. Tú en todo momento, Señor, permaneces con tus brazos abiertos, dispensando gracias a todos los que te piden. Así como es extranjera, Señor, que vino a implorar a tu misericordia, diciéndote que tenía a su hija posesa con demonios. Ella, cuanto más humilde, Señor, cuanto más humildad te mostró, más le diste, Padre Santísimo. En ese momento que con humildad te demostró su fe, la colmaste. En ese momento su hija quedó sana. Bendito sea tu amor, Señor. Bendito sea tu gran misericordia. Tú siempre nos sales al encuentro y nos dices, no temas. Siempre nos das valor, Padre Santísimo, porque siempre estás con nosotros, aunque no te vemos, Señor. Mucho sería pedir que con nuestras miserias pudiéramos verte, pero tú estás con nosotros y nosotros creemos en ti. Luego nos quejamos también que no salen bien las cosas. ¿Y cómo van a salir, Padre Santísimo, si alejados de ti queremos hacer solo nosotros las cosas? Queremos tomar el control de todo. Pero tú nos dices, sin mí nada podrás. Sin mí no podrás ni tantito. Por eso, mi Señor Dios, te alabamos, te bendecimos, te exaltamos. Y a voz en cuello decimos que tú eres la vid, Señor, y nosotros somos tus sarmientos. Y sarmiento que no está unido a la vid perece. Somos tuyo, Señor. Dice San Agustín, nacimos para ti. Y no descansaremos hasta que descansemos en ti. Somos tuyos, mi Dios, y nada podremos sin tu ayuda. A veces, Padre, renegamos, nos quejamos, te reclamamos, nos enojamos, te culpamos que porque las cosas no salen bien, y que solo vemos tropiezos en nuestras vidas. ¿Cómo vamos a vivir de otra forma si no nos acercamos a ti? Cuanto más nos alejemos, Señor, de ti, cuanto más sufrimientos vendrán a nuestras vidas. Tropiezos, grilletes. Estaremos, mi Señor, como enfangados. No podremos caminar ni salir adelante, Señor, si no es con tu ayuda. Te confiamos todas nuestras vidas, Señor, todas nuestras necesidades, y sabemos que todo alivio proviene solo de ti. Bendito y alabado seas. Adorado seas por siempre.

Te alabamos y te bendecimos, Padre, y confiamos en ti. Somos tuyos, Padre Dios, y te entregamos las riendas de nuestras vidas. Y reconocemos que sin ti nada podremos. Y tú, Padre Dios, esperas hasta el último momento. Nos ves al principio corriendo de un lado a otro, queriendo resolver las cosas. Y nada, y nada. Pero mi Dios, cuando por fin, cuando pase el tiempo, no importa si 10 años, lo que nosotros queramos permanecer, queriéndonos hacer los que nosotros podremos todo. Cuanto más nos tardemos, cuanto más se tardará tus gracias en llegar a nosotros. Por eso nos dice, Señor, que la derrota del hombre es la oportunidad de Dios. Cuando nosotros te decimos, no puedo más, entonces tú sales a nuestro encuentro y nos dices, yo sí puedo. Entonces nosotros decimos, no sabemos cómo pasó. Cuando nosotros decimos no puedo, tú dices yo sí puedo. Hermanos, no tardemos en decirle a nuestro Padre Dios que Él es el único que puede resolver todas esas situaciones que nos tienen presas, presos, viviendo solo obscuridades. Yo soy la luz del mundo, dice el Señor. El que me sigue no anda en tinieblas. En todo momento te manifiestas, mi Dios. Bendito y alabado seas. Sí, contigo, mi Dios, entre nosotros vivimos tantas penalidades. ¿Qué sería mi Dios si no te tuviéramos aquí, derramando gracias, tu presencia viva y real aquí en el Santísimo Sacramento? Verdaderamente, Señor, llevaríamos unas vidas miserables completamente. Gracias por quedarte aquí en el Santísimo Sacramento, mi Dios. Gracias por cuidarnos, por ser un Padre tan responsable. Bendito seas, mi Dios. Alabado seas por siempre.

Solo tú, mi Dios, que estás en todos nuestros esfuerzos, en nuestras caídas, Padre Santísimo, tú nos levantas. Todos golpeados de la vida, Señor. Malas decisiones. Malas acciones, Señor. Todo, todas esas actitudes nos privan, Señor, de ver y conocer el resplandor de la gloria que nos ofreces cada día aquí en la tierra. Somos una familia santa, mi Dios, establecida en la tierra. Y mira, mira cómo vivimos, Padre Santísimo, y todo por vivir alejados de ti. Que todos volvamos, Señor, te pedimos esta noche. Que todos volvamos a ti, que eres nuestro Padre. Que entendamos que solamente en ti, Señor, puede haber progreso en las vidas. Tú eres un Padre providente, la providencia santa. Tú eres quien nos da todo, mi Dios. Gracias por todo lo que haces por nosotros, Padre. No te importa si buenos o malos. No excluyes a nadie. Dicen que tú eres el Padre del reciclaje, Señor. Tú nos transformas, tú nos vuelves vasijas nuevas, Señor. Estamos aquí como vasos agrietados, pero nadie, mi Dios, que viene a buscarte a los sagrarios, aquí donde estás presente, nadie sale igual que como llegó. Nos haces criaturas nuevas, nos restauras, mi Dios, nos llenas de ilusiones, ahuyentas esos miedos y cobardías que solo vienen del mal. Contigo estamos seguros, mi Señor Dios. ¿Qué Dios es tan grande, tan maravilloso, tan bueno con sus hijos como tú, mi Señor? Bendito seas por siempre. Madre Santísima, tú que diste tu fiat sin saber todas las situaciones de dolor, de angustia que ibas a pasar, danos esa fuerza y fortaleza. Eres una madre fortalecida en la oración, santa. Una madre virginal, santísima. Te amamos, Madre Santísima, te alabamos, te bendecimos. Y contigo, Virgen Reina, queremos adorar a tu Hijo. Bendita seas, Madre Santísima, intercede ante tu Hijo por nosotros. Señora Santísima, las tempestades arrecian. Tantos cambios, Madre Santísima. Y el mundo perdido, no sabemos. No sabemos ni nos damos cuenta. Ayúdanos, Madre Santísima, a ser todos hijos de oración, porque solo en la oración y llevando una vida sacramental podremos percibir las luces que tu Hijo te da, que tu Hijo nos da, Señora Santísima, para que sigamos el camino sin tropiezos. Eres tan bello, tan maravilloso, mi Señor. Facilitas todas las cosas, pero no queremos confiar en ti, solo queremos confiar en nuestras pobres fuerzas. Pobres ilusos nosotros, Señor,
si todo es tuyo, todo proviene de ti y para ti, Señor? ¿Cómo ponemos a pensar que las cosas marchan solas? Tenemos un Padre, pero siempre pensamos que, no, que nosotros somos solos y crecimos solos como hongos. Tenemos un Padre y nos debemos a ti, mi Señor. Ayúdanos, mi Señor Dios. Nunca permitas que nos separemos de ti. Dicen que en esta vida solo sin Dios no se vive. Podremos prescindir de todo, mi Dios, pero menos de ti. No permitas que nos alejemos, Padre, aunque nos veas renuentes. No nos sueltes de tu mano, mi Señor Dios, aunque nos veas en desobediencia. Háblanos al corazón. Hay tantas tristezas, Señor, tanta desolación en los corazones, pero es tu presencia que falta en nuestras vidas. Tú nos haces grandiosos, Señor. Nos haces bondadosos. Nos haces hermanos de todos nuestros hermanos. Todo en ti, mi Dios. Eres el Dios que nos saca de las tribulaciones. Por eso digo, mi Señor, cuanto más nos tardemos en reconocerte, cuanto más queramos vivir en la soberbia de que no queremos volver a ti, cuanto más tus gracias tardarán en llegar a nosotros. Y sin ti, Señor, nuestras vidas se llenan de odios, rencores, sollozos, lágrimas, obscuridades. Qué lástima, mi Señor, que tenemos un Dios tan grande. Y tenemos dos caminos, el camino de la vida y el de la muerte. Pero siempre lejos de ti erramos y buscamos el camino de la oscuridad. Perdónanos, Padre, cuánto te ofendemos, cuánto te reclamamos. ¿Cuánto te culpamos si los que hemos tomado las malas decisiones somos nosotros, en nuestro libre albedrío, Señor? No nos dices, mi Dios, no adorarán un Dios extraño, no adorarán un Dios extranjero. Y mira, Señor, con este modernismo y nuevas filosofías, que blandos en nuestro espíritu y en nuestra espiritualidad, Señor, nos hacen creer que nosotros somos dioses. Nosotros no somos nada sin ti. Sin ti ni podremos nada, ni seremos nada. No permitas que nos alejemos de tus gracias, mi Dios. Hay tanto dolor, tanta desesperación, tanta enfermedad, Señor, que se acrecienta. Hay hogares, mi Dios, en los que hay tanta enfermedad. Por eso respeto sus manos. Sin mí nada podrán. ¿Cómo nos vamos a sanar lejos de ti, Señor? ¿Cómo nuestros corazones van a estar llenos de amor sin ti? ¿Cómo nuestros pasos no se van a perder, Señor, si vamos por la oscuridad sin ti?
Nos buscas. Nos sigues, nos ruegas. Ahí anda, Señor, como un mendigo, implorando amor de tus pobres criaturas. ¿Qué necesidad tiene todo un Dios? Pero esa sed, mi Dios, esa sed de la que hablaste en la cruz, esa sed sigues llevando. Por eso nos buscas. Dijiste, tengo sed en la cruz, pero no era sed de agua, era sed, mi Señor, de almas, porque tu corazón no se sacia, Señor. Esa sed es de tus criaturas, porque solo vives para amarnos. Y nosotros no te amamos, Señor, y dices, tengo sed. Mis criaturas no me aman. El amor no es amado, Señor. Nos ves entristecidos. Nos ves alejados. Pero nunca lejos de tu presencia. Aunque estemos alejados, tú no te alejas. Tú no te mudas, tú, mi Dios, permaneces con nosotros. No nos dejes, Señor, de tu mano. Yo quisiera, mi Dios, que todos hiciéramos la prueba de conocerte. Haz la prueba y verás qué bueno es el Señor. Pero no queremos intentar, tenemos susto de seguirte. Ah, porque pensamos que lo que te pedimos, tú vas a decir que no. Pero tú eres un Padre perfecto y tus decisiones, mi Dios, son perfectas. Con toda confianza, Señor, debiéramos acercarnos a ti y decirte que tomes nuestras vidas. Y seas tú quien decida, porque así, Señor, solo caminaremos en la luz. Si siempre, mi Dios, te recibiéramos en la Santa Eucaristía, en la Santa Misa, te recibiéramos, Señor, y verás que el mal no se acerca. ¡Huye! Porque está el Todopoderoso, el Alfa y el Omega, el que no tiene principio ni fin, está en nosotros y el mal huye. Imploramos a tu misericordia, Señor, no te apartes de nosotros y que al contrario, a partir de esta noche, más y más de tus hijos nos acerquemos a ti. Y ya apostemos por ti, mi Dios, porque sabemos cuando tus discípulos te dijeron, ¿y cómo quieres que te sigamos si no sabemos a dónde vas? Yo soy el camino, les dijiste, yo los llevaré a buen puerto. Todo lo haces tú, mi Señor, y dices también, todo lo puedo en aquel que me conforta. Queremos, mi Dios, en esta noche santa también. Así como lo hizo el ángel en el huerto de los olivos, confortarte y reconfortarte, queremos hacerlo también nosotros. Así, con nuestros defectos, queremos acompañarte en tus soledades. Porque también, siendo todo un Dios, Señor, también tienes tus desiertos, tus soledades. Queremos contentarte, confortarte y reconfortarte. Queremos abrazarte, mi Señor. Queremos recostarnos en tu pecho, Santísimo.
Queremos que nos hables al corazón, mi Dios. Queremos ser todos tuyos, Señor. Llénanos de ti. Háblale a nuestro Padre eterno. Dile como lo dijiste en una ocasión, que todos seamos uno, Padre. Y el que te ama tanto, te concede y nos concede a nosotros todo lo que en tu nombre le pedimos. Queremos pedirle a nuestro Padre eterno en esta noche santa que envíe la fuerza de su Santo Espíritu para que permanezca en nosotros como lámpara de nuestros pasos, columna de fuego que nos guíe. Él nos saca de la tribulación. Él nos lleva por el camino de la luz. Eres bello y santo, mi Señor Jesús. Te amamos, te adoramos, te bendecimos, te agradecemos y te pedimos perdón también por cuántas ofensas, cuántos ultrajes, mi Dios. Queremos salir de todas estas obscuridades que hemos vivido, Señor. Queremos no desviar nuestra mirada de ti. Así como Pedro en la barca, que te pidió que le dejaras caminar en las aguas. Sí, ahí va muy derechito, pero conforme llegaron los miedos, se hundió. ¿Por qué? Porque perdió la vista. En lugar de seguir viéndote a ti, Señor, puso atención solo a sus miedos. Por eso se estaba hundiendo. Pero nosotros, mi Señor Dios, fortalecidos en tu amor, queremos caminar con la mirada fija en ti. Es verdad que las tinieblas arrecian. Y que todo, Señor, cuanto pudiera venir, tú lo disipas con una sola palabra salida de tus labios. Bendito seas, mi Dios. Tantas catástrofes, Señor. Tanto alejamiento. Tantas vidas perdidas, Señor. Y que ni siquiera hay tiempo, Padre Santísimo. No hay tiempo, Padre, de la conversión. Todo lo guardamos, Señor, para mañana. Y con esta fe tan debilitada, Padre Santísimo, ahí vamos, solo viendo el piso entristecidos. Ah, no lo logré, ah, no pude. Porque esa vida hemos querido llevar. Y esas son las decisiones que tenemos. Apostemos por ti, mi Dios, el que todo lo puede. Tú levantas nuestros ojos hacia ti, Señor. Entonces vislumbramos la luz. Nos llenas de esperanza, de alegría. Entras a nuestros hogares y permaneces ahí. Y luego, en todos los hogares, Padre Dios, donde llega nuestra Madre Santísima, también que le abrimos la puerta,
en todos los hogares donde se entroniza nuestra Virgen Reina, nuestra Madre Santísima, ella que es Madre de la Providencia, Madre del Amor Hermoso. Ella gobierna el hogar. Ella, Madre de la Providencia, se encarga de que en los hogares donde ella está, nada falte. Acompaña a los hijos a sus trabajos, a sus clases, a sus escuelas. Los regresa. Está al pendiente de todos, de los padres que salen a buscar comida para sus hijos. También los guía, los lleva y los trae. Ella, una madre responsable, se encarga de todo. Madre Santísima, que seas conocida, amada y reverenciada Virgen Reina. Que se te hagan los honores, porque a la Madre del Rey, honores de reina.

que seas tú, Madre Santísima, quien gobierne nuestras vidas, nuestros hogares, acompañada de tu Hijo, porque donde está tu Hijo, allí estás tú, Madre Santísima, tan amable, tan bella, tan santa, tan elegante, tan discreta. Ni siquiera Virgen Reina, cuando iba tu Hijo Santísimo en ese camino rumbo al Gólgota, mi madre, ahí sufría tanto tu corazón. Una herida traspasará tu alma, te dijo San Simeón, cuando llevaste a tu Hijo a la presentación. Esa era la herida, madre, de la que al principio no sabías de qué se trataba. Esa era la herida. Ver a tu Hijo, aquel iriecito santísimo tan bello y tan santo, que se gestó en tu vientre virginal. Lo verías, Virgen Reina, destruido, ofendido, humillado, minimizado, triturado. Y tú, Madre Santísima, tan discreta, sollozabas en silencio. Dicen, Madre, que en ese camino cuando sus miradas se cruzaron con tu Hijo, dicen, sus bocas no hablaron, pero sus corazones sí. Te dijo tu Hijo al corazón, Madre, yo vuelvo nuevas todas las cosas. Y tu Madre Santísima en tu dolor, como que lo animabas, sigue, Hijo, sigue, porque sabías todas las gracias que se derramarían para toda la humanidad. Solo una madre fortalecida pudo soportar ese dolor tan grande, Virgen Santísima. Bendita seas, Madre. Bendita seas. Bendito tu Hijo que te dejó con nosotros también. Te dio con nosotros. Somos tu herencia. He ahí a tu Hijo. He ahí a tu Madre. Madre Santísima, intercede por nosotros. Tu presencia, Madre Santísima, también disipa las tinieblas, se alejan con solo pronunciar tu nombre. María, María, María, el mal huye. Por eso, hermanos, como dice nuestro Padre Jesús, no tengáis miedo. Te tenemos a ti, Padre Jesús. Y tenemos a tu Santísima Madre, nuestra Madre, intercediendo, toda una santa, intercediendo por nosotros, a quien no le niegas nada. ¿Cómo lo hiciste en las bodas de Canaán? Cuando fueron invitados a esa boda, ella se percató de que no tenían vino, pero como conocía ya el talante de Hijo que tenía, fue y te dijo, Hijo, no tienen vino. ¿Y qué quieres que haga, mujer? Mi hora aún no ha llegado. Ella

No puso atención a eso, ni se resintió, sino que corrió con los sirvientes y les dijo: «Hagan lo que él les diga».

Madre Santísima, tú sabes que el vino bueno en la humanidad va en decadencia. No hay amor, se acabó. El vino del amor se acabó. El vino del respeto se acabó. El vino de la esperanza se acabó. El vino de las ilusiones. Intercede, Virgen Reina. El mundo no es lo que tu hijo soñó al principio. Nos hemos desviado, Virgen Reina, por alejarnos de él. Y mira cómo estamos. Pero te tenemos, Madre Santísima, y confiamos en ti. En tu intercesión, intercede por nosotros, Madre, para que todo el vino en todas las circunstancias de nuestras vidas se renueve, se restaure, se vuelva vino del bueno, del que solo tu Hijo puede dar. Y tu Hijo, nuestro Señor Jesucristo, no es poquitero. Él colma todos los vinos que se nos han terminado. Él los colma. Seiscientos litros de agua los convirtió en vino. Así, al 600% nos bendice en todos los vinos que hemos perdido y que nos hace falta. Ven, mi Señor Dios, no nos falte tu asistencia. Queremos amarte, sobre todas las cosas, amarte, adorarte, Señor. Que ese vino con el cual debemos adorarte, Señor, se restaure para que nuestro pobre amor sea un amor vigoroso. Que solo viva para amarte, que solo viva, Señor, para que todos caminemos en pos de ti, para que todos, como dijiste a nuestro Padre Eterno, todos seamos uno, uno en el amor, uno en la esperanza. Bendito y alabado seas, mi Señor Dios. ¿Cuántos ejemplos? Cuánta sabiduría, mi Dios. Eres la sabiduría encarnada en el vientre virginal de nuestra Virgen Reina. Nos colmas, nos llenas, nos das. Y hermanos, en esta vida terrena, hay para todos. De parte de nuestro Señor Creador, solamente ni progresa el que no se acerca a Él. Él es fuente de toda abundancia, fuente de toda prosperidad, fuente de todo esplendor en nuestros corazones. Fuente de toda sabiduría, mi Señor, sería tan maravilloso que todos volviéramos a ti. Todo lo llenas, Señor. Nos complaces. Nos complaces en todo, Señor. Pero el mal siempre, no te acerques, no da nada, ni hace nada. Él se mal si sabe que das y haces y restauras y colmas. Pero nuestra

fe, nuestra fe paralítica nos tiene tirados allí. Llénanos, Señor, en nuestra fe, robustece nuestra fe, robustece nuestra esperanza y nuestros anhelos. Y verás, y verán todos hermanos, lo que nuestro Señor es capaz de regalarnos. Dicen, Él termina, nos ama tanto que termina por hacerse criatura, para hacernos dioses a nosotros. Así es su amor, así nos ama. Él es tan capaz de hacerse nada para engrandecernos a nosotros, pobres criaturas miserables. No perdamos la oportunidad de buscar a nuestro Señor. No nos alejemos de Él. Los hogares, los hijos vuelven al camino. Los hijos vuelven a los hogares. En los hogares no faltará nada, ni qué comer, ni qué vestir, ni ninguna gracia de Dios. No es tiempo, señores hermanos, no es tiempo, no hay tiempo que perder. La tempestad arrecia, busquemos al Todopoderoso, solo en Él estaremos seguros. Él es un Padre que como pelícano se desangra para dar de comer y dar cobija a sus polluelos. Te amamos, te adoramos y te bendecimos, Señor. Y ayúdanos a todos a ser mejores, a buscarte. No hay otro camino, Señor, donde te podamos encontrar. Tú eres el camino, la verdad y la vida. Eres la única puerta. Imagínate, Señor, hasta te dices la puerta. Yo soy la puerta. Y para entrar, Señor, por esa puerta, habremos de bajar la cabeza y hacernos angostitos. Renunciar a tanto orgullo, a tanta soberbia, a tanta vanidad. Hacernos sencillos, hacernos humildes, por eso habremos de bajar la cabeza, porque la puerta es bajita y angosta. Si no, no vamos a poder caber por ahí. Esa puerta ancha que ofrece tantos placeres es engañosa. Yo soy la puerta, nos has dicho, mi Señor, y nosotros, todos, queremos seguirte, queremos ser tuyos, tuyos para siempre. Te amamos, te alabamos, te bendecimos, mi Señor Dios, santísimo seas, adorado seas. Contigo, mi Dios, nada está perdido. Contigo, mi Señor Dios, todo es ganar. El que apuesta por ti, mi Dios, todo es ganar. Bendito y alabado seas, eternamente lo seas, Padre Santísimo. Te alabamos, te bendecimos, te adoramos. Creo en Dios Padre Todopoderoso, Creador del cielo y de la tierra, de todo lo visible y lo invisible. Creo en un solo Señor Jesucristo, Hijo único de Dios, nacido del Padre, antes de todos los siglos. Dios de Dios, luz de luz, Dios verdadero de Dios verdadero, engendrado, no creado, de la misma naturaleza del Padre por quien todo fue hecho, que por nosotros los hombres y por nuestra salvación bajó del cielo, y por obra del Espíritu Santo se encarnó de María la Virgen y se hizo hombre. Y por nuestra causa fue crucificado en tiempos de Poncio Pilato, padeció y fue sepultado,
Resucitó al tercer día según las Escrituras y subió al cielo. Y está sentado a la derecha de Dios Padre. Y de nuevo vendrá con gloria para juzgar a vivos y muertos, y su reino no tendrá fin. Creo en el Espíritu Santo, Señor y Dador de vida, que procede del Padre y del Hijo, que con el Padre y el Hijo recibe una misma adoración y gloria, y que habló con los profetas. Creo en una sola iglesia, que es una, santa, católica y apostólica. Confieso que hay un solo bautismo para el perdón de los pecados. Espero la resurrección de los muertos y la vida perdonable del mundo futuro. Así sea.

Seas por siempre bendito y alabado, dulce Jesús, por nuestro amor sacramentado. Así con íntimo afecto de devoción, te saludamos y te adoramos, Señor. Y queremos permanecer aquí a tus pies, contritos, humillados, con toda nuestra

Proclama mi alma la grandeza del Señor. Se alegra mi espíritu en Dios mi Salvador, porque ha mirado la humillación de su esclava. Desde ahora me felicitarán todas las generaciones, porque el Poderoso ha hecho obras grandes por mí. Su nombre es santo, y su misericordia llega a sus fieles de generación en generación. Él hace proezas con su brazo, dispersa a los soberbios de corazón, derriba del trono a los poderosos y enaltece a los humildes. A los hambrientos los colma de bienes y a los ricos los despide vacíos. Auxilia a Israel, su siervo, acordándose de su misericordia, como lo había prometido a nuestros padres, en favor de Abraham y su descendencia por siempre. Amén.

Que toda criatura bendiga y glorifique a María, la obra maestra de las manos de Dios, porque ella es la obra maestra de las manos de Dios, tanto en el orden de la gracia como en el de la gloria.

0: Misericordia, Dios mío, por tu bondad, por tu inmensa compasión, borra mi culpa. En los cielos y en la tierra, sea por siempre bendito y alabado.
1: El corazón amoroso de Jesús sacramentado.
0: Padre nuestro que estás en el cielo, santificado sea tu nombre. Venga a nosotros tu reino, hágase tu voluntad en la tierra como en el cielo.
1: Danos hoy nuestro pan de cada día, perdona nuestras ofensas, como también nosotros perdonamos a los que nos ofenden. No nos dejes caer en la tentación y líbranos del mal. Amén.
0: Dios te salve María, llena eres de gracia, el Señor es contigo. Bendita eres entre todas las mujeres y bendito el fruto de tu vientre, Jesús.
1: Santa María, Madre de Dios, ruega por nosotros pecadores, ahora y en la hora de nuestra muerte. Amén.
0: Gloria al Padre, al Hijo y al Espíritu Santo.
1: Como era en el principio, ahora y siempre, por los siglos de los siglos. Amén.
0: En los cielos y en la tierra, sea por siempre bendito y alabado.
1: El corazón amoroso de Jesús sacramentado.
0: Padre nuestro que estás en el cielo, santificado sea tu nombre. Venga a nosotros tu reino, hágase tu voluntad en la tierra como en el cielo.
1: Danos hoy nuestro pan de cada día, perdona nuestras ofensas, como también nosotros perdonamos a los que nos ofenden. No nos dejes caer en la tentación y líbranos del mal. Amén.
0: Dios te salve María, llena eres de gracia, el Señor es contigo. Bendita eres entre todas las mujeres, y bendito el fruto de tu vientre, Jesús.
1: Santa María, Madre de Dios, ruega por nosotros pecadores, ahora y en la hora de nuestra muerte. Amén.
0: Gloria al Padre, al Hijo y al Espíritu Santo.
1: Como era en el principio, ahora y siempre, por los siglos de los siglos. Amén.
0: En los cielos y en la tierra, sea por siempre bendito y alabado.
1: El corazón amoroso de Jesús sacramentado.
0: Padre nuestro que estás en el cielo, santificado sea tu nombre. Venga a nosotros tu reino, hágase tu voluntad en la tierra como en el cielo.
1: Danos hoy nuestro pan de cada día. Perdona nuestras ofensas, como también nosotros perdonamos a los que nos ofenden. No nos dejes caer en la tentación, y líbranos del mal. Amén.
0: Dios te salve María, llena eres de gracia, el Señor es contigo. Bendita eres entre todas las mujeres, y bendito el fruto de tu vientre, Jesús.
1: Santa María, Madre de Dios, ruega por nosotros pecadores, ahora y en la hora de nuestra muerte. Amén.
0: Gloria al Padre, al Hijo y al Espíritu Santo.
1: Como era en el principio, ahora y siempre, por los siglos de los siglos. Amén. Ven Espíritu Santo, llena los corazones de tus fieles y enciende en ellos el fuego de tu amor. Envía, Señor, tu Espíritu, y todo será de nuevo creado, y se renovará la faz de la tierra. Oh Señor de la misericordia, escucha nuestra oración que te presentamos con humildad y confianza. Ilumina las tinieblas de nuestra ignorancia con la luz de tu palabra. Acrecienta en nosotros la fe que tú mismo nos has dado. Que ninguna tentación pueda destruir el ardor de la fe y de la caridad que tu gracia ha encendido en nuestro espíritu. Que la claridad de la resurrección ilumine las dificultades de nuestra vida. Que no temamos ante la oscuridad de la muerte y podamos llegar un día a la luz que no tiene fin. Amén.
0: Dios Padre misericordioso, que has revelado tu amor en tu Hijo Jesucristo y lo has derramado sobre nosotros en el Espíritu Santo Consolador. Te encomendamos hoy el destino del mundo y de todo hombre. Inclínate hacia nosotros sana nuestra debilidad, derrota todo mal. Haz que todos los habitantes de la tierra experimenten tu misericordia, para que en ti, Dios trino y uno, encuentren siempre la fuente de la esperanza. Padre eterno, por la dolorosa pasión y resurrección de tu Hijo, ten misericordia de nosotros y del mundo entero.
1: Ven Espíritu Divino, manda tu luz desde el cielo. Padre amoroso del pobre, don en tus dones espléndido, luz que penetras las almas, fuente del mayor consuelo. Ven dulce huésped del alma, descanso de nuestro esfuerzo, tregua en el duro trabajo, brisa en las horas de fuego, gozo que enjuga las lágrimas y conforta en los duelos. Entra hasta el fondo del alma, divina luz, y enriquécenos. Mira el vacío del hombre si tú le faltas por dentro. Mira el poder del pecado cuando no envías tu aliento. Riega la tierra en sequía, sana el corazón enfermo, lava las manchas, infunde calor de vida en el hielo. Doma el espíritu indómito, guía al que tuerce el sendero. Reparte tus siete dones según la fe de tus siervos. Por tu bondad y tu gracia, dale al esfuerzo su mérito. Salva al que busca salvarse y danos tu gozo eterno. Amén.
0: El hombre es el fruto de la misericordia de Dios. Adorado seas, oh Dios misericordioso, por haberte dignado descender de los cielos a esta tierra. Te adoramos en gran humildad por haberte dignado elevar todo el género humano, insondable en tu misericordia, inconcebible por amor a nosotros. Has tomado el cuerpo de la Virgen Inmaculada, jamás rozada por el pecado, porque así lo has establecido desde la eternidad. La Santísima Virgen, esta azucena blanca como la nieve, es la primera en adorar la omnipotencia de tu misericordia. Su corazón puro se abre con amor a la venida del Verbo. Cree en las palabras del mensajero divino y se fortalece en la confianza. El cielo se asombró de que Dios se hubiera hecho hombre, que hubiera en la tierra un corazón dignado a abandonar el trono celestial. Has bajado a nuestra miseria, a la debilidad humana, porque no son los ángeles sino los hombres los que necesitan de tu misericordia. Para expresar dignamente la misericordia del Señor, nos unimos a tu Madre Inmaculada, porque así nuestro himno te será más agradable, ya que ella ha sido elegida entre los ángeles y los hombres. A través de ella, como a través del cristal puro, ha llegado a nosotros tu misericordia. Por su mérito el hombre se hizo agradable a Dios. Por su mérito, todos los torrentes de gracias fluyen sobre nosotros. Los invitamos a unirse a las meditaciones del diario de Santa Faustina Kowalska.

0: Página 574, numeral 1606.
1: Oh Jesús, mi único consuelo, oh qué terrible es el destierro, oh qué selva he de atravesar. Mi alma se abre paso entre la pavorosa espesura de diferentes dificultades. Si no me sostuvieras tú mismo, Señor, sería absolutamente imposible avanzar.
0: Mientras rezaba al vivo corazón de Jesús, que está en el Santísimo Sacramento, según la intención de cierto sacerdote, en un momento Jesús me dio a conocer su bondad y me dijo: no le daré por encima de sus fuerzas.
1: Al enterarme de ciertos sufrimientos y dificultades que una persona enfrentaba en toda esta obra de Dios, antes de la Santa Comunión, pedí a Jesús que me hiciera saber si acaso esos sufrimientos no hubieran sido provocados por mí. Mi dulcísimo Jesús, te suplico por tu infinita bondad y misericordia, permíteme saber si en esta obra hay algo que no te agrada o si hay alguna culpa mía. Si es así, te ruego que al llegar a mi corazón lo llenes de inquietud y me des a conocer tu descontento. Y si no hay culpa mía, afírmame en la paz. Cuando recibí al Señor, mi alma fue llenada de una gran paz y el Señor me comentó que la obra estaba puesta a prueba, pero con esto no era menos agradable a Dios. Eso me alegró mucho, pero dupliqué mis oraciones para que la obra saliera indemne del fuego de la prueba.
0: Oh Jesús mío, qué bueno es estar en la cruz, pero contigo, contigo, amor mío. Mi alma está continuamente tendida en la cruz y se llena de amargura. El vinagre y la hiel rozan mis labios, pero está bien que sea así, ya que tu corazón divino, durante toda la vida, siempre bebió amargura, y a cambio del amor recibiste la ingratitud. Estabas tan dolorido que de tus labios se escapaba esta queja dolorosa con la cual buscabas quien te consolara y no lo encontraste.
1: Mientras pedía al Señor que se dignara mirar cierta alma que lucha sola contra muchas dificultades, en un solo instante el Señor me dijo que todos son como el polvo bajo sus pies. Pues no te aflijas, ves que por sí mismos ellos no pueden nada, y si les permito parecer triunfar, lo hago por mis impenetrables designios. Experimenté una gran serenidad al ver que todo depende del Señor.
0: Cuando viene el capellán con el Señor Jesús, hay momentos en los cuales me envuelve una muy viva presencia de Dios y el Señor me muestra su santidad, y entonces veo el más pequeño polvillo en mi alma, y antes de cada santa comunión desearía purificar mi alma. Pregunté al confesor y contestó que no es necesario confesarme antes de cada santa comunión. La santa comunión elimina estas pequeñeces, y es una tentación pensar en la confesión en el momento de recibir la santa comunión. No he continuado explicando más el estado de mi alma, pero no era mi director espiritual sino solo un confesor, y este conocimiento no me ocupa tiempo por ser más rápido que un relámpago. Incendia en mí el amor, dejando el conocimiento de mí misma.
1: Hoy el Señor me dijo: necesito tus sufrimientos para salvar las almas. Oh Jesús mío, haz conmigo lo que quieras. No he tenido el valor de pedir a Jesús mayores sufrimientos, porque la noche anterior sufrí tanto que no soportaría ni una gota más de lo que el mismo Señor Jesús me dio.
0: Durante casi toda la noche tuve unos dolores tan violentos que me parecía tener desgarradas todas las entrañas. La medicina que había tomado la vomité. Cuando me incliné al suelo, perdí el conocimiento y así, con la cabeza apoyada contra el suelo, permanecí algún tiempo. Al volver en mí, me di cuenta de que con todo el cuerpo cargaba sobre la cara y la cabeza, empapada de vómitos. Pensé que esto iba a ser ya el final. La querida Madre Superior y Sor Tarsisa trataban de ayudarme como podían. Jesús pedía los sufrimientos, sino la muerte. Oh Jesús mío, haz conmigo lo que te agrade. Dame solamente la fuerza para sufrir. Si me sostiene tu fuerza, aguantaré todo. Oh almas, cuánto las amo.
1: Hoy vino a verme una de las hermanas y me dijo: hermana, tengo una sensación extraña, como si algo me empujara a venir a verla y recomendarle distintos asuntos míos antes de que usted muera, porque usted los puede obtener y arreglar con Jesús. Algo me dice continuamente que usted, hermana, lo puede obtener para mí. Le he contestado sinceramente que sí, que sentía en el alma que después de morir podré obtener de Jesús más que ahora. La recordaré, hermana, delante de su trono.
0: Cuando entré un momento en el dormitorio contigo para visitar a las hermanas enfermas, una de las hermanas me dijo: hermana, cuando usted muera no le tendré miedo en absoluto. Venga a verme después de morir, porque quiero confiarle un secreto del alma para usted, para que usted lo arregle con el Señor Jesús. Yo sé que usted lo puede obtener de Jesús para mí. Como habló en público, le contesté de este modo: Jesús es muy discreto, por lo tanto no revela a nadie los secretos que ya existen entre él y el alma.
1: Oh Señor mío, te agradezco por hacerme semejante a ti en el anonadamiento. Noto que mi envoltura terrenal empieza a desmoronarse. Estoy contenta de eso, porque ya dentro de poco me encontraré en la casa de mi Padre.
0: Hoy me confesé con el Padre. Actué tal y como deseaba Jesús. Después de la confesión, Una profunda luz inundó mi alma. Entonces oí una voz: y como eres una niña, permanecerás junto a mi corazón. Me es más agradable tu sencillez que las mortificaciones.
1: Las palabras del Padre András: vive más por la fe, reza para que la divina misericordia se difunda más y que la obra esté en buenas manos, que la dirija bien. Tú procuras ser aquí una buena religiosa, aunque pudieras ser como ya eres, pero procuras ser aquí una buena religiosa. Y ahora, si sientes estas atracciones divinas y conoces que es el Señor, síguelas. Dedica a la oración todo el tiempo que está dedicado a la oración y haz las anotaciones después de la oración.
0: Dos últimos días del carnaval aumentaron mis sufrimientos físicos. Me uní más estrechamente al Salvador doliente, pidiéndole misericordia para el mundo entero. Desenfrenado en su maldad, durante todo el día sentí el dolor de la corona de espinas. Al acostarme no pude apoyar la cabeza en la almohada. Sin embargo, a las 10 los dolores cesaron y me dormí, pero al día siguiente me sentía agotada.
1: Oh Jesús, hostia, si tú no me sostuvieras, no sabría perseverar en la cruz, no lograría soportar tantos sufrimientos, pero la fuerza de tu gracia me mantiene en un nivel más elevado y hace meritorios mis sufrimientos. Me das fuerza para avanzar siempre y conquistar el cielo por asalto y tener amor en el corazón por aquellos de los cuales recibo hostilidad y desprecio. Con tu gracia se puede todo.
0: Ejercicios espirituales de un día. Durante la meditación he entendido que debo esconderme en el corazón de Jesús lo más profundamente posible, contemplar su dolorosa pasión y penetrar en los sufrimientos de su divino corazón que está lleno de misericordia para los pecadores. Para impetrarles la misericordia, me anonadaré en cada momento, viviendo de la voluntad de Dios.
1: Durante toda esta cuaresma, soy una hostia en tus manos. Jesús, sírvete de mí para que tú mismo puedas entrar en los pecadores. Pide lo que quieras. Ningún sacrificio me parecerá demasiado grande cuando se trata de las almas.
0: Ofrecimiento de la coronilla de la Divina Misericordia. Pedimos por la paz en México y en todo el mundo, por las necesidades de la humanidad, por la conversión y la salvación de todas las almas, por los enfermos y quienes cuidan de ellos, especialmente aquellos que más sufren, por las necesidades de la Iglesia, por el Papa, por los sacerdotes, religiosos, religiosas, por el aumento de ellos, por la perseverancia de los seminarios.

aristas, por la iglesia perseguida. Pedimos por los fundadores, el personal y los bienhechores de María Visión, por aquellos que están unidos a través de esta bendita señal, por todos los que se encomiendan a nuestra oración y oran por nosotros. Pedimos por la protección de la niñez, de los adolescentes y de los bebés en el vientre de sus madres, por la unión, protección y santificación de las familias, por los agonizantes, por aquellos que tendrán una muerte trágica o repentina, por el eterno descanso de todas las almas del purgatorio. En un momento de silencio, presentemos nuestras intenciones y necesidades al Señor.

0: Nos disponemos en el nombre del Padre, y del Hijo, y del Espíritu Santo. Amén.
1: Padre nuestro que estás en el cielo, santificado sea tu nombre. Venga a nosotros tu reino. Hágase tu voluntad en la tierra como en el cielo.
0: Danos hoy nuestro pan de cada día. Perdona nuestras ofensas, como también nosotros perdonamos a los que nos ofenden. No nos dejes caer en la tentación y líbranos del mal.
1: Dios te salve María, llena eres de gracia, el Señor es contigo. Bendita tú eres entre todas las mujeres, y bendito es el fruto de tu vientre, Jesús.
0: Santa María, Madre de Dios, ruega por nosotros pecadores, ahora y en la hora de nuestra muerte. Amén.
1: Creo en Dios, Padre Todopoderoso, Creador del cielo y de la tierra. Creo en Jesucristo, su único Hijo, nuestro Señor, que fue concebido por obra y gracia del Espíritu Santo. Nació de Santa María Virgen, padeció bajo el poder de Poncio Pilato, fue crucificado, muerto y sepultado. Descendió a los infiernos, al tercer día resucitó de entre los muertos, subió a los cielos, y está sentado a la derecha de Dios, Padre Todopoderoso. Desde allí ha de venir a juzgar a vivos y muertos. Creo en el Espíritu Santo, la Santa Iglesia Católica, la comunión de los santos, el perdón de los pecados, la resurrección de la carne y la vida eterna. Amén.
0: Padre eterno, te ofrezco el cuerpo, la sangre, el alma y la divinidad de tu amadísimo Hijo, nuestro Señor Jesucristo, como propiciación de nuestros pecados y los del mundo entero. Por su dolorosa pasión,
1: ten misericordia de nosotros y del mundo entero.
0: Por su dolorosa pasión,
1: ten misericordia de nosotros y del mundo entero.
0: Por su dolorosa pasión,
1: ten misericordia de nosotros y del mundo entero.
0: Por su dolorosa pasión,
1: ten misericordia de nosotros y del mundo entero.
0: Por su dolorosa pasión,
1: ten misericordia de nosotros y del mundo entero.
0: Por su dolorosa pasión,
1: ten misericordia de nosotros y del mundo entero.
0: Por su dolorosa pasión,
1: ten misericordia de nosotros y del mundo entero.
0: Por su dolorosa pasión,
1: ten misericordia de nosotros y del mundo entero.
0: Por su dolorosa pasión,
1: ten misericordia de nosotros y del mundo entero.
0: Por su dolorosa pasión,
1: ten misericordia de nosotros y del mundo entero. Padre eterno, te ofrezco el cuerpo, la sangre, el alma y la divinidad de tu amadísimo Hijo, nuestro Señor Jesucristo, como propiciación de nuestros pecados y los del mundo entero. Por su dolorosa pasión,
0: ten misericordia de nosotros y del mundo entero.
1: Por su dolorosa pasión,
0: ten misericordia de nosotros y del mundo entero.
1: Por su dolorosa pasión,
0: ten misericordia de nosotros y del mundo entero.
1: Por su dolorosa pasión,
0: ten misericordia de nosotros y del mundo entero.
1: Por su dolorosa pasión,
0: ten misericordia de nosotros y del mundo entero.
1: Por su dolorosa pasión,
0: ten misericordia de nosotros y del mundo entero.
1: Por su dolorosa pasión,
0: ten misericordia de nosotros y del mundo entero.
1: Por su dolorosa pasión,
0: ten misericordia de nosotros y del mundo entero.
1: Por su dolorosa pasión,
0: ten misericordia de nosotros y del mundo entero.
1: Por su dolorosa pasión,
0: ten misericordia de nosotros y del mundo entero. Padre eterno, Te ofrezco el cuerpo, la sangre, el alma y la divinidad de tu amadísimo Hijo, nuestro Señor Jesucristo, como propiciación de nuestros pecados y los del mundo entero. Por su dolorosa pasión,
1: ten misericordia de nosotros y del mundo entero.
0: Por su dolorosa pasión,
1: ten misericordia de nosotros y del mundo entero.
0: Por su dolorosa pasión,
1: ten misericordia de nosotros y del mundo entero.
0: Por su dolorosa pasión,
1: ten misericordia de nosotros y del mundo entero.
0: Por su dolorosa pasión,
1: ten misericordia de nosotros y del mundo entero.
0: Por su dolorosa pasión,
1: ten misericordia de nosotros y del mundo entero.
0: Por su dolorosa pasión,
1: ten misericordia de nosotros y del mundo entero.
0: Por su dolorosa pasión,
1: ten misericordia de nosotros y del mundo entero.
0: Por su dolorosa pasión,
1: ten misericordia de nosotros y del mundo entero.
0: Por su dolorosa pasión,
1: ten misericordia de nosotros y del mundo entero. Padre eterno, te ofrezco el cuerpo, la sangre, el alma y la divinidad de tu amadísimo Hijo, nuestro Señor Jesucristo, como propiciación de nuestros pecados y los del mundo entero. Por su dolorosa pasión,
0: ten misericordia de nosotros y del mundo entero.
1: Por su dolorosa pasión,
0: ten misericordia de nosotros y del mundo entero.
1: Por su dolorosa pasión,
0: ten misericordia de nosotros y del mundo entero.
1: Por su dolorosa pasión,
0: ten misericordia de nosotros y del mundo entero.
1: Por su dolorosa pasión,
0: ten misericordia de nosotros y del mundo entero.
1: Por su dolorosa pasión,
0: ten misericordia de nosotros y del mundo entero.
1: Por su dolorosa pasión,
0: ten misericordia de nosotros y del mundo entero.
1: Por su dolorosa pasión,
0: ten misericordia de nosotros y del mundo entero.
1: Por su dolorosa pasión,
0: ten misericordia de nosotros y del mundo entero.
1: Por su dolorosa pasión,
0: ten misericordia de nosotros y del mundo entero. Padre eterno, te ofrezco el cuerpo, la sangre, el alma y la divinidad de tu amadísimo Hijo, nuestro Señor Jesucristo, como propiciación de nuestros pecados y los del mundo entero. Por su dolorosa pasión,
1: ten misericordia de nosotros y del mundo entero.
0: Por su dolorosa pasión,
1: ten misericordia de nosotros y del mundo entero.
0: Por su dolorosa pasión,
1: ten misericordia de nosotros y del mundo entero.
0: Por su dolorosa pasión,
1: ten misericordia de nosotros y del mundo entero.
0: Por su dolorosa pasión,
1: ten misericordia de nosotros y del mundo entero.
0: Por su dolorosa pasión,
1: ten misericordia de nosotros y del mundo entero.
0: Por su dolorosa pasión,
1: ten misericordia de nosotros y del mundo entero.
0: Por su dolorosa pasión,
1: ten misericordia de nosotros y del mundo entero.
0: Por su dolorosa pasión,
1: ten misericordia de nosotros y del mundo entero.
0: Por su dolorosa pasión,
1: ten misericordia de nosotros y del mundo entero.
0: Santo Dios, Santo fuerte, Santo inmortal,
1: ten piedad de nosotros y del mundo entero.
0: Santo Dios, Santo fuerte, Santo inmortal,
1: ten piedad de nosotros y del mundo entero.
0: Santo Dios, Santo fuerte, Santo inmortal,
1: ten piedad de nosotros y del mundo entero. Oh Dios eterno, en quien la misericordia es infinita y el tesoro de compasión inagotable, vuelve a nosotros tu mirada bondadosa y aumenta tu misericordia en nosotros, para que en momentos difíciles no nos desesperemos ni nos desalentemos, sino que con gran confianza nos sometamos a tu santa voluntad, que es el amor y la misericordia mismos. Amén. Oh sangre y agua que brotaste del Sagrado Corazón de Jesús, como una fuente de misericordia para todos nosotros,
0: confiamos en ti.
1: Expiraste, Jesús, pero la fuente de vida brotó para las almas, y el mar de misericordia se abrió para el mundo entero. Oh fuente de vida, insondable misericordia divina, abarca al mundo entero y derrámate sobre nosotros. Amén.
0: Alabanzas de Santa Faustina Kowalska a Jesús de la Divina Misericordia. A cada aclamación responderemos: en ti confío.
1: Misericordia divina que brota del seno del Padre,
0: en ti confío.
1: Misericordia divina, supremo atributo de Dios,
0: en ti confío.
1: Misericordia divina, misterio incomprensible de amor,
0: en ti confío.
1: Misericordia divina, fuente que brota del misterio de la Santísima Trinidad,
0: en ti confío.
1: Misericordia divina, insondable para todo el entendimiento humano o espiritual,
0: en ti confío.
1: Misericordia divina, de donde brota toda vida y felicidad,
0: en ti confío.
1: Misericordia divina, más sublime que los cielos,
0: en ti confío.
1: Misericordia divina, fuente de milagros y gracias,
0: en ti confío.
1: Misericordia divina, que abarca todo el universo,
0: en ti confío.
1: Misericordia divina, que baja al mundo en la persona del Verbo encarnado,
0: en ti confío.
1: Misericordia divina, que emanó de la herida abierta del corazón de Jesús,
0: en ti confío.
1: Misericordia divina, encerrada en el corazón de Jesús para nosotros y especialmente los pecadores,
0: en ti confío.
1: Misericordia divina, impenetrable en la institución de la Eucaristía,
0: en ti confío.
1: Misericordia divina, presente en la institución de la Santa Iglesia,
0: en ti confío.
1: Misericordia divina, presente en el sacramento del bautismo,
0: en ti confío.
1: Misericordia divina, presente en nuestra justificación por Jesucristo,
0: en ti confío.
1: Misericordia divina, que nos acompaña durante toda la vida,
0: en ti confío.
1: Misericordia divina, que nos abraza en el momento de la muerte,
0: en ti confío.
1: Misericordia divina, que nos otorga la vida eterna,
0: en ti confío.
1: Misericordia divina,

0: que nos protege del fuego infernal.
1: En ti confío.
0: Misericordia divina, presente en la conversión de los pecadores empedernidos.
1: En ti confío.
0: Misericordia divina, asombro para los ángeles, incomprensible para los santos.
1: En ti confío.
0: Misericordia divina, insondable en todos los misterios de Dios.
1: En ti confío.
0: Misericordia divina, que nos rescata de toda miseria.
1: En ti confío.
0: Misericordia divina, fuente de nuestra felicidad y deleite.
1: En ti confío.
0: Misericordia divina, que de la nada nos llamó a la existencia.
1: En ti confío.
0: Misericordia divina, que abarca todas las obras de sus manos.
1: En ti confío.
0: Misericordia divina, corona de todas las obras de Dios.
1: En ti confío.
0: Misericordia divina, en la que estamos todos sumergidos.
1: En ti confío.
0: Misericordia divina, dulce consuelo para los corazones angustiados.
1: En ti confío.
0: Misericordia divina, única esperanza de las almas.
1: En ti confío.
0: Misericordia divina, consuelo de los corazones afligidos y paz ante el temor.
1: En ti confío.
0: Misericordia divina, gozo y éxtasis de las almas santas.
1: En ti confío.
0: Misericordia divina, que infunde esperanza ante toda desesperanza.
1: En ti confío. Oh Jesús, escondido en el Santísimo Sacramento, nuestro único amor y misericordia, te encomiendo todas las necesidades de nuestra alma y nuestro cuerpo, las necesidades de mis hermanos, tus hijos, porque solo tú puedes ayudarnos, Señor, porque eres la misericordia misma. En ti esperamos y en ti confiamos, Señor. Quisiera que cada latido de mi corazón fuera para ti un nuevo cántico de agradecimiento, que cada gota de sangre circule para ti, que no deje de glorificar tu infinita misericordia con mis pensamientos, palabras y acciones. Tú sabes, Señor, lo que queremos, pero tú nos darás lo que necesitamos. Ayúdanos a aceptar tu santa voluntad. Por intercesión de María Santísima, te pedimos por todos nuestros hermanos que se encomiendan a nuestra oración, por aquellos que están unidos a través de esta bendita señal, por tus hijos presentes aquí en capilla, por todos los adoradores nocturnos. Te pedimos por la salud de todos los enfermos, de cuerpo, alma y mente, por la conversión y la salvación de todas las almas, por los sacerdotes vivos y difuntos. De manera especial te pedimos por las intenciones del Inmaculado Corazón de María, conscientes de que ahí están las necesidades de la humanidad. Te encomendamos a los agonizantes del día de hoy. Muéstrales tu misericordia, Señor. Prepáralos para el encuentro contigo. Ten misericordia de ellos, ten misericordia de nosotros y del mundo entero. En tu sagrado corazón ponemos las necesidades de María Avelina, ella es de Tamaulipas, te encomienda la familia Figueroa Hernández, por todos los desaparecidos, te da gracias, Padre, por todo lo recibido. Te pide por la salud de Juan Figueroa, Candelaria Hernández, familia Aguilar Figueroa, Reyes Aguilar, por la familia Yáñez. María Isabel del Estado de México, te encomienda la familia Espinosa Rodríguez. María Engracia de Aguascalientes, te encomienda la familia Cerros Flores, por Gregorio Pérez, por los enfermos y el personal de salud.

Antonia de Toluca te pide por la familia Hernández Linares, por José Valerio Albarrán, por Luis López, familia Valle Morales, Salas Bolaños, Albarrán Hernández, por Natividad López, el eterno descanso de Artemio Albarrán Ávila, por Antonio Hernández Ledesma.

0: almas, por los presos, por los adictos, por las almas del purgatorio.
1: Consuelo Reyes Sahagún de Aguascalientes, te pide por las necesidades de la familia de Ricardo Valle, por Claudia Consuelo Vicencio, la familia Núñez Vicencio, por el eterno descanso de Elvira Sánchez, Julio Vicencio Flores, por la salud y necesidades de Mayer Fallena, por el personal de María Visión y el eterno descanso de todas las ánimas del purgatorio. Graciela Vargas de Guadalajara, te pide por todos los sacerdotes, por Javier Alejandro Cerda y la salud de Héctor Enrique Segura Villalbazo. María Elena Ramos, te pide por las necesidades de las familias Zúñiga García, Zúñiga Ramos, por Ignacio Zúñiga y por la familia Aburto Zúñiga. José Lozano Jiménez de Jalisco, te pide por la salud de Soledad González Reynoso y el eterno descanso de José de Jesús Lozano Jiménez. Margarita Arenas del Estado de México, te pide por la salud y necesidades de ella misma y de toda su familia. María Cristina Herrera García de Monterrey, te pide por las necesidades de Amelie y Roberto Garza, por la salud de Esteban y Enrique y las necesidades de la familia Garza Treviño.
0: María Elena Martín, Virgen de San Miguel el Alto, te encomienda la familia Aguirre Martín, Aguirre Guzmán, por todos los sacerdotes, la salud de María Elena Martín, María Guadalupe Virgen, por Ángel y Rafael Aguirre, por la familia Vidal Martín, por Rubén Aguirre, por Josefa Díaz, Ángel Aguirre, Marta Alicia Martín, te pide por la familia Hurtado Martín, Martín Virgen, Acosta Martín, familia Hurtado Jiménez, por Josué y Misael, por Guadalupe y Gaby, por la familia Campos, por Marta Alicia y César, por Antonio Pacheco, Soledad y Donesiano, Francisco Arellano Espinosa de Guanajuato, te pide por la familia Chávez Espinosa, Espinosa Arbaiza, por Margarita Espinosa, familia Arellano, por las necesidades de María Visión, físicas y espirituales, el eterno descanso de Rafael Chávez Fonseca y Javier Arellano. Francisca Ramírez Mariscal de Tlaquepaque, te encomienda a las familias Ruiz Ramírez, Ruiz Muñoz, Ruiz Rubio, Arriola Ruiz, Angulo Ruiz, por la niñez y la juventud, por la salud de Francisca Ramírez, por los presos, el eterno descanso de Crisanto Ruiz Martínez, Héctor Ramón y Felipe Ruiz Ramírez. Liliana Gutiérrez Chávez de Tamazula, Jalisco, te pide por la familia Chávez, por Yolotzin Chávez, por la familia Gutiérrez Chávez, María del Socorro Espinosa, familia Valencia Gutiérrez, por Liliana Gutiérrez y Víctor, el eterno descanso de César Gutiérrez Corona. Ana Rojas García de Zapopan, te encomienda la familia Rojas García, González Rojas, por Beatriz Rojas, María Araceli, Ana Lizeth, Ana Elizabeth, por Lili González, Ana Rojas, por Enedina Hernández, por Esperanza Rojas, el eterno descanso de Manuel González, Ramón Rojas, María García y por todas las almas del purgatorio.
1: Liliana Gallardo de Monterrey, Nuevo León, te pide por la salud y necesidades de ella, por la familia Luna Gallardo y el eterno descanso de Rafael Gallardo y Justino Gallardo. Josefina Gómez Delgado de Tonalá, Jalisco, te pide por la salud de la familia Gómez Delgado, familia Delgado Ballín, por el eterno descanso de Josefina Ballín Mendoza, David Delgado Fernández y Salvador Gómez. Jorge Robles Velarde de Estados Unidos, te pide por las necesidades de las familias Robles Velarde, Sierra Velarde, y el eterno descanso de José Robles Bañuelos, y María de Jesús.

0: Velarde González. Juan Hernández de Tlajumulco te pide por su salud, por la paz en el mundo entero, por los agonizantes, por los desaparecidos, por las madres buscadoras y todas las ánimas del purgatorio. Beatriz Rangel Sánchez de Celaya, Guanajuato, te pide por su salud, te pide por las necesidades de Viridiana Cuellar Rangel, por Abraham Cuellar Rangel, Olivia Velarde, Edgar Carmona, Margarita Sánchez, Juan Carlos Hernández, la familia Trejo Soto, Jaime Cuellar Santana, Ricardo Rangel Hernández y las necesidades y salud de Elías Cuellar Ventura. Lourdes de la Torre de Guanajuato te pide por la salud de Carlos Ocampo Paredes, por la familia Paredes de la Torre, por Carlos Paredes Espinosa de los Monteros y todas las ánimas del purgatorio.
1: Teresa de Tala, Jalisco, te pide por las intenciones y necesidades de Sonia Ramos Becerra, José Manuel González a la Torre, familia Miramontes Cárdenas, el eterno descanso de Brígido y Carmen Cholico. Mariana de México te encomienda a la familia Romero Baena. María Antonia de Monterrey te encomienda a la familia Acosta García, Arellano Acosta, Covarrubias Acosta y Pérez Acosta. Claudia de Pachuca Hidalgo te pide por la familia Romero Castañeda, por aquellos que están o se sienten solos, por las almas del purgatorio. María Elisa de Jalisco te pide por la familia Vega Becerra, por la conversión de los pecadores. Diana Flores de Mexicali te pide por su familia, salud, protección y bendiciones.
0: Rosario Rojo te pide por las necesidades de la familia Rojo García, por su trabajo, por la salud de Ricardo Rodríguez Argüelles y la salud y necesidades de ella misma. Armando López Padilla de Tapalpa te pide por las necesidades de Abraham Hernández López, por la familia López Padilla, familia Hernández López, por Jorge Ángel Hernández Sánchez y la salud de Silvia Patricia López Padilla. José de Jesús Guerrero de Tijuana te pide por la salud y necesidades de él y de Juan y Valentín. Ana María Juárez Alcanta te pide por las necesidades de Samuel Jiménez, por Roberto Juárez, María Luisa Juárez, por todos los enfermos, por la salud de Angélica Efío y el personal de María Visión y por todos los sacerdotes. Esperanza Cueva Acosta de Monterrey te pide por la salud y necesidades de ella misma. Tomasa de Comala te pide por la salud de Rafael Mojarro Iglesias y la salud y necesidades de ella misma.
1: Dulcina Navarro de Tonalá te encomienda a la familia Ramírez Menchor, Menchor López, Melchor Medina, por la familia de María Visión. Alejandra González te pide por el sacerdote Antonio, por Ernestina Ruiz, por Alejandro González, familia Soto Muñiz, por Belinda de León. Martín Trujillo de Veracruz te pide por la parroquia de San Miguel Arcángel, por Jovita Morales, Luz Espinosa e Ismael Morales, por la familia Caballero. Rosa María González te pide por la familia Fuentes González, Joel Soria Espadilla, Óscar Soria Fuentes, por Graciela Fuentes. Juan Hernández Agustín de Tlajomulco te pide por ella y toda su familia. Antonia Villasana de Querétaro te pide por la familia Paz Rubio, Said Edwin Paz, por la familia Correa Villasana, por José Paz Rubio, el matrimonio de Berta Rubio, por Araceli Paz Rubio, el eterno descanso de Rosy Villasana Ortega, por el eterno descanso de todas las almas del purgatorio. Por todas estas intenciones y aquello que llevamos en nuestro corazón, por intercesión de María Santísima y todos tus santos, te lo pedimos, Señor. Te damos gracias, Jesús, por estar vivo, por habernos escuchado, por estar siempre a nuestro lado. Gracias por tu misericordia infinita. Gracias por tu inmenso amor. En todo momento de nuestra vida recordaremos decirte siempre: Jesús, en ti confío.
0: Jesús, en ti confío.
1: Jesús, en ti confío.
0: Jesús, en ti confío.
1: Jesús, en ti confío.
0: Jesús, en ti confío.
1: Y en tu misericordia esperamos. En el nombre del Padre, y del Hijo, y del Espíritu Santo. Amén.

Proclama mi alma la grandeza del Señor. Se alegra mi espíritu en Dios mi Salvador, porque ha mirado la humillación de su esclava. Desde ahora me felicitarán todas las generaciones, porque el Poderoso ha hecho obras grandes por mí. Su nombre es santo, y su misericordia llega a sus fieles de generación en generación. Él hace proezas con su brazo, dispersa a los soberbios de corazón, derriba del trono a los poderosos y enaltece a los humildes. A los hambrientos los colma de bienes y a los ricos los despide vacíos. Auxilia a Israel, su siervo, acordándose de su misericordia, como lo había prometido a nuestros padres, en favor de Abraham y su descendencia por siempre. Amén.

Que toda criatura bendiga y glorifique a María, la obra maestra de las manos de Dios, porque ella es la obra maestra de las manos de Dios, tanto en el orden de la gracia como en el de la gloria.

0: Jesús sacramentado, Rey del universo, por los siglos y los siglos, te adoro desde el abismo de mi nada, como verdadero Dios, omnipotente y eterno. Me pesa con toda mi alma el haberte ofendido, porque eres infinitamente bueno. Dame tu santa gracia para no ofenderte más. Amén. Padre nuestro que estás en el cielo, santificado sea tu nombre. Venga a nosotros tu reino, hágase tu voluntad en la tierra como en el cielo.
1: Danos hoy nuestro pan de cada día, perdona nuestras ofensas, como también nosotros perdonamos a los que nos ofenden. No nos dejes caer en tentación, líbranos y guárdanos de todo mal. Amén.
0: Dios te salve, María, llena eres de gracia, el Señor es contigo. Bendita entre las mujeres y bendito es el fruto de tu vientre, Jesús.
1: Santa María, Madre de Dios y Madre nuestra, ruega, Señora, por nosotros los pecadores, ahora y en la hora de nuestra muerte. Amén.
0: Gloria al Padre, al Hijo y al Espíritu Santo.
1: Como era en un principio, hoy y siempre, por los siglos de los siglos. Amén.
0: María, Madre de Gracia, Madre de Misericordia.
1: En la vida y en la muerte, ampáranos, Gran Señora.
0: Padre nuestro que estás en el cielo, santificado sea tu nombre, venga a nosotros tu reino. Hágase tu voluntad en la tierra como en el cielo.
1: Danos hoy nuestro pan de cada día, perdona nuestras ofensas como

0: también nosotros perdonamos a los que nos ofenden. No nos dejes caer en tentación. Líbranos y guárdanos de todo mal. Amén.
1: Dios te salve, María, llena eres de gracia, el Señor es contigo, bendita entre las mujeres. Bendito es el fruto de tu vientre, Jesús.
0: Santa María, Madre de Dios y Madre nuestra, ruega, Señora, por nosotros los pecadores, ahora y en la hora de nuestra muerte. Amén.
1: Gloria al Padre, al Hijo y al Espíritu Santo.
0: Como era en un principio, hoy y siempre, por los siglos de los siglos. Amén.
1: En los cielos, en la tierra, sea para siempre bendito y alabado
0: el corazón amoroso de Jesús sacramentado.
1: Padre nuestro, que estás en el cielo, santificado sea tu nombre. Venga a nosotros tu reino. Hágase tu voluntad en la tierra como en el cielo.
0: Danos hoy nuestro pan de cada día. Perdona nuestras ofensas, como también nosotros perdonamos a los que nos ofenden. No nos dejes caer en tentación. Líbranos y guárdanos de todo mal. Amén.
1: Dios te salve, María, llena eres de gracia. El Señor es contigo. Bendita eres entre las mujeres y bendito es el fruto de tu vientre, Jesús.
0: Santa María, Madre de Dios y Madre nuestra, ruega, Señora, por nosotros los pecadores, ahora y en la hora de nuestra muerte. Amén.
1: Gloria al Padre, al Hijo y al Espíritu Santo.
0: Como era en un principio, hoy y siempre, por los siglos de los siglos. Amén.
1: En los cielos y en la tierra, sea para siempre bendito y alabado
0: el corazón amoroso de Jesús sacramentado.
1: En los cielos y en la tierra, sea para siempre bendito y alabado
0: el corazón amoroso de Jesús sacramentado.
1: En los cielos y en la tierra, sea para siempre bendito y alabado
0: el corazón amoroso de Jesús sacramentado.
1: Divinísimo Jesús sacramentado, por tu sagrada vida, pasión y muerte, renovadas continuamente al celebrar el santo sacrificio de la misa, por la intercesión del castísimo patriarca Señor San José, humildemente te rogamos que remedies las necesidades de nuestra Santa Madre Iglesia, según las intenciones del Romano Pontífice, para que triunfante de sus enemigos y no prevalecer en contra de ella las potestades infernales, constituya un solo rebaño con un solo pastor, Jesucristo nuestro Señor.
0: Amén.
1: En los cielos y en la tierra sea para siempre bendito y alabado
0: el corazón amoroso de Jesús sacramentado.
1: En los cielos y en la tierra sea para siempre bendito y alabado
0: el corazón amoroso de Jesús sacramentado.
1: En los cielos y en la tierra sea para siempre bendito y alabado
0: el corazón amoroso de Jesús sacramentado.
1: Señor Jesús sacramentado, tú conoces nuestras necesidades, nuestras deficiencias. Tú nos conoces, Señor, y queremos ponértela en tus manos, así como también a todos los jóvenes, para que cada día te busquen, Señor. Dales hambres de ti. Por todos aquellos, te pedimos también por a todos aquellos hombres y mujeres que de calle, que no tienen un hogar, que se han alejado de sus familias, Señor, que no se sientan solas y que pronto se acerquen a su familia, que no les falte un techo y su comida, su alimento, y sobre todo, Señor, que no les faltes tú, que acudan a ti por todas aquellas personas que se encuentran postradas en cama, para que les des la paciencia que necesitan, el amor, la esperanza, que siempre haya quien los apoye, les ayude, les lleve sus alimentos. Por todos los matrimonios en conflicto, Señor, te pedimos por todos ellos para que tú estés con ellos, también por todas aquellas personas que se encuentran en oración en estos momentos, por todos los enfermitos, Señor, los niños, especialmente por aquellos que sufren de cáncer, por sus familias. Tú sabes, Señor, cuánto enfermedades se encuentran. Sánanos, Señor, sobre todo acércanos a ti, que eres amor, eres paz, eres salud. Gracias, Señor, por tenerte, por estar con todos y cada uno de nosotros. Te pedimos por más jóvenes, para que haya muchas conversiones, vocaciones sacerdotales que tanta falta hacen, Señor. Te pedimos por la salud de nuestros sacerdotes, por el Papa y por nuestros gobernantes, Señor, que los ilumines en todo momento. Queremos ofrecerte, Señor, este ratito de oración. También pedirte por los bienhechores, por sus oraciones y sus donaciones económicas. En el nombre del Padre, del Hijo y del Espíritu Santo.
0: Amén.
1: Incorporados a Jesucristo, glorifiquemos al Padre en la alegría del Espíritu Santo.
0: Gloria al Padre y al Hijo y al Espíritu Santo, como era en el principio, ahora y siempre, por los siglos de los siglos. Amén.
1: Señor Jesucristo, este grupo de tus seguidores fiados a tu ayuda, queremos ser fermento vivo entre la cristiandad de nuestra parroquia de San Pedro Apóstol, y hoy nos postramos reverentes a ti.
0: Queremos conocer a Jesucristo, queremos amar a Jesucristo, queremos sufrir por Jesucristo.
1: Queremos vivir en Jesucristo, queremos ser tuyos, Señor, los tuyos de veras, los que no duden, los que no titubeen, los que no se desalienten, los que no conozcan las medias tintas, los que lo den todo antes de traicionarte. Por eso en este encuentro, en amigable intimidad, te rogamos que nos enseñes, que nos formes, que nos venzas y enciendas el fuego de tu amor en nuestros corazones.
0: Señor, eres nuestro Dios y Maestro. Solo tú tienes palabras de vida eterna. Que conozcamos el don de Dios. Eres nuestro hermano y amigo. Haznos amigos tuyos fidelísimos. Eres nuestro único Señor. Señor, haznos apóstoles de tu reino, miembros vivos de tu santa iglesia. Que sintamos la alegría de ser apóstoles. Danos el brío ilusionado de ser testigos tuyos ante los hombres.
1: Queremos que Cristo reine sobre nosotros.
0: Amén.
1: Alabado sea Jesucristo.
0: Amén.
1: Venga a nosotros tu reino.
0: Padre nuestro, venga a nosotros tu reino.
1: Ahora, hermanos, vamos a hacer la oración de Tómame. Tómame, Señor Jesús, con todo lo que soy, con todo lo que tengo y lo que hago, lo que pienso y lo que vivo.
0: Tómame en mi espíritu, para que se adhiera a ti en lo más íntimo de mi corazón, para que solo te ame a ti.
1: Tómame, Dios mío, en mis deseos secretos, para que sean mi sueño y mi fin único, mi total adhesión y mi perfecta felicidad.
0: Tómame con tu bondad atrayéndome a ti.
1: Tómame con tu dulzura, acogiéndome a ti.
0: Tómame con tu amor, uniéndome a ti.

0: Llámame mi Salvador en tu dolor, tu alegría, tu vida, tu muerte, en la noche de la cruz, en el día inmortal de tu resurrección.
1: Tómame con tu poder, elevándome hasta ti. Tómame con tu ardor, inflamándome de ti. Tómame con tu grandeza, perdiéndome en ti.
0: Tómame para la tarea de tu gran misión, para una entrega total a la salvación del prójimo y para cualquier sacrificio al servicio de tus hermanos.
1: Tómame, oh Cristo, mi Dios, sin límite y sin fin. Toma lo que pueda ofrecerte. No me devuelvas jamás lo que tomaste, de manera que un día pueda poseerte a ti en el abrazo del cielo, tenerte y conservarte para siempre. Amén.
0: Ahora vamos a hacer la oración de acción de gracias, Te Deum. Señor Dios eterno, alegres te cantamos, a ti nuestra alabanza, a ti Padre del cielo te aclama la creación.
1: Postrados ante ti, los ángeles te adoran y cantan sin cesar. Santo, santo, santo es el Señor Dios del universo. Llenos están el cielo y la tierra de tu gloria.
0: A ti, Señor, te alaba el coro celestial de los apóstoles. La multitud de los profetas te enaltece y el ejército glorioso de los mártires te aclama.
1: A ti la Iglesia Santa por todos los confines extendida, con júbilo te adora y canta tu grandeza. Padre infinitamente santo, Hijo eterno unigénito de Dios, Santo Espíritu de amor y de consuelo.
0: Oh Cristo, tú eres el Rey de la gloria, tú el Hijo y la Palabra del Padre. Tú eres el Rey de toda la creación.
1: Tú para salvar al hombre tomaste la condición de esclavo en el seno de una virgen.
0: Tú destruiste la muerte y abriste a los creyentes las puertas de la gloria.
1: Tú vives ahora inmortal y glorioso en el reino del Padre.
0: Tú vendrás algún día como juez universal.
1: Muéstrate pues amigo y defensor de los hombres que salvaste.
0: Y recíbelos por siempre allá en tu reino, con tus santos elegidos.
1: Salva a tu pueblo, Señor, y bendice a tu heredad.
0: Sé su pastor y guíalos por siempre.
1: Día tras día te bendecimos y alabaremos tu nombre por siempre jamás.
0: Dígnate, Señor, de guardarnos del pecado en este día y para siempre.
1: Ten piedad de nosotros, Señor, ten piedad de nosotros.
0: Que tu misericordia, Señor, venga sobre nosotros, como lo esperamos de ti.
1: A ti, Señor, me acojo, no quede yo nunca defraudado. Amén.
0: Ahora te invitamos a hacer las preces para pedir por todos nuestros sacerdotes. A nuestro Santísimo Padre, el Papa León XIV.
1: Llénalo de tus dones, Señor.
0: A los cardenales representantes pontificios.
1: Dales tu luz, Señor.
0: A los arzobispos y obispos.
1: Dales tus gracias, Señor.
0: A los sacerdotes párrocos.
1: Dales el celo de tu gloria, Señor.
0: A los sacerdotes vicarios.
1: Guíalos, Señor.
0: A los sacerdotes directores de seminarios.
1: Ilumínalos, Señor.
0: A los sacerdotes directores espirituales de la adoración nocturna mexicana.
1: Inflámalos en amor a la Eucaristía, Señor.
0: A todos los sacerdotes religiosos.
1: Perfecciónalos, Señor.
0: A los sacerdotes diocesanos.
1: Santifícalos, Señor.
0: A los sacerdotes, confesores y directores de las almas.
1: A los dóciles instrumentos del Espíritu Santo, Señor.
0: A los sacerdotes predicadores.
1: Instruyelos, Señor.
0: A los sacerdotes misioneros.
1: Sosténlos, Señor.
0: A los sacerdotes asistentes de la acción católica.
1: Dirígelos en todas sus empresas, Señor.
0: A los sacerdotes, profesores y directores de la juventud.
1: Inflámalos de tu amor, Señor.
0: A los sacerdotes directores de los obreros.
1: Dales amor a los pobres, Señor.
0: A los sacerdotes encargados de los hospitales.
1: Dales caridad y abnegación, Señor.
0: a los sacerdotes.

0: sacerdotes que se encuentran enfermos.
1: Dales paciencia, Señor.
0: A los sacerdotes ancianos.
1: Sosténlos, Señor.
0: A los sacerdotes aislados.
1: Acompáñalos, Señor.
0: A los sacerdotes turbados.
1: Dales la paz, Señor.
0: A los sacerdotes jóvenes.
1: Cuídalos, Señor.
0: A los sacerdotes perseguidos y calumniados.
1: Defiéndelos, Señor.
0: A los sacerdotes que se encuentran en peligro.
1: Líbralos, Señor.
0: A los sacerdotes tentados.
1: Dales fortaleza, Señor.
0: A los sacerdotes difuntos.
1: Dales la gloria, Señor.
0: A los seminaristas y aspirantes al sacerdocio.
1: Dale la perseverancia en su vocación, Señor.
0: A todos los sacerdotes.
1: Transfórmalos en ti, Señor.
0: Y que el Espíritu Santo los posea.
1: Y que por ellos renueve la faz de la tierra.
0: Divino corazón de Jesús, corazón lleno de celo por la gloria del Eterno Padre, te rogamos por todos los sacerdotes. Señor, llénalos de fe, de celo y de amor.
1: Amén.
0: Ahora vamos a hacer oración. Padre, enséñame a descubrir tu amor. Padre, de todos los beneficios que Jesús nos adquirió con sus sufrimientos, el mayor de todos es que tú seas mi Padre.
1: Dios mío, fuente de toda vida y fuente de mi vida, creo que eres mi Padre y que soy tu Hijo.
0: Creo que tú me amas con amor sin límites y que por amarme me has traído.
1: Creo, Padre, pero fortalece mi fe, mi esperanza y mi amor.
0: Padre, cuando la tormenta entenebrece mi alma y acongoja mi corazón, tanto más siento la necesidad de decirte, creo, Padre, en tu amor para conmigo.
1: Padre, no. Creo que eres infinitamente sabio y que conoces mejor que yo cuanto conviene.
0: Creo que eres infinitamente poderoso y que del mal puedes sacar bienes.
1: Creo que eres infinitamente bueno y que haces que todo ceda en bien de los que te aman.
0: Creo, Padre, pero aumenta mi fe, mi esperanza y mi amor.
1: Enséñame a descubrir tu amor de Padre a través de todas las personas y cosas que encuentre en mi vida.
0: Enséñame a dejarme conducir por tu incomparable providencia, como un hijo que en la noche sujeta la mano de su padre.
1: Creo, Padre, pero aumenta mi fe, mi esperanza y mi amor.
0: Oración para servir. Oh Cristo, para poder servirte mejor, dame un noble corazón.
1: Un corazón fuerte para aspirar por los altos ideales, no por opciones mediocres.
0: Un corazón generoso en el trabajo, viendo en él no una imposición, sino una misión que tú me confías.
1: Un corazón grande en el sufrimiento, siendo valiente soldado ante mi propia cruz y sensible cirineo para la cruz de los demás.
0: Un corazón grande para con el mundo, siendo comprensivo con sus fragilidades, pero fuerte ante sus máximas seducciones.
1: Un corazón grande con los hombres, leal y atento para con todos, pero especialmente servicial y dedicado a los pequeños y humildes.
0: Un corazón nunca centrado sobre mí, siempre apoyado en ti, feliz de servirte y servir a mis hermanos, oh mi Señor, todos los días de mi vida. Amén. Ahora, hermanos, vamos a hacer plegaria a Jesucristo. Después de cada una le vamos a decir perdón, Señor, perdón. Señor, míranos con ojos de misericordia y perdón. Sentimos el horror de nuestras infidelidades y las infidelidades.

0: Comunidades de nuestros hermanos, los cristianos de nuestra comunidad parroquial de San Pedro Apóstol que ante ti representamos, no mires la ruina de nuestras vidas, sino el amor con que nos amaste en la cruz, por nuestras incomprensibles flaquezas, por el desprecio con que a veces oímos tu voz.
1: Perdón, Señor, perdón. Por la tardanza en aceptar tus exigencias, por la tibieza con que andamos tu camino, por los peros que ponemos a tu amor, por nuestra cobardía ante una sonrisa cualquiera.
0: Perdón, Señor, perdón.
1: Por la rutina en nuestras comuniones, por el desaliento ante los sacrificios, por la pereza en practicar el bien, por la debilidad en arrancar nuestros defectos.
0: Perdón, Señor, perdón.
1: Por nuestra falta de fe, de ardor en el apostolado, por nuestra apatía en la conquista de las almas, por no haber defendido los derechos de tu reino.
0: Perdón, Señor, perdón.
1: Por los cristianos que te desconocen, que no cumplen el precepto dominical, que blasfeman tu santo nombre.
0: Perdón, Señor, perdón.
1: Por los que creen hallar la alegría en el pecado y son víctimas de las pasiones de la carne y frecuentan espectáculos inmorales.
0: Perdón, Señor, perdón.
1: Por los que corrompen a sus hermanos con promesas de falsa felicidad.
0: Perdón, Señor, perdón.
1: Por los que nos odian, nos hieren con sus críticas y murmuraciones que encienden enemistades.
0: Perdón, Señor, perdón.
1: Por los jóvenes que entran a formar un hogar sin hacerte Señor de su hogar, por las familias que viven al margen de tu ley, por los padres que descuidan la cristiana educación de sus hijos.
0: Perdón, Señor, perdón.
1: Por los que se tienen por cristianos y no viven en la gracia y rehúsan ser apóstoles.
0: Perdón, Señor, perdón.
1: Por todos nuestros pecados y por los pecados del mundo entero.
0: Perdón, Señor, perdón.
1: Perdón, Señor, perdón.
0: Perdón, Señor, perdón. Ahora vamos a reflexionar sobre los documentos de la Iglesia, haciendo presas a Jesucristo, y después de cada una le vamos a decir: te rogamos, óyenos. Bendice, Señor, a nuestra Santa Madre Iglesia Católica, que Dios se digne pacificarla, vivificándola cada día, extendiéndola hasta los últimos rincones de la tierra. Porque ella, a través de todos nosotros, sus miembros, glorifique a Dios Padre Omnipotente. Bendice a nuestro Santísimo Papa León XIV, a los obispos y sucesores de los apóstoles, a nuestro querido arzobispo de Guadalajara, José Francisco Robles, a los sacerdotes de nuestras parroquias que rigen el pueblo santo de Dios.
1: Te rogamos, óyenos. Bendice a nuestros sacerdotes, a los jóvenes de nuestro seminario, que sean luz y sal en la tierra. Te rogamos, óyenos.
0: Te rogamos, óyenos.
1: Bendice a nuestro pueblo y a sus gobernantes, para que haya justicia dentro del orden, para que haya paz en la tierra.
0: Te rogamos, óyenos.
1: Bendice a nuestros religiosos y religiosas, a los noviciados y casas de formación, que sean fermento de vida evangélica en nuestra patria.
0: Te rogamos, óyenos.
1: Bendice nuestra sed de ser santos, nuestras ansias apostólicas, nuestra familia, nuestros trabajos, todas nuestras cosas.
0: Te rogamos, óyenos.
1: Bendice las organizaciones de la Iglesia, bendice a todos los grupos de nuestra parroquia.
0: Te rogamos, óyenos.
1: Despierta la inquietud de los que por descuidarlas perdieron la ilusión apostólica de tu gracia.
0: Te rogamos, óyenos.
1: Bendice nuestra hora apostólica, dale vida, vigor y eficacia.
0: Te rogamos, óyenos.
1: Infúndenos una piedad auténtica, adhesión a la jerarquía, alegría y simpatía en el trato de los hermanos, ardor y brío apostólico, para no cruzarnos nunca de brazos, trabajar siempre más y mejor.
0: Te rogamos, óyenos.
1: Haz que con tu gracia sintamos la responsabilidad de la gracia de la gran misión apostólica que nos has confiado.
0: Te rogamos, óyenos.
1: Que no necesitemos milagros para creer y obrar, pero que tengamos tanta fe que merezcamos que nos los hagas.
0: Te rogamos, óyenos.
1: Por los que llevan el peso de nuestros ambientes, por el más valiente y sacrificado.
0: Te rogamos, óyenos.
1: Por el más cobarde de nosotros, por el que más necesita de tu gracia, por el que cree necesitarla menos, por el que de nosotros menos trabaja y se sacrifica menos, por los que se conforman con lo que han hecho.
0: Te rogamos, óyenos.
1: Por los que se empeñan en servir a dos señores, por los que se enfrían en tu santo servicio, por el que más nos fastidia y santifica.
0: Te rogamos, óyenos.
1: Por el primero que va a burlarse de nosotros cuando les pongamos nuestro ideal apostólico.
0: Te rogamos, óyenos.
1: Para que sepamos superar con tu gracia los fracasos, para que sepamos sacar de ellos fruto apostólico, para que no nos envanezcamos con los éxitos.
0: Te rogamos, óyenos.
1: Por las almas que has vinculado a nuestra generosidad, por las almas que con tu ayuda conquistaremos, por las que te conocieran si fuéramos más generosos.
0: Te rogamos, óyenos.
1: Por los que menos se interesan por tu reino, por los cristianos que no te conocen, por los que no nos comprenden, por los que no nos compadecen.
0: Te rogamos, óyenos.
1: Bendice, Señor, a los enfermos, a los pobres, a los presos, a cuantos sufren y peligran.
0: Te rogamos, óyenos.
1: Bendice a los hermanos separados para que todos los que invocan tu nombre lleguen a la unidad en el seno de la única iglesia. Te rogamos, óyenos. Bendice a los paganos que sin conocerte te buscan. Dale, Señor, misioneros, dales fe.
0: Te rogamos, óyenos.
1: Por las intenciones del romano pontífice, el Papa León XIV, te rogamos, óyenos.
0: Te rogamos, óyenos.
1: Por las intenciones del arzobispo
0: José Francisco Robles,
1: te rogamos, óyenos.
0: Alabado sea Jesucristo.
1: Por siempre sea alabado.
0: Antes morir que separarnos de ti. Ahora, hermanos, vamos a hacer la consagración a Cristo. Sagrado corazón de Cristo Rey, míranos a tus plantas, adorando tu grandeza divina. Con honda gratitud reconocemos que nos has elegido entre muchos para ser apóstoles tuyos de tu reino.
1: Queremos ser tuyos de veras, Señor, y por mediación de la Virgen Santísima, nuestra Madre, nos consagramos a ti. Queremos tener el alma vestida siempre de tu gracia. Danos fuerza para llevar la cruz mientras nos dura la vida. Aunque todos a nuestro alrededor sean cobardes, queremos, Señor, ir contracorriente, detrás de ti, que eres el camino, la verdad y la vida.
0: Jesús nuestro, haznos apóstoles, enséñanos a predicarte con nuestra vida y con nuestra palabra. Haz, Señor, que abramos para todos los hombres un ancho camino a tu gracia, y haz que el mundo vuelva a ti aunque nos cueste la vida.
1: Amén.
0: Acción de gracias al Santísimo Sacramento. Oración. Jesús mío, como está ya terminada este ratito de oración.
1: Jesús mío, como está ya terminada esta hora de adoración, renuevo mi fe, mi confianza en ti. Me siento renovado después de estos momentos de estar contigo y me cuento entre el número de los privilegiados como lo fueron tus discípulos, que participaron de tu presencia real.
0: Dándome cuenta de que la visita que te he hecho será de poco provecho si no trato de llevar una vida mejor y de dar mejor ejemplo, estoy resuelta a emprender de nuevo mis deberes y asuntos con renovado espíritu de perseverancia y de buena voluntad.
1: En mi vida diaria trataré de amar a Dios y servirte bien, y de amar también a mi prójimo, pues estos dos amores van unidos. Trataré de ser en verdad un discípulo perfecto. Jesús, ayúdame en esta resolución.
0: Bendíceme, Señor, antes de irme, y a todos los aquí presentes y a los que están participando en oración, y a todos los que no pudieron asistir, especialmente a los enfermos, moribundos. Bendice nuestros hogares, bendice toda nuestra vida y la hora de nuestra muerte.
1: Amén. Concede el descanso a las almas de los fieles difuntos y llévalas a la luz de tu gloria divina. Así también nosotros que te hemos adorado y hemos sido bendecidos por ti en la tierra, podamos llevar a contemplar la radiante gloria de tu rostro por toda la eternidad. Amén.
0: Ahora, hermanos, vamos a continuar con el resto del Santo Rosario. Es miércoles y vamos a meditar los misterios gloriosos. No sin antes darnos cuenta, leyendo las promesas que hace nuestra Madre Santísima a todos los que tienen la devoción de practicar el rezo del Santo Rosario. Y dicen así: quien me sirve rezando constantemente mi rosario, recibirá cualquier gracia que me pida. Prometo mi especial protección y gratitud, beneficios a los que devotamente recen mi rosario. El rosario será fuerte escudo contra el infierno, destruirá los vicios y librará del pecado, y abatirá la herejía. El rosario hará germinar las virtudes y la santidad, atraerá a todas las almas la misericordia de Dios, nos enseñará a despreciar lo mundano y hará crecer en nosotros el amor de Dios, y nos enseñará a desear las cosas celestiales y eternas. ¿Cuántas almas por este medio se santificarían? El alma que se encomienda a mí por medio del rosario no perecerá. El que con devoción rece mi rosario, meditando cada palabra de sus sagrados misterios, no se verá oprimido por la desgracia ni morirá en desgracia. Se convertirá, si es pecador, y se conservará. Se conservará en gracia, si es justo, se hará digno de la vida eterna. Los verdaderos devotos de mi rosario no morirán sin los sacramentos. Quiero que los que recen el rosario tengan vida y en la hora de su muerte la plenitud y la gracia, que sean admitidos a participar de los méritos y de los bienaventurados del paraíso. A los devotos de mi rosario, yo los libraré del purgatorio el mismo día de su muerte. Los verdaderos hijos de mi rosario gozarán de la gloria del cielo, y todo cuanto pidan por medio de mi rosario se les concederá muy pronto. Socorreré en todas sus necesidades a los que propaguen mi rosario. Los que rezan mi rosario son mis hijos amados y mis hermanos de mi unigénito Hijo Jesucristo. La devoción del Santo Rosario es una señal clara de la salvación. Así que, hermanos, son muchas las promesas que nos hace nuestra Madre Santísima para que tengamos la devoción de rezar a diario el Santo Rosario, así como no nomás nosotros, sino invitar a más personas a participar del Santo Rosario, que es un regalo de nuestra Madre Santísima. e iniciamos por la señal de la Santa Cruz de nuestros enemigos. Líbranos, Señor Dios nuestro, en el nombre del Padre, del Hijo y del Espíritu Santo. Amén.
1: Señor mío Jesucristo, Dios y hombre verdadero, me pesa de todo corazón el haber pecado, porque he merecido el infierno y perdido el cielo, y sobre todo porque te ofendí a ti, que eres bondad infinita y a quien amo sobre todas las cosas. Propongo firmemente con tu gracia enmendarme y alejarme de las ocasiones de pecado, confesarme y cumplir la penitencia. Confío en que me perdonarás por tu infinita misericordia. Amén.
0: En el primer misterio glorioso vamos a meditar la resurrección de del Hijo de Dios. El ángel dijo a las mujeres: no está aquí porque ha resucitado. Vayan enseguida a decir a sus discípulos: ha resucitado de entre los muertos. Padre nuestro que estás en el cielo, santificado sea tu nombre, venga a nosotros tu reino. Hágase tu voluntad en la tierra como en el cielo.
1: Danos hoy nuestro pan de cada día, perdona nuestras ofensas, como también nosotros perdonamos a los que nos ofenden. No nos dejes caer en tentación, líbranos y guárdanos de todo mal. Amén.
0: Dios te salve María, llena eres de gracia, el Señor es contigo. Bendita entre las mujeres y bendito el fruto de tu vientre Jesús.
1: Santa María, Madre de Dios y Madre nuestra, ruega Señora por nosotros los pecadores, ahora y en la hora de nuestra muerte. Amén.
0: Dios te salve María, llena eres de gracia, el Señor es contigo. Bendita tú entre las mujeres, bendito el fruto de tu vientre Jesús.
1: Santa María, Madre de Dios y Madre nuestra, ruega Señora por nosotros pecadores, ahora y en la hora de nuestra muerte. Amén.
0: Dios te salve María, llena eres de gracia, el Señor es contigo, bendita tú entre las mujeres, bendito el fruto de tu vientre Jesús.
1: Santa María, Madre de Dios y Madre nuestra, ruega Señora por nosotros pecadores, ahora y en la hora de nuestra muerte. Amén.
0: Dios te salve María, llena eres de gracia, el Señor es contigo, bendita tú eres entre todas las mujeres, bendito el fruto de tu vientre Jesús.
1: Santa María, Madre de Dios y Madre nuestra, ruega Señora por nosotros pecadores, ahora y en la hora de nuestra muerte. Amén.
0: Dios te salve María, llena eres de gracia, el Señor es contigo, bendita tú entre las mujeres, bendito es el fruto de tu vientre Jesús.
1: Santa María, Madre de Dios y Madre nuestra, ruega Señora por nosotros los pecadores, ahora y en la hora de nuestra muerte. Amén.
0: Dios te salve María, llena eres de gracia, el Señor es contigo, bendita tú entre las mujeres, bendito el fruto de tu vientre Jesús.
1: Santa María, Madre de Dios y Madre nuestra, ruega Señora por nosotros pecadores, ahora y en la hora de nuestra muerte. Amén.
0: Dios te salve María, llena eres de gracia, el Señor es contigo, bendita tú entre las mujeres, bendito el fruto de tu vientre Jesús.
1: Santa María, Madre de Dios y Madre nuestra, ruega Señora por nosotros pecadores, ahora y en la hora de nuestra muerte. Amén.
0: Dios te salve María, llena eres de gracia, el Señor es contigo, bendita tú eres entre todas las mujeres y bendito el fruto de tu vientre Jesús.
1: Santa María, Madre de Dios y Madre nuestra, ruega Señora por nosotros pecadores, ahora y en la hora de nuestra muerte. Amén.
0: Gloria al Padre, al Hijo y al Espíritu Santo,
1: como era en un principio, hoy y siempre, por los siglos de los siglos. Amén.
0: Vamos a meditar el segundo misterio glorioso. La ascensión del Hijo de Dios. Mientras los bendecía, se apartó de ellos y se elevó al cielo. Ellos, después de adorarlo, regresaron llenos de alegría a Jerusalén. Padre nuestro que estás en el cielo, santificado sea tu nombre, venga a nosotros tu reino, hágase tu voluntad en la tierra como en el cielo.
1: Danos hoy nuestro pan de cada día, perdona nuestras ofensas como también nosotros perdonamos a los que nos ofenden. No nos dejes caer en tentación, líbranos y guárdanos de todo mal. Amén.
0: Dios te salve María, llena eres de gracia, el Señor es contigo, bendita entre las mujeres, bendito el fruto de tu vientre Jesús.
1: Santa María, Madre de Dios y Madre nuestra, ruega, Señora, por nosotros pecadores, ahora y en la hora de nuestra muerte. Amén.
0: Dios te salve, María, llena eres de gracia, el Señor es contigo, bendita entre las mujeres, bendito el fruto de tu vientre, Jesús.
1: Santa María, Madre de Dios y Madre nuestra, ruega, Señora, por nosotros pecadores, ahora y en la hora de nuestra muerte. Amén.
0: Dios te salve, María, llena eres de gracia, el Señor es contigo, bendita entre las mujeres, bendito el fruto

0: las mujeres y bendito el fruto de tu vientre, Jesús.
1: Santa María, Madre de Dios y Madre nuestra, ruega, Señora, por nosotros pecadores, ahora y en la hora de nuestra muerte. Amén.
0: Dios te salve, María, llena eres de gracia, el Señor es contigo, bendita tú entre todas las mujeres y bendito el fruto de tu vientre, Jesús.
1: Santa María, Madre de Dios y Madre nuestra, ruega, Señora, por nosotros pecadores, ahora y en la hora de nuestra muerte. Amén.
0: Dios te salve, María, llena eres de gracia, el Señor es contigo, bendita tú entre las mujeres, bendito el fruto de tu vientre, Jesús.
1: Santa María, Madre de Dios y Madre nuestra, ruega, Señora, por nosotros pecadores, ahora y en la hora de nuestra muerte. Amén.
0: Dios te salve, María, llena eres de gracia, el Señor es contigo, bendita entre las mujeres, bendito el fruto de tu vientre, Jesús.
1: Santa María, Madre de Dios y Madre nuestra, ruega, Señora, por nosotros pecadores, ahora y en la hora de nuestra muerte. Amén.
0: Dios te salve, María, llena eres de gracia, el Señor es contigo, bendita eres entre todas las mujeres y bendito el fruto de tu vientre, Jesús.
1: Santa María, Madre de Dios y Madre nuestra, ruega, Señora, por nosotros pecadores, ahora y en la hora de nuestra muerte. Amén.
0: Dios te salve, María, llena eres de gracia, el Señor es contigo, bendita tú entre las mujeres, bendito el fruto de tu vientre, Jesús.
1: Santa María, Madre de Dios y Madre nuestra, ruega, Señora, por nosotros pecadores, ahora y en la hora de nuestra muerte. Amén.
0: Gloria al Padre, al Hijo y al Espíritu Santo.
1: Como era en un principio, hoy y siempre, por los siglos de los siglos. Amén.
0: María, Madre de Gracia, Madre de Misericordia,
1: en la vida y en la muerte, ampáranos, Gran Señora.
0: Sagrado Corazón de Jesús,
1: en vos confío
0: y en misericordia espero. Vamos a meditar el tercer misterio glorioso, la venida del Espíritu Santo sobre los apóstoles. Padre nuestro.
1: Padre nuestro que estás en el cielo, santificado sea tu nombre. Venga a nosotros tu reino, hágase, Señor, tu voluntad en la tierra como en el cielo.
0: Danos hoy nuestro pan de cada día, perdona nuestras ofensas, como también nosotros perdonamos a los que nos ofenden. No nos dejes caer en tentación, líbranos de todo mal. Amén.
1: Dios te salve, María, llena eres de gracia, el Señor es contigo, bendita tú eres entre todas las mujeres, y bendito es el fruto de tu vientre, Jesús.
0: Santa María, Madre de Dios y Madre nuestra, ruega por nosotros pecadores, ahora y en la hora de nuestra muerte. Amén.
1: Dios te salve, María, llena eres de gracia, el Señor es contigo, bendita tú eres entre todas las mujeres, y bendito es el fruto de tu vientre, Jesús.
0: Santa María, Madre de Dios y Madre nuestra, ruega por nosotros pecadores, ahora y en la hora de nuestra muerte. Amén.
1: Dios te salve, María, llena eres de gracia, el Señor es contigo, bendita tú eres entre todas las mujeres y bendito es el fruto de tu vientre, Jesús.
0: Dios te salve, María, llena eres de gracia, el Señor es contigo. Perdón, Santa María, Madre de Dios y Madre nuestra, ruega por nosotros pecadores, ahora y en la hora de nuestra muerte. Amén.
1: Dios te salve, María, llena eres de gracia, el Señor es contigo, bendita tú eres entre todas las mujeres y bendito es el fruto de tu vientre, Jesús.
0: Santa María, Madre de Dios, ruega por nosotros pecadores, ahora y en la hora de nuestra muerte. Amén.
1: Dios te salve, María, llena eres de gracia, el Señor es contigo, bendita tú eres entre todas las mujeres y bendito es el fruto de tu vientre, Jesús.
0: Santa María, Madre de Dios y Madre nuestra, ruega por nosotros pecadores, ahora y en la hora de nuestra muerte. Amén.
1: Dios te salve, María, llena eres de gracia, el Señor es contigo, bendita eres entre todas las mujeres y bendito es el fruto de tu vientre, Jesús.
0: Santa María, Madre de Dios y Madre nuestra, ruega por nosotros pecadores, ahora y Santa María, Madre de Dios y Madre nuestra, ruega por nosotros pecadores, ahora y en la hora de nuestra muerte. Amén.
1: Dios te salve, María, llena eres de gracia, el Señor es contigo, bendita tú eres entre todas las mujeres y bendito es el fruto de tu vientre, Jesús.
0: Santa María, Madre de Dios y Madre nuestra, ruega por nosotros pecadores, ahora y en la hora de nuestra muerte. Amén.
1: Dios te salve, María, llena eres de gracia, el Señor es contigo, bendita tú eres entre todas las mujeres y bendito es el fruto de tu vientre, Jesús.
0: Santa María, Madre de Dios y Madre nuestra, ruega por nosotros pecadores, ahora y en la hora de nuestra muerte. Amén.
1: Dios te salve, María, llena eres de gracia, el Señor es contigo, bendita tú eres entre todas las mujeres y bendito es el fruto de tu vientre, Jesús.
0: Santa María, Madre de Dios y Madre

0: Padre nuestra, ruega por nosotros pecadores, ahora y en la hora de nuestra muerte. Amén.
1: Dios te salve María, llena eres de gracia, el Señor es contigo, bendita tú eres entre todas las mujeres y bendito es el fruto de tu vientre Jesús.
0: Gloria a Santa María, Madre de Dios y Madre nuestra, ruega por nosotros pecadores, ahora y en la hora de nuestra muerte. Amén.
1: Gloria al Padre, al Hijo y al Espíritu Santo.
0: Como era en el principio, ahora y siempre, por los siglos de los siglos. Amén.
1: María, Madre de Gracia y Madre de Misericordia.
0: En la vida y en la muerte, ampáranos, Gran Señora.
1: Sagrado Corazón de Jesús.
0: En vos confío.

0: Vamos a meditar el cuarto misterio. La Virgen María es elevada al cielo. La Asunción de María al cielo es la fiesta de la glorificación de su cuerpo virginal y de su alma inmaculada en su glorificación como Madre de Dios. Padre nuestro.
1: Padre nuestro que estás en el cielo, santificado sea tu nombre. Venga a nosotros tu reino, hágase tu voluntad en la tierra como en el cielo.
0: Danos hoy nuestro pan de cada día, perdona nuestras ofensas, como también nosotros perdonamos a los que nos ofenden. No nos dejes caer en la tentación y líbranos de todo mal.
1: Dios te salve María, llena eres de gracia, el Señor es contigo, bendita tú eres entre todas las mujeres y bendito es el fruto de tu vientre Jesús.
0: Santa María, Madre de Dios y Madre nuestra, ruega por nosotros pecadores, ahora y en la hora de nuestra muerte. Amén.
1: Dios te salve María, llena eres de gracia, el Señor es contigo. Bendita tú eres entre todas las mujeres y bendito es el fruto de tu vientre Jesús.
0: Santa María, Madre de Dios y Madre nuestra, ruega por nosotros pecadores, ahora y en la hora de nuestra muerte. Amén.
1: Dios te salve María, llena eres de gracia, el Señor es contigo. Bendita tú eres entre todas las mujeres y bendito es el fruto de tu vientre Jesús.
0: Santa María, Madre de Dios y Madre nuestra, ruega por nosotros pecadores, ahora y en la hora de nuestra muerte. Amén.
1: Dios te salve María, llena eres de gracia, el Señor es contigo. Bendita tú eres entre todas las mujeres y bendito es el fruto de tu vientre Jesús.
0: Santa María, Madre de Dios y Madre nuestra, ruega por nosotros pecadores, ahora y en la hora de nuestra muerte. Amén.
1: Dios te salve María, llena eres de gracia, el Señor es contigo. Bendita tú eres entre todas las mujeres y bendito es el fruto de tu vientre Jesús.
0: Santa María, Madre de Dios y Madre nuestra, ruega por nosotros pecadores, ahora y en la hora de nuestra muerte. Amén.
1: Dios te salve María, llena eres de gracia, el Señor es contigo, bendita tú eres entre todas las mujeres y bendito es el fruto de tu vientre Jesús.
0: Santa María, Madre de Dios y Madre nuestra, ruega por nosotros pecadores, ahora y en la hora de nuestra muerte. Amén.
1: Dios te salve María, llena eres de gracia, el Señor es contigo. Bendita tú eres entre todas las mujeres y bendito es el fruto de tu vientre Jesús.
0: Santa María, Madre de Dios y Madre nuestra, ruega por nosotros pecadores, ahora y en la hora de nuestra muerte. Amén.
1: Dios te salve María, llena eres de gracia, el Señor es contigo, bendita tú eres entre todas las mujeres y bendito es el fruto de tu vientre Jesús.
0: Santa María, Madre de Dios y Madre nuestra, ruega por nosotros pecadores, ahora y en la hora de nuestra muerte. Amén.
1: Dios te salve María, llena eres de gracia, el Señor es contigo, bendita tú eres entre todas las mujeres y bendito es el fruto de tu vientre Jesús.
0: Santa María, Madre de Dios y Madre nuestra, ruega por nosotros pecadores, ahora y en la hora de nuestra muerte. Amén.
1: Dios te salve María, llena eres de gracia, el Señor es contigo, bendita tú eres entre todas las mujeres y bendito es el fruto de tu vientre Jesús.
0: Gloria a Santa María, Madre de Dios y Madre nuestra, ruega por nosotros pecadores, ahora y en la hora de nuestra muerte. Amén.
1: Gloria, gloria al Padre, al Hijo y al Espíritu Santo.
0: Como era en el principio, ahora y siempre, por los siglos de los siglos. Amén.
1: María, Madre de Gracia y Madre de Misericordia,
0: en la vida y en la muerte, ampáranos, Gran Señora.
1: Sagrado Corazón de Jesús,
0: en vos confío. Vamos a meditar el quinto misterio glorioso. María es coronada como reina del cielo y de la tierra. Apareció en el cielo un gran prodigio, una mujer vestida de sol y la luna bajo sus pies, y en su cabeza una corona de 12 estrellas. Padre nuestro que estás en el cielo, santificado sea tu nombre. Venga a nosotros tu reino, hágase tu voluntad en la tierra como en el cielo.
1: Danos hoy nuestro pan de cada día, perdona nuestras ofensas como también nosotros perdonamos a los que nos ofenden. No nos dejes caer en tentación, líbranos y guárdanos de todo mal. Amén.
0: Dios te salve María, llena eres de gracia, el Señor es contigo, bendita entre las mujeres y bendito es el fruto de tu vientre Jesús.
1: Santa María, Madre de Dios y Madre nuestra, ruega Señora por nosotros pecadores, ahora y en la hora de nuestra muerte. Amén.
0: Dios te salve María, llena eres de gracia, el Señor es contigo, bendita tú eres entre todas las mujeres y bendito es el fruto de tu vientre Jesús.
1: Santa María, Madre de Dios y Madre nuestra, ruega Señora por nosotros pecadores, ahora y en la hora de nuestra muerte. Amén.
0: Dios te salve María, llena eres de gracia, el Señor es contigo, bendita entre las mujeres, bendito el fruto de tu vientre Jesús.
1: Santa María, Madre de Dios y Madre nuestra, ruega Señora por nosotros pecadores, ahora y en la hora de nuestra muerte. Amén.
0: Dios te salve María, llena eres de gracia, el Señor es contigo, bendita tú entre las mujeres, bendito es el fruto de tu vientre Jesús.
1: Santa María, Madre de Dios y Madre nuestra, ruega Señora por nosotros pecadores, ahora y en la hora de nuestra muerte. Amén.
0: Dios te salve María, llena eres de gracia, el Señor es contigo, bendita entre las mujeres y bendito el fruto de tu vientre Jesús.
1: Santa María, Madre de Dios y Madre nuestra, ruega Señora por nosotros pecadores, ahora y en la hora de nuestra muerte. Amén.
0: Dios te salve María, llena eres de gracia, el Señor es contigo, bendita entre las mujeres, bendito el fruto de tu vientre Jesús.
1: Santa María, Madre de Dios y Madre nuestra, ruega Señora por nosotros pecadores, ahora y en la hora de nuestra muerte. Amén.
0: Dios te salve María, llena eres de gracia, el Señor es contigo, bendita entre las mujeres, bendito el fruto de tu vientre Jesús.
1: Santa María, Madre de Dios y Madre nuestra, ruega Señora por nosotros pecadores, ahora y en la hora de nuestra muerte. Amén.
0: Dios te salve María, llena eres de gracia, el Señor es contigo, bendita entre las mujeres, bendito es el fruto de tu vientre Jesús.
1: Santa María, Madre de Dios y Madre nuestra, ruega Señora por nosotros pecadores, ahora y en la hora de nuestra muerte. Amén.
0: Dios te salve María, llena eres de gracia, el Señor es contigo, bendita entre las mujeres, bendito el fruto de tu vientre Jesús.
1: Santa María, Madre de Dios y Madre nuestra, ruega Señora por nosotros pecadores, ahora y en la hora de nuestra muerte. Amén.
0: Gloria al Padre, al Hijo y al Espíritu Santo.
1: Como era en un principio, hoy y siempre, por los siglos de los siglos. Amén.
0: María, Madre de Gracia, Madre de Misericordia,
1: en la vida y en la muerte, ampáranos, Gran Señora.
0: Sagrado Corazón de Jesús,
1: en vos confío.
0: Inmaculado Corazón de María,
1: sé la salvación del alma mía.
0: Oh soberano santuario, Madre del Verbo Eterno, libra Virgen del infierno a los que rezamos tu santo rosario.
1: Emperatriz poderosa de los mortales consuelos,
0: ábrenos Señor el cielo con una muerte dichosa
1: y danos pureza de alma,
0: tú que eres tan poderosa. Dios te salve María Santísima, hija de Dios Padre, Virgen Purísima. Antes del parto en tus manos encomendamos nuestra fe para que la ilumines. Llena eres de gracia, el Señor es contigo, bendita entre las mujeres, bendito el fruto de tu vientre, Jesús.
1: Santa María, Madre de Dios y Madre nuestra, ruega, Señora, por nosotros pecadores, ahora y en la hora de nuestra muerte. Amén.
0: Dios te salve, María Santísima, Madre de Dios, Hijo, Virgen Purísima. En el parto en tus manos encomendamos nuestra esperanza para que la alientes. Llena eres de gracia, el Señor es contigo. Bendita tú eres entre todas las mujeres, bendito el fruto de tu vientre, Jesús.
1: Santa María, Madre de Dios, ruega por nosotros pecadores, ahora y en la hora de nuestra muerte. Amén.
0: Dios te salve, María Santísima, Esposa de Dios, Espíritu Santo, Virgen Purísima. Después del parto en tus manos encomendamos nuestra caridad para que la inflames. Llena eres de gracia, el Señor es contigo, bendita tú eres entre todas las mujeres y bendito es el fruto de tu vientre, Jesús.
1: Santa María, Madre de Dios y Madre nuestra, ruega, Señora, por nosotros pecadores, ahora y en la hora de nuestra muerte. Amén.
0: Dios te salve, María Santísima, templo y sagrario de la Santísima Trinidad, Virgen concebida sin la culpa original, Dios te salve.
1: Dios te salve, Reina y Madre, Madre de Misericordia, vida y dulzura, esperanza nuestra. Dios te salve, a ti llamamos los desterrados, hijos de Eva, a ti suspiramos, gimiendo y llorando en este valle de lágrimas. Ea, pues, Señora abogada nuestra, vuelve a nosotros esos tus ojos misericordiosos y después de este destierro muéstranos a Jesús, fruto bendito de tu vientre, oh clemente, oh piadosa, oh dulce siempre Virgen María, ruega por nosotros, Santa Madre de Dios, para que seamos dignos de alcanzar las divinas gracias y promesas de nuestro Señor Jesucristo. Amén.
0: De tus purísimos ojos, oh María, penden nuestras felicidades.
1: Míranos, Señora, y no nos desampares. Señor, ten piedad de nosotros.
0: Ten piedad de nosotros.
1: Jesucristo, ten piedad de nosotros.
0: Ten piedad de nosotros.
1: Señor, ten piedad de nosotros.
0: Ten piedad de nosotros.
1: Jesucristo, óyenos.
0: Ten piedad de nosotros.
1: Jesucristo, escúchanos.
0: Ten piedad de nosotros.
1: Padre celestial, que eres Dios.
0: Ten piedad de nosotros.
1: Hijo redentor del mundo, que eres Dios.
0: Ten piedad de nosotros.
1: Espíritu Santo, que eres Dios.
0: Ten piedad de nosotros.
1: Santísima Trinidad, que eres un solo Dios.
0: Ten piedad de nosotros.
1: Santa María,
0: ruega por nosotros.
1: Santa Madre de Dios,
0: ruega por nosotros.
1: Santa Virgen de las Vírgenes,
0: ruega por nosotros.
1: Madre de Jesucristo,
0: ruega por nosotros.
1: Madre de la Iglesia,
0: ruega por nosotros.
1: Madre de la Divina Gracia,
0: ruega por nosotros.
1: Madre Purísima,
0: ruega por nosotros.
1: Madre Castísima,
0: ruega por nosotros.
1: Madre Virgen,
0: ruega por nosotros.
1: Madre amable,
0: ruega por nosotros.
1: Madre admirable,
0: ruega por nosotros.
1: Madre del buen consejo,
0: ruega por nosotros.
1: Madre del Creador,
0: ruega por nosotros.
1: Madre del Salvador,
0: ruega por nosotros.
1: Virgen prudentísima,
0: ruega por nosotros.
1: Virgen venerable,
0: ruega por nosotros.
1: Virgen laudable,
0: ruega por nosotros.
1: Virgen poderosa,
0: ruega por nosotros.
1: Virgen misericordiosa,
0: ruega por nosotros.
1: Virgen fiel,
0: ruega por nosotros.
1: Espejo de justicia,
0: ruega por nosotros.
1: Trono de eterna sabiduría,
0: ruega por nosotros.
1: Causa de nuestra alegría,
0: ruega por nosotros.
1: Vaso espiritual de elección,
0: ruega por nosotros.
1: Vaso precioso de la gracia,
0: ruega por nosotros.
1: Vaso de la verdadera devoción,
0: ruega por nosotros.
1: Rosa mística,
0: ruega por nosotros.
1: Torre de David,
0: ruega por nosotros.
1: Torre de marfil,
0: ruega por nosotros.
1: Casa de oro,
0: ruega por nosotros.
1: Arca de la Alianza,
0: ruega por nosotros.
1: Puerta del cielo,
0: ruega por nosotros.
1: Estrella de la mañana,
0: ruega por nosotros.
1: Salud de los enfermos,
0: ruega por nosotros.
1: Refugio de los pecadores,
0: ruega por nosotros.
1: Cordero de Dios, no perdón, consoladora de los afligidos,
0: ruega por nosotros.
1: Auxilio de los cristianos,
0: ruega por nosotros.
1: Reina de los ángeles,
0: ruega por nosotros.
1: Reina de los patriarcas,
0: ruega por nosotros.
1: Reina de los confesores, de los
0: ruega
1: profetas,
0: por nosotros.
1: Reina de los apóstoles,
0: ruega por nosotros.
1: Reina de las vírgenes,
0: ruega por nosotros.
1: Reina de los mártires,
0: ruega por nosotros.
1: Reina de los confesores,
0: ruega por nosotros.
1: Reina de todos los santos,
0: ruega por nosotros.
1: Reina concebida sin la culpa original,
0: ruega por nosotros.
1: Reina elevada a los cielos,
0: ruega por nosotros.
1: Reina del Santísimo Rosario,
0: ruega por nosotros.
1: Reina de la Paz,
0: ruega por nosotros.
1: Cordero de Dios que borra los pecados del mundo,
0: perdónanos, Señor.
1: Cordero de Dios que borra los pecados del mundo,
0: escúchanos, Señor.
1: Cordero de Dios que borra los pecados del mundo,
0: ten piedad y misericordia de nosotros.
1: Bajo tu amparo nos acogemos, Santa Madre de Dios. No desprecies las súplicas que te hacemos en nuestras necesidades, antes bien líbranos siempre de todos los peligros. Oh Virgen llena de gloria y de bendición, ruega por nosotros, oh Santa Madre de Dios, para que seamos dignos de alcanzar las divinas gracias y promesas de nuestro Señor Jesucristo. Amén. Por oración, por estos misterios santos de que hemos hecho recuerdo, te pedimos, oh María, de la fe santa el aumento, la exaltación de la Virgen, del Papa el mejor acierto, de la nación mexicana la unión y el feliz gobierno, que el gentil conozca a Dios, que el hereje vea sus yerros, ellos y todos los pecadores tengan arrepentimiento, que los cautivos cristianos sean liberados del cautiverio, goce puerto el navegante de salud a los enfermos, y en el purgatorio logren las ánimas refrigerio, y que este concepto en toda la cristiandad que hacemos por nuestro medio, el ir a alabar a Dios y gozar de su presencia en el cielo. Amén. Señor, Dios, que nos dejaste la señal bendita de tu pasión santísima en la sábana santa, en la cual fuiste envuelto tu cuerpo santísimo, cuando por José de Arimatea y María fuiste bajado de la cruz, concédenos, oh Señor, oh piadosísimo Señor, que por tu muerte y sepultura santa te sirvas llevar a descansar a las almas de tus siervos, que los trasladaréis a la gloria de los bienaventurados, donde te alaben y te bendigan con todos los santos, Dios, por todos los siglos de los siglos. Amén. Dale, Señor, el eterno descanso.
0: Y luzca para todos ellos la eterna luz. Que descansen en paz.
1: Así sea. Las almas de los fieles difuntos, por la misericordia de Dios, descansen en paz. Así sea.
0: Así sea.
1: Oh Jesús mío, perdónalos, sálvanos de las llamas del infierno, lleva todas las almas al cielo, especialmente a las más necesitadas de tu infinita misericordia. Amén. La Magnífica. Glorifica mi alma al Señor y mi espíritu se llena de gozo al contemplar la bondad de Dios mi Salvador, porque ha puesto la mirada en la humilde sierva suya. Y ved aquí el motivo por el que me tendrán por dichosa todas las generaciones, pues hizo en mi favor cosas grandes y maravillosas. El que es todopoderoso y su nombre es infinitamente santo, cuya misericordia se extendió de generación en generación a todos cuanto le temen. Extendió el brazo de su poder, disipó el orgullo de los soberbios, trastornando sus designios. Desposeyó a los poderosos y elevó a los humildes, a los necesitados, los llenó de bienes, a los ricos los dejó sin cosa alguna. Exaltó a Israel, su siervo, acordándose de él por su gran pasión, misericordia y bondad, así como lo había prometido a nuestros padres, a Abraham y a toda su descendencia por los siglos de los siglos. Amén.
0: Oración por la paz. Señor Jesús, tú eres la paz. Mira nuestra patria dañada por la violencia y dispersa por el miedo y la inseguridad. Consuela el dolor de quienes sufren. Da acierto a las decisiones de quienes nos gobiernan. Toca el corazón de quienes olvidan que somos hermanos y provocan sufrimiento y muerte. Dales el don de la conversión. Protege a las familias, a nuestros niños, adolescentes y jóvenes, a nuestros párrocos, a los pueblos y comunidades que como discípulos misioneros tuyos, ciudadanos responsables, sepamos ser promotores de justicia y de paz, para que en ti nuestro pueblo tenga vida digna.
1: Amén.
0: María, Reina de la Paz,
1: ruega por nosotros.
0: María, Reina de la Paz,
1: ruega por nosotros.
0: María, Reina de la Paz,
1: ruega por nosotros.
0: En el nombre del Padre, del Hijo y del Espíritu Santo. Amén. Ave María Purísima,
1: sin pecado concebida.

Jesús, Hijo de David, ten compasión de mí. Por la señal de la Santa Cruz de nuestros enemigos, líbranos, Señor Dios nuestro, en el nombre del Padre, y del Hijo, y del Espíritu Santo. Amén. Señor mío Jesucristo, Dios y hombre verdadero, Creador, Padre y Redentor mío, por ser tú quien eres, bondad infinita, y porque te amo sobre todas las cosas, me pesa de todo corazón el haberte ofendido. Ayudado de tu divina gracia, propongo firmemente nunca más pecar, confesarme y cumplir la penitencia que me fuera impuesta. Amén. Padre, gracias por tu bondad para con todos nosotros. Gracias por todas las cosas buenas que nos han concedido a lo largo de nuestra vida. Me acerco a ti, Señor, para pedir que les conceda salud aquellos que sufren alguna enfermedad en este momento. Señor, te pido que tu mano poderosa llegue hasta cada uno de ellos, concediéndoles alivio para sus dolores y ánimo para el espíritu. Hay niños, jóvenes y adultos sufriendo ahora mismo por causa de enfermedades y dolencias fuertes. Muéstrales tu misericordia, Señor. Alivia el pesar y el dolor que sienten. Gracias, Señor, porque tú nos escuchas cuando clamamos a ti. Por favor, atiende el clamor interno de los que se sienten demasiado débiles por causa de la enfermedad. Dales nuevas fuerzas y que ellos puedan sentir tu presencia y la paz incomparable que viene de ti. Sobre todas las cosas te pido, Padre, que los enfermos puedan tener un encuentro contigo. Ayúdalos a sentir tu presencia y tu mano sobre ellos. Que cada uno de ellos puedan tener contacto con personas que te aman y puedan escuchar el mensaje de salvación. Revela tu amor y tu cuidado a través de tus hijos. Que cada enfermo pueda escuchar sobre Jesús y su sacrificio de amor en la cruz. Que abran sus corazones a ti, Señor mío, para que reciban la sanidad del alma. Muestra tu poder en medio de las enfermedades. Padre amado, sabemos que tú puedes sanar cualquier enfermedad y en ti está puesta nuestra confianza. Amén. El Señor, esperanza del pueblo, a ti levanto mis ojos, a ti que habitas en el cielo. ¿Cómo están los ojos de los esclavos fijos en las manos de sus señores? ¿Cómo están los ojos de la esclava fijos en las manos de su señora? Así están nuestros ojos en el Señor, Dios nuestro, esperando su misericordia. Misericordia, Señor, misericordia, que estamos saciados de desprecios. Nuestra alma está saciada del sarcasmo de los satisfechos, del desprecio de los orgullosos. Gloria al Padre, y al Hijo, y al Espíritu Santo, como era en el principio, ahora y siempre, por los siglos de los siglos. Amén. Tú que habitas en el cielo, ten misericordia de nosotros. Tú que habitas en el cielo, ten misericordia de nosotros. Tú que habitas en el cielo, ten misericordia de nosotros.

Eres digno, Señor nuestro, de recibir la gloria, el honor y el poder, porque tú has creado el universo, porque tu voluntad, lo que no existía, fue creado. Eres digno de tomar el libro y abrir sus sellos, porque fuiste degollado, y por tu sangre compraste para Dios hombres de toda raza, lengua, pueblo y nación, y has hecho de ellos para nuestro Dios un reino de sacerdotes y reinan sobre la tierra. Digno es el Cordero degollado de recibir el poder, la riqueza y la sabiduría, la fuerza y el honor, la gloria y la alabanza. Gloria al Padre y al Hijo y al Espíritu Santo, como era en el principio, ahora y siempre, por los siglos de los siglos. Amén. Dichoso el que cuida del poder y desválido. En el día aciago la pondrá salvo el Señor. El Señor lo guarda y lo conserve en vida, para que sea dichoso en la tierra y no lo entregue a la saña de sus enemigos. El Señor lo sostendrá en el lecho del dolor, calmará los dolores de su enfermedad. Yo dije: Señor, ten misericordia, sáname, porque he pecado contra ti. Mis enemigos me desean lo peor, a ver si se muere y se acaba su apellido. El que viene a verme habla con fingimiento, disimula su mala intención, y cuando sale afuera la dice. Mis adversarios se reúnen a murmurar contra mí, hacen cálculos siniestros, padecen un mal sin remedio y se acostó para no levantarse. Incluso mi amigo, de quien yo me fiaba, que compartía pan, es el primero en traicionarme. Pero tú, Señor, apiádate de mí, haz que pueda levantarme para que yo les dé de su merecido. En esto conozco que me amas, en que mi enemigo no triunfa de mí. A mí, en cambio, me conservas la salud, me mantienes siempre en tu presencia. Bendito el Señor Dios de Israel, ahora y por siempre. Amén, amén. Gloria al Padre, al Hijo y al Espíritu Santo, como era en un principio, ahora y siempre, por los siglos de los siglos. Amén. Grandes y maravillosas son tus obras, Señor. Dios omnipotente, justos y verdaderos tus caminos, oh Rey de los siglos. ¿Quién no temerá, Señor, y glorificará tu nombre? Porque tú solo eres santo, porque vendrán todas las naciones y se postrarán en tu acatamiento, porque tus juicios se hicieron manifiestos. Gloria al Padre, al Hijo y al Espíritu Santo, como era en el principio, ahora y siempre, por los siglos de los siglos. Amén. Cristo nos ama y nos ha absuelto por la virtud de su sangre. En tus manos, Señor, encomiendo mi espíritu. En tus manos, Señor, encomiendo mi espíritu. Tú, el Dios leal, nos librarás y te encomiendo mi espíritu. Gloria al Padre, al Hijo y al Espíritu Santo. En tus manos, Señor, encomiendo mi espíritu. Misericordia, Dios mío, por tu bondad.
Por tu inmensa compasión borra mi culpa, lava del todo mi delito, limpia mi pecado, pues yo reconozco mi culpa, tengo siempre presente mi pecado, contra ti solo pequé, cometí la maldad que aborreces. En la sentencia tendrás razón en el juicio, brillará tu rectitud. Mira que en la culpa nací, pecador me concebió mi madre. Te gusta un corazón sincero y en mi interior me inculca sabiduría. Rocíame con el hisopo y quedaré limpio. Lávame y quedaré más blanco que la nieve. Hazme oír el gozo y la alegría, que se alegren los huesos quebrantados, y aparta de mi pecado tu vista. Borra en mi boca toda culpa. Oh Dios, crea en mí un corazón puro, renuévame por dentro con espíritu firme. No me arrojes lejos de tu rostro, no me quites tu santo espíritu. Devuélveme la alegría de tu salvación, afiánzame con espíritu generoso. Enseñaré a los malvados tus caminos y los pecadores volverán a ti. Líbrame de la sangre, oh Dios, Dios y Salvador.

cantará mi lengua tu justicia. Señor, me abrirás los labios y mi boca proclamará tu alabanza. Los sacrificios no te satisfacen. Si te ofreciera un holocausto, no lo querrías. Mi sacrificio es un espíritu quebrantado, un corazón quebrantado y humillado, tú no lo desprecias. Señor, por tu bondad, favorece a Sion. Reconstruye las murallas de Jerusalén. Entonces aceptarán los sacrificios rituales, ofrendas y holocaustos. Sobre tu altar se inmolarán novillos. Gloria al Padre, y al Hijo, y al Espíritu Santo, como era en el principio, ahora y siempre, por los siglos de los siglos. Amén. En la mañana, hazme escuchar tu gracia. En la mañana, hazme escuchar tu gracia. Indícame el camino que he de seguir. Hazme escuchar tu gracia. Gloria al Padre, y al Hijo, y al Espíritu Santo. En la mañana, hazme escuchar tu gracia.

Y cuando los hombres de aquel lugar lo reconocieron, mandaron a decirlo por toda aquella región y trajeron a él todos los que estaban enfermos y le rogaban que solo pudieran tocar el borde de su manto, y todos los que lo tocaron quedaron sanos. Señor, ama el instrumento de tu paz. Donde haya odio, siempre yo amo. Donde haya injuria, perdón. Donde haya duda, fe. Donde haya tristeza, alegría. Donde haya desaliento, esperanza. Donde haya sombra, luz. Oh Divino Maestro, que no busque ser consolado, sino consolar. Que no busque ser amado, sino amar. Que no busque ser comprendido, sino comprender. Porque dando es como recibimos. Perdonando es como tú nos perdonas, y muriendo en ti es como nacemos a la vida eterna. Amén. Sabiduría del corazón es servir al hermano. En el discurso de Job, que contiene las palabras, era ya los ojos del ciego y del cojo los pies, se pone en evidencia la dimensión de servicio a las necesidades de parte de este hombre justo, que goza de cierta autoridad y tiene un puesto de relieve entre los ancianos de la ciudad. Su talla moral se manifiesta en el servicio al pobre, que pide ayuda, así como también en el ocuparse del huérfano y de la viuda. ¿Cuántos cristianos dan testimonio también hoy? No con las palabras, sino con su vida radicada en una fe genuina, y son ojos del ciego y del cojo los pies. Personas que están junto a los enfermos que tienen necesidades de una asistencia continuada, de una ayuda para lavarse, para vestirse, para alimentarse. Este servicio, especialmente cuando se prolonga en el tiempo, se puede volver fatigoso y pesado. Es relativamente fácil servir por algunos días, pero es difícil cuidar de una persona durante meses o incluso durante años, incluso cuando ella no es capaz de agradecer. Y sin embargo, qué gran camino de santificación es este. En esos momentos se puede contar de modo cualquier particular con la cercanía del Señor, y se es también un apoyo especial para la misión de la Iglesia.

Señor, Dios mío, de día te pido auxilio, de noche grito en tu presencia. Llegue hasta ti mi súplica, inclina tu oído a mi clamor, porque mi alma está colmada de desdichas y mi vida está al borde del abismo. Ya me cuentan con los que bajan a la fosa, soy como un inválido. Tengo mi cama entre los muertos, como los caídos que yacen en el sepulcro, de los cuales ya no guardas memoria, porque fueron arrancados de tu mano. Me has colocado en el hondo de la fosa, en las tinieblas del fondo. Tu cólera pesa sobre mí, me echas encima todas tus olas. Has alejado de mí a mis conocidos, me has hecho repugnante para ellos. Encerrado no puedo salir, y los ojos se me nublan de pesar. Todo el día te estoy invocando, tendiendo las manos hacia ti. ¿Harás tus maravillas por los muertos? ¿Se alzará las sombras para darte gracias? Si anuncia en el sepulcro tu misericordia o tu fidelidad en el reino de la muerte, se conocen tus maravillas en la tiniebla o tu justicia en el país del olvido. Pero yo te pido auxilio, por la mañana irá a tu encuentro mi súplica, porque Señor, ¿por qué Señor me rechazas y me escondes tu rostro? Desde niño fui desgraciado y enfermo. Me doblo bajo el peso de tus terrores. Paso sobre mí tu incendio. Tus espantos me han consumido. Me rodean como las aguas todo el día. Me envuelven todos a una. Alejaste de mis amigos y compañeros, mi compañía son las tinieblas. Gloria al Padre y al Hijo y al Espíritu Santo, como era en el principio, ahora y siempre, por los siglos de los siglos. Amén. Levanto mis ojos a los montes, ¿De dónde me vendrá el auxilio? El auxilio me viene del Señor, que hizo el cielo y la tierra. Coronilla para implorar la salud del alma y del cuerpo. Señor, ten misericordia de mí. Sáname, porque he pecado contra ti. Amén. Señor, ten misericordia de mí. Sáname, porque he pecado contra ti. Amén. Señor, ten misericordia de mí. Sáname, porque he pecado contra ti. Amén. Señor, ten misericordia de mí. Sáname, porque he pecado contra ti. Amén. Señor, ten misericordia de mí. Sáname, porque he pecado contra ti. Amén. Señor, ten misericordia de mí. Sáname, porque he pecado contra ti. Amén. Señor, ten misericordia de mí. Sáname, porque he pecado contra ti. Amén. Señor, ten misericordia de mí. Sáname, porque he pecado contra ti. Amén. Señor, ten misericordia de mí. Sáname, porque he pecado contra ti. Amén. Señor, ten misericordia de mí. Sáname, porque he pecado contra ti. Amén. Gloria al Padre. Digno es el Cordero degollado de recibir el poder, la riqueza y la sabiduría, la fuerza y el honor, la gloria y alabanza. Amén.
Levanto mis ojos a los montes. ¿De dónde me vendrá el auxilio? El auxilio me viene del Señor, que hizo el cielo y la tierra. Señor, ten misericordia de mí. Sáname, porque he pecado contra ti. Amén. Señor, ten misericordia de mí. Sáname, porque he pecado contra ti. Amén. Señor, ten misericordia de mí. Sáname, porque he pecado contra ti. Amén. Señor, ten misericordia de mí. Sáname, porque he pecado contra ti. Amén. Señor, ten misericordia de mí. Sáname, porque he pecado contra ti. Amén. Señor, ten misericordia de mí. Sáname, porque he pecado contra ti. Amén. Señor, ten misericordia de mí. Sáname, porque he pecado contra ti. Amén. Señor, ten misericordia de mí. Sáname, porque he pecado contra ti. Amén. Señor, ten misericordia de mí. Sáname, porque he pecado contra ti. Amén. Señor, ten misericordia de mí. Sáname, porque he pecado contra ti. Amén. Digno es el Cordero degollado de recibir el poder, la riqueza y la sabiduría, la fuerza y el honor, la gloria y la alabanza. Amén. Señor, ten misericordia de mí. Sáname, porque he pecado contra ti. Amén. Señor, ten misericordia de mí. Sáname, porque he pecado contra ti. Amén. Señor, ten misericordia de mí. Sáname, porque he pecado contra ti. Amén. Señor, ten misericordia de mí. Sáname, porque he pecado contra ti. Amén. Señor, ten misericordia de mí. Sáname, porque he pecado contra ti. Amén. Señor, ten misericordia de mí. Sáname, porque he pecado contra ti. Amén. Señor, ten misericordia de mí. Sáname, porque he pecado contra ti. Amén. Señor, ten misericordia de mí. Sáname, porque he pecado contra ti. Amén. Señor, ten misericordia de mí. Sáname, porque he pecado contra ti. Amén. Señor, ten misericordia de mí. Sáname, porque he pecado contra ti. Amén. Digno es el Cordero degollado de recibir el poder, la riqueza y la sabiduría, la fuerza y el honor, la gloria y la alabanza. Amén. Levanto mis ojos a los montes. ¿De dónde me vendrá el auxilio? El auxilio me viene del Señor, que hizo el cielo y la tierra. Señor, ten misericordia de mí. Sáname, porque he pecado contra ti. Amén. Señor, ten misericordia de mí. Sáname, porque he pecado contra ti. Amén. Señor, ten misericordia de mí. Sáname, porque he pecado contra ti. Amén. Señor, ten misericordia de mí. Sáname, porque he pecado contra ti. Amén. Señor, ten misericordia de mí. Sáname, porque he pecado contra ti. Amén. Señor, ten misericordia de mí. Sáname, porque he pecado contra ti. Amén. Señor, ten misericordia de mí. Sáname, porque he pecado contra ti. Amén. Señor, ten misericordia de mí.
Sáname, porque he pecado contra ti. Amén. Señor, ten misericordia de mí. Sáname, porque he pecado contra ti. Amén. Señor, ten misericordia de mí. Sáname, porque he pecado contra ti. Amén. Digno es el Cordero degollado de recibir el poder, la riqueza y la sabiduría, la fuerza y la gloria y la alabanza. Amén. Levanto mis ojos a los montes. ¿De dónde me vendrá el auxilio? El auxilio me viene del Señor, que hizo el cielo y la tierra. Señor, ten misericordia de mí. Sáname, porque he pecado contra ti. Amén. Señor, ten misericordia de mí. Sáname, porque he pecado contra ti. Amén. Señor, ten misericordia de mí. Sáname, porque he pecado contra ti. Amén. Señor, ten misericordia de mí. Sáname, porque he pecado contra ti. Amén. Señor, ten misericordia de mí. Sáname, porque he pecado contra ti. Amén. Señor, ten misericordia de mí. Sáname, porque he pecado contra ti. Amén. Señor, ten misericordia de mí. Sáname, porque he pecado contra ti. Amén. Señor, ten misericordia de mí. Sáname, porque he pecado contra ti. Amén. Señor, ten misericordia de mí. Sáname, porque he pecado contra ti. Amén. Señor, ten misericordia de mí. Sáname, porque he pecado contra ti. Amén. Digno es el Cordero degollado de recibir el poder, la riqueza y la sabiduría, la fuerza y el honor, la gloria y la alabanza. Amén. Señor, ten piedad de nosotros. Señor, ten piedad de nosotros. Cristo, ten piedad de nosotros. Cristo, ten piedad de nosotros. Señor, ten piedad de nosotros. Señor, ten piedad de nosotros. Cristo, óyenos. Cristo, óyenos. Cristo, escúchanos. Cristo, escúchanos. Padre eterno, Dios de los cielos, ten piedad de nosotros. Dios, Hijo Redentor del mundo, ten piedad de nosotros. Dios Espíritu Santo, ten piedad de nosotros. Santa Trinidad, un solo Dios, ten piedad de nosotros. Señor Jesús, que curaste al ciego de Betsaida, ten piedad de nosotros. Señor Jesús, que curaste a dos ciegos en Cafarnaún, ten piedad de nosotros. Señor Jesús, que curaste a dos ciegos en Jericó, ten piedad de nosotros. Señor Jesús, que curaste a un ciego y mudo, ten piedad de nosotros. Señor Jesús, que curaste a un sordomudo en Decápolis, ten piedad de nosotros. Señor Jesús, que curaste a un leproso en Galilea, ten piedad de nosotros. Señor Jesús, que curaste a 10 leprosos en Galilea, ten piedad de nosotros. Señor Jesús, que curaste al paralítico en Cafarnaúm, ten piedad de nosotros. Señor Jesús, que curaste a la hemorroísa, ten piedad de nosotros. Cordero de Dios, que quita los pecados del mundo, perdónanos, Señor. Cordero de Dios, que quita los pecados del mundo, escúchanos, Señor. Cordero de Dios, que quita los pecados del mundo, ten piedad de nosotros. Jesús, Hijo de David, ten compasión de mí. Jesús, Hijo de David, ten compasión de mí. Jesús, Hijo de David, ten compasión de mí.

compasión de mí. Oh Jesús, extendido sobre la cruz, te ruego concédeme la gracia de cumplir fielmente con la Santísima Voluntad.

visitarme como padre y como amigo. Jesús, no me dejes solo, quédate, Señor, conmigo. Por el mundo envuelto en sombras, voy errante peregrino, dame tu luz y tu gracia, quédate, Señor, conmigo. En este precioso instante, abrazado estoy contigo, que esta unión nunca me falte. Quédate, Señor, conmigo. Acompáñame en la vida, tu presencia necesito. Sin ti desfallezco y caigo. Quédate, Señor, conmigo. Declinado está la tarde, voy corriendo como un río al hondo mar de la muerte. Quédate, Señor, conmigo. En la pena y en el gozo, sé mi aliento mientras vivo. Hasta que muera en tus brazos, quédate, Señor, conmigo. Amén. Padre nuestro que estás en el cielo, santificado sea tu nombre. Venga a nosotros tu reino. Hágase, Señor, tu voluntad, así en la tierra como en el cielo. Danos hoy nuestro pan de cada día. Perdona nuestras ofensas, como también nosotros perdonamos a los que nos ofenden. No nos dejes caer en la tentación y líbranos del mal. Amén. Oh María, Madre de Jesucristo y Madre de los sacerdotes, acepta este título con el que hoy te honramos para exaltar tu maternidad y contemplar contigo el sacerdocio de tu Hijo unigénito y de tus hijos, oh Santa Madre de Dios. Dios te salve María, llena eres de gracia, el Señor es contigo, bendita tú eres entre todas las mujeres y bendito es el fruto de tu vientre Jesús. Santa María, Madre de Dios y Madre nuestra, ruega, Señora, por nosotros pecadores, ahora y en la hora de nuestra muerte. Amén. Madre de Cristo, que al Mesías sacerdote diste un cuerpo de carne por la unción del Espíritu Santo para salvar a los pobres y contritos de corazón, custodia en tu seno y en la Iglesia a los sacerdotes, oh Madre del Salvador. Dios te salve María, llena eres de gracia, el Señor es contigo, bendita tú eres entre todas las mujeres y bendito es el fruto de tu vientre Jesús. Santa María, Madre de Dios y Madre nuestra, ruega Señora por nosotros pecadores, ahora y en la hora de nuestra muerte. Amén. Madre de la fe, que acompañaste al templo al Hijo del Hombre en cumplimiento de las promesas hechas a nuestros padres, presenta a Dios Padre para su gloria a los sacerdotes de tu Hijo, oh Arca de la Alianza. Dios te salve María, llena eres de gracia, el Señor es contigo. Bendita tú eres entre todas las mujeres y bendito es el fruto de tu vientre Jesús. Santa María, Madre de Dios y Madre nuestra, ruega por nosotros pecadores, ahora y en la hora de nuestra muerte. Amén. Madre de la Iglesia, que con los discípulos en el cenáculo implorabas el Espíritu para el nuevo pueblo y sus pastores, alcanza para él el orden de los presbíteros, la plenitud de los dones, oh Reina de los Apóstoles. Dios te salve María, llena eres de gracia, el Señor es contigo, bendita eres entre todas las mujeres y bendito es el fruto de tu vientre Jesús. Santa María, Madre de Dios y Madre nuestra, ruega Señora por nosotros pecadores, ahora y en la hora de nuestra muerte. Amén. Madre de Jesucristo, que estuviste con él al comienzo de su vida y de su misión, lo buscaste como maestro entre la muchedumbre, lo acompañaste en la cruz,

exhausto por el sacrificio único y eterno, y tuviste a tu lado a Juan como hijo tuyo. Acoge desde el principio a los llamados al sacerdocio, protégelos en su formación y acompaña a tus hijos en su vida y en su ministerio. Oh Madre de los sacerdotes, amén. A Cristo, sumo y eterno sacerdote que nos has salvado, venid y adorémosle. A Cristo, sumo y eterno sacerdote que nos has salvado, venid y adorémosle. A Cristo, sumo y eterno sacerdote que nos has salvado, venid y adorémosle. Oh Jesús mío, te ruego por toda la Iglesia, concede el amor y la luz de tu Espíritu y da poder a las palabras de los sacerdotes, para que los corazones endurecidos se ablanden y vuelvan a ti. Señor, danos sacerdotes santos, tú mismo consérvalos en la santidad. Oh divino y sumo sacerdote, que el poder de tu misericordia los acompañe en todas partes y los proteja de las trampas y acechanzas del demonio, que están siendo tendidas incesantemente para las almas de los sacerdotes. Que el poder de tu misericordia, oh Señor, destruya y haga fracasar lo que pueda empeñar la santidad de los sacerdotes. Ya que tú lo puedes todo, oh mi amadísimo Jesús, te ruego por el triunfo de la Iglesia, por la bendición para que el Santo Padre y todo el clero por la gracia de la conversión de los pecadores empedernidos. Amén. Oración del sacerdote ante Cristo crucificado. Te amo, mi Dios, y mi solo deseo es amarte hasta el último respiro de mi vida. Te amo, oh Dios infinitamente amable, y prefiero morir amándote, antes que vivir un solo instante sin amarte. Te amo, Señor, y la única gracia que te pido es aquella de amarte eternamente. Dios mío, si mi lengua no pudiera decir que te amo en cada instante, quiero que mi corazón te lo repita tantas veces cuántas respiro. Te amo, oh Dios mi Salvador, porque has sido crucificado por mí y me tienes acá crucificado por ti. Dios mío, dame la gracia de morir amándote y sabiéndote que te amo. Amén.

Oración al Espíritu Santo. Ahora comienzo. Ven, oh Santo Espíritu, ilumina mi entendimiento para conocer tus mandatos. Fortalece mi corazón contra las insidias del enemigo. Inflama mi voluntad. He oído tu voz y no quiero endurecerme y resistir, diciendo: después, mañana, nunca, ahora, no vaya a ser que el mañana me falte. Oh Espíritu de verdad y de sabiduría, Espíritu de entendimiento y de consuelo, Espíritu de gozo y de paz, quiero lo que quieras, quiero porque quieres, quiero como quieras, quiero cuando quieras. Amén. Te rogamos, Dios Espíritu Santo, que asistas siempre a tu iglesia y en particular al Romano Pontífice, para que nos guíe con su palabra y con su ejemplo, y para que alcance la vida eterna junto con el rebaño que le ha sido confiado, que nunca falten los buenos pastores y que sirviéndole todos los fieles con santidad de vida y entereza en la fe, lleguemos a la gloria del cielo. Amén. Ven, Espíritu Santo, y envíes desde el cielo un rayo de luz. Ven, Padre de los pobres, ven, Dador de las gracias, ven, Luz de los corazones, Consolador óptimo, dulce huésped del alma, dulce refrigerio. En el trabajo descanso, en el ardor tranquilidad, en el llanto consuelo. Oh luz beatísima, llena lo más profundo de los corazones de tus fieles. Sin la gracia nada hay en el hombre, nada hay virtuoso. Lava lo que está sucio, riega lo que está árido, sana lo que está enfermo, doblega lo que es rígido y calienta lo que está frío, endereza lo que está desviado. Concede a tus fieles que en ti confían tus siete sagrados dones. Dales la salvación al final de su camino. Dales un gozo perpetuo. Amén. Aleluya. Ven, Espíritu Creador, visita las almas de tus fieles y llena de la divina gracia los corazones que tú mismo creaste. Tú eres nuestro Consolador, don del Dios Altísimo, fuente viva, fuego, caridad y espiritual unción. Tú derramas sobre nosotros los siete dones. Tú, el dedo de la mano de Dios. Tú, el prometido del Padre. Tú que pones en nuestros labios los tesoros de tu palabra. Enciende con tu luz nuestros sentidos. Infunde tu amor en nuestros corazones. Y con tu perpetuo auxilio fortalece nuestra débil carne. Aleja de nosotros al enemigo, danos pronto la paz. Sé tú mismo nuestro guía y nuestros bajos tu dirección. Evitaremos todo lo nocivo. Por ti conozcamos al Padre y también al Hijo, y que en ti, Espíritu de entrambos, creamos en todo tiempo. Gloria al Padre, Padre y al Hijo, que resucitó, y al Espíritu Santo Consolador, por los siglos de los siglos. Amén. Envía tu Espíritu y serán creados y renovará la faz de la tierra. Oh Dios, que has instruido los corazones de los fieles con la luz del Espíritu Santo, concédenos, según el mismo Espíritu, conocer las cosas rectas y gozar siempre de sus divinos consuelos. Por Jesucristo nuestro Señor. Amén. Ven a mi corazón, Espíritu Santo, ven a mi corazón. Atráelo a ti con tu poder.
Dame caridad con temor. Guárdame, Cristo, de todo mal pensamiento y enciéndeme, Espíritu Santo, con tu santísimo amor. Haz que toda pena o trabajo me parezca ligera, Santo Padre y dulce Señor mío. Ayúdame en todas mis necesidades. Haz que Cristo sea mi amor. Haz que Cristo sea mi amor. Amén. Espíritu Santo, te consagro mi cuerpo con sus sentidos y te suplico que me hagas emplearlos para mayor gloria de Dios. Espíritu Santo, te consagro mis oídos para estar atento solo a tus divinas inspiraciones. Espíritu, te consagro mis ojos para que miren solo a Jesús y a María en todas las cosas. Espíritu Santo, te consagro todos mis sentidos para que solo me sirvan para amar a Jesús y sacrificarme por Él. Espíritu Santo, te consagro a mi alma con todas sus facultades para que sea tu templo y tu descanso. Espíritu Santo, te consagro mi memoria para recordar solamente los pensamientos y las palabras, los actos y la pasión de mi Jesús. Amén. Consagración al Espíritu Santo. Recibe, oh Espíritu Santo de amor, la consagración perfecta y absoluta de todo mi ser, que te hago en este día para que te dignes ser en adelante en cada uno de los instantes de mi vida y en cada una de mis acciones, director, mi luz, mi guía, mi fuerza y todo el amor de mi corazón. Yo me abandono sin reservas a tus divinas inspiraciones y quiero ser siempre dócil a ellas. Oh Espíritu Santo, dígnate formarme con María y en María, según el modelo de nuestro divino Jesús. Gloria al Padre, al Creador, gloria al Hijo Redentor y gloria al Espíritu Santificado. Amén. Para pedir los frutos del Espíritu Santo. Espíritu Santo, amor eterno del Padre y del Hijo, dígnate concederme el fruto de la caridad, que me una a ti por medio del amor, el fruto del gozo espiritual que me llene de una santa alegría, aun en medio de las aflicciones, el fruto de paz que produzca en mí la tranquilidad de la conciencia, el fruto de la paciencia que me haga amar la cruz y me ayude a llevarla, el fruto de la benignidad que me incline a socorrer las necesidades de mis prójimos, el fruto de bondad que me haga beneficio para todos, el fruto de la longaminidad que sostenga sin impacientemente en medio de las contrariedades, el fruto de mansedumbre que me haga soportar tranquilamente todo cuanto haya de molesto en el prójimo, el fruto de la fe que me penetre de respeto y amor por la palabra de Dios, el fruto de continencia que conserve mi cuerpo en la santidad y el fruto de castidad a fin de que permaneciendo siempre puro mi corazón en la tierra merezca verte eternamente en la mansión de tu gloria. Amén. Señor Jesús, buenos días. Gracias porque me has permitido estar aquí de nuevo, Señor, en tu presencia. Gracias, Señor, porque me has permitido estar cara a cara contigo, Señor. Gracias por la vida, por el trabajo, por el alimento que pones en nuestra mesa, Señor. Gracias, Señor, por quedarte en ese pedacito de pan. Gracias, Señor,
porque siempre caminas con nosotros, Señor, y no nos sueltas de tu bendita mano. Gracias, Señor, bendito y alabado seas por siempre. También a ti, mamita María, te quiero dar gracias esta mañana, porque no te cansas de pedirle a tu Hijo por nosotros, mamita María. Gracias por haberle dado el sí al Espíritu Santo. Gracias, mi dulce madre, porque siempre nos resguardas en tu vientre, mamita María, siempre nos proteges y nos cubres con tu bendita manto. Gracias, Virgencita del Cielo, y esta mañana queremos pedir tu bendición. Amén. Por la señal de la Santa Cruz de nuestros enemigos, líbranos, Señor Dios nuestro, en el nombre del Padre, del Hijo y del Espíritu Santo. Amén, amén, amén.

0: en el cielo y en la tierra, sea por siempre bendito y alabado
1: el corazón amoroso de Jesús sacramentado.
0: En el cielo y en la tierra, sea por siempre bendito y alabado
1: el corazón amoroso de Jesús sacramentado.
0: En el cielo y en la tierra, sea por siempre bendito y alabado
1: el corazón amoroso de Jesús sacramentado.
0: Padre nuestro que estás en el cielo, santificado sea tu nombre. Venga a nosotros tu reino. Hágase tu voluntad en la tierra como en el cielo.
1: Danos hoy nuestro pan de cada día. Perdona nuestras ofensas, como también nosotros perdonamos a los que nos ofenden. No nos dejes caer en tentación, mas líbranos y guárdanos de todo mal. Amén.
0: Oh Jesús, mi dulce amigo, cuatro cosas hoy te pido con mucha necesidad: valor para sufrir, fuerza para trabajar, paciencia para soportar las penas que han de venir y me han de mortificar, temperamento sereno para poder resolver las cosas con santa calma y así tener en el alma perfecta tranquilidad. Esto tengo que pedirte, oh mi Jesús adorado, en este día consagrado, para adorarte y servirte. Amén.
1: Amén.
0: Oh Jesús mío, perdona nuestros pecados, líbranos del fuego del infierno, lleva al cielo a todas las almas y socorre especialmente a las más necesitadas de tu divina misericordia. Amén.
1: Amén.
0: Dios te salve María, llena eres de gracia, el Señor es contigo. Bendita eres entre todas las mujeres y bendito es el fruto de tu vientre, Jesús.
1: Santa María, Madre de Dios, ruega, Señora, por nosotros los pecadores, ahora y en la hora de nuestra muerte. Amén.
0: San Miguel Arcángel, defiéndenos en la lucha. Sé nuestro amparo contra la perversidad y las acechanzas del demonio. Que Dios manifieste sobre él su poder. Es nuestra humilde súplica. Y tú, oh príncipe de la milicia celestial, con el poder que Dios te ha conferido, arroja al infierno a Satanás y a los demás espíritus malignos que vagan por el mundo para la perdición de las almas. Amén.
1: Amén.
0: Ángel custodio, ya que la soberana piedad te ha encomendado a mí, alúmbrame, guárdame, rígeme, gobiérname. Amén.
1: Amén.
0: Dulce Madre, no te alejes, tu vista de mí no apartes, ven conmigo a todas partes y solos nunca nos dejes, ya que nos proteges tanto como verdadera Madre, haz que nos bendiga el Padre y el Hijo y el Espíritu Santo. Amén.
1: Amén.
0: Buenos días, hermanos. Los invito a rezar las laudes, que son alabanzas al Señor. Hoy, miércoles 5 de agosto del año 2026, estamos en el miércoles de la 18ª semana de tiempo ordinario. Es día de la dedicación de la Basílica de Santa María la Mayor y es memoria libre. Vamos a utilizar los salmos y cánticos del miércoles de la semana 2 y las lecturas están en las páginas 28, 29 y en las páginas 1247, 1248, 1249 de la Liturgia de las Horas del tomo 4. El color a utilizar el día de hoy es el color verde. Por la señal de la Santa Cruz de nuestros enemigos, Líbranos, Señor Dios nuestro, en el nombre del Padre, y del Hijo, y del Espíritu Santo. Amén.
1: Amén.
0: Señor, abre mis labios.
1: Y mi boca proclamará tu alabanza.
0: Dios mío, ven en mi auxilio.
1: Apresúrate, Señor, en socorrernos.
0: Gloria al Padre, y al Hijo, y al Espíritu Santo.
1: Como era en el principio, ahora y siempre, por los siglos de los siglos. Amén.
0: Himno. Nacidos de la luz, hijos del día, vamos hacia el Señor de la mañana. Su claridad disipa nuestras sombras y alegra y regocija nuestras almas. Que nuestro Dios, el Padre de la gloria, nos libre para siempre del pecado y podamos así gozar la herencia que nos legó en su Hijo muy amado. Honor y gloria a Dios, Padre Celeste, por medio de su Hijo Jesucristo, y al don de toda luz, el Santo Espíritu, que vive por los siglos de los siglos. Amén.
1: Amén. Antífona invitatoria. Aclama al Señor, tierra entera. Servid al Señor con alegría.
0: Aclama al Señor, tierra entera. Servid al Señor con alegría.
1: Salmo 94. Invitación a la alabanza divina. Venid, aclamemos al Señor. Demos vítores a la roca que nos salva. Entremos a su presencia dándole gracias, aclamándolo con cantos. Porque el Señor es un Dios grande, soberano de todos los dioses. Tiene en su mano las cimas de la tierra, son suyas las cumbres de los montes. Suyo es el mar, porque Él lo hizo, la tierra firme que modelaron sus manos. Venid, postrémonos por tierra bendiciendo al Señor, Creador nuestro, porque Él es nuestro Dios y nosotros su pueblo, el rebaño que Él guía. Ojalá escuchéis hoy su voz. No endurezcáis el corazón como en Meribá, como el día de Masá en el desierto, cuando vuestros padres me pusieron a prueba y dudaron de mí, aunque habían visto mis obras. Durante 40 años aquella generación me repugnó y dije, es un pueblo de corazón extraviado que no reconoce mi camino. Por eso he jurado en mi cólera que no entrarán en mi descanso. Gloria al Padre y al Hijo y al Espíritu Santo.
0: Como era en el principio, ahora y siempre, por los siglos de los siglos. Amén.
1: Amén. Aclama al Señor, tierra entera. Servid al Señor con alegría.
0: Aclama al Señor, tierra entera. Servid al Señor con alegría. Antífona 1. Dios mío, tus caminos son santos. ¿Qué Dios es grande como nuestro Dios?
1: Dios mío, tus caminos son santos. ¿Qué Dios es grande como nuestro Dios?
0: Salmo 76. Alzo mi voz a Dios gritando. Alzo mi voz a Dios para que me oiga. En mi angustia te busco, Señor mío. De noche extiendo las manos sin descanso. Y mi alma rehúsa el consuelo. Cuando me acuerdo de Dios, gimo, y meditando me siento desfallecer. Sujetan los párpados de mis ojos, y la agitación no me deja hablar. Repaso los días antiguos, recuerdo los años remotos. De noche lo pienso en mis adentros, y meditándolo me pregunto, ¿es que el Señor nos rechaza para siempre y ya no volverá a favorecernos? ¿Se ha agotado ya su misericordia? ¿Se ha terminado para siempre su promesa? ¿Es que Dios se ha olvidado de su bondad o la cólera cierra sus entrañas? Y me digo, ¡qué pena la mía! Se ha cambiado la diestra del Altísimo. Recuerdo las proezas del Señor, sí, recuerdo tus antiguos portentos, medito todas tus obras y considero tus hazañas. Dios mío, tus caminos son santos. ¿Qué Dios es grande como nuestro Dios? Tú, oh Dios, haciendo maravillas, mostraste tu poder a los pueblos, con tu brazo rescataste a tu pueblo, a los hijos de Jacob y de José. Te vio el mar, oh Dios, te vio el mar y tembló. Las olas se estremecieron, las nubes descargaban sus aguas, retumbaban los nubarrones, tus saetas zigzagueaban. Rodaba el fragor de tu trueno, los relámpagos deslumbraban el orbe, la tierra retembló estremecida. Tú te abriste camino por las aguas, umbado por las aguas caudalosas, y no quedaba rastro de tus huellas. Mientras guiabas a tu pueblo como un rebaño por la mano de Moisés y de Aarón. Gloria al Padre, y al Hijo, y al Espíritu Santo.
1: Como era en el principio, ahora y siempre, por los siglos de los siglos. Amén.
0: Dios mío, tus caminos son santos. ¿Qué Dios es grande como nuestro Dios?
1: Dios mío, tus caminos son santos. ¿Qué Dios es grande como nuestro Dios? Antífona 2. Mi corazón se regocija por el Señor, que humilla y enaltece.
0: Mi corazón se regocija por el Señor, que humilla y enaltece.
1: Cántico primera de Samuel. Alegría de los hombres en Dios. Derriba del trono a los poderosos y enaltece a los humildes. A los hambrientos los colma de bienes. Mi corazón se regocija por el Señor. Mi poder se exalta por Dios. Mi boca se ríe de mis enemigos, porque gozo con tu salvación. No hay santo como el Señor, no hay roca como nuestro Dios. No multipliquéis discursos altivos, no echéis por la boca arrogancias, porque el Señor es un Dios que sabe. Él es quien pesa las acciones. Se rompen los arcos de los valientes, mientras los cobardes se ciñen de valor. Los hartos se contratan por el pan, mientras los hambrientos no tienen ya que trabajar. La mujer estéril da a luz 7 hijos, mientras la madre de muchos se marchita. El Señor da la muerte y la vida, hunde en el abismo y levanta. Da la pobreza y la riqueza, humilla y enaltece. Él levanta del polvo al desvalido, alza de la basura al pobre, para hacer que se siente entre príncipes y que herede un trono de gloria. Pues del Señor son los pilares de la tierra, y sobre ellos afianzó el orbe. Él guarda los pasos de sus amigos, mientras los malvados perecen en las tinieblas, porque el hombre no triunfa por su fuerza. El Señor desbarata a sus contrarios, el Altísimo truena desde el cielo. El Señor juzga hasta el confín de la tierra, Él da fuerza a su Rey, exalta el poder de su ungido. Gloria al Padre, y al Hijo, y al Espíritu Santo.
0: Como era en el principio, ahora y siempre, por los siglos de los siglos. Amén.
1: Amén. Mi corazón se regocija por el Señor, que humilla y enaltece.
0: Mi corazón se regocija por el Señor, que humilla y enaltece. Antífona 3. El Señor reina, la tierra goza.
1: El Señor reina, la tierra goza.
0: Salmo 96. El Señor reina, la tierra goza. Se alegran las islas innumerables. Tiniebla y nube lo rodean. Justicia y derecho sostienen su trono. Delante de él avanza fuego, abrazando en torno a los enemigos. Sus relámpagos deslumbran el orbe y, viéndolos, la tierra se estremece. Los montes se derriten como cera ante el dueño de toda la tierra. Los cielos pregonan su justicia y todos los pueblos contemplan su gloria. Los que adoran estatuas se sonrojan, los que ponen su orgullo en los ídolos. Ante él se postran todos los dioses. Lo oye Sión y se alegra. Se regocijan las ciudades de Judá por tus sentencias, Señor, porque tú eres, Señor, altísimo sobre toda la tierra, encumbrado sobre todos los dioses. El Señor ama al que aborrece el mal, protege la vida de sus fieles y lo libra de los malvados. Amanece la luz para el justo y la alegría para los rectos de corazón. Alegraos justos con el Señor, celebrad su santo nombre. Gloria al Padre, y al Hijo, y al Espíritu Santo.
1: Como era en el principio, ahora y siempre, por los siglos de los siglos. Amén.
0: El Señor reina, la tierra goza.
1: El Señor reina, la tierra goza. Lectura breve de la Carta a los Romanos. ¿Quién podrá apartarnos del amor de Cristo? ¿La aflicción, la angustia, la persecución, el hambre, la desnudez, el peligro, la espada? En todo esto venceremos fácilmente por aquel que nos ha amado. Palabra de Dios.
0: Te alabamos, Señor.
1: Responsorio breve. Bendigo al Señor en todo momento.
0: Bendigo al Señor en todo momento.
1: Su alabanza está siempre en mi boca.
0: En todo momento.
1: Gloria al Padre, y al Hijo, y al Espíritu Santo.
0: Bendigo al Señor en todo momento. De la carta llamada de Bernabé, del libro del profeta Joel, perdón. Esto dice el Señor: derramaré mi espíritu sobre toda carne, profetizarán vuestros hijos y vuestras hijas, vuestros ancianos soñarán sueños y vuestros jóvenes tendrán visiones. Hasta sobre los siervos y las siervas derramaré mi espíritu en aquellos días. Haré prodigios en el cielo y en la tierra: sangre, fuego, columnas de humo. El sol se obscurecerá, la luna aparecerá sangrienta antes de que llegue el día del Señor, grande y terrible. Y todo el que invoque el nombre del Señor se salvará, porque en el monte Sión y en Jerusalén quedará un resto, como lo ha prometido el Señor, y entre los supervivientes estarán también aquellos que llame el Señor. Porque en el tiempo aquel, cuando yo cambie la suerte de Judá y Jerusalén, congregaré a todas las naciones y las haré bajar al valle de Josafat. Haré juicio contra ellas a favor de mi pueblo, mi heredad, Israel, al que dispersaron entre las naciones, repartiéndose mi heredad. Se sortearán mi pueblo, cambiarán un muchacho por una prostituta, vendían una muchacha por vino y se lo bebían. ¿Qué queréis conmigo, Tiro y Sidón, provincias de Filistea? ¿Quisisteis vengaros de mí? ¿Quisisteis que os pagara? Muy pronto haré recaer la paga sobre vuestras cabezas. Me robasteis mi oro y mi plata. Llevasteis a vuestros templos mis objetos preciosos, vendisteis los hijos de Judá y Jerusalén a los griegos, alejándolos de su tierra, pero yo los haré salir del país donde los vendisteis. Haré recaer vuestra acción sobre vosotros, venderé vuestros hijos e hijas a judíos, y ellos los venderán al pueblo remoto de los sabeos. Lo ha dicho el Señor. Palabra de Dios.
1: Te alabamos, Señor.
0: Responsorio. Todo el que invoque el nombre del Señor se salvará, porque en el monte Sión y en Jerusalén quedará un resto, los supervivientes que llame el Señor.
1: subirán vencedores al monte de Sión, y el reino será del Señor.
0: Porque en aquel monte Sión y en Jerusalén quedará un resto, los supervivientes que llame el Señor. De la homilía de San Cirilo de Alejandría, obispo, pronunciada en el Concilio de Éfeso. Tengo ante mis ojos la asamblea de los santos padres que, llenos de gozo y fervor, han acudido aquí respondiendo con prontitud a la invitación de la Santa Madre de Dios, la siempre Virgen María. Este espectáculo ha trocado en gozo la gran tristeza que antes me oprimía. Vemos realizadas en esta reunión aquellas hermosas palabras de David, el salmista. Ved qué paz y qué alegría convivir con los hermanos unidos. Te saludamos, Santa y misteriosa Trinidad, que nos has convocado a todos nosotros en esta iglesia, la Santa María, Madre de Dios. Te saludamos, María, Madre de Dios, tesoro digno de ser venerado por todo el orbe, lámpara inextinguible, corona de la virginidad, trono de la recta doctrina, templo indestructible, lugar propio de aquel que no puede ser contenido en un lugar alguno, Madre y Virgen, por quien es llamado bendito en los santos evangelios, el que viene en nombre del Señor. Te saludamos a ti, que encerraste en tu seno virginal a aquel que es inmenso e inabarcable, a ti, por quien la Santa Trinidad es adorada y glorificada, por quien la cruz preciosa es celebrada y adorada en todo el orbe, por quien exulta el cielo, por quien se alegran los ángeles y arcángeles, por quien son puestos en fuga los demonios, por quien el diablo tentador cayó del cielo, por quien la criatura caída en el pecado es elevada al cielo, por quien toda la creación, sujeta a la insensatez de la idolatría, llega al conocimiento de la verdad, por quien los creyentes obtienen la gracia del bautismo y el aceite de la alegría, por quien han sido fundamentadas las iglesias en todo el orbe de la tierra, por quien todos los hombres son llamados a la conversión. Y, ¿qué más diré? Por ti el Hijo unigénito de Dios ha iluminado a los que vivían en tiniebla y en sombra de muerte. Por ti los profetas anunciaron las cosas futuras. Por ti los apóstoles predicaron la salvación a los gentiles. Por ti los muertos resucitan, por ti reinan los reyes, por la Santísima Trinidad. ¿Quién habrá que sea capaz de cantar como es debido a las alabanzas de María? Ella es madre y virgen a la vez. ¡Qué cosa tan admirable! Es una maravilla que llena de estupor. ¿Quién ha oído jamás decir que te esté prohibido al constructor habitar en el mismo templo que él ha construido? ¿Quién podrá techar la ignominia, el hecho de que la sirviente sea adoptada como madre? Mirad, hoy todo el mundo se alegra. Quiera Dios que todos nosotros reverenciemos y adoremos la unidad, que rindamos un culto impregnado de santo temor a la Trinidad indiciva al celebrar con nuestras alabanzas a María siempre Virgen, el templo santo de Dios, y a su Hijo y Esposo Inmaculado, porque a Él pertenece la gloria por los siglos de los siglos. Amén.
1: Amén.
0: De la homilía de San Cirilo de Alejandría, obispo, pronunciada en el Concilio de Éfeso. Responsorio. Felicitadme todos los que amáis al Señor, porque siendo pequeña agradé al Altísimo, y de mis entrañas engendré al Dios hombre.
1: Me felicitarán todas las generaciones, porque Dios puso sus ojos en su humilde esclava.
0: Y de mis entrañas engendraré al Dios hombre. Cántico evangélico. María, Santa Madre de Dios y siempre Virgen, bendita tú entre las mujeres y bendito el fruto de tu vientre.
1: María, Santa Madre de Dios y siempre Virgen, bendita tú entre las mujeres y bendito el fruto de tu vientre.
0: Del Evangelio según San Mateo. En aquel tiempo, Jesús se retiró de la comarca de Tiro y Sidón. Entonces una mujer cananea le salió al encuentro y se puso a gritar: Señor, Hijo de David, ten compasión de mí. Mi hija está terriblemente atormentada por un demonio. Jesús no le contestó una sola palabra, pero los discípulos se acercaron y le rogaban: Atiéndela, porque viene gritando detrás de nosotros. Él les contestó: Yo no he sido enviado sino a las ovejas descarriadas de la casa de Israel. Ella se acercó entonces a Jesús y postrada ante él le dijo: Señor, ayúdame. Él le respondió: No está bien quitarles el pan a los hijos para echárselo a los perritos. Pero ella replicó: Es cierto, Señor, pero también los perritos se comen las migajas que caen de la mesa de sus amos. Entonces Jesús le respondió: Mujer, qué grande es tu fe, que se cumpla lo que deseas. Y en aquel mismo instante quedó curada su hija. Palabra del Señor. Gloria a ti, Señor Jesús.
1: Cántico de Zacarías, el Mesías y su precursor. Bendito sea el Señor Dios de Israel, porque ha visitado y redimido a su pueblo, suscitándonos una fuerza de salvación en la casa de David, su siervo, según lo había predicho desde antiguo, por boca de sus santos profetas. Es la salvación que nos libra de nuestros enemigos y de la mano de todos los que nos odian. Ha realizado así la misericordia que tuvo con nuestros padres, recordando su santa alianza y el juramento que juró a nuestro padre Abraham, para concedernos que, libres de temor, arrancados de la mano de los enemigos, le sirvamos con santidad y justicia en su presencia todos nuestros días. Y a ti, niño, te llamarán profeta del Altísimo, porque irás delante del Señor a preparar sus caminos, anunciando a su pueblo la salvación, el perdón de sus pecados. Por la entrañable misericordia de nuestro Dios, nos visitará el sol que nace de lo alto, para iluminar a los que viven en tiniebla y en sombra de muerte, para guiar nuestros pasos por el camino de la paz. Gloria al Padre, y al Hijo, y al Espíritu Santo.
0: Como era en el principio, ahora y siempre, por los siglos de los siglos. Amén.
1: Amén.
0: María, Santa Madre de Dios y siempre Virgen, bendita tú entre las mujeres y bendito el fruto de tu vientre.
1: María, Santa Madre de Dios y siempre Virgen, bendita tú entre las mujeres y bendito el fruto de tu vientre.
0: Preces. Oremos a nuestro

0: Señor Jesucristo, que prometió estar con nosotros todos los días hasta el fin del mundo, y digámosle confiados, escúchanos, Señor.
1: Escúchanos, Señor.
0: Quédate con nosotros, Señor, durante todo el día. Que la luz de tu gracia no conozca nunca el anochecer de nuestras vidas. Escúchanos, Señor. Que el trabajo de este día sea como una oración sin defecto y que sea agradable a tus ojos.
1: Escúchanos, Señor.
0: Que en todas nuestras palabras y acciones seamos hoy luz del mundo y sal de la tierra para cuantos nos traten.
1: Escúchanos, Señor.
0: Que la alegría del Espíritu Santo habite en nuestros corazones y resplandezca nuestras obras, para que así permanezcamos en tu amor y en tu alabanza.
1: Escúchanos, Señor.
0: Es el momento de hacer peticiones. Si alguien tiene alguna petición, puede hacerla en su corazón, que el Señor los escucha. Señor Jesús, en esta mañana te quiero pedir por toda tu iglesia, por nuestro Papa León, por nuestro obispo José Francisco, por todos los obispos, los sacerdotes, los diáconos, los seminaristas, las religiosas, los misioneros, por todas las personas consagradas a ti, Señor, y las que se quieren consagrar, y por todo tu pueblo santo. Tú, Señor, que los amas, bendícelos. Tú, que los conoces, acompáñalos. Tú, Señor, que quieres todo el bien para todos, bendícelos. Que tu divina providencia los asista en todas sus necesidades. Y, Señor, regálales el sentirse amados por ti y que sepan que tú estás con ellos. Te lo pedimos,
1: Señor. Te lo pedimos, Señor.
0: También, Señor, te quiero pedir por todos los gobiernos del mundo, por sus gobernantes, para que tú, Señor, les regales un corazón de conversión. Regálales el espíritu de amor y de servicio. Regálales el espíritu de sabiduría, para que sepan amar y dirigir a sus pueblos, para que en sus pueblos haya hermandad, que haya armonía, que haya equidad, y, Señor, que así se logre la paz en todo el mundo.
1: Te lo pedimos, Señor.
0: También, Señor, te quiero pedir por todos los enfermos del mundo, para que tú, Señor, les regales fortaleza a todos los enfermos en los hospitales, en sus casas, en las calles, por todos los que están enfermos y están trabajando. Tú, Señor, que los amas, bendícelos, dales fortaleza, acompáñalos y, Señor, si es tu voluntad, concédeles la salud.
1: Te lo pedimos, Señor.
0: También, Señor, te quiero pedir por todas las familias del mundo, para que tú, Señor, las mantengas unidas, que tú seas el centro de ellas. Bendice a los padres con el espíritu de amor y de servicio, y también regálales la sabiduría para que sepan amar y dirigir a sus hijos, que sus hijos sean obedientes con sus padres y les ayuden en todo lo que necesitan.
1: Te lo pedimos, Señor.
0: También, Señor, te quiero pedir por todos los presos del mundo, por todas las personas que están privadas de su libertad, por todas las personas que están lejos de sus familias, por las personas que están pasando situaciones difíciles y no hayan cómo resolverlas, por las que viven solas, por las que no tienen qué comer, por las que viven en las calles, por las que no te aman, por las que no te conocen. Tú, Señor, que conoces a todos, y tú, Señor, que sabes de lo que estamos hechos, bendícenos, acompáñalos

bendícelos y también hazlos sentirse amados por ti. Te lo pedimos, Señor. También, Señor, te quiero pedir por todos.

0: quitado.
1: Te lo pedimos, Señor.
0: También, Señor, te quiero pedir por todo María Visión, por María Visión en Italia, en Medjugorje, en Polonia, en Jerusalén, en Calcuta, en España, en Florida y por María Visión México, para que tú, Señor, nos bendigas y nos ayudes a saber amarte, a saber servirte y saber hacer tu voluntad.
1: Te lo pedimos, Señor.
0: También, Señor, te quiero pedir por las necesidades de Cecilia Gómez Béjar y Leticia Gómez Béjar, Mónica Mora, Guadalupe López López, Ricardo y Juanita Vilches, José Luis Villa Francis y su familia, Rosa María de León, Adelaida Toache, Patricia Estrada Navarrete, Ana Cristina López, Trinidad Olivares, Teresa Ochoa, Edith Plasencia, Paola Edith Blanco, Mauricio Vilchis Gómez, Beatriz Franco Franco, Irene Barraza, Guadalupe Barraza, por María de los Ángeles Rivera, por Alma de Michoacán, David Virgen Hernández, Teodora Adriano Jiménez, Alan Gutiérrez Cárdenas, Rogelio Moreno, María Paz Vargas Mendoza, por Juan Ramírez Juárez, Silvia López Peña, Humberto Rivera, Héctor Santiago Carrillo, Ana Karina Guzmán Orozco, María del Carmen Ortiz Ramírez, por Isabel Olmos, Fernando Hernández, Mercedes Valdés, Marta Millán, Irán Velázquez Baños, Gamaliel Gómez Castillo, Felipe Carrillo, Celia Figueroa Sánchez, Pedro Quintero, por María Rosa Morales, Inocencio Mares González, Inocencia Pérez Velázquez, Consuelo González, por la salud también de Ángel Antonio Gustavo, Genoveva Martínez, Carmen Rodríguez López, Martín Orozco Ávila, Mía Valentina Coronado, José Hernández, Marco Antonio Salgado Hernández, Rita Vargas Mendoza, Ana Celina Rubalcaba Castellanos, Leonardo de León, Jonathan Daniel Orozco Bañuelos, por Ania Isabela Velázquez Martínez, por Petra Godoy y Poblet, por las familias Godoy Poblet y Gómez Cetina. Te lo pedimos, Señor.
1: También, Señor, te pedimos por la Universidad Autónoma de Guadalajara. Te pedimos también por el licenciado Antonio Leaño Reyes, sus necesidades, sus hijitos, bendiciones también. También te seguimos pidiendo por el licenciado José Aguas, su trabajo, su hogar, su esposa, sus hijitos, sus hermanos, sus papás y todas sus necesidades. Te seguimos pidiendo también por el licenciado José Salvador Aguas Landeros, sus necesidades, su esposa, su hogar, su trabajo, sus hijitos, bendícelos también. También, Señor, te seguimos pidiendo por Daniela, para que le des el regalo de la fe, Señor, que te conozca. Ella estaría encantada contigo y tú con ella más. Ayúdala, Señor, en todas y cada una de sus necesidades. Te pedimos también por el Señor Raúl Rojas, sus necesidades, su hogar, su trabajo. También, Señor, te seguimos pidiendo por María de Jesús, la señora María de Jesús Luna Robles, le ayudes también en su salud y en todas y cada una de sus necesidades. Por el doctor Domingo Aguas, su trabajo, su hogar, su esposa, sus hijitos, sus necesidades. También, Señor, te seguimos pidiendo por el señor Eladio Asencio Gutiérrez, su trabajo, su hogar, su familia, sus hijos, su esposa, bendícelos. También, Señor, te seguimos pidiendo por Daniel Esteban Casillas, Luis Felipe Flores Rodríguez, Aurestela Ornelas Villalobos, también su salud de ella, por el licenciado Sebastián Limón, bendícelo también, su hogar, sus hijos. También te seguimos pidiendo por la familia Ayala Chávez de Mazamitla, Jalisco. Te pedimos por sus necesidades y bendiciones para ellos, por la señora Rosaura Rodríguez Osegueda y sus necesidades, sus hijos, sus nietos, bendiciones para todos. Te pedimos también por Mari Vallejo, por su hija Naomi, por su bebé, por la señora Felicitas, mamá de Mari, también le ayudes en sus necesidades. Te pedimos también por Noemí Torres, por sus hijos, Joana, Alejandro y Eric, y la salud de Eric también. Bendícelos a todos, su hogar, su familia, su esposo.

0: También, Señor, te seguimos pidiendo por César Torres y todas sus necesidades, sus hijos, David, Roberto, Leonardo, Sergio, Julieta, Ivonne, Guadalupe y todas sus necesidades, por Verónica Torres también y sus necesidades. También, Señor, te pedimos por el señor Noé Ponce de Guanajuato, Andrea Segura de Playa Azul, por el licenciado Juan José Liaño Espinosa. También, Señor, te seguimos pidiendo por Agustín y Ramiro y sus necesidades, bendícelos. Te pedimos también por Francisco Contreras y su salud y todas y cada una de sus necesidades, bendícelos, Señor. Por el señor Javier Villanueva y sus necesidades, sus hijos, por su hija Georgina, su esposo, su hijo, su trabajo, su hogar, bendícelos. Por la señora Elisa Acevedo y por sus hijas María del Socorro y Raquel, sus familias, bendícelos también. Te seguimos pidiendo por el señor Enrique Cisneros, por su esposa María de Jesús Moreno, la salud de ellos, por sus hijos Gabriela, María del Carmen y Martín, y sus hijos de ellos también, bendícelos, Señor, ayúdales en sus necesidades. Te pedimos también por Graciela Toscano, Señor, bendícela, ayúdala en su salud, en sus necesidades. Por Blanca Estela García Medina, Félix Luquín y Rafael Rodríguez, todos ellos de Cocula, Jalisco, bendícelos y ayúdales en su salud, Señor. Por el señor Refugio Ávila y su esposa, bendiciones. También te seguimos pidiendo, Señor, por María Eugenia Rodríguez Corona, por sus necesidades de salud, bendícela. Ayúdala, Señor, para que vaya avanzando, Señor, en su salud. También, Señor, te pedimos por su mamá, la señora Guadalupe, y su hermana Rosa, que la cuidan. Bendícelas también y ayúdales en sus necesidades. Por María de Jesús Lara y todas y cada una de sus necesidades, te seguimos pidiendo por Esther. También, Señor, te seguimos pidiendo por la familia Guizar Miranda y sus necesidades. Te pedimos por Dante y Misael, Señor, bendícelos también en su trabajo, su familia. También, Padre Santísimo, te seguimos pidiendo por Jenny Oseguera Cortés, bendícela, bendice su mesa, su familia toda y por todas y cada una de sus necesidades, bendice su salud también, su hogar, todo, bendícelo, Señor, y cólmales en salud a todos sus familias.
1: Te lo pedimos, Señor. También, Señor, te quiero pedir por todas las almas del purgatorio.
0: Te lo pedimos,
1: Señor. Terminemos nuestra oración diciendo juntos las palabras del Señor y pidiendo al Padre que nos libre de todo mal. Padre nuestro, que estás en el cielo, santificado sea tu nombre. Venga a nosotros tu reino. Hágase tu voluntad en la tierra como en el cielo.
0: Danos hoy nuestro pan de cada día. Perdona nuestras ofensas, como también nosotros perdonamos a los que nos ofenden. No nos dejes caer en tentación, mas líbranos y guárdanos de todo mal. Amén.
1: Oración. Perdona, Señor, las culpas de tus fieles y haz que quienes no logramos agradarte con nuestros actos, seamos salvados por la intercesión de la Madre de tu Hijo, que vive y reina contigo en la unidad del Espíritu Santo y es Dios por los siglos de los siglos. Amén.
0: Amén.
1: Que el Señor nos bendiga, nos guarde de todo mal y nos lleve a la vida eterna. Amén.
0: Amén.
1: Señor Jesús, en esta mañana te quiero dar gracias por el amor que nos tienes. Te quiero dar gracias porque nos amas, porque has abierto las puertas del cielo para todos, porque nos da la oportunidad de nosotros acercarnos a ti, por todo lo que nos regalas en las mañanas y por tu grande amor. Señor Jesús, gracias por todo ese amor. Dale gracias también a la Virgen María por ser nuestra madre, porque también nos guía hacia ti, porque nos acompaña en nuestro camino. Gracias, Madre, por todo lo que nos regalas. Gracias por ese grande amor. Dale gracias también al Señor San José, por haber sido tu padre aquí en la tierra, porque te amó también con todo su corazón. Señor San José, eres el hombre del silencio porque tu corazón en un espacio sin límites que siempre lo llena y colma de misterio de Dios. Tu silencio es más elocuente que tus palabras, ya que tu silencio es mejor, tu mejor palabra. Es tanto lo que tienes que decirnos que solo cabe en tu inefable silencio, donde se gestó Jesús, palabra de salvación. La misión tan grande que Dios te ha puesto en tus manos te hizo testigo con tus ojos, pudiste ver al invisible y en tus brazos pudiste abrazar al inabarcable. Con tu corazón lleno de silencio paternal pudiste palpar la vida del Verbo Eterno. Los patriarcas no pudieron ver ni verlo ni abrazarlo, ni mucho menos besarlo con toda la ternura de su amor de Padre. Tu consentimiento, José, fue tan grande y generoso como el fiat virginal de tu bella esposa María, porque con tu fiat silencioso inauguraste la nueva alianza. Pudiendo Dios hacerlo todo solo, quiso contar con él, si de la libertad amorosa de dos corazones, el tuyo San José y el de tu esposa María, unidos al Espíritu. Dios puede obrar que tú, José, lo permitiste, dejándolo actuar, permitiste que el Espíritu Santo fecundara el vientre de María, gestándose Jesús y vistiéndose de carne la palabra eterna de Dios. Gracias, José, porque a través de ti se pudo cumplir en Cristo la gran profecía de David, y así Cristo pudo ser hijo de David porque tú ya antes lo eras en la genealogía judaica. Una gran belleza espiritual te adorna, oh noble José, porque siendo de estirpe real, en tu sangre vives como humilde carpintero en Nazaret. Tu corazón está lleno de silencio y de fe, y tu silencio está lleno de Dios, y Dios está lleno para ti de la ternura de su corazón de padre. Tu silencio, José, no es mutismo ni mudez, sino plenitud y presencia de mil palabras en el océano de tu silencio virginal de padre. Reverberan más las palabras, el mismo verbo de Dios. El oscuro silencio del sueño, José, fue iluminado por los prodigios que brotaron de los labios del ángel, y así tú, José, obediente, llevaste a María a tu casa. El doble misterio de Jesús y María te dejan mudo de asombro y fascinación y convierten tu silencio en ofrenda ante lo inefable. Tu silencio se identifica con tu fe y tu justicia cuando en tu corazón florecen la obediencia y la humildad, convirtiéndose así en maestro de la vida espiritual. Dejando obrar a Dios en María, tu esposa, hiciste tuya la gran obra de Dios, la redención que ya fue iniciada y preparada en la encarnación, porque identificaste tu voluntad con la voluntad de Dios. Al llevar a tu casa, José, a María y a tu hijo en su seno, no fuiste tú, José, el que entró a formar parte de la familia de Jesús y María, sino más bien Jesús y María entraron a formar parte de la casa del castísimo José. José, cuando adoptaste a Jesús, Dios se convirtió en el Hijo del Hombre, y así cuando los hombres se conviertan, serán los hijos de Dios en el plan de salvación. San José, sublime modelo del silencio, rogad por nosotros. Amén. Gloria al Padre, y al Hijo, y al Espíritu Santo, como era en el principio, ahora y siempre, por los siglos de los siglos. Amén. Padre nuestro, que estás en el cielo, santificado sea tu nombre. Venga a nosotros tu reino. Hágase tu voluntad en la tierra como en el cielo. Danos hoy nuestro pan de cada día. Perdona nuestras ofensas, como también nosotros perdonamos a los que nos ofenden. No nos dejes caer en la tentación y líbranos de todo mal. Oh Jesús, mi dulce amigo, cuatro cosas hoy te pido con mucha necesidad: valor para sufrir, fuerza para trabajar, paciencia para soportar las penas que han de venir y me han de mortificar, temperamento sereno para poder resolver las cosas con santa calma y así tener en el alma perfecta tranquilidad. Esto tengo que pedirte, oh mi Jesús adorado, en este día consagrado para adorarte y servirte. Amén. Oh Jesús mío, perdona nuestros pecados, líbranos del fuego del infierno, lleva al cielo a todas las almas y socorre especialmente a las más necesitadas de tu divina misericordia. Amén. Dios te salve María, llena eres de gracia, el Señor es contigo. Bendita eres entre todas las mujeres y bendito es el fruto de tu vientre, Jesús. Santa María, Madre de Dios y Madre nuestra, ruega por nosotros los pecadores, ahora y en la hora de nuestra muerte. Amén. San Miguel Arcángel, defiéndenos en la lucha. Sé nuestro amparo contra la perversidad y las acechanzas del demonio. Que Dios manifieste sobre él su poder en nuestra humilde súplica. Y tú, oh príncipe de la milicia celestial, con la fuerza que Dios te ha conferido, arroja al infierno a Satanás y a los demás espíritus malignos que vagan por el mundo para la perdición de las almas. Amén. Ángel custodio, ya que la soberana piedad te ha encomendado a mí, alúmbrame, guárdame, rígeme, gobiérname. Amén. Dulce Madre, no te alejes, tu vista de mí no apartes, ven conmigo a todas partes y solos nunca nos dejes, ya que nos proteges tanto como verdadera Madre, haz que nos bendiga el Padre y el Hijo y el Espíritu Santo. Amén. Que el Señor nos bendiga, nos guarde de todo mal y nos lleve a la vida eterna. Amén.

Proclama mi alma la grandeza del Señor. Se alegra mi espíritu en Dios mi Salvador, porque ha mirado la humillación de su esclava. Desde ahora me felicitarán todas las generaciones, porque el Poderoso ha hecho obras grandes por mí. Su nombre es santo, y su misericordia llega a sus fieles de generación en generación. Él hace proezas con su brazo, dispersa a los soberbios de corazón, derriba del trono a los poderosos y enaltece a los humildes. A los hambrientos los colma de bienes y a los ricos los despide vacíos. Auxilia a Israel, su siervo, acordándose de su misericordia, como lo había prometido a nuestros padres, en favor de Abraham y su descendencia por siempre. Amén.

Muy buenos días, mis queridos todos, bienvenidos a esta Eucaristía de este miércoles, que comenzamos en el nombre del Padre, y del Hijo, y del Espíritu Santo. La gracia y la paz de parte de Dios nuestro Padre, de Jesucristo el Señor, estén con todos vosotros. Tú que has sido enviado a sanar los corazones afligidos, Señor, ten piedad. Tú que has venido a llamar a los pecadores, Cristo, ten piedad. Tú que estás sentado a la derecha del Padre para interceder por nosotros, Señor, ten piedad. Dios Todopoderoso, tenga misericordia de nosotros, perdone nuestros pecados y nos lleve a la vida eterna. Oremos. Atiende, Señor, a tus siervos y derrama tu bondad imperecedera sobre los que te suplican, para que renueves lo que creaste y conserves lo renovado en estos que te alaban como autor y como guía. Por nuestro Señor Jesucristo, tu Hijo, que contigo vive y reina la unidad del Espíritu Santo y es Dios por los siglos de los siglos. Lectura del libro de Jeremías, capítulo 31, versículos del 1 al 7. En aquel tiempo, oráculo del Señor, seré el Dios de todas las tribus de Israel y ellas serán mi pueblo. Esto dice el Señor: encontró mi favor en el desierto, el pueblo que escapó de la espada. Israel camina a su descanso. El Señor se le apareció de lejos, como amor eterno, con amor eterno te amé. Por eso prolongué mi misericordia para contigo. Te construiré, serás reconstruida, doncella capital de Israel. Volverás a llevar tus adornos, bailarás entre corros de fiesta. Volverás a plantar viñas allá por los montes de Samaria. Las plantarán y vendimiarán. Es de día, gritaron los centinelas. Arriba, en la montaña de Efraín, en marcha, vayamos a Sion, donde está el Señor nuestro Dios. Porque esto dice el Señor: gritad de alegría por Jacob, regocijaos por la flor de los pueblos, proclamad, alabad y decid: el Señor ha salvado a su pueblo, ha salvado al resto de Israel. Palabra de Dios. Salmo responsorial.

El Señor nos guardará como un pastor a su rebaño. Escuchad, pueblos, las palabras del Señor. Anunciadla en las islas remotas. El que dispersó a Israel lo reunirá. Lo guardará como a un pastor a su rebaño. El Señor nos guardará como un pastor a su rebaño. Porque el Señor redimió a Jacob, lo rescató de una mano más fuerte. Vendrán con aclamaciones a la altura de Sion, afluirán hacia los bienes del Señor. El Señor nos guardará como un pastor a su rebaño. El Señor esté con vosotros. Del Santo Evangelio según San Mateo, capítulo 15, versículos del 21 al 28. En aquel tiempo Jesús se retiró a la región de Tiro y Sidón. Entonces una mujer cananea, saliendo de uno de aquellos lugares, se puso a gritarle: «Ten compasión de mí, Señor, hijo de David, mi hija tiene un demonio muy malo». Él no le respondió nada. Entonces los discípulos se le acercaron a decirle: «Atiéndela, que viene detrás gritando». Él les contestó: solo he sido enviado a las ovejas descarriadas de Israel». Ella se acercó y se postró ante él diciendo: «Señor, ayúdame». Él le contestó: «No está bien tomar el pan de los hijos y echárselo a los perros». Pero ella repuso: «Tienes razón, Señor, pero también los perros se comen las migajas que caen de la mesa de los amos». Jesús le respondió: «Mujer, qué grande es tu fe, que se cumpla lo que deseas». En aquel momento quedó curada su hija. Palabra del Señor. Realmente es maravilloso ver la cantidad de momentos donde Jesús libera y sana en momentos y circunstancias totalmente distintas. Una es la persona en sí, la persona enferma a la que acude al Señor para que le sane. Otra es un intermediario, como en este caso su madre. Otra es un grupo de hombres que llevan la camilla y la hacen descender por el techo hasta que lo ponen delante del Señor al paralítico para que lo cure. Y es que esto es una realidad, es decir, cada uno de nosotros tenemos una circunstancia distinta, pero el objetivo es el mismo. El objetivo es encontrarnos con Jesús para que Él nos cure, nos sane, nos libere, nos perdone, nos fortalezca. Eso es lo importante. La mediación puede cambiar, pero el objetivo es que Él es la fuente de la vida. Jesucristo es la fuente de la vida. Y por eso acudimos a la Eucaristía diaria. Volvemos a ver en la primera lectura del profeta Jeremías cómo Dios sigue proclamando a ese pueblo de Israel castigado en el exilio, con las murallas reventadas, el templo profanado, sin ningún tipo de tesoro en el templo, porque Nabucodonosor había expoliado, había expoliado la ciudad y se lo había llevado preso, ¿no? ¿Cómo el Señor vuelve a retomar ese amor inicial con Israel? Vuelve a hablarle de bondad, de belleza, de bendición. Ese es nuestro Dios, el Dios que bendice, el Dios que reconstituye, que reconstruye, que levanta, el Dios que sana. Y de manera especial lo hemos visto hoy en el Evangelio, porque ese Dios se hace hombre en Jesucristo, que es el que viene a sanarnos y a fortalecernos, de manera particular en dos sacramentos: el sacramento de la confesión, de la renovación, de la sanación, y en el sacramento de la Eucaristía que estamos celebrando hoy aquí, donde Jesús se hace vida por todos nosotros. No solamente para que lo toquemos, como hacía en aquella época, que se acercaban, lo tocaban y quedaban sanos, sino para que nos comamos y recibamos en la comunión a aquel que es la vida. Bendito sea, Señor Dios del universo, por este pan, fruto de la tierra y del trabajo del hombre, que recibimos de tu generosidad y que ahora te presentamos
Él será para nosotros pan de vida. Bendito sea, Señor Dios del universo, por este vino, fruto de la vida y del trabajo del hombre que recibimos en tu generosidad y que ahora te presentamos. Él será para nosotros bebida de salvación. Orad, hermanos, para que este sacrificio mío y vuestro sea agradable a Dios, Padre Todopoderoso. Te pedimos, Señor, que en tu bondad santifiques estos dones, aceptes la ofrenda de este sacrificio espiritual y nos transformes en oblación perenne por Jesucristo nuestro Señor. El Señor esté con vosotros. Levantemos el corazón. Demos gracias al Señor nuestro Dios. En verdad, es justo y necesario, es nuestro deber y salvación darte gracias siempre y en todo lugar. Señor Padre Santo, Dios Todopoderoso y Eterno, que por amor creaste al hombre, y aunque condenado justamente, con tu misericordia lo redimiste por Cristo, Señor nuestro. Por él los ángeles alaban tu gloria, permítenos asociarnos a sus voces, cantando humildemente tu alabanza. Santo, santo, santo es el Señor Dios del universo. Llenos están el cielo y la tierra de tu gloria. Hosanna en el cielo. Bendito el que viene en nombre del Señor. Hosanna en el cielo. Santo eres en verdad, Señor, fuente de toda santidad. Por eso te pedimos que santifiques estos dones con la efusión de tu Espíritu, de manera que se conviertan para nosotros en el cuerpo y la sangre de Jesucristo nuestro Señor, el cual, cuando iba a ser entregado a su pasión voluntariamente aceptada, tomó pan. Dándote gracias, lo partió y lo dio a sus discípulos, diciendo: Tomad y comed todos de él, porque esto es mi cuerpo, que será entregado por vosotros. Señor mío y Dios mío.

Del mismo modo, acabada la cena, tomó el cáliz, dándote gracias, de nuevo lo pasó a sus discípulos, diciendo: Tomad y bebed todos de él, porque este es el cáliz de mi sangre, sangre de la alianza nueva y eterna, que será derramada por vosotros y por muchos para el perdón de los pecados. Haced esto en conmemoración mía.

Y este es el sacramento de nuestra fe. Así pues, Padre, al celebrar ahora el memorial de la muerte y resurrección de tu Hijo, te ofrecemos el pan de vida y el cáliz de salvación. Te damos gracias porque nos haces dignos de servirte en tu presencia. Te pedimos humildemente que el Espíritu Santo congregue en la unidad a cuantos participamos del cuerpo y la sangre de Cristo. Acuérdate, Señor, de tu Iglesia extendida por toda la tierra y con el Papa León, con nuestro obispo José Ángel, sus obispos auxiliares y todos los pastores que cuidan de tu pueblo, llévala a su perfección por la caridad. Acuérdate también de nuestros hermanos que durmieron en la esperanza de la resurrección y de todos los que han muerto en tu misericordia. Admítelos a contemplar la luz de tu rostro. Ten misericordia de todos nosotros. Y así con María la Virgen, Madre de Dios y Madre nuestra, su esposo San José, los apóstoles y cuantos vivieron en tu amistad a través de los tiempos, merezcamos por tu Hijo Jesucristo compartir la vida eterna y cantar tus alabanzas. Por Cristo, con Él y en Él, a ti Dios Padre omnipotente, la unidad del Espíritu Santo, todo honor y toda gloria por los siglos de los siglos. Llenos de alegría por ser hijos de Dios, digamos confiadamente la oración que Cristo nos enseñó. Padre nuestro que estás en el cielo, santificado sea tu nombre. Venga a nosotros tu reino. Hágase tu voluntad en la tierra como en el cielo.

Danos hoy nuestro pan de cada día. Perdona nuestras ofensas, como también nosotros perdonamos a los que nos ofenden. No nos dejes caer la tentación y líbranos del mal. Líbranos, Señor, de todos los males y concédenos la paz en nuestros días, para que, ayudados por tu misericordia, vivamos siempre libres de pecado y protegidos de toda perturbación, mientras esperamos la gloriosa venida de nuestro Salvador Jesucristo. Señor Jesucristo, que dijiste a tus apóstoles: la paz os dejo, mi paz os doy, no tengas en cuenta nuestros pecados, sino la fe de tu Iglesia, conforme a tu palabra. Concédenos la paz y la unidad, tú que vives y reinas por los siglos de los siglos. La paz del Señor esté siempre con vosotros. Y ahora, como hermanos, nos damos la paz. Cordero de Dios, que quitas el pecado del mundo, ten piedad de nosotros. Cordero de Dios, que quitas el pecado del mundo, ten piedad de nosotros. Cordero de Dios, que quitas el pecado del mundo, danos la paz. Este es Jesucristo, el que viene a sanarnos. El Cordero de Dios, que quita el pecado del mundo, dichosos los llamados a la cena del Señor. Señor, no soy digno de que entres en mi casa, pero una palabra tuya bastará para sanarme. El cuerpo y la sangre de Cristo nos guarden para la vida eterna. Amén. Y ahora es el momento de recibir a Cristo en tu alma mediante la comunión espiritual. Y para ello decimos juntos: creo, Jesús mío, que estás realmente presente en el santísimo sacramento del altar. Ayúdame a amarte sobre todas las cosas y deseo recibirte en mi alma. Pero ¿cómo ahora? No puedo recibirte sacramentalmente. Vienes espiritualmente a mi corazón. Y como ya te he recibido, te abrazo y me uno del todo a ti. Señor, no permitas que me aparte de ti. Amén.

Oremos. A quienes has renovado con el don del cielo, acompáñalos siempre con tu auxilio, Señor, y ya que no cesas de reconfortarlos, haz que sean dignos de la redención eterna, por Jesucristo nuestro Señor. Saludamos a nuestra Madre. Dios te salve, María, llena eres de gracia, el Señor es contigo. Bendita tú eres entre todas las mujeres y bendito es el fruto de tu vientre, Jesús. Santa María, Madre de Dios, ruega por nosotros pecadores, ahora y en la hora de nuestra muerte. Amén. El Señor esté con vosotros. Y que la bendición de Dios Todopoderoso, Padre, Hijo y Espíritu Santo, descienda sobre vosotros y os acompañe siempre. Por favor, sed felices. Podemos ir en paz.

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Queridos hijos, alégrense conmigo, porque el Altísimo me permite estar con ustedes para guiarlos hacia Él, que es el camino, la verdad y la vida. Alégrense, hijitos, y permanezcan gozosos aún en las dificultades, y tendrán fuerza, porque serán conscientes de que son pasajeros y sabrán ofrecerlo todo a Dios. Por eso no olviden, yo soy su madre y los amo. Gracias por haber respondido a mi llamado.

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0: Hola a todos, soy el padre Lisandro de Argentina, estoy participando aquí de este festival en Medjugorje. Acabamos de subir el Cerro de las Apariciones y la verdad que es una experiencia de vida espectacular, es una experiencia de vida que te cambia porque uno aquí comprende también un poco lo que nosotros como católicos, como seguidores del Señor, vivimos en la Sagrada Escritura, ¿no? Hay una parte que dice, descálzate, este es un lugar sagrado, es un lugar sagrado, y eso es lo que uno está experimentando en todo este lugar, ¿no? Y en modo específico en este Cerro de las Apariciones, ¿no? Es un lugar sagrado donde parece que la tierra está un poquito más unida al cielo, ¿no? La tierra más unida al cielo, que es lo que en el fondo está tan presente también en las Escrituras, ¿no? El Señor que baja, se encuentra con nosotros y nos permite a nosotros elevarnos, ¿no? Y también en la Sagrada Escritura vemos en las montañas, ¿no? La montaña donde Jesús se retiraba a orar, en la montaña donde el mismo Señor Jesucristo tuvo grandes revelaciones, ¿no? Sobre todo sale el Tabor, ¿no? Donde va con sus apóstoles y los apóstoles, en la mano de Pedro, dice que bien estamos aquí, ¿no? Hagamos tres carpas, ¿no? Eso es un poco lo que uno experimenta en este festival de Medjugorje, ¿no? Que uno está bien porque está con el Señor, está bien porque está viendo cómo actúa el Señor en los corazones de tantas personas, en el de uno, por supuesto, pero en el de las personas que uno va acompañando, cómo el Señor se hace presente a través de los sacramentos, a través de la oración a la Virgen María, a través de la Eucaristía, ¿no? Por eso nos sale lo de Pedro, qué bien estamos aquí. Pero sin embargo, ese pasaje de la Escritura termina con el Señor no diciendo nada y como enviando a los apóstoles a la ciudad. Y eso es lo que toca después de este festival. Toca volver a la ciudad, transmitir todo esto, pero no solo con palabras, sino con la vida, ¿no? Con la vida que con nuestro testimonio, con nuestro servicio, con nuestra alegría también podamos hacer. Así que bueno, los saludo a todos desde este lugar, les transmito todas estas bendiciones también que se están viviendo en este lugar, que Dios los bendiga a todos, en el nombre del Padre, y del Hijo, y del Espíritu Santo. Amén.
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0: Acabamos de llevar a cabo la Marcha por la Paz. Es una actividad muy bonita, la verdad es la primera vez que participo en una marcha similar. Llevo aproximadamente un año en este movimiento y la verdad se sintió una experiencia súper bonita la cercanía con Dios en esta marcha junto con toda la fraternidad. Es algo que siento justamente en este lugar en el que me encuentro. El amor y la amistad que he recibido en este año siendo albernista.
1: ¡Que viva la esperanza! ¡Viva el amor! ¡Que viva Cristo! ¡Que viva Cristo! ¡Que viva el Rey! ¡Que viva Cristo! ¡Que viva Cristo! ¡Que viva, que viva Cristo! ¡Que viva el Rey!
0: Pues principalmente invitarlos al grupo. Todos los jóvenes son bienvenidos al grupo Albernia, con una edad de 18 a 30 años de edad, solteros y sin hijos. Y así como este, hay muchísimos grupos más para los jóvenes. Es muy bonito encontrar el amor de Dios, como ya lo mencioné anteriormente, entre jóvenes de nuestra edad, de este entorno. Ahorita sí es muy difícil por todo lo que se vive en la actualidad, pero tener a Dios les va a facilitar la vida a todo mundo. Nunca se alejen, si alguien les habla de Él, nunca les saquen la vuelta. De verdad que es lo mejor que les puede pasar en la vida, es un cambio radical y la verdad es que empiezan a ver el mundo de distintas maneras.

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quiero presentarte los pecados capitales desde este aspecto psicológico, también teniendo como referencia a Santo Tomás de Aquino, que nos dicen que los pecados capitales son aquellos que engendran otros pecados. Por eso él mismo se atreve a llamarlo como cabeza, como si fuera guía. La raíz de estos pecados capitales, nos dice él, que es un desorden del amor. Nosotros estamos destinados a amar a Dios, pero cuando amamos a alguna otra criatura, significa que ahí hay un pecado. ¿Cuáles son estos pecados de los cuales se nos habla? La soberbia, la avaricia, la lujuria, la ira, la gula, la envidia y la pereza. Para Santo Tomás, ya decía que la raíz de todo pecado es este desorden del

amor, y para la psicología la raíz será una herida no integrada que no hemos asumido, que no hemos aceptado, procesado o sanado. El primer pecado capital es

instrucciones que nos hicieron nuestros cuidadores. Ahora, ¿cómo podemos asociar psicológicamente este pecado? Porque podemos tener complejos de sentirnos más que los demás. Puedo yo sentirme que yo soy el centro de la vida, como un amor especialmente a mí, a lo que le llamamos narcisismo, pero también puedo presentar una baja autoestima en mi vida o un trauma de desvalorización, que yo siempre voy a menos. Por eso los ejemplos concretos para que tú distingas psicológicamente cómo estás actuando desde la soberbia es si humillas a otros en todo momento, si eres un padre autoritario que no admite errores, si eres un líder que no delega a nadie porque no sabe hacer las cosas como tú las haces. Ahora, una clave terapéutica espiritual que te recomiendo es que eso no es un exceso de amor propio, sino es una carencia de que no te amas auténticamente. Y la virtud sanadora será la humildad. Por eso el trabajo psicológico será sanar la autoestima.

Muy buenos días, queridos hermanos. Bonito miércoles. Les saludo a todos ustedes desde Chilpancingo, Guerrero. En este bonito miércoles 5 de agosto, hoy celebramos a muchas, muchas personas que cumplen años, personas que estimamos, y también celebramos un día de la mitad de la semana, ¿verdad? Miércoles de rompesemana, otro le llaman ombligo de la semana. Hoy quiero saludar a toda la gente que nos ve en el bello estado de Chihuahua. Saludamos con mucho gusto a esta gente muy buena del estado más grande de México. Saludamos a la gente de su capital, Chihuahua capital. A la gente que nos ve en Ciudad Juárez, mucha gente por allá en Ciudad Juárez, en Delicias, en Camargo, en Ciudad Madera. También saludamos a toda la gente que nos ve en la Tarahumara de Chihuahua. También saludamos a todas las personas que son de Nuevo Casas Grandes y de todas esas ciudades, Delicias, no sé si ya lo dije. Bueno, pues todas las ciudades de Chihuahua, todos sus pueblitos y ranchitos, un gran saludo a todos ustedes. Dios les bendiga, hermanos, de todo corazón. Y bueno, pues yo también agradezco a la gente que ayer en mi pueblo, muy amable, platicamos, tomamos decisiones, todo para poder hacer ese lugar de recuerdo de San Román Adame. Pues vamos a iniciar nuestra lectura del día de hoy de la palabra del Señor, a ver qué nos dice hoy el Evangelio, la primera lectura. Recuerden que es importante, hermanos, que ustedes sepan que tenemos sitios oficiales. Hay más de 30 sitios que están robando los videos. Si ustedes ven que abajo no aparece mi nombre completo, Padre José Arturo López Cornejo, y no tengo una palomita ahí en Facebook o en YouTube,

Entonces están en algún sitio pirata y posiblemente están escuchando la predicación de otro día, no la de hoy. Recuerden que hoy es 5 de agosto del 2026 y es día miércoles. Tengan mucho cuidado si no aparece la fecha que yo la diga, entonces puede ser otro día y no están viendo lo que es. Tengan mucho cuidado con todas las personas que ofrecen medicamentos en mi nombre. Me llegan muchas personas mayores con enfermedades. Padre, vengo por esta medicina. Padre, yo me duele esto. Padre, yo me quiero curar. Me da mucha pena que les han robado su dinero, que han utilizado videos con inteligencia artificial, ofreciéndolos con mi nombre. Yo no soy doctor, se los he dicho muchas veces y disculpen a quien enfado con este aviso, pero lo tengo que hacer. Yo no soy doctor, ni hago medicinas, ni vendo medicinas, ni curo. Yo soy sacerdote, predico la palabra del Señor. Disculpen y tengan mucho cuidado si les sale un video por ahí del padre Arturo hablando de manera extraña o ofreciendo productos extraños. No, no es el padre Arturo. Bueno, pues vamos a la primera lectura del libro del profeta Jeremías. En aquel tiempo, dice el Señor, yo seré el Dios de todas las tribus de Israel y ellas serán mi pueblo. El pueblo de Israel que se libró de la espada halló misericordia en el desierto y camina hacia el descanso. El Señor se le apareció de lejos. Esto dice el Señor, yo te amo con amor eterno, por eso siempre me he apiado de ti. Volveré pues a construirte y serás reconstruida, capital de Israel. Volverás a tocar tus panderos y saldrás a bailar entre músicos y coros. Volverás a plantar viñas en los montes de Samaria, y los que las planten las disfrutarán. En la montaña de Efraín gritarán los centinelas: ya es de día, levántense y vayamos a Sión, hacia el Señor nuestro Dios. Esto dice el Señor: griten de alegría por Jacob, regocíjense por el mejor de los pueblos. Proclamen y alaben y digan, el Señor ha salvado a su pueblo, al grupo de los sobrevivientes de Israel. Palabra de Dios, te alabamos, Señor. Del Salmo 31, el Señor será nuestro pastor. El Señor será nuestro pastor. El Señor esté con ustedes y con tu espíritu. Lectura del Santo Evangelio según San Mateo. Gloria a ti, Señor. En aquel tiempo Jesús se retiró a la comarca de Tiro y Sidón. Entonces una mujer cananea le salió al encuentro y se puso a gritar: Señor, hijo de David, ten compasión de mí. Mi hija está terriblemente atormentada por un demonio. Jesús no le contestó una sola palabra, pero los discípulos se acercaron y le rogaban, atiéndela porque viene gritando delante de nosotros. Él les contestó, yo no he sido enviado sino a las ovejas descarriadas de la casa de Israel. Ella se acercó entonces a Jesús y postrada ante él le dijo, Señor, ayúdame. Él le respondió, no está bien quitarles el pan a los hijos para echárselo a los perritos. Pero ella replicó, es cierto, Señor, pero también los perritos se comen las migajas que caen de la mesa de sus amos. Entonces Jesús le respondió, mujer, qué grande es tu fe, que se cumpla lo que deseas. Y en aquel mismo instante quedó curada su hija. Palabra del Señor. Gloria a ti, Señor Jesús. Bueno, este evangelio es un evangelio muy interesante porque lo escribe San Mateo. Vamos primero a entender, aunque los cuatro evangelios hablan del mismo Jesús, sin embargo, como el autor de los evangelios no es Jesús, o sea, Jesús es el protagonista, pero el que escribe los evangelios es un testigo ocular, o sea, es una persona que vio, que oyó, que estuvo. Y si no estuvo, por lo menos recogió los testimonios de quien vio. Por ejemplo, el Evangelio de San Lucas y el Evangelio de San Marcos
son producto de lo que vieron San Pedro, por ejemplo, en el caso de San Marcos. San Marcos tuvo como testigo principal a San Pedro y también San Lucas tuvo como testigo principal a la Virgen María y a San Pablo. Entonces, y a San Juan Evangelista. Entonces, San Marcos y San Lucas van a recoger testimonios y van a poner por escrito aquello que otros les dijeron. Pero en el caso de San Mateo y en el caso de San Juan, ellos dos son apóstoles. Ellos dos estuvieron con Jesús. Nadie les contó lo que Jesús dijo o hizo. Entonces, es muy valioso, los cuatro evangelios son muy valiosos, pero cada autor es diferente. Si ustedes se fijan, vean un libro de una persona, es muy, muy peculiar de esa persona cómo redacta, cómo escribe, cómo describe, cómo da detalles o cómo no da detalles. O sea, todos tenemos diferentes maneras de escribir porque es nuestra forma de ver las cosas. Entonces, hay que entender muy bien también que los evangelistas, cuando escriben los evangelios, escribieron los evangelios a una comunidad concreta. No, no fueron así como que, bueno, yo voy a escribir este evangelio para todo el mundo. Aunque lo escribieron para todo el mundo, pero ellos en su tiempo escribieron el evangelio a una comunidad concreta, exacta, que vivía en el siglo primero. Y San Mateo va a tener como comunidad a la que él escribe a los judíos convertidos en cristianos. Entonces, estos judíos eran muy duros. Si hoy los judíos ortodoxos son sumamente duros y cerrados en su manera de cómo ven las cosas de Dios, bueno, pues en este tiempo no era la excepción, ¿no? San Mateo escribe su evangelio a los judíos convertidos al cristianismo. San Lucas no. San Lucas escribe su evangelio a los paganos que se convirtieron en cristianos, o sea, a los que no eran judíos. Por eso quizás San Lucas es más tranquilo, más moderado, más no necesita poner tantas explicaciones. Pero San Mateo debe ser muy cuidadoso. ¿Por qué? Porque el judío que va a leer este evangelio lo va a leer con una lupa, va a decir, no, pero ¿por qué pasó esto? ¿Por qué aquello? Bueno, y aquí viene un conflicto muy grande. A ver, los judíos de entonces creyeron que el Mesías, el enviado de Dios, solamente debería de venir al pueblo de Israel y solamente venir a salvar a los judíos. No tendría que ver el Mesías con los griegos, con los macedonios, con los hititas, con los egipcios, con los romanos. No, no, no, no. O sea, el judío era muy celoso y decía, es que Dios nos prometió el Mesías a nosotros, no a ustedes, bola de paganos, bola de corrientes. ¿Sí? Así pensaban los judíos. Por eso ellos querían a un Mesías que los liberara del yugo de los romanos. Y cuando Jesús no lo hace, pues los judíos dicen, entonces no eres el Mesías. Eres un impostor, eres un mentiroso. Entonces, el judío tenía mucho interés en Jesús. Acuérdense cómo lo visitaban los sacerdotes, lo observaban, lo oían, porque sabían que Jesús algo era. Ellos sabían que era el Mesías, pero al ver que Jesús traía un diálogo de paz, de no conflicto, bueno, decían, no, no, no, entonces no es. Nosotros queremos que nos liberes de estos canijos romanos, ¿va? Pero Jesús no sigue ese camino. Pero Mateo va a escenificar en este evangelio una escena muy complicada, complicada de narrar. Los judíos tenían enemigos, como hoy ustedes ven, los judíos están muy peleados con los iraníes, ¿verdad? Los iraníes son los antiguos persas. Ciro el Grande, ¿se acuerdan? Ciro el Grande, cómo dominó todas estas tierras. Y también los judíos están muy peleados con los babilónicos, que hoy es el Irak de hoy. Irak es Babilonia, Irán es la antigua Persia. Pero también los judíos estaban peleados con los egipcios por los 400 años que los dominaron. Y también estaban peleados con los griegos y con los romanos y con todos, ¿verdad? Hasta el día de hoy. Como que la historia no ha cambiado mucho, nomás. Cambiaron las personas, pero las peleas siguen igual por otros motivos, pero hay más o menos. Bueno, entonces, pero aquí viene uno de los grandes enemigos de los judíos en el sentido de las cosas de Dios, son los samaritanos. Los samaritanos y los fenicios, que son más o menos lo mismo. Lo que hoy es el país que se llama el Líbano, con quien Israel de por sí está en guerra, no sé si ven ustedes cómo el sur del Líbano, Israel lo está bombardeando, ¿no? El Líbano es el único país cristiano del Medio Oriente. Allí hay muchos católicos, ¿verdad? Católicos del rito maronita.
Entonces, de San Charbet, no sé si han oído San Charbet, bueno, es de ese origen, del origen maro.

Es un rito católico aprobado por la iglesia, de los más de 20 ritos que existen en el mundo, el maronita es uno. Entonces, los judíos actualmente están bombardeando el Líbano, pero vámonos al siglo primero. El sur del Líbano y parte de lo que hoy es Israel era llamado Samaria, samaritanos. Y los judíos tienen mucho roce con los samaritanos. Los samaritanos eran parte del antiguo reino del norte que se convirtió en idólatra, que construyeron un santuario en Dan, ¿verdad? En la tierra de Dan, llamado Betel. No sé si han oído ustedes Betel. Entonces los judíos los llamaron idólatras porque el único templo tenía que ser Jerusalén, pero el reino del norte dijeron, ah, pues ¿para qué vamos hasta Jerusalén? Vamos a hacer aquí nuestro templo. Entonces hay un conflicto, aunque son hermanos, los judíos ven a los samaritanos como gente corriente, como gente ignorante. De hecho, los judíos van a llamar a los samaritanos perros. Por eso el nombre de que Jesús habla de los perritos, ¿no? Pero van a decir que los samaritanos eran unos perros. O sea, era una forma muy fuerte de hablarse entre dos pueblos. Entonces viene el asunto de que Jesús recorre estas tierras. Jesús es judío. Jesús sabe que no hay buena relación entre los judíos y los samaritanos. De hecho, tenemos tres evangelios donde se habla de los samaritanos de manera diferente, como que San Mateo y los apóstoles quieren ubicar en otro punto a los samaritanos. ¿Se acuerdan ustedes el ladrón cuando lo destruyen, cuando lo saquean, que va camino de Jericó a Jerusalén y pasó un sacerdote y se hizo menso y pasó un levita y se hizo menso y hasta que pasó un samaritano, lo curó, lo vendó? ¿Se acuerdan del buen samaritano? Luego, el pozo de la samaritana, cuando Jesús le dice, dame de beber, ¿no? Y ahora viene la otra. La Sirofenicia, que también está ahí, no es Samaria, es más arriba todavía, ¿no? Samaria está más al sur, pero más arriba, Jesús recorrió hasta lo que hoy es Tiro y Sidón. La Tierra Santa no nomás es Israel, también es parte del Líbano actual. Entonces, Jesús llegó hasta Tiro y Sidón y cuando andaba allá, ¿qué andaba haciendo? Paseando, comiendo, ¿qué? No, predicando, hablando de Dios. Entonces, andando ahí, se le va a acercar una sirofenicia. Aquí dice, ¿no? Dice que andaba en Tiro y Sidón. Entonces, una mujer cananea, estamos hablando de los cananeos, todavía otra comunidad más peleada con los judíos, los cananeos. Pero estamos hablando de lo mismo, Samaria, Fenicia, los cananeos, ahí estaban medio revueltos, ¿verdad? Entonces, esta mujer cananea se acerca a Jesús y le va a decir, que tiene a su hija enferma. Ella va corriendo, se hinca, grita, enfada a los apóstoles. Los apóstoles le dicen, por favor, ten compasión de esta mujer porque ya nos enfadó. Yo creo que Jesús también estaba enfadado, pero Jesús nos enseña algo maravilloso. Hay personas que son enfadosos por naturaleza. Yo les puedo presentar más de una docena, ¿verdad? Yo conozco gente que enfada y que, hermanos, hay que saber ser insistente sin ser enfadosos. A ver. Es muy bueno preguntar, pedir ayuda, escribir, pero entender que las otras personas tienen ocupaciones y entender que no somos los más importantes del mundo, ni que nos tienen que atender rápido, sino que tenemos que formarnos, tenemos que esperar nuestro turno, aunque para nosotros es muy, muy urgente o muy importante, bueno, pues también los demás. Imagínate que tú llegas al banco y te formas, pero empiezas a gritar, es que es muy urgente lo que yo tengo que hacer, déjenme pasar, déjenme pasar. Bueno, y los demás que están formados, ¿no crees tú que sea urgente? Todos tenemos prisas, ¿verdad? Todos tenemos prisa, todos tenemos urgencias y tenemos que saber esperar y tenemos que entender. De verdad, hoy últimamente, no sé si a ustedes les toca ver videos de cada cosa que ve uno en las situaciones en las que las personas hoy viven. Hoy hemos perdido, aparte de la educación, la cordura. ¿Qué quiere decir cordura? Viene más o menos de cortesía la palabra cordura. Cordura es la moderación en la manera en la que hablamos, en la manera en la que nos referimos, en la manera en la que vestimos y nos comportamos ante los demás. Hoy la mayoría de la gente quiere que se le atienda muy rápido, no quiere esperar nada, tienen unas formas muy agresivas de pedir las cosas,
No nos acostumbramos que las personas que trabajan para el gobierno nos tienen que atender de manera casi de rodillas, ¿verdad? Y no se diga a los que estamos en la iglesia, si yo les platicara. Bueno, les voy a platicar, miren. Muy bien dichos esos dichos de nuestros abuelos que dicen que en la forma del pedir está el dar. Cuando tú llegas amablemente a pedir las cosas, cuando tú presentas la urgencia de lo que estás viviendo, yo te aseguro que no vas a recibir un no por respuesta, ni vas a recibir un grito por respuesta. Pero si tú llegas gritando y tú llegas ofendiendo y tú llegas insultando o exigiendo, lo que vas a recibir es un grito, un insulto, un desprecio o la indiferencia de quien está atendiendo. Escúchame muy bien a ti que te gusta ser muy exigente, muy altanero, a veces medio grosero con quienes nos atienden. Aunque tú estés pagando, no tienes por qué ser así. Estamos perdiendo la última generación de personas que todavía saluda, que sabe decir gracias, que sabe decir buenas tardes, buenos días, ¿cómo están? Con permiso, por favor, ¿cómo te ha ido? Qué gusto verte. Estamos perdiendo. Ya quedan pocas personas que todavía saludan. Hoy la inmensa mayoría de los jóvenes no saludan. ¿Y sabían ustedes que no saludar a otra persona es signo de que me importa un bledo tu vida? Qué lamentable, pero así es. Una persona que no sabe decir adiós, buenos días, algo tan mínimo como eso, no tiene cortesía, no tiene educación. Y sobre todo, cuando no sabes hacer así, pierdes la cordura de tus actos, de tus palabras. Esta mujer cananea llegó con Jesús, a lo mejor insistiendo, pero se puso de rodillas y le dijo: Señor, mi hija se está muriendo. Jesús dice: yo no vengo a salvar a las almas de acá, ¿verdad? Yo vine al pueblo de Israel. De alguna manera Jesús, justificando su actuar, posiblemente había judíos viendo ahí. Y Jesús tenía que guardar ciertas formas. Claro que Jesús vino a todos, pero esta mujer insiste de manera muy caritativa. No le exige, no lo obliga, no lo jalonea, no lo lleva. Eso es muy importante. Una de las cosas yo les voy a platicar como sacerdote y como soy muy conocido, que es muy incómodo, son las personas que son muy intensas, ¿verdad? ¿Qué quiere decir intensas? Que te tocan la puerta de la casa como si se estuviera muriendo alguien y abres la puerta y resulta que quieren saludarte, pero tocan la puerta con una desesperación, ¿verdad? Esas personas que no entienden que hay una vida privada de los sacerdotes a la que yo no puedo entrar. Un sacerdote tiene su vida privada, su habitación, su lugar de descanso, de reposo, donde yo no tengo que invadir ni estar, porque el padre tampoco lo hace. El otro día yo estaba en el albergue aquí atendiendo unas cosas, le dije a la señora: ahorita la atiendo, pásese aquí. Y se metió hasta mi cuarto. Ay, padre, es que no le dije, permítame allá afuera, por favor. No le gustó que le dijera que se saliera y me esperara allí. Debemos de tener límites hacia cualquier persona y no se diga hacia un sacerdote. Porque los sacerdotes también tenemos límites hacia ustedes, ¿sí? El otro día fui a echar gasolina y ahí estando en la gasolina, un viejo se bajó de un carro y abrió la puerta del copiloto de mi carro y se sentó ahí. Ay, tengo muchas ganas de platicar. ¿Cómo estás? Tú dices, pero ¿cómo? ¿Yo cuándo? Yo, Arturo, ¿cuándo me voy a bajar yo del carro? Voy a ir al carro de otro y le voy a abrir y me voy a subir y me voy a sentar sin que me diga, pásate. Eso es perder la cordura. Y es muy común, más común de lo que se imaginan, sobre todo cuando se trata de sacerdotes o de consagrados o de personas que trabajan en el gobierno. Aunque esa persona trabaje en el gobierno y le paguen de acuerdo a nuestros impuestos, también esa persona tiene derecho a que se le respete en su manera de en que es tratado, a que se le respeten sus horarios de trabajo, ¿sí? No quiere decir que tú y yo podemos hacer con ellos lo que queramos.
Esta mujer insiste y Jesús le dice que no puede en el momento, pero le dice que también los perritos tienen derecho a comer las migajas que caen de la mesa de sus amos, porque ella sabe que los judíos tenían a los cananeos, a los samaritanos como perros. Entonces ella dice, bueno, así nos consideran, pero también nosotros comemos las migajas. Y Jesús se sorprende de la manera de ser, o sea, de la amabilidad, de la humildad de esta mujer y le concede el milagro. Así es, hermanos. Si ustedes van a gritar, a ofender, a destruir, no les van a hacer caso. A mí me ha tocado ver bloqueos donde destruyen las puertas antiguas de un palacio de gobierno. No deben de hacer eso. Hay parte del patrimonio histórico de nuestro país, las puertas de madera antiguas de muchos palacios de gobierno municipal o estatal o federal, son patrimonio de la nación y del mundo. Debemos de ser cuidadosos. Debemos de saber pedir las cosas y siempre que una persona pida las cosas de manera amable, será tratado de manera amable. Claro, si eres agresivo, grosero, no te van a, te van a tratar igual o te van a ignorar, ¿eh? Prepárate para eso. Cuando ustedes vayan a solicitar un servicio, miren, una de las cosas que a mí me gusta mucho es que la gente distinga cuando un sacerdote está para atenderles, aunque siempre estamos. Pero también los sacerdotes, una de las cosas es que los sacerdotes tenemos derecho a un día libre a la semana. Como todos ustedes que descansan dos, algunos tres o más, pero los sacerdotes tenemos un derecho a un día libre, ¿no? El otro día, allá en un pueblo, pues querían una misa de esos católicos de cuando no hay más, ¿verdad? Católicos de los que no hay más, o sea, de los que no pueden decir que no. Es que queremos una misa, de esos que nunca, nunca, nunca, nunca van a misa, ni el domingo, ni el jueves de Corpus, ni en Navidad, ni en la Virgen de Guadalupe, pero ahora les surgía. Y el padre andaba en su día libre, pues día de descanso. La gente del pueblo que va a misa, que comparte la vida con el padre, entiende que el padre ese día es su descanso y no lo molestan, ni le llaman, ni nada. Bueno, pero esta gente que no va a misa, que nunca, nunca, nunca ayuda a los sacerdotes, nunca ayuda a la iglesia, nunca nada, pues allí está tocando como desquiciados, pateando la puerta, gritando, ¿cómo es posible? Si yo, que el padre debería de estar aquí todo el tiempo, que... Con esos modos, no. Tranquiliza tu temperamento y date cuenta, acércate más a tu parroquia, date cuenta de la vida de los sacerdotes. Un sacerdote tiene derecho a descansar un día a la semana, como tú tienes derecho también, y lo tienes, tienes tu día libre o tus 2 días libres a la semana para que tú descanses, para que agarres fuerza, para que oxigenes tu vida, tu alma, tus pulmones y puedas mañana, que ya no es tu día libre, servir bien. Así que, hermanos, el Evangelio del día de hoy nos enseña que debemos de saber pedir las cosas, que tenemos que tener cordura y que tenemos que cambiar nuestras actitudes. Un aplauso a todas esas personas que saludan, a todas esas personas que dicen buenos días, buenas tardes, a todas esas personas que saben esperar, que cuando llegan a un lugar se forman, que no se meten a la fila, que no gritan para exigir las cosas. Muchas felicidades a esas personas que en su casa, su padre y su madre, les enseñaron educación básica y les enseñaron que hay que guardar la cordura y tener educación en la forma en la que pedimos las cosas, aunque se las pidamos a quienes son nuestros empleados. No le deben de chiflar a una persona. Una de las cosas más maleducadas que existen es el que le chifla a otro, ¿eh? O el que le chista a otro. Esas personas, el otro día yo, allá en mi pueblo, ya les platiqué, hay una banqueta donde se sentaban una familia de gente que se cree muy rica, ¿verdad? De mirada alta. Aunque están chaparros, están más chaparros que yo, pero ellos se sienten superiores. Se salen ahí a ver quién pasa nomás para criticar a la gente. Y yo iba del otro lado de la acera porque son personas con las que, pues buenos días, buenas tardes, porque son personas de verdad que no se les antoja. A mí no se me antoja mucho acercarme a platicar allí. Y yo iba y luego me dicen, shh, shh, shh, ven, ven, shh, Eso no es, no, no, no, así no. Si conocemos el nombre de la persona, hay que decirle por su nombre. Si no lo conocemos, podemos decir, buenas tardes, señora, buenos días. Señora, ¿me puede hacer un favor?
¿cómo vamos a estar chistando? ¿Cómo vamos a estar chiflando? Pues ni que le chifláramos a un burro o a un perrito. No. Si al perrito, si el perrito tiene su nombre y le hablamos por su nombre, ¿o no es cierto? Ahora una persona tenemos que cuidar la forma y no estar gritando como desquiciados. Buenas tardes, señora. Yo cuando llego a una casa, si veo la ventana abierta, casi ni toco. Mejor grito con educación. Buenos días, ¿hay alguien? Buenas tardes. Ave María Purísima. ¿Quién vive? Y luego me respondían, sin pecado original concebida. Así respondía la gente de antes, ¿sí? Hoy no, hoy llegan y patean la puerta, gritan, tocan como desquiciados y ni buenas tardes dicen. Casi te gritan, ¿quién está? ¿Dónde están? Tienes que... No. Pero eso es por culpa de los papás que no enseñan a sus hijos cómo se toca una puerta, cómo se piden las cosas. Hay que saber formarse y no estar pidiendo excepciones. Hermanos, que el Evangelio del día de hoy nos ayude a ser más educados en nuestra manera de dirigirnos y de pedirlas. El Señor esté con ustedes y con tu espíritu. La bendición de Dios Padre, Hijo y Espíritu Santo descienda sobre ustedes y permanezca para siempre. Hasta mañana.

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0: La razón por la que estamos aquí es para dar gracias, porque en mi primera visita yo le pedí a Nuestra Señora Reina de la Paz, venía con mucha fe, con mucha devoción hacia ella, y le pedí porque quería casarme por la iglesia y también tenía 10 años que no salía embarazada. Pues para sorpresa mía, después que duré unas 2 semanas acá, viví una experiencia maravillosa. Pude disfrutar de los eventos, las confesiones, el rosario, el Via Crucis, y me fui completamente renovada a mi país. Y a los 3 meses de regresar a Estados Unidos, entonces, pues tuve la bendición de quedar embarazada y nos casamos también por la iglesia. Fue una experiencia maravillosa donde vimos la misericordia de Dios que se derramó en cada uno de nosotros y en toda la familia. Y aquí tenemos a Gabriela María, escogimos su nombre en honor a Nuestra Madre Santísima, en acción de gracia. Y estoy cumpliendo la promesa de que le dije a la madre que si yo salía embarazada iba a regresar con toda mi familia. Y aquí está la promesa cumplida. Gracias.
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Queridos hermanos, bienvenidos a un programa más de Cadena de Amor, en este programa donde todos nos unimos en oración y con el corazón abierto para recibir todas y cada una de las peticiones que el Señor tenga y ponga en su corazón. Saludos a todos los hermanos que nos miran a través de esta obra evangelizadora que es María Visión y este su programa Cadena de Amor. Como todos los programas, vamos a dar inicio poniéndonos en las manos de nuestro Señor Jesucristo y agradeciéndole por este nuevo día y poniéndolo

manos este nuevo programa. En el nombre del Padre, del Hijo y del Espíritu Santo. Amén. Señor Jesús, en esta mañana te queremos dar gracias por un día más de vida. Te queremos dar gracias por los alimentos, por las familias. Ponemos en tus manos a las personas enfermas, a las personas que están postradas en una cama, a las personas que por alguna u otra razón no pueden hablar, que no pueden decirte nada, Señor Jesús, por su enfermedad. Señor Jesús, aquí estamos reunidos en tu nombre. Abre nuestro corazón para escuchar tu palabra y danos humildad y fe de los sencillos. Y que hoy podamos reconocerte en cada hermano que se cruce en nuestro camino. Ponemos, Señor Jesús, también a todos los sacerdotes, a todos los párrocos. Ayer, que fue su día, elevemos una oración por los párrocos de nuestras comunidades, de nuestra ciudad, por el párroco donde asistimos, que tanta oración necesitan nuestros sacerdotes. Y también pedimos en esta mañana por los seminaristas que también necesitan de esa oración, que oremos y doblemos rodillas por esos hermanos, por las hermanas también, hermanas que están destinadas a amar a nuestro Jesús sacramentado. Ponemos en tus manos a toda la Iglesia por la paz del mundo, al Papa León XIV, también por esta hermosa diócesis de Miami. Todo esto, Señor, te lo pedimos a ti, corazón, y por la intercesión de nuestra Madre María Santísima, nos lleve de las manos a Jesús. Todo esto te lo pedimos en el nombre de nuestro Señor Jesucristo. Amén. En nombre del Padre, del Hijo y del Espíritu Santo. Amén. Bien, antes de dar inicio a este programa Cadena de Amor, traigo una breve reseña de un gran santo que celebramos este próximo 8 de agosto, y ese santo es Santo Domingo de Guzmán. Voy a leerle una breve reseña sobre este hermoso santo. Nació en Caleregua, España, hacia el año 1170. Desde joven se distinguió por su amor al estudio, su vida de oración intensa y su profunda caridad con los pobres. Se cuenta que llegó a vender sus propios libros para ayudar a los necesitados durante una hambruna. Recorriendo el sur de Francia, Domingo se encontró con comunidades alejadas de la fe católica y sintió el llamado a evangelizar, no con la espada, sino con la predicación. El ejemplo de vida pobre y humilde, y el estudio profundo de la palabra de Dios. Por acá tenemos la primera llamada y después continúo con esta breve reseña. Muy buenos días, hermana. Muy buenos días. Bien, voy a continuar. Se le atribuye también un gran amor al Santo Rosario, que promovió como una arma de oración y conversión. Murió en Bolonia, Italia, en 1221, y la Iglesia lo recuerda cada 8 de agosto como un modelo predicador, hombre de oración, de estudio y de entrega total a los demás. Que su ejemplo nos anime hoy a ser

0: como él, testigos alegres y valientes de la fe. Bien, esta es una breve reseña de este hermoso santo, Santo Domingo de Guzmán, fundador de los predicadores dominicos que están por todo el mundo y que están de fiesta desde el 1 de agosto hasta el 8 de agosto celebrando a su fundador, Santo Domingo de Guzmán. Vamos a leer el Evangelio del día de hoy, Evangelio según Mateo. En aquel tiempo Jesús se retiró hacia la región de Tiro y Sidón. Allí una mujer cananea se le acercó suplicando ayuda para su hijo, atormentada por un demonio. Al principio Jesús no le respondió y los discípulos incluso pidieron que la despidiera. Jesús le explicó que su misión era, en primer lugar, para las ovejas perdidas de Israel, pero la mujer, postrada ante él, insistió con humildad, comparándose con los perritos que comen las migajas que caen de la mesa en sus amos. Conmovido por su fe perseverante, Jesús le dijo qué grande era su fe y concedió lo que pedía. Su hija quedó sana en ese mismo momento. Palabra del Señor, gloria a ti, Señor Jesús. Muy buenos días. Hola, buenos días, señora Rafaela. Buenos días, señora Rafaela. No la escucho. Muy buenos días. Hola, buenos días. Hola, buenos días, señora Rafaela. Buenos días. Sí, parece que... Hola, buenos días. Bien, parece
1: buen
0: que...
1: Buenos días.
0: Buenos días, señora Rafaela. Bendiciones.
1: Buen día, que Dios te bendiga mucho.
0: Muchas gracias, señora Rafaela, bienvenida.
1: Que Dios te bendiga mucho, mucho a todos los personajes de María Visión, los que están ahí en el canal, los que están adentro, los que están afuera, que Dios me lo bendiga mucho.
0: Muchas gracias.
1: Y te estoy escuchando. Vamos a ver.
0: Sí, claro, señora Rafaela, bendiciones, un gusto poder escucharla.
1: Sí, yo te oigo. Buen día, buen día.
0: Buen día, buen día. Señora Rafaela, queremos escuchar las peticiones que tengan esta mañana.
1: ¿Cómo están todos?
0: Muy bien, señora Rafaela.
1: ¿Están todos bien?
0: Muy bien, gracias a Dios. Queremos escuchar las peticiones que tengan esta mañana, señora Rafaela.
1: Estamos bien, con Jesús y María.
0: Si nos puede decir las peticiones, señora Rafaela, en esta mañana. Las peticiones que tenga.
1: Vamos a ver qué tú me tienes, qué tú me tienes. Vamos a ver.
0: Señora Rafaela, ¿nos puede decir las peticiones para...?
1: Yo te quiero escuchar a ti.
0: No, claro, señora. Me está escuchando. Sí, ¿nos puede decir las peticiones que tenga que ofrecer en esta mañana?
1: Bueno, las peticiones que yo quiero es que me ponga mis tres hijos en oración. Toda la familia en oración. Que yo estaba bien crevantadita. Sí, yo quiero que ore por mí porque yo he estado enferma. Yo tengo muchos días enferma.
0: Ay,
1: ahora, y quiero oírte que tú me pongas en oración.
0: Claro, ahorita tenemos
1: a mis hermanas que me pongan en oración.
0: Ahorita tenemos al Santísimo en pantalla, señora Rafaela. Por ahí puede pedir y puede ofrecerle sus peticiones al Santísimo Sacramento, pedir por su salud, pedir por toda su familia y por la recuperación de sus hijos. Por ahí tiene al Santísimo en pantalla y puede elevarle una oración ahora mismo. Bien, vamos a pedirle por la señora Rafaela, por su pronta recuperación, para que el Señor también encomendarle a sus hijos, a su familia, por la unión de su familia, que Dios

0: le regale también mucha salud, prosperidad en su vida y que le abra ese corazón para nuestro Señor Jesucristo, hoy que lo tenemos en pantalla, y siempre elevarle esa oración, doblar rodilla a través de la oración.
1: Sí, yo quiero, Señor Santísimo, que tú tengas misericordia del mundo entero.
0: Sí, le escuchamos, señora Rafaela. Bien, parece que estamos perdiendo la comunicación, señora Rafaela. Bien, vamos a estar orando, señora Rafaela,
1: Que tú, Señor,
0: por usted y
1: tú nos
0: por
1: llenes
0: todo.
1: de tu Espíritu Santo. Sí. Que el Señor se manifieste en cada uno de nosotros, que Dios nos bendiga a todos y
0: Amén.
1: que Dios se tenga misericordia de aquellos que todavía no lo han aceptado. Orar por esos, por aquellos que todavía ellos no te conocen, papá Dios. Si supieran si supieran lo que eres tú, Señor, ya te hubieran aceptado, porque tú eres el único Salvador y el único que sana y el único que nos da la fuerza, nos da la vida, nos lo da todo. Que el Señor nos bendiga en esta mañana y que el Señor bendiga a María Visión con todos sus personajes y que Dios nos lo bendiga a todos y que pasemos un feliz día con Jesús y María. Amén, amén y amén.
0: Amén, amén y amén. Un abrazo, señora Rafaela, y muchísimas
1: Amén.
0: bendiciones en este día. Saludos. Bien, por ahí teníamos a la señora Rafaela y vamos a pasar con la siguiente llamadita de la mañana. Muy buenos días. Bien, por ahí. Los invitamos a marcar nuestras líneas telefónicas que están en pantalla y que puedan comunicarse con nosotros y ofrecer esa petición que tengan en su corazón. De igual manera, los invitamos a compartir la señal que está a través de las redes sociales para que llegue a muchas más personas y esta hora siga creciendo mucho más día a día. Bien, vamos a continuar con la reflexión del Evangelio. Y en la reflexión, queridos hermanos, en este pasaje nos muestra el corazón de una madre que no se rinde, que no se rinde. La mujer cananea no tenía credenciales religiosas, no pertenecía al pueblo elegido. Y sin embargo, su fe fue tan grande que conmovió a Jesús para que sanara a su hija. ¿Qué nos enseña hoy este Evangelio? La perseverancia en la oración. A veces sentimos que Dios no nos escucha. Buenos días, por acá vamos a continuar. Muy buenos días.
2: Buenos días.
0: Muy buenos días, señora Johanna Domínguez.
2: Sí, así es, Johanna Domínguez.
0: Nos llama desde Rivas, Nicaragua. Bienvenida a su programa Cadena de Amor y escuchamos las peticiones que tenga que ofrecer en esta mañana.
2: Sin cadenas de amor, le pido oración por mis tres hijos, dos varones y una niña de 6 años. Y les pido oración por mi vida, porque no sé, me está dando demasiado calambre en mi familia, en el brazo, un dolor en el cerebro muy fuerte. Y les pido oración siempre por mi vida, por la gente de mi madre, que está vacío, muy amorosa, que tengo la fe que el Señor va a derramar. ¿Verdad? La bendición. Y que tenga un excelente día hoy, ¿verdad?
0: Muchas gracias, señora Johanna Domínguez. Vamos a estar
2: Sí,
0: orando
2: sí.
0: por
2: Sí.
0: su familia y por su hijo también, poniéndola en oración y unidos en oración. Un abrazo hasta Nicaragua y bendiciones. Bendiciones, bien. Muchas gracias a la señora Johanna Domínguez desde Nicaragua y a toda la gente que nos llama desde las diferentes partes de Latinoamérica. Bien, y retomando un poco la reflexión del Evangelio, nos deja una bonita enseñanza que la mujer cananea perseveró en la fe con oración. Muchas veces creemos que el Señor no nos escucha, pero Él nos está escuchando y da la respuesta en el tiempo de Dios. Y siempre orar ante nuestro Señor y esperar esa respuesta. Porque cuando el Señor está en silencio, Él está trabajando por nosotros. Él está trabajando por nosotros y muchas veces no da una respuesta inmediata a esos problemas. No da una respuesta inmediata. Siempre tarda su tiempo, pero perseverando en la fe. Vamos a contestar la siguiente llamadita. Muy buenos días. Buenos días.
3: A los hermanos de María Visión, ¿verdad? Desde este Nicaragua.
0: Bienvenida.
3: Contigo, ¿verdad?
0: Señora, gracias. Digna Calderón.
3: Digna Calderón, correcto. Sí. Oración por la paz, la humildad y la obediencia en mi hogar, ¿verdad? Que sea Dios bendiciendo a los hermanos que tengo enfermos, ¿verdad? Mi hermana Rosa, a mi hermano Francisco, ¿verdad? Sobre todo Rosa, que tiene diabetes y Alzheimer, pues nosotros seguimos confiando en él, porque como dice el Evangelio, ¿verdad? Debemos de seguirle pidiendo a Dios Todopoderoso, pero saberle pedir con amor, con humildad, con paciencia, porque no podemos andar imponiendo nuestros caprichos. Debemos de pedir con mucho amor, con mucha generosidad a nuestro Dios, ¿verdad? En el nombre de nuestro Señor Jesucristo.
0: Amén.
3: Y les mando un abrazo grande y fuerte, hermanos de María Visión, porque esta cadena de amor nos hace crecer, nos hace creer, pues eso me ha pasado a mí, ¿verdad? Creer más que hay un Dios que todo lo puede y que me liberó una vez a mí y a mi hermana de un cáncer fulminante. Un abrazo para todos, bendiciones.
0: Un abrazo y bendiciones y feliz y bendecido miércoles. Saluditos especiales a la señora Digna que nos llama. Vamos a poner todas y cada una de las peticiones que nos acaba de encomendar en esta mañana. Voy a pasar con la siguiente llamadita. Muy buenos días, señora Adela Narváez desde Guerrero, México.
4: Buenos días.
0: Muy buenos días, bienvenida. Escuchamos las peticiones que tengan esta mañana.
4: Más que nada, darle gracias a Diosito y la Virgencita que me permitió amanecer un día más, poder hablar y poder caminar. Pedir por mis hijos porque ellos le hace falta Jesús.

0: ¿Se me oye?
1: Le escuchamos, adelante, está al aire.
0: Pedir por mis hijos y por todos los enfermos del mundo entero. Pedir por nuestra comunidad de Santa María de Guadalupe para que Diosito la proteja cada día más, para que se derrame en su presencia de mis hermanitos. Y pedir por ustedes para que Diosito les dé esa paciencia y ese amor para escucharnos. Gracias.
1: Amén.
0: Que Diosito los bendiga, ¿eh?
1: Muchas gracias, señora Adela. Bendiciones y un feliz y bendecido miércoles. Vamos a estar unidos en oración y orando por todas y cada una de las peticiones. Bendiciones.
0: Bueno, muchas gracias.
1: Bien, vamos a estar orando por todas y cada una de las peticiones que encomiendan en su programa Cadena de Amor. Vamos a continuar un poco con la reflexión que nos dejó el Evangelio del día de hoy, y es la perseverancia en la oración. Bien, y estamos llamados a insistir a nuestro Señor Jesucristo y no desistir, a insistir en oración, a insistir en doblar rodillas, a insistir en estar ahí y esperar y

0: El saber esperar una respuesta que nos va a dar nuestro Señor. Muy buenos días. Hola, buenos días.
1: Día.
0: Sí, buenos días. ¿Su nombre y dónde nos llama?

0: su nombre. ¿Nos regala su nombre, por favor?
1: Vilma López López.
0: Sí, escuchamos la petición que tenga que ofrecer en esta mañana. Adelante.
1: Necesito pedir que me lleven en oración a mi mamá, María Auxiliadora López Blas, a un mi tío que está recién cortada. Buenos días.
0: Adelante.
1: Aló.
0: Adelante, la estamos escuchando.
1: Vilma López López. Mi tío está recién apuntado.

0: Y lo tenemos mal.
1: Bien, parece que tenemos un poco de problemas con la señal. No la estamos escuchando. Si nos puede volver a llamar, por favor. Logramos captar un poco de las peticiones que nos dijo, pero si nos puede volver a llamar, puede volver a marcar la línea para restaurar la señal. ¿Me escucha? Bien, a la hermana que nos llamó desde la Concepción Masaya, si nos puede volver a llamar, voy a tratar de hacer la llamada. Vamos a esperar que nos responda porque parece que tenía interferencia con la señal y no se lograba entender un poco las peticiones. Bien, parece que no va a contestar. Entonces, bien. Por acá tenemos a nuestro hermano Carlos Alberto. Muy buenos días, señor Carlos Alberto.
2: Días, hermano.
1: Muy buenos días, señor Carlos Alberto. Bienvenido. Por ahí puse la camarita para que podamos verlos a
2: Sí.
1: través de videollamada. Bienvenido y feliz miércoles, en este miércoles 5 de agosto. Y un gusto poder escucharlo. Escuchamos y queremos escucharlo acerca de la reflexión de este hermoso evangelio de la mujer cananea y esa perseverancia en oración y con Jesús para que pudiera sanar a su hija. Adelante.
2: Aquí le pedimos al Espíritu Santo que nos dé la sabiduría para entender un poquito de lo que hoy Jesús nos quiere decir en su palabra. Pues aquí el Evangelio nos habla de una mujer cananea, de habla griega, pagana, sirofenicia. Ella no creía en Dios, en las cosas de Dios. Ella creía en otras creencias, pero no porque ella fuera mala, sino porque eso le había enseñado su familia. Ella creía en quizás en la hechicería, creía en otra cosa, pero cuando ella había escuchado hablar que Jesús imponía sus santas manos y curaba a los enfermos, entonces ella se enteró que en una casa estaba Jesús y ella allá fue. Y dice el Evangelio que se postró rostro en tierra. Esa oración de postración es un gesto de humillación, de reconocimiento a Dios, es humillación. Entonces ella reconoce que Jesús es Dios y le dice: Señor, mi hija está atormentada por un demonio. Ve tú a sanarla, ve tú a liberarla. Y como el pueblo de Israel pensaba que la salvación no era universal, sino nada más era para el pueblo de Israel, entonces Jesús le dijo: No está bien quitarle el pan a los hijos para tirárselo a los perritos. No quiere decir que Jesús la despreció, la humilló, la trató como un perrito, como si no valiera nada, sino que Jesús la probó en su fe y aquella mujer no se sintió ofendida, no le reclamó a Jesús, no le dijo: ¿Por qué tú me tratas como un perrito? Sino que ella con humildad le dijo a Jesús: Señor, ¿es cierto que los perritos comen de lo que cae debajo de la mesa de sus amos? Es cierto. Pero también, Señor, los perritos comen las migajas que caen debajo de la mesa de sus amos. Como queriéndole decir: Señor, yo no me merezco nada, pero aunque sea una migajita de tu misericordia, un poquito de tu misericordia. Entonces ella tuvo humildad.

0: Tuvo humildad porque soportó que Jesús le haya dicho, no está bien quitarle el pan a los hijos para tirárselo a los perritos. Tuvo humildad. Tuvo perseverancia porque no se quitó de ahí, de donde estaba Jesús, hasta que Jesús le hizo el milagro. Y tuvo fe porque desde el momento en que ella fue a donde estaba Jesús, es porque ella creía que Jesús lo podía hacer. Entonces, este evangelio nos da tres enseñanzas: la fe, la humildad y la perseverancia. La fe porque desde el momento en que ella fue, es porque creía que Jesús lo podía hacer. La humildad porque ella pudo soportar que le haya dicho que el pan no se le quita a los hijos para tirárselo a los perritos. Y la perseverancia porque ella estuvo ahí a los pies de Jesús hasta que Jesús le hizo el milagro y Jesús le dijo, mujer, qué grande es tu fe, que se cumpla lo que tú deseas. Hoy qué maravilloso sería que Jesús nos dijera a todos nosotros, a todos los que estamos unidos a esta cadena de amor, sería hermoso que Jesús nos dijera, qué grande es tu fe, que hoy se cumpla lo que tú deseas. Entonces hoy, a ejemplo de esta mujer cananea, le pedimos a Jesús que nos dé humildad, fe y perseverancia.
1: Muy bien, señor Calaberta, excelente reflexión de este hermoso evangelio que muchas veces oramos y perdemos esa fe también y esa perseverancia en la oración. Y este mensaje pues va para todos y cada uno de nosotros que perseveremos y que Dios da la respuesta en el tiempo que Él cree conveniente para nosotros. Queremos escuchar también esta mañana las peticiones que tenga que ofrecer, señor Carlos Alberto.
0: Sí, hermano, pues hay tanto por qué pedir. Hay tantos enfermos que nos piden una oración y no terminaríamos de mencionarlos, pero los ponemos ahí a los pies de Jesús, Jesús que está vivo en el Santísimo Sacramento del altar, ahí en la capilla de María Visión, aquí en la parroquia San Marcos Evangelista de Paraíso Tabasco y en todos los sagrarios del mundo donde Jesús nos espera día y noche. En ese gran sacramento de amor donde Él se ha quedado por amor a nosotros, como lo es la Eucaristía. Hoy quiero pedir de manera muy especial por la salud de una sobrina, Elizabeth Hernández Chan. Pido por su salud. Para la gloria de Dios, tenemos varios testimonios de los frutos que ha hecho Cadena de Amor. Hoy puedo decirlo. Y anoche le decía yo a una tía, igual que ve el programa Cadena de Amor, tenemos tantos testimonios que no dejamos de creer, que no dejamos de creer. Y Jesús dijo, dichosos los que sin ver creen. Entonces seguimos creyendo, pero es importante que continuemos perseverando. El que persevera alcanza. Y como usted ha dicho, el tiempo de Dios. En el momento menos pensado, ahí está la respuesta de Dios. Entonces, hoy pido por mi sobrina, vuelvo a repetir, Elizabeth Hernández Chan. Pido por la salud de la señora Lilia Pérez Uscanga, la señora Doralia Sánchez Arjona. Pido por la salud del padre Santiago Pech Cabañas, el padre José Carlos Alavés López, por todos los sacerdotes que están enfermos para que Dios nuestro Señor les dé la salud para que le sigan sirviendo en ese ministerio al cual han sido llamados. Pido también por la salud de la religiosa Sor María de la Paz, de las Clarisas Capuchinas, por la salud pido de Zoila Libertad, Santos Arellano, por la señora Juanita Arellano y por tantos enfermos que en este momento, aunque no los mencione, los pongo a los pies de Jesús sacramentado y que todo se nos conceda a través de la intercesión de la siempre Virgen María, Madre de Jesús y Madre nuestra. Y hoy, como todos los miércoles, pedimos la intercesión de San José. Pido por todo el personal del canal católico María Visión Miami, María Visión México y por todas las intenciones de quienes estamos hoy unidos a este programa Cadena de Amor. Por usted, hermano, y por toda su familia, y que el Espíritu Santo les sobreabunde en grandes bendiciones a lo largo de este día. Así sea.
1: Amén, señor Carlos Alberto. Un abrazo y muchas gracias por su intervención. Siempre es de mucho aporte para todos nosotros y vamos a estar unidos en oración, pidiendo por todos y cada una de esas peticiones que se encomiendan en esta mañana. Un abrazo y bendiciones, señor Carlos Alberto.
0: Igualmente, hermano, unidos en oración, un gusto saludarlo. Igual. Que Dios lo bendiga.
1: Bendiciones. Vamos a pasar con la siguiente llamada del día. Y bueno, por acá los invitamos a seguir marcando nuestras líneas y a perseverar también marcando nuestras líneas, ya que a veces se saturan las llamadas y no entran esas llamadas, pero lo invitamos a ser perseverante y paciente para que puedan también poder entrar a este su programa Cadena de Amor. Igual, bien, siguiendo y hablando sobre el Evangelio, pues también nos dice que la fe no se quede simplemente en palabras, ya, sino que hay que insistir y ser perseverante en la fe a través de la oración, doblando rodillas y esperando pacientemente la respuesta que Dios nos quiera dar en su tiempo. Vamos a contestar la siguiente llamada. Muy buenos días. Hola, buenos días.
2: Buen día, hermano, bendiciones.
1: Buenos días,
2: hermano. Les saluda Claudia de Guatemala, del oriente del país, Zacapa, agradeciendo por ese hermoso programa que siempre nos da, nos pasan, ¿verdad? Y pues pidiendo también oración por mi sanación. Estoy un poquito malita del sistema digestivo, pero ya estoy en tratamiento y espero en mi Dios y en mi Madre Santísima que me sane, ¿verdad? Que el nuevo examen sea todo.
1: Si la estamos, adelante, la estamos escuchando.
2: Gracias. Pidiendo oración, hermano, para mi sanación, como le decía, tengo un problema digestivo.
1: ¿No puede repetir, no puede repetir su nombre, por favor, hermana?
2: Claudia de Guatemala, del oriente del país, Zacapa.
1: ¿Y su apellido, Claudia? ¿Qué apellido es, señora
2: Claudia? Claudia Rossi.
1: Claudia Rossi, ok, adelante.
2: Ya. Hermano, les deseo siempre adelante, les deseo muchas bendiciones, ¿verdad? Porque veo el programa, a veces no me puedo comunicar, ya esta es la tercera vez porque se satura el teléfono, pero pienso de que es importante agradecerle a nuestro Padre Celestial, ¿verdad? El día que nos da de vida, de que podamos respirar, eso es un milagro. Y en mi vida he hecho muchos milagros. Pues he estado bastante mala, había perdido mi oído, pero él me lo recuperó para la gloria de mi Padre. No tengo cómo agradecerle lo que él ha hecho por mi vida, ¿verdad, hermano?
1: Amén.
2: Y pues les deseo también a ustedes muchas bendiciones y mi oración, ¿verdad? Que me pongan en cadena de oración para mi sanación, que el nuevo examen sea ya negativo de la Helicobacter, porque sí he estado bastante malita de eso.
1: Amén. Vamos.
2: Que Dios los bendiga grandemente, hermano, a María Visión, a Cadena de Amor. Que Dios nos bendiga a todos y que nos dé esa paz que solo Él nos puede dar.
1: Amén.
2: ¿Verdad? Y que estemos siempre en oración y que seamos agradecidos, que nos acerquemos más a Él, porque Él es el único que tiene la vida eterna, que tiene palabras de vida eterna.
1: Amén, amén, hermana. Vamos a estar unidos en oración. Muchas gracias por su llamada. Dios y la Virgen le bendigan y vamos a orar para que esos exámenes salgan completamente sanos y se recupere su salud. Un abrazo hasta Guatemala. Saludos.
2: Igualmente, hermano. Gracias. Dios los bendiga.
1: Bendiciones.
2: Adiós.
1: Adiós. Vamos a contestar la siguiente llamada. Muy buenos días. Hola, buenos días. Tal vez nos puede escuchar a través del teléfono, por favor. Hermano.
3: Buenos días.
1: Sí, hermana. Margarita Ramos, ¿de qué parte de México nos llama, hermana?
3: Porque no le escucho.
1: Sí, ¿de qué estado te

0: México nos llama. Si nos puede escuchar a través del teléfono, hermana, por favor. Sí, hermana, si nos puede escuchar a través del teléfono, hermana, por favor.
1: Buenos días.
0: Sí, adelante, está al aire.
1: Sí, buenos días, hermano. ¿Cómo está usted?
0: Muy bien. ¿De qué estado nos llama de México, hermana?
1: Yo le doy gracias al Padre. ¿De qué lugar estoy llamando? De sí. Michoacán.
0: Ok, adelante.
1: ¿Vale?
0: Adelante, la estamos escuchando.
1: Sí. Yo le... En este día de esta mañana le doy gracias a mi Padre Santísimo por este nuevo día que nos da a mí, a mi familia, a mi hija, que estamos aquí en Michoacán, Señor. Y también, Señor, en este día tan especial, tengo una pena muy grande, mi Jesús sacramentado. Tenemos que pagar algunas deudas y mi hija, la que está en Estados Unidos, pues está pasando unos días muy difíciles para la renta y todas las cosas muy caras. Y como es ilegal, Señor, cúbrela con tu manto. No permitas que a la invisible para que no la agarren, Señor. Ella ya tiene muchos años acá, aquí, por allá, y a lo mejor aquí no se adaptaría en Michoacán, Señor. Y te pido, Señor, por ella y que la ayude, Señor, y a nosotros nos ayudes a conseguir ese dinero, Señor, para poder pagar esas deudas que me presionan, me suben a presión, me ponen nerviosa, me angustia, me da insomnio en la noche despierto. Pero tú, Señor, no te quisiera pedir eso, Jesús, nada más te pido por hoy. Ya con que nos des salud es bastante, con que estemos sanos es bastante para poderse mover uno, poder trabajar. Pero Señor, ahora sí me urge, mi Jesús sacramentado, ponme una persona caritativa que me los pueda prestar. Yo se los pagaré, mi Jesús. Pero ahorita sí tengo ese problema. Te lo pido con todo mi corazón y con toda mi alma. Hay una alma caritativa que nos pueda prestar y se lo pagaremos, Señor. No, no, yo me robaré el tiempo, pero el dinero no. El dinero no, mi Jesús sacramentado. También, mi Jesús, te pido bendiciones para toda mi familia, para mis vecinos, para mis enemigos, que haya paz en el mundo. Te pido por el personal, por esta persona, Señor, este hermano de nosotros que siempre nos atiende con muy, muy amable. Llénalo de bendiciones, llénalo del Espíritu Santo, mi Jesús sacramentado. Y hermanito, le pido de todo corazón que ponga esa pena que tengo, porque yo me paniqueo, me atacan los nervios, me da taquicardia, no ando a gusto, pensando en que tengo que pagar esas mensualidades y que no lo tengo, no me puedo, en dónde, pues tomarlo, no hay, Señor, la economía está muy crítica. Y te pido, mi Jesús sacramentado, que escuches mi oración. Te pido por los enfermitos y por todo, por todas las necesidades de cada persona. También yo creo que no de ser la única que está así en esta situación. Y te pido, Señor, me ayudes. Danos tu bendición. Bendícenos, Señor. Protégenos y líbranos de todo mal.
0: Amén.
1: También te pido por la salud de Alfredo Ceballos Arriaga, el matrimonio de Dulce María Arteaga con Octavio Salinas y sus hijos, y por todos los matrimonios desintegrados. Ayúdalo, Señor. Hoy aquí en este pueblo de Jungapeo de Michoacán, estamos en el quincenario de la Santísima Virgen María de la Asunción. Que ella sea la abogada ante ti, mi Jesús, para poder salir adelante, hermanito. Te lo pido. Y también usted se coopera a pedirle a Dios nuestro Señor. Le agradeceré a todos los que pidan por mucho, pediré por todos, aunque no pidan, yo siempre pido por mi prójimo. Gracias, hermanito. Dios lo bendiga, lo cuide y lo proteja. Y me da mucho gusto saludarlo. Y le mando un gran abrazo a la distancia desde acá de Michoacán. Amén, amén, amén. Amén.
0: Ay, muchas gracias. Vamos a estar orando por todas las peticiones que acaba de encomendar. en esta mañana y unidos en oración. Y muchas gracias por la llamada. Dios y la Virgen le bendigan. Muchas gracias.
1: Muchas gracias, hermano.
0: Muchas gracias.
1: Gracias, hermanito.
0: Bien, y tenemos todavía tiempo para contestar varias llamaditas. Todavía están nuestras líneas abiertas. De igual manera, si no pueden entrar, les recordamos que también nuestro call center está recepcionando sus mensajes, detecta sus mensajes de audio, sus llamadas, para que también después del programa puedan seguir llamando al call center y poner todas las peticiones que ustedes tengan en su corazón, las necesidades que ustedes tengan. Nuestro call center los va a estar atendiendo con mucho amor. Y agradeciéndole a todas las personas que han llamado a lo largo de este programa, las personas de México, de Nicaragua, de Centroamérica, que siempre están en sintonía, de República Dominicana, que siempre están en sintonía de este programa. Y recordándoles también sobre lo del Evangelio, que si el Señor está en silencio, vamos a seguir contestando la llamada. Muy buenos días.
2: Hola, hermano, buenos días.
0: Muy buenos días. Su nombre y uno nos llama, hermana. Bienvenida.
2: Mi nombre es Guadalupe Montes Marín, de Ciudad Hidalgo, Michoacán, hermano. Y llamo para dar gracias a Dios principalmente por el don de la vida, por la salud que me regala Dios nuestro Señor. En días anteriores estuve llamando para pedir oración porque mis estudios salieran bien y pues gracias a Dios lo único que salió es algo que se puede controlar con una buena alimentación y con medicamento adecuado. Pues agradezco a Dios por mi salud de corazón, porque desde que llamé para hacer la cita, pues hubo como una pequeña traba ahí, que me cancelaron la cita y que me la iban a dar hasta dentro de un mes, y pues luego inmediatamente me hicieron un espacio al siguiente día, pues ya tuve la suerte de que el doctor me atendiera en la brevedad posible y pues para ir atendiendo mi problema que tengo.
0: Amén.
2: Pido una oración por las intenciones de su santidad el Papa León, por mi párroco que es Alejandro Duarte, por el Padre Jesús Luquín que ha sido encomendado a una nueva misión en la diócesis de Morelia, Michoacán, para que Dios nuestro Señor y la Santísima Virgen lo iluminen en esta nueva encomienda que le dan. Pido también por todos los enfermos, particularmente por la salud de René Ávila Gutiérrez, que en días pasados estuvo muy delicado de salud, lo intervinieron de sus pulmones. Y pues tuvo por ahí una fuga de aire y estaba hinchado y muy delicado. Y pues gracias a Dios ha ido evolucionando a sus oraciones. También por la salud de Ángel Zamudio Alcalá, de mi hermana Carmen Montes Marín y pues de todos los enfermos que necesitan de nuestras oraciones en los hospitales que no tienen para pagar un médico, medicamentos.
0: Amén. Vamos a estar
2: orando. Pues también por todos los que cuidamos de los enfermos, para que Dios nuestro Señor nos dé la fortaleza, la paciencia. Y como dice pues el Evangelio del día de hoy, ¿verdad? Ser humildes y perseverar en la oración, saber que Cristo siempre escucha nuestras oraciones, aunque a veces pensemos que no es así.
0: Amén.
2: Pues sería todo, hermano, sí. Pedir también por ustedes que laboran en María Visión y que están atentos a nuestras peticiones, que Dios los bendiga siempre a todos ustedes.

0: Muchas gracias, hermano. Muchas gracias, amén. Vamos a estar orando por todas y cada una de las peticiones que nos acaba de encomendar y unidos en oración por esas peticiones. Y muchas gracias por su llamada y un abrazo.
1: Igualmente, hermano, gracias, un abrazo, bendiciones.
0: Amén. Bien, y si en ese momento de tribulación, en ese momento de necesidad, no tienes esa respuesta que quieres de Dios, hay que ser perseverante en la oración. Y si Dios no te da respuesta y está en silencio, porque Él está trabajando para esa respuesta que tú tienes, que tú quieres esa respuesta, esa necesidad. Muy buenos días.
2: Buenos días.
0: Sí, su nombre y usted nos llama, hermana. Bienvenida.
2: Buenos días, soy Jovita Espinosa Villanueva. Estoy hablando de acá de Querétaro.
0: Amén. Adelante, escuchamos las peticiones y las necesidades que tenga en este día.
2: Les hablo para pedirle a Dios por todos mis hijos que andan en el extranjero, pero andan de mojados, andan migrantes. Le pido para que me ayuden a orar por ellos, para que no los agarre la policía por allá donde andan. Y también le pido por ustedes que colaboran en este programa para nosotros comunicarnos con ustedes. Buenos días.
0: Buenos días, hermana. Adelante.
2: También le pido a Dios por mi salud, porque estaba malita y ya, gracias a Dios, ya voy más bien. Ya estoy mejor. También le pido a Dios por todos ustedes que colaboran en este programa bien lindo para hablar con ustedes.
0: Amén. ¿Algo más que quiere agregar, hermano, en esta mañana?
2: Y le doy muchas gracias a nuestro Señor porque nos ha ayudado bastante por todos los beneficios que nos da y rezamos por ustedes, rezamos por el Santo Papa y por todos los sacerdotes siempre que rezamos nuestro rosario.
0: Amén, hermano.
2: Y también le pido a Dios por todos mis hijos que tengo aquí para que ya no tengan tantos problemas. Yo le pido a Dios, me hacen sufrir mucho porque son muy ingratos, tienen muy malos pensamientos. Y también le pido a Dios por ellos para que se pongan en gracia de Dios porque están viviendo en unión libre. Y también le pido a Dios por la salud de mi esposo que también se cayó y también anda enfermito, se dio un golpe muy grande y ya como que tantito está buenito.
0: Sí, ¿algo más que quiera agregar, hermana, en esta mañana?
2: Y le doy muchas gracias a Dios porque estoy viva, porque tengo la vida aquí conmigo todavía y me ha dejado vivir otros días.
0: Amén, hermana. Amén, vamos a estar orando por todas esas
2: Y le
0: peticiones.
2: doy muchas gracias a Dios porque Él me ha ayudado bastante para vivir. Yo ya no la contaba con mi vida, ya gracias a Dios estoy bien.
0: Amén, hermano. Vamos a
2: Y
0: bien, vamos a estar orando por todas las peticiones
2: ándale,
0: que nos
2: gracias,
0: encomendó.
2: gracias,
0: Muchas
2: muchas
0: gracias.
2: gracias que entró mi llamada y muchas gracias por ustedes que me escuchan.
0: No, gracias y bendiciones y feliz y bendecido miércoles, hermana.
2: Sí.
0: Vamos a pasar con la última llamada de la mañana. Muy buenos días. Hola, buenos días. Hola, buenos días. Bien, parece que no. Sí, buenos días.
3: Buenos días.
0: Sí, buenos días.
3: Angélica Aguilar de San Luis Potosí.
0: Adelante, hermana Angélica, escuchamos las peticiones que tengan esta mañana.
3: Quiero que hagan una oración por mi hermana Aurora Aguilar, que él tiene cáncer de seno y está pasándola un poco mal. Quisiera ponerla en las oraciones y también quisieran una oración

0: por mí, porque hace un mes perdí a mi madre y no me he podido recuperar de esa pérdida. Necesito mucha oración y también agradecer a Dios. Siempre pedimos y nunca agradecemos. También le agradezco por todas las pruebas difíciles que se me han presentado y he podido salir. Y también una oración por la vida. Pues han tenido varios dos. Y pues de momento esas son mis peticiones, hermano.
1: Amén. Bien, vamos a estar orando por todas y cada una de las peticiones, por usted, por su salud y por todas las peticiones que nos encomendó en esta mañana. Ya casi estamos terminando el programa, agradeciéndole por la llamada, unidos en oración, hermana Angélica Aguilar, y que tenga un feliz y bendecido miércoles, hermana. Saludos.
0: Muchas gracias, que Dios los bendiga.
1: Bien, y recuerden siempre ser perseverantes en la oración, y si Dios no ha contestado esa necesidad que tú le pides y todo lo que le estás pidiendo, recuerde que Dios va a dar la respuesta en su tiempo, como le dio la respuesta a la mujer cananea, siempre con fe y oración. Será hasta el próximo programa Cadena de Amor. Dios y la Virgen les bendiga. Bendiciones, hermanos.

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0: En la miseria del pecado, en nuestros cansancios y fragilidades, en el misterio de la iniquidad del mal y de la guerra, tú, Madre Santa, nos recuerdas que Dios no nos abandona, sino que continúa mirándonos con amor, deseoso de perdonarnos y levantarnos de nuevo. En esta hora oscura, ven a socorrernos y consolarnos. Repite a cada uno de nosotros: ¿acaso no estoy yo aquí, que soy tu madre? Tú sabes cómo desatar los enredos de nuestro corazón y los nudos de nuestro tiempo. Ponemos nuestra confianza en ti. Acoge, oh madre, nuestra súplica. Tú, estrella de mar, no nos dejes naufragar en la tormenta de la guerra. Tú, arca de la nueva alianza, inspira proyectos y caminos de reconciliación. Tú, tierra del cielo, vuelve a traer la armonía de Dios al mundo. Extingue el odio, aplaca la venganza, enséñanos a perdonar. Líbranos de la guerra. Preserva al mundo de la amenaza nuclear. Reina del Rosario, despierta en nosotros la necesidad de orar y de amar. Reina de la familia humana, muestra a los pueblos la senda de la fraternidad. Reina de la paz, obtén para el mundo la paz. Que tus manos maternas acaricien a los que sufren, que tu abrazo materno consuele a los que se ven obligados a dejar sus hogares y su país. Que tu corazón afligido nos mueva la compasión, nos impulse a abrir puertas y a hacernos cargo de la humanidad herida y descartada. Tú, que eres fuente viva de esperanza, disipa la sequedad de nuestros corazones. Tú, que has tejido la humanidad de Jesús, haz de nosotros constructores de comunión. Tú, que has recorrido nuestros caminos, guíanos por sendas de paz.
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0: Hola, buenas noches. Me llamo Piero Sabroso. Soy de Perú, vengo de Perú. Es la primera vez que vengo a Mayugori. Caso particular, no me confesaba hace más de 30 años y realmente ha sido algo increíble, algo inesperado. La fe que he tenido para volver a confesarme después de muchísimos años, 3 décadas, 30 años, y me ha parecido realmente algo maravilloso. Me he confesado, he comulgado también acá y lo único que les puedo decir es de que no pierdan la oportunidad de acercarse a este pedacito del cielo que es Mayugori. Realmente se van a sentir reconfortable y con una paz total y ser cada día mejor. Eso es para donde voy yo, a querer ser cada día mejor.
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Ah, la paz espiritual es algo muy importante para cada uno de nosotros porque a través de la paz podemos nosotros irradiar también ese amor, esa luz, esa sabiduría que podemos transmitirle a nuestro prójimo, a nuestros amigos, a nuestros familiares, a nuestros hijos, a nuestros nietos y en la misma convivencia diaria con nuestra pareja, con nuestro esposo. Esa es la paz que debemos de tener nosotros siempre para que podamos llevar siempre la paz donde quiera que vayamos.

Pues la espada espiritual viene siendo la forma más económica en el aspecto espiritual de estar en paz con Dios, porque está uno tranquilo, no está uno pensando en cosas negativas, sino al contrario, buscando lo que realmente vale la paz, que no tiene precio. La paz no tiene precio. Pues yo la paz espiritual la consigo yendo a misa y poniendo en práctica todo lo que dice la Biblia, porque también leemos la Biblia yo y mi esposa. Hay mucha gente que lee la Biblia o van a la misa y no ponen en práctica de lo que realmente deben ser. O sea, tan simples, no tienen esa espiritualidad de asimilar lo que dice la palabra, que el amor, la espada espiritual viene del corazón. Entonces, si no tiene uno un buen corazón, no tiene uno amor, no tiene uno paz, no tiene uno nada. Entonces, el Sagrado Corazón de Jesús puede ser mejor, porque es el de nuestro Señor, es el de Jesús. Así que no hay otro, nomás que ese. Y a ese uno tiene uno que seguirlo.

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Yo soy la vida. Permanezcan en mí y no perecerán. Crean en mí, en mis palabras, en mis promesas, en mis obras. Mi amor no defrauda, da esperanza y fortaleza. No mendigues amor entre las cosas del mundo, pues en mí podrás encontrar lo bello y verdadero que puede llenar cualquier vacío que hay en ti. Déjame escribir una historia de amor y misericordia contigo. No llenes tu vida de placeres mundanos. Más bien, deja que tu corazón se refugie en mí. Así podré transformarlo a mi manera. Lo colmaré de gracia y bendición. Y entonces tú tendrás una nueva vida.

que toda criatura bendiga y glorifique a María, la obra maestra de las manos de Dios, porque ella es la obra maestra de las manos de Dios, tanto en el orden de la gracia como en el de la gloria.

Proclama mi alma la grandeza del Señor. Se alegra mi espíritu en Dios mi Salvador, porque ha mirado la humillación de su esclava. Desde ahora me felicitarán todas las generaciones, porque el Poderoso ha hecho obras grandes por mí. Su nombre es santo, y su misericordia llega a sus fieles de generación en generación.

Él hace proezas con su brazo, dispersa a los soberbios de corazón, derriba del trono a los poderosos y enaltece a los humildes. A los hambrientos los colma de bienes y a los ricos los despide vacíos. Auxilia a Israel, su siervo, acordándose de su misericordia, como lo había prometido a nuestros padres, en favor de Abraham y su descendencia por siempre. Amén.

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1: 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Hola, soy Juan, soy de Nápoles. Aquí en Medjugorje hoy es un día muy importante, la fiesta de Nuestra Señora de Los Ángeles. Lo importante que es en Medjugorje es la confesión, el reencuentro con Dios, que se va a instaurar de nuevo el rapporto con Dios. Por mí eso es lo más importante que está en Medjugorje. Gracias.
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Soy el padre Miguel, tengo 15 años de ordenado y en esta comunidad de San Martín he cumplido 3 años sirviendo a esta comunidad. Está compuesta por cuatro capillas, la del Señor de la Misericordia, el Sagrado Corazón, el Templo de Santo Niño y este templo parroquial. Es un gusto estar al servicio de esta comunidad. Contamos con las celebraciones de 8 de la mañana en el templo parroquial y también en el templo de Santo Niño. Y por la noche, 8 de la noche, en el templo del Sagrado Corazón. 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Y pues nada más agradecer su atención, su paciencia y su colaboración para la edificación del Reino de Dios.

de nuestros enemigos. Líbranos, Señor, Dios nuestro. En el nombre del Padre, del Hijo y del Espíritu Santo. Amén. Señor mío Jesucristo, Dios y hombre verdadero, Creador, Padre y Redentor mío, por ser tú quien eres y porque te amo sobre todas las cosas, me pesa de todo corazón haberte ofendido. Propongo firmemente nunca más pecar, confesarme, cumplir la penitencia que me fuera impuesta y apartarme de todas las ocasiones de ofenderte. Te ofrezco mi vida, obras y trabajos, en reparación de todos mis pecados.

mis pecados. Confío que en tu bondad y misericordia infinita me los perdonarás por los méritos de tu preciosísima sangre y me darás la gracia para enmendarme y perseverar en tu santo servicio hasta el fin de mi vida. Amén. Abre,

Amén. Ven, Espíritu Santo. Quiero purificar mi alma para elevarla a Dios en el más sublime momento de oración. Concédeme la gracia de establecer un eterno diálogo con el Creador, viviendo en su constante compañía. Aparta de mí, Espíritu, todo aquello que contamine, alejándonos de las seducciones del mundo, para que nuestra palabra fluya desde lo más íntimo de nuestro ser, y para que nuestra existencia se desarrolle en un clima de profunda calma y reflexión. Espíritu Santo, enciende nuestro corazón en el santo amor a Dios. Creo en Dios, Padre Todopoderoso, Creador del cielo y de la tierra. Creo en Jesucristo, su único Hijo, nuestro Señor, que fue concebido por obra y gracia del Espíritu Santo, nació de Santa María Virgen, padeció bajo el poder de Poncio Pilato, fue crucificado, muerto y sepultado, descendió a los infiernos, y al tercer día resucitó de entre los muertos, subió a los cielos, y está sentado a la derecha de Dios Padre Todopoderoso. Desde ahí ha de venir a juzgar a vivos y muertos. Creo en el Espíritu Santo, la Santa Iglesia Católica, la comunión de los santos, el perdón de los pecados, la resurrección de la carne y la vida eterna. Amén. Misterios gloriosos. Primer misterio, la resurrección del Señor. El ángel se dirigió a las mujeres y les dijo: «No teman, pues sé que buscan a Jesús, el crucificado. No está aquí. Ha resucitado como lo había dicho. Señor, creo, pero aumenta mi fe». Padre nuestro, que estás en el cielo, santificado sea tu nombre. Venga a nosotros tu reino. Hágase tu voluntad en la tierra como en el cielo. Danos hoy nuestro pan de cada día. Perdona nuestras ofensas, como también nosotros perdonamos a los que nos ofenden. No nos dejes caer en tentación y líbranos del mal. Amén. Dios te salve María, llena eres de gracia. El Señor es contigo. Bendita eres entre todas las mujeres y bendito es el fruto de tu vientre, Jesús. Santa María, Madre de Dios, ruega por nosotros los pecadores, ahora y en la hora de nuestra muerte. Amén. Dios te salve María, llena eres de gracia, el Señor es contigo. Bendita eres entre todas las mujeres, y bendito es el fruto de tu vientre, Jesús. Santa María, Madre de Dios, ruega por nosotros los pecadores, ahora y en la hora de nuestra muerte. Amén. Dios te salve María, llena eres de gracia, el Señor es contigo. Bendita eres entre todas las mujeres, y bendito es el fruto de tu vientre, Jesús. Santa María, Madre de Dios, ruega por nosotros los pecadores, ahora y en la hora de nuestra muerte. Amén. Dios te salve María, llena eres de gracia, el Señor es contigo. Bendita eres entre todas las mujeres, y bendito es el fruto de tu vientre, Jesús. Santa María, Madre de Dios, ruega por nosotros los pecadores, ahora y en la hora de nuestra muerte. Amén. Dios te salve María, llena eres de gracia, el Señor es contigo. Bendita eres entre todas las mujeres, y bendito es el fruto de tu vientre, Jesús. Santa María, Madre de Dios, ruega por nosotros los pecadores, ahora y en la hora de nuestra muerte. Amén. Dios te salve María, llena eres de gracia, el Señor es contigo. Bendita eres entre todas las mujeres, y bendito es el fruto de tu vientre, Jesús. Santa María, Madre de Dios, ruega por nosotros los pecadores, ahora y en la hora de nuestra muerte. Amén. Dios te salve María, llena eres de gracia, el Señor es contigo. Bendita eres entre todas las mujeres, y bendito es el fruto de tu vientre, Jesús. Santa María, Madre de Dios, ruega por nosotros los pecadores,
ahora y en la hora de nuestra

muerte. Amén. Dios te salve María, llena eres de gracia. El Señor es contigo. Bendita eres entre todas las mujeres, y bendito es el fruto de tu vientre Jesús. Santa María, Madre de Dios, ruega por nosotros los pecadores, ahora y en la hora de nuestra muerte. Amén. Dios te salve María, llena eres de gracia. El Señor es contigo. Bendita eres entre todas las mujeres, y bendito es el fruto de tu vientre Jesús. Santa María, Madre de Dios, ruega por nosotros los pecadores, ahora y en la hora de nuestra muerte. Amén. Dios te salve María, llena eres de gracia, el Señor es contigo. Bendita eres entre todas las mujeres, y bendito es el fruto de tu vientre Jesús. Santa María, Madre de Dios, ruega por nosotros los pecadores, ahora y en la hora de nuestra muerte. Amén. Gloria al Padre, y al Hijo, y al Espíritu Santo, como era en un principio, ahora y siempre, por los siglos de los siglos. Amén. María, Madre de Gracia, Madre de Misericordia, en la vida y en la muerte, ampáranos, Gran Señora. Sagrado Corazón de Jesús, en ti confío. Inmaculado Corazón de María, sed la salvación de nuestras almas. Bendito San José, aumenta nuestra fe. Oh Jesús mío, perdona nuestros pecados, líbranos del fuego del infierno, lleva al cielo a todas las almas, socorre especialmente a las más necesitadas de tu divina misericordia. Segundo misterio glorioso, la ascensión del Señor. Este Jesús, que de entre ustedes ha sido llevado al cielo, volverá así, tal como lo han visto marchar al cielo. Señor, llévame contigo a la casa eterna del Padre. Padre nuestro, que estás en el cielo, santificado sea tu nombre. Venga a nosotros tu reino. Hágase tu voluntad en la tierra como en el cielo. Danos hoy nuestro pan de cada día, y perdona nuestras ofensas, como también nosotros perdonamos a los que nos ofenden. No nos dejes caer en la tentación, y líbranos del mal. Amén. Dios te salve María, llena eres de gracia, el Señor es contigo. Bendita tú eres entre todas las mujeres, y bendito es el fruto de tu vientre Jesús. Santa María, Madre de Dios, ruega por nosotros los pecadores, ahora y en la hora de nuestra muerte. Amén. Dios te salve María, llena eres de gracia, el Señor es contigo. Bendita eres entre todas las mujeres, y bendito es el fruto de tu vientre Jesús. Santa María, Madre de Dios, ruega por nosotros los pecadores, ahora y en la hora de nuestra muerte. Amén. Dios te salve María, llena eres de gracia, el Señor es contigo. Bendita eres entre todas las mujeres, y bendito es el fruto de tu vientre Jesús. Santa María, Madre de Dios, ruega por nosotros los pecadores, ahora y en la hora de nuestra muerte. Amén. Dios te salve María, llena eres de gracia, el Señor es contigo. Bendita eres entre todas las mujeres, y bendito es el fruto de tu vientre Jesús. Santa María, Madre de Dios, ruega por nosotros los pecadores, ahora y en la hora de nuestra muerte. Amén. Dios te salve María, llena eres de gracia, el Señor es contigo. Bendita eres entre todas las mujeres, y bendito es el fruto de tu vientre Jesús. Santa María, Madre de Dios, ruega por nosotros los pecadores, ahora y en la hora de nuestra muerte. Amén. Dios te salve María, llena eres de gracia, el Señor es contigo. Bendita eres entre todas las mujeres, y bendito es el fruto de tu vientre Jesús. Santa María, Madre de Dios, ruega por nosotros los pecadores, ahora y en la hora de nuestra muerte. Amén. Dios te salve María, llena eres de gracia, el Señor es contigo. Bendita eres entre todas las mujeres, y bendito es el fruto de tu vientre Jesús. Santa María, Madre de Dios, ruega por nosotros los pecadores, ahora y en la hora de nuestra muerte. Amén.
Dios te salve María, llena eres de gracia, el Señor es contigo, bendita eres entre todas las mujeres, y bendito es el fruto de tu vientre Jesús. Santa María, Madre de Dios, ruega por nosotros los pecadores, ahora y en la hora de nuestra muerte. Amén. Dios te salve María, llena eres de gracia, el Señor es contigo. Bendita eres entre todas las mujeres, y bendito es el fruto de tu vientre Jesús. Santa María, Madre de Dios, ruega por nosotros los pecadores, ahora y en la hora de nuestra muerte. Amén. Dios te salve María, llena eres de gracia, el Señor es contigo. Bendita eres entre todas las mujeres, y bendito es el fruto de tu vientre Jesús. Santa María, Madre de Dios, ruega por nosotros los pecadores, ahora y en la hora de nuestra muerte. Amén. Gloria al Padre, y al Hijo, y al Espíritu Santo, como era en un principio, ahora y siempre, por los siglos de los siglos. Amén. María, Madre de Gracia, Madre de Misericordia, en la vida y en la muerte, ampáranos, Gran Señora. Sagrado Corazón de Jesús, en vos confío. Inmaculado Corazón de María, sed la salvación de nuestras almas. Bendito San José, aumenta nuestra fe. Oh Jesús nuestro, perdona nuestros pecados, líbranos del fuego del infierno, lleva al cielo a todas las almas y socorre especialmente a las más necesitadas de tu divina misericordia. Tercer misterio glorioso, la venida del Espíritu Santo. Se les aparecieron unas lenguas como de fuego, que se repartieron y posaron sobre cada uno de ellos, y se llenaron todos del Espíritu Santo. Señor Jesús, que tu Espíritu Santo me posea y que yo lo posea. Padre nuestro, que estás en el cielo, santificado sea tu nombre. Venga a nosotros tu reino. Hágase tu voluntad en la tierra como en el cielo. Danos hoy nuestro pan de cada día. Perdona nuestras ofensas como también nosotros perdonamos a los que nos ofenden. No nos dejes caer en la tentación y líbranos del mal. Amén. Dios te salve María, llena eres de gracia. El Señor es contigo. Bendita eres entre todas las mujeres y bendito es el fruto de tu vientre Jesús. Santa María, Madre de Dios, ruega por nosotros los pecadores, ahora y en la hora de nuestra muerte. Amén. Dios te salve María, llena eres de gracia. El Señor es contigo. Bendita eres entre todas las mujeres y bendito es el fruto de tu vientre Jesús. Santa María, Madre de Dios, ruega por nosotros los pecadores, ahora y en la hora de nuestra muerte. Amén. Dios te salve María, llena eres de gracia, el Señor es contigo. Bendita eres entre todas las mujeres, y bendito es el fruto de tu vientre Jesús. Santa María, Madre de Dios, ruega por nosotros los pecadores, ahora y en la hora de nuestra muerte. Amén. Dios te salve María, llena eres de gracia, el Señor es contigo. Bendita eres entre todas las mujeres, y bendito es el fruto de tu vientre Jesús. Santa María, Madre de Dios, ruega por nosotros los pecadores, ahora y en la hora de nuestra muerte. Amén. Dios te salve María, llena eres de gracia, el Señor es contigo. Bendita eres entre todas las mujeres, y bendito es el fruto de tu vientre Jesús. Santa María, Madre de Dios, ruega por nosotros los pecadores, ahora y en la hora de nuestra muerte. Amén. Dios te salve María, llena eres de gracia, el Señor es contigo. Bendita eres entre todas las mujeres, y bendito es el fruto de tu vientre Jesús. Santa María, Madre de Dios, ruega por nosotros los pecadores, ahora y en la hora de nuestra muerte. Amén. Dios te salve María, llena eres de gracia, el Señor es contigo. Bendita eres entre todas las mujeres, y bendito es el fruto de tu vientre Jesús. Santa María, Madre de Dios, ruega por nosotros los pecadores, ahora y en la hora de nuestra muerte. Amén. Dios te salve María, llena eres de gracia, el Señor es contigo.
bendita eres entre todas las mujeres, y bendito es el fruto de tu vientre, Jesús. Santa María, Madre de Dios, ruega por nosotros los pecadores, ahora y en la hora de nuestra muerte. Amén. Dios te salve María, llena eres de gracia. El Señor es contigo. Bendita eres entre todas las mujeres, y bendito es el fruto de tu vientre, Jesús. Santa María, Madre de Dios, ruega por nosotros los pecadores, ahora y en la hora de nuestra muerte. Amén. Dios te salve María, llena eres de gracia. El Señor es contigo. Bendita eres entre todas las mujeres, y bendito es el fruto de tu vientre, Jesús. Santa María, Madre de Dios, ruega por nosotros los pecadores, ahora y en la hora de nuestra muerte. Amén. Gloria al Padre, y al Hijo, y al Espíritu Santo, como era en un principio, ahora y siempre, por los siglos de los siglos. Amén. María, Madre de Gracia, Madre de Misericordia, en la vida y en la muerte, ampáranos, Gran Señora. Sagrado Corazón de Jesús, en ti confío. Inmaculado Corazón de María, sed la salvación de nuestras almas. Bendito San José, aumenta nuestra fe. Oh Jesús nuestro, perdona nuestros pecados, líbranos del fuego del infierno, lleva al cielo a todas las almas y socorre especialmente a las más necesitadas de tu divina misericordia. Cuarto misterio glorioso, la Asunción de María Santísima. ¿Quién es esta que se asoma como el alba, hermosa como la luna, refulgente como el sol? Madre, guárdame en tu amado corazón. Padre nuestro, que estás en el cielo, santificado sea tu nombre. Venga a nosotros tu reino. Hágase tu voluntad en la tierra como en el cielo. Danos hoy nuestro pan de cada día. Perdona nuestras ofensas, como también nosotros perdonamos a los que nos ofenden. No nos dejes caer en tentación y líbranos del mal. Amén. Dios te salve María, llena eres de gracia. El Señor es contigo. Bendita eres entre todas las mujeres y bendito es el fruto de tu vientre, Jesús. Santa María, Madre de Dios, ruega por nosotros los pecadores, ahora y en la hora de nuestra muerte. Amén. Dios te salve María, llena eres de gracia. El Señor es contigo. Bendita eres entre todas las mujeres y bendito es el fruto de tu vientre, Jesús. Santa María, Madre de Dios, ruega por nosotros los pecadores, ahora y en la hora de nuestra muerte. Amén. Dios te salve María, llena eres de gracia. El Señor es contigo. Bendita eres entre todas las mujeres, y bendito es el fruto de tu vientre, Jesús. Santa María, Madre de Dios, ruega por nosotros los pecadores, ahora y en la hora de nuestra muerte. Amén. Dios te salve María, llena eres de gracia. El Señor es contigo. Bendita eres entre todas las mujeres y bendito es el fruto de tu vientre, Jesús. Santa María, Madre de Dios, ruega por nosotros los pecadores, ahora y en la hora de nuestra muerte. Amén. Dios te salve María, llena eres de gracia. El Señor es contigo. Bendita eres entre todas las mujeres y bendito es el fruto de tu vientre, Jesús. Santa María, Madre de Dios, ruega por nosotros los pecadores, ahora y en la hora de nuestra muerte. Amén. Dios te salve María, llena eres de gracia. El Señor es contigo. Bendita eres entre todas las mujeres y bendito es el fruto de tu vientre, Jesús. Santa María, Madre de Dios, ruega por nosotros los pecadores, ahora y en la hora de nuestra muerte. Amén. Dios te salve María, llena eres de gracia, el Señor es contigo. Bendita eres entre todas las mujeres, y bendito es el fruto de tu vientre, Jesús. Santa María, Madre de Dios, ruega por nosotros los pecadores, ahora y en la hora de nuestra muerte. Amén. Dios te salve María, llena eres de gracia, el Señor es contigo. Bendita eres entre todas las mujeres, y bendito es el fruto de tu vientre, Jesús. Santa María,

Madre de Dios, ruega por nosotros los pecadores, ahora y en la hora de nuestra muerte. Amén. Dios te salve María, llena eres de gracia, el Señor es contigo, bendita eres entre todas las mujeres, y bendito es el fruto de tu vientre Jesús. Santa María, Madre de Dios, ruega por nosotros los pecadores, ahora y en la hora de nuestra muerte. Amén. Dios te salve María, llena eres de gracia, el Señor es contigo. Bendita eres entre todas las mujeres, y bendito es el fruto de tu vientre, Jesús. Santa María, Madre de Dios, ruega por nosotros los pecadores, ahora y en la hora de nuestra muerte. Amén. Gloria al Padre, y al Hijo, y al Espíritu Santo, como era en un principio, ahora y siempre, por los siglos de los siglos. Amén. María, Madre de Gracia, Madre de Misericordia, en la vida y en la muerte, ampáranos, Gran Señora. Sagrado Corazón de Jesús, en ti confío. Inmaculado Corazón de María, sed la salvación de nuestras almas. Bendito San José, aumenta nuestra fe. Oh Jesús nuestro, perdona nuestros pecados, líbranos del fuego del infierno. Lleva al cielo a todas las almas, y socorre especialmente a las más necesitadas de tu divina misericordia. Quinto misterio glorioso, la coronación de la Virgen María. Un gran signo apareció en el cielo, una mujer vestida de sol, con la luna bajo sus pies, y una corona de 12 estrellas sobre su cabeza. Madre mía, ayúdame a perseverar hasta el fin. Padre nuestro, que estás en el cielo, santificado sea tu nombre. Venga a nosotros tu reino. Hágase tu voluntad en la tierra como en el cielo. Danos hoy nuestro pan de cada día. Perdona nuestras ofensas como también nosotros perdonamos a los que nos ofenden. No nos dejes caer en la tentación y líbranos del mal. Amén. Dios te salve María, llena eres de gracia. El Señor es contigo. Bendita eres entre todas las mujeres y bendito es el fruto de tu vientre, Jesús. Santa María, Madre de Dios, ruega por nosotros los pecadores, ahora y en la hora de nuestra muerte. Amén. Dios te salve María, llena eres de gracia, el Señor es contigo. Bendita eres entre todas las mujeres, y bendito es el fruto de tu vientre, Jesús. Santa María, Madre de Dios, ruega por nosotros los pecadores, ahora y en la hora de nuestra muerte. Amén. Dios te salve María, llena eres de gracia, el Señor es contigo. Bendita eres entre todas las mujeres, y bendito es el fruto de tu vientre Jesús. Santa María, Madre de Dios, ruega por nosotros los pecadores, ahora y en la hora de nuestra muerte. Amén. Dios te salve María, llena eres de gracia, el Señor es contigo. Bendita eres entre todas las mujeres, y bendito es el fruto de tu vientre, Jesús. Santa María, Madre de Dios, ruega por nosotros los pecadores, ahora y en la hora de nuestra muerte. Amén. Dios te salve María, llena eres de gracia. El Señor es contigo. Bendita eres entre todas las mujeres, y bendito es el fruto de tu vientre, Jesús. Santa María, Madre de Dios, ruega por nosotros los pecadores, ahora y en la hora de nuestra muerte. Amén. Dios te salve María, llena eres de gracia, el Señor es contigo. Bendita eres entre todas las mujeres y bendito es el fruto de tu vientre Jesús. Santa María, Madre de Dios, ruega por nosotros los pecadores, ahora y en la hora de nuestra muerte. Amén. Dios te salve María, llena eres de gracia, el Señor es contigo. Bendita eres entre todas las mujeres, y bendito es el fruto de tu vientre Jesús. Santa María, Madre de Dios, ruega por nosotros los pecadores, ahora y en la hora de nuestra muerte. Amén. Dios te salve María, llena eres de gracia, el Señor es contigo. Bendita eres entre todas las mujeres, y bendito es el fruto de tu vientre, Jesús. Santa María, Madre de Dios,
ruega por nosotros los pecadores, ahora y en la hora de nuestra muerte. Amén. Dios te salve María, llena eres de gracia, el Señor es contigo. Bendita eres entre todas las mujeres, y bendito es el fruto de tu vientre Jesús. Santa María, Madre de Dios, ruega por nosotros los pecadores, ahora y en la hora de nuestra muerte. Amén. Dios te salve María, llena eres de gracia, el Señor es contigo. Bendita eres entre todas las mujeres, y bendito es el fruto de tu vientre Jesús. Santa María, Madre de Dios, ruega por nosotros los pecadores, ahora y en la hora de nuestra muerte. Amén. Gloria al Padre, y al Hijo, y al Espíritu Santo, como era en un principio, ahora y siempre, por los siglos de los siglos. Amén. María, Madre de Gracia, Madre de Misericordia, en la vida y en la muerte, ampáranos, Gran Señora. Sagrado Corazón de Jesús, en vos confío. Inmaculado Corazón de María, sed la salvación de nuestras almas. Bendito San José, aumenta nuestra fe. Oh Jesús nuestro, perdona nuestros pecados, líbranos del fuego del infierno. Lleva al cielo a todas las almas y socorre especialmente a las más necesitadas de tu divina misericordia. Dios te salve, María Santísima, hija de Dios Padre, Virgen Purísima antes del parto. En tus manos ponemos nuestra fe para que la ilumines. Llena eres de gracia, el Señor es contigo. Bendita eres entre todas las mujeres, y bendito el fruto de tu vientre Jesús. Santa María, Madre de Dios, ruega por nosotros los pecadores, ahora y en la hora de nuestra muerte. Amén. Dios te salve, María Santísima, Madre de Dios Hijo, Virgen Purísima en el parto. En tus manos ponemos nuestra esperanza para que la alientes. Llena eres de gracia, el Señor es contigo. Bendita eres entre todas las mujeres, y bendito es el fruto de tu vientre Jesús. Santa María, Madre de Dios, ruega por nosotros los pecadores, ahora y en la hora de nuestra muerte. Amén. Dios te salve, María Santísima, Esposa de Dios Espíritu Santo, Virgen Purísima después del parto, en tus manos ponemos nuestra caridad para que la inflames en el fuego del divino amor. Llena eres de gracia, el Señor es contigo. Bendita eres entre todas las mujeres, y bendito es el fruto de tu vientre Jesús. Santa María, Madre de Dios, ruega por nosotros los pecadores, ahora y en la hora de nuestra muerte. Amén. Dios te salve, María Santísima, Templo y Sagrario de la Santísima Trinidad, Virgen concebida sin pecado original. Dios te salve, Reina y Madre, Madre de Misericordia, Vida, Dulzura y Esperanza nuestra. Dios te salve, a ti llamamos los desterrados hijos de Eva, a ti suspiramos gimiendo y llorando en este valle de lágrimas. Ea pues, Señora abogada nuestra, vuelve a nosotros esos tus ojos misericordiosos, y después de este destierro, muéstranos a Jesús, fruto bendito de tu vientre. Oh clemente, oh piadosa, oh dulce Virgen María, ruega por nosotros, Santa Madre de Dios, para que seamos dignos de alcanzar las promesas de nuestro Señor Jesucristo. Amén. Señor, ten piedad. Cristo, ten piedad. Señor, ten piedad. Cristo, óyenos. Cristo, escúchanos. Dios Padre Celestial, ten piedad de nosotros. Dios Hijo Redentor del mundo, ten piedad de nosotros. Dios Espíritu Santo, ten piedad de nosotros. Santísima Trinidad, que eres un solo Dios, ten piedad de nosotros. Santa María, ruega por nosotros. Santa Madre de Dios, ruega por nosotros. Santa Virgen de las Vírgenes, ruega por nosotros. Madre de Cristo, ruega por nosotros. Madre de la Iglesia, ruega por nosotros. Madre de la Divina Gracia, ruega por nosotros. Madre Purísima, ruega por nosotros. Madre Castísima, ruega por nosotros. Madre Virgen, ruega por nosotros. Madre Sin Corrupción, ruega por nosotros. Madre Inmaculada,
ruega por nosotros.

Madre amable, ruega por nosotros. Madre admirable, ruega por nosotros. Madre del buen consejo, ruega por nosotros. Madre del Creador, ruega por nosotros. Madre del Salvador, ruega por nosotros. Virgen prudentísima, ruega por nosotros. Virgen venerable, ruega por nosotros. Virgen digna de alabanza, ruega por nosotros. Virgen poderosa, ruega por nosotros. Virgen clemente, ruega por nosotros. Virgen fiel, ruega por nosotros. Espejo de justicia, ruega por nosotros. Trono de la sabiduría, ruega por nosotros. Causa de nuestra alegría, ruega por nosotros. Paso espiritual, ruega por nosotros. Vaso honorable, ruega por nosotros. Vaso insigne de devoción, ruega por nosotros. Rosa mística, ruega por nosotros. Torre de David, ruega por nosotros. Torre de marfil, ruega por nosotros. Casa de oro, ruega por nosotros. Arca de la Alianza, ruega por nosotros. Puerta del cielo, ruega por nosotros. Estrella de la mañana, ruega por nosotros. Salud de los enfermos, ruega por nosotros. Refugio de los pecadores, ruega por nosotros. Consuelo de los afligidos, ruega por nosotros. Auxilio de los cristianos, ruega por nosotros. Reina de los ángeles, ruega por nosotros. Reina de los patriarcas, ruega por nosotros. Reina de los profetas, ruega por nosotros. Reina de los apóstoles, ruega por nosotros. Reina de los mártires, ruega por nosotros. Reina de los confesores, ruega por nosotros. Reina de las vírgenes, ruega por nosotros. Reina de todos los santos, ruega por nosotros. Reina concebida sin pecado original, ruega por nosotros. Reina del Santísimo Rosario, ruega por nosotros. Reina de la familia, ruega por nosotros. Reina de María Visión, ruega por nosotros. Reina de la Paz, ruega por nosotros. Cordero de Dios, que quitas los pecados del mundo, perdónanos, Señor. Cordero de Dios, que quita los pecados del mundo, escúchanos, Señor. Cordero de Dios, que quita los pecados del mundo, ten piedad y misericordia de nosotros. Bajo tu amparo nos acogemos, oh Santa Madre de Dios. No desprecies las súplicas que te dirigimos en nuestras necesidades. Antes bien, líbranos de todos los peligros, oh Virgen gloriosa y bendita. Ruega por nosotros, Santa Madre de Dios, para que seamos dignos de alcanzar las divinas gracias y promesas de nuestro Señor Jesucristo. Amén. Te suplicamos, Señor, que derrames tu gracia en nuestras almas, para que por los que por el anuncio del ángel hemos conocido la encarnación de tu Hijo Jesucristo, por su pasión y cruz, seamos llevados a la gloria de su resurrección. Por el mismo Jesucristo nuestro Señor. Amén. Bendita sea tu pureza, y eternamente lo sea, puesto donde Dios se recrea en tan graciosa belleza. A ti, celestial princesa, Virgen Sagrada María, yo te ofrezco desde este día alma, vida y corazón. Mírame con compasión, no me dejes, madre mía, caer en la tentación. Dulce madre, no te alejes, tu vista de mí no apartes. Ven conmigo a todas partes y solo nunca me dejes, ya que me proteges tanto como verdadera madre. Haz que me bendiga el Padre, el Hijo y el Espíritu Santo. Amén.

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0: Hola, soy Juan, soy de Nápoles. Aquí en Medjugorje hoy es un día muy importante, la fiesta de Nuestra Señora de los Ángeles. Lo importante que es en Medjugorje es la confesión, el reencuentro con Dios, que se va a instaurar de nuevo el rapporto con Dios. Por mí eso es lo más importante que está en Medjugorje. Gracias.
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0: una bendecida mañana, un bendecido miércoles, miércoles en el Señor. Y quiero darle el día de hoy la bienvenida a una excelente compañía que Dios nos pone aquí en este programa, ¿verdad, Padre Juan Manuel? ¿Cómo se encuentra el día de hoy, Padre?
1: Gracias, Carla. Pues feliz de estar en esta bendita estación y todavía más bendecido compartiendo contigo estos micrófonos. Y pues también con nuestros hermanos allá en sus hogares, en sus casas, que ya nos están abriendo sus puertas. Y pues también para que nos inviten el cafecito, juntos saboreando un rico cafecito en el desayuno que ustedes allá están saboreando ya en sus casas. Y bueno, pues también vamos a saborear todo lo que Dios tiene para nosotros en esta mañana, en este día. Y para ello, pues nos vamos a la capilla de nuestro Señor Jesucristo, vamos a pedirle a Él que sea quien ilumine este momento de oración. En el nombre del Padre, del Hijo y del Espíritu Santo. Amén. Señor Jesús, amado Redentor nuestro, queremos hoy estar en tu presencia, ponernos todos ahí en tu sagrado corazón. Tanta gente que necesita de ti, tanta gente que necesita de tu amor, de tu bondad, de tu misericordia, hoy los venimos a poner en tu sagrado corazón. Señor Jesús, tú que siempre escuchas nuestras necesidades y que a todas atiendes siempre con amor, en esta mañana te pedimos entonces, Señor, que nos tomes de tu mano. Atiéndenos por tu bondad, no por nuestros méritos, sino por tu bondad. Y queremos entonces que todos los hermanos que hoy se acerquen con nosotros a este momento de oración encuentren solución a todos sus problemas, encuentren también la paz que tanto necesitan. Así que, Señor Jesús, en tu presencia comenzamos en el nombre del Padre, del Hijo y del Espíritu Santo. Amén.
0: En este mismo ambiente de reflexión y oración, los invitamos a nuestra reflexión del día.
2: Cuando venga el Espíritu de la verdad, Él les enseñará toda la verdad y les recordará todo cuanto yo les he dicho, dice el Señor. Juan 16:13.
0: Así es, hermanos, pues recordemos que solo en el Señor es en quien encontraremos la verdad de Cristo. Los invitamos a llamarnos el día de hoy para continuar con esta hermosísima cadena de amor. Están apareciendo en pantalla cómo pueden contactarnos vía Facebook, @cadenadeamormv, vía WhatsApp, +521 3322 02 9770, o llamadas al aire, LADA, +52 33 37 70 18 00. Estaremos muy contentos de recibir sus llamadas, hermanos, para que nos compartan, ¿verdad? Aquí a mí y a nuestro querido Padre, ¿qué es lo que quieren compartir con el Señor el día de hoy? Cualquier oración, petición. Miren, tenemos nuestra primer llamada, Padre. Gloria a Dios. Hola, buena tarde. Nos llaman de Irapuato.
1: Ándale, mi tierra.
0: Hola.
3: Bueno.
0: Hermana, ¿nos escucha?
3: Sí, yo los escucho.
0: Gracias. ¿Cuál es tu nombre?
3: Mi nombre es Silvia.
0: Silvia, muchas gracias por tu llamada, hermana. ¿Qué nos quieres compartir el día de hoy?
3: Quiero compartir el día de hoy y si es posible, bueno, yo sé que Dios me contesta todo. Dios me contesta todo en su momento. Pero también, o sea, si me puede contestar el Padre, por favor. Primero, quiero darle gracias a Dios por un día más de vida, por dejarme despertar, por dejar despertar a mis hijos, a mis nietos, por compartir un pedazo de pan con ellos. por no estar sola, como siempre desayuno. Bueno, no sola, porque casi siempre desayuno contigo, Señor. Quiero darte las gracias por eso. Quiero darte las gracias porque ayer me permitiste ir a visitarte tantito, así en vivo, así frente de mí, Señor. Siempre que tengo la oportunidad de ir cerca de la iglesia a mis cosas y paso contigo, Señor, siempre y cuando esté abierto la iglesia. Señor Jesús, quiero darte las gracias por todo lo que me das, Señor. Y también te quiero dar las gracias por la salud de mis hijos, por el bienestar de mis hijos, porque mi hija llegó bien de su viaje. Gracias por haberla cuidado, mi Señor.

0: también quiero pedirte por todos, por ellos, por Miguel, César, Cristian, María, Fernanda. Te pido por ellos, por su trabajo, por su integridad física, por sus proyectos, por mis nietos, por todos mis nietos, Dani, Sofi, Isa, Cecitar, Dafne, Cristian, Saulito, David, Luca y Javiercito. Son muchos, sí, yo sé. Te pido por ellos. Y también, Señor Jesús, quiero pedirte por mí. Por mí, porque no puedo con esta ansiedad. Esa es la pregunta que quiero decirle al Padre. No puedo con estos nervios y mi presión siempre alta, siempre alta. Ayer fui con el doctor y me cambió la dosis y todo, pero sigue mi presión alta, Señor. Entonces, entre más ansiosa estoy, pues obviamente me sube la presión. Yo no sé qué hacer. Ya te dejo las cosas en tus manos, mi Señor. No tengo por qué estar preocupada, no tengo. Tengo techo, tengo todo. Mi Señor, ayúdame, Señor, con esta enfermedad que es mental. Y estoy con medicamento y todo, o sea, me atiendo. Mi Señor, por favor, dame la paz que necesito. Por favor, dame la paz que necesito, que solamente tú das. ¿Qué es lo que tengo que hacer, mi Señor? Dímelo tú, ¿qué estoy haciendo mal, Señor? Te lo pido, mi Señor Jesús. Amén, amén, amén.
1: Amén, amén. Bien, Silvia. Hay algo muy simple, muy, muy simple, Silvia. No es que estés haciendo cosas mal. Más bien te hace falta hacer algo. ¿Qué te hace falta? Primero, reconocer todas las bendiciones que tienes y darle gracias a Dios por todas las bendiciones que tienes. Mira, mencionaste una familia muy grande. En cada uno de tus familiares hay una bendición. Es cierto que has de haber pasado alguna situación triste y preocupante no hace mucho, y eso te hizo que entraras en este estado de salud. Pero por favor, Silvia, por favor, ten en cuenta que son muchas más las bendiciones que Dios te ha regalado que todas las dificultades que puedas estar teniendo hoy. Así que, Silvia, haz acción de gracias. Haz oración de acción de gracias. Y siempre que te sea posible, Silvia, ve ante el Santísimo. Aquí lo ves en María Visión y qué bueno que lo veas aquí. Pero no es lo mejor aquí, porque aquí lo ves de lejos. Ve y búscalo en tu parroquia, ahí cerquita. Cerquita, y háblale como tu amigo que es. Así que no es que estés haciendo cosas mal, es que te falta, por un lado, y repito, ser agradecida, y por otro lado, acudir con él, con el verdadero médico. Es cuando tú sepas agradecer más, verás cómo tu salud va a mejorar en todos los aspectos. Te lo garantizo. Porque así lo hizo la mujer del Evangelio de hoy. La mujer que se acerca con Jesús y con toda la seguridad le dice: Señor, ayúdame, porque estoy desesperada. Y encuentra de Jesús la respuesta. Así que Silvia, por favor, acude más con nuestro Señor Jesucristo. Búscalo más en el Santísimo Sacramento. Y pues desde acá, ya lo sabes, por eso es este programa, estamos unidos en la cadena del amor, con el rosario siempre en la mano. Que Dios te bendiga, Silvia, un abrazo bien grande a ti, a tu familia y a todos mis paisanos de Irapuato.
2: Hermosas palabras, Padre, muchas gracias. Y recordemos que a Dios le encantan los corazones agradecidos, que saben agradecer y intensificar tu oración para poder ganar confianza y más fe ante estas adversidades. Tenemos otra llamada de nuestra querida hermana Mariana, que nos llama desde Ciudad de México. Mariana, ¿cómo te encuentras? Buen día.
3: Buen día, buenos días.
1: Buen día.
2: Querida Mariana,

0: ¿Cuál es tu oración que vas a poner el día de hoy a los pies de nuestro Señor?
1: Bueno, pues le quiero dar gracias a mi sagrado Cristo Jesús, que estoy viva, que estoy aquí todavía. Le doy gracias porque pues aquí me tiene.
0: ¿Algo más, Mariana, que quieras compartir?
1: Pues nada, decirle al padre Juan Manuel que soy Mariana Romero, la que le da gracias a Dios por las enfermedades que tengo y por la salud, el día que me da más de vida. Y que se lo sigo dando con mucha alegría, porque pues aquí, como le dije una vez a él, que al padre Juan Manuel, que yo no le reclamo nada, aquí estoy, y pues bromeo también, bromeo porque le digo que soy, le digo que dice San Pedro que aquí las voy a pagar todas, porque aquí voy a cumplir el próximo mes, el 7 de septiembre voy a cumplir 5 años desahuciada del cáncer, padre. 5 años desahuciada del cáncer de pulmón. Y luego la osteoporosis, cumplí 22 años el 4 de abril con la osteoporosis. Pero aquí estoy dándole gracias a Dios por la vida que me regala y por las enfermedades que tengo.
2: Amén, amén, amén. Y pues sí, Marianita, tú siempre con tu hermoso testimonio que compartes con toda la audiencia de aquí de María Visión, que muchos sean igual que tú, agradecidos siempre, hasta dentro de la enfermedad, porque de todo se vale Dios para llevarnos por el camino del bien. Así que Marianita, una vez más, como siempre, agradecidos por tu llamada y agradecidos por tu compañía. Y porque tú haces mucha oración por todos los de Cadena de Amor. Así que, Marianita, que Dios te pague, así como te ha estado pagando siempre. Te mando un abrazo, como siempre, con todo mi corazón. Y que sigas muy bendecida toda tu vida.
0: Así es, querida Mariana. Como decía nuestra queridísima Santa Teresa de Ávila, la enfermedad o la adversidad por la cual estemos pasando muchas veces es testimonio para la conversión y para ser luz para el otro.
2: Así es.
0: Para el otro que sufre, que vive en adversidad, que no encuentra el sentido y que a diferencia de ti, Marianita, aquel hermano que no mira a Cristo. No mira a Cristo, no confía, no agradece como tú. Es un gozo, es un gusto, ¿verdad, Padre? Escuchar este ejemplo que tú nos das el día de hoy. El saber agradecer no solo por las bendiciones, sino también por la enfermedad. Querida Mariana, te pedimos que nos ayudes a orar por la hermana Silvia para continuar con esta cadena de oración. Y tenemos otra llamadita, Guadalupe. Hola, Guadalupe. ¿De dónde nos llamas?
3: De Querétaro, Querétaro. De Querétaro, Querétaro.
0: Querétaro. Hermana, ¿qué nos vas a compartir el día de hoy?
3: Ay, yo quiero compartir que gracias a mi enfermedad de osteoporosis y diabetes, estoy aquí, caminando en mi casa y como ya no puedo ir a salir a misa, pues aquí escucho gracias a este bendito canal, rezo y yo escucho a misa, gracias a este bendito canal, y le doy muchas gracias a Dios por eso, y le ofrezco mis dolores de mi osteoporosis, de mi diabetes. ¿Sí? Querétaro. Y entonces también te digo a tu Señor Jesús, yo te alabo y te bendigo, porque como hablamos de cuerpo hemos dejado amanecer

0: te pido por la salud, por mi esposo de Mariano, que está enfermo de su cerebro. Pues no quiero que le vaya a dar el calma, porque es muy que yo tengo que estar en mano y ya no se acuerda de las cosas. Te pido por su salud. Simplemente pido por la conversión de mi ciudad, de mis hijos, porque ya no quieren acercarse a misa, ya no quieren ir a confesarse. Y yo les expliqué esa técnica, pero que ya han cambiado mucho y ya no quieren asistir. Y me tiene muy preocupada por la salvación de sus almas, porque ella todo se los enseñó. Y por eso, Señor, que sí, que le pongan el bendito nombre, que para ti no hay nada imposible, que regresen a nuestra fe católica. Y también te pido por mi esposita, que tiene.
1: Amén, amén, amén. Pues bueno, tuvimos ahí un problemita de comunicación, pero creo que ya Lupita había expresado todas sus necesidades. Y bueno, Lupita, pues qué decirte, lo mismo que le acabamos de decir también a Marianita. Y yo recuerdo siempre las palabras de San Juan Pablo II, cuando tenía sus enfermedades tan serias. Él decía, toda enfermedad, todo dolor, toda angustia, unida a la cruz de Jesús, será causa de redención y será causa de salvación para todos aquellos que confiamos en Él. Así que, Lupita y todos los que nos están escuchando, hay que recordar siempre estas palabras de San Juan Pablo II, para que nuestros dolores, nuestras angustias, nuestras enfermedades, no solamente nos ataquen, sino que sean unidas a la cruz de Cristo, como decía él, causa de redención para todos. Y hoy a ti, Lupita, mira, te queda muy bien la palabra de Dios en la primera lectura, la palabra de Jeremías, cuando pides por tus hijos que ya no se acercan a la misa, que ya no se acercan a la confesión, pues sí, es un problema de casi todo mundo, ¿verdad?, en estos tiempos. Pero mira, fíjate bien lo que dice el profeta Jeremías y que va a pasar, te va a pasar a ti y a todos nosotros. Dice, yo te amo con amor eterno, por eso siempre me apiado de ti. Volveré pues a reconstruirte y serás reconstruida. Es promesa de Dios, es promesa de Dios para todo mundo, desde el profeta Jeremías y hoy con mayor razón. Eso se va a cumplir, seremos reconstruidos, pero siempre, siempre unidos en la oración, con la fuerza que nos puede dar nuestra Madre Santísima, la Virgen María, a través del rosario. Eso nunca debemos dejar, jamás debemos dejar el rosario. Todos los días con fe, con devoción, rezar nuestro rosario. Así que Lupita, pues ojalá y esta vez Dios te siga bendiciendo mucho, mucho, como siempre lo ha hecho, pero tal vez no lo reconocemos tanto. Te mandamos un abrazo a ti y a toda tu familia y a todo Querétaro.
2: Así es, hermana Lupita, y como tú misma mencionas, para Dios no hay imposibles. Entonces, tengamos plena confianza en Él y dejemos todo en sus manos. Apóyanos, hermana, por favor, a orar por las necesidades de la hermana Mariana Romero. Y tenemos otra llamada de nuestra querida Isabel de Tonalá. ¿Cómo te encuentras el día de hoy, Isabel? Buen día.
3: Gracias a Dios, aquí terminamos el rosario hace ratito y estamos muy bien. Bendito Dios, nada más tengo ahorita un apuro de que un hijo chocó y lo tengo detenido, pero pues yo lo estoy haciendo. Tengo 20 años viéndolos a ustedes diarios. Yo quedé viuda y yo tengo 20 años. Ya 20 años viendo los diarios, mi rosario, mi misa, mi santísimo, la hora del Señor de la Misericordia. Tengo 22 nietos y 8 nietos, 8 hijos. Yo tengo también mucho que pedirle a mi Señor. Que andan trabajando, que los cuide, los libre de tantos peligros, de tantos secuestros.

tantas cosas, y yo por lo regular diario tengo diario mi misa, aparte aquí tengo un templo del Sagrado Corazón de Jesús, yo voy con él, platico, le digo

0: salga bien. Y él me tiene que ayudar, extender sus santas manos para que yo también me tenga mucha fe en que todo va a salir bien y va a salir mi hijo ya. El día 24 tiene su urgencia para que salga, si Dios quiere. Es lo que les pido, que dale muchas gracias a mi Señor, que me dé mucha fortaleza. Muchas gracias, Señor mío. Tú sabes todo. Te alabo y te bendigo, pero muchas gracias. Gracias por la vida. Gracias.
1: Amén, amén, amén. Pues gracias, Isabel, por tu testimonio de amor, por tu testimonio de fe. Y fíjate qué bonito, tú también estás recibiendo hoy la misma palabra que Jesús le dijo a la mujer que se acercó a pedir por su hija. ¿Cómo la alabó Jesús a aquella mujer? Hoy también te alaba a ti. Te recuerdo cómo le dijo este mensaje nuestro Señor Jesucristo a aquella mujer. Mujer, qué grande es tu fe, que se cumpla lo que deseas. Así que hoy, Isabel, tú también nos estás dando un testimonio de fe muy grande, y por eso confiamos y estamos seguros que Dios ya te está escuchando y que por supuesto que van a salir bien de todas esas angustias y de todas esas penas que está pasando ahorita tu familia, y que muy pronto volverán a ser felices. Así que otra vez, Isabel, qué grande es tu fe, que se cumpla en ti lo que deseas. Un abrazo muy grande, Isabel, para ti y para toda tu familia.
2: Así es, Padre. Recordemos que siempre ante los problemas, ante las tormentas, las adversidades, las cruces, este no es el problema, ¿verdad? Realmente. O sea, los problemas, adversidades son una escuela porque tienen un propósito y un aprendizaje. El problema es cuando nosotros dejamos de mirarlo a Él y miramos más al problema o a nosotros mismos. Entonces, hermanos, los invito a mirar a Cristo, a ponernos en sus manos, a buscarlo, como comentaba Padre, en la Eucaristía, en la oración, en el rezo del rosario diario. Ponernos en sus manos, mirarlo a Él y pedirle que incremente nuestra confianza, que incremente nuestra fe. Hermana, te pedimos que nos apoyes a orar por la hermana Guadalupe, por favor. Tomamos otra llamada vía WhatsApp. Hola, buena tarde. Hola, buena tarde.
3: Buenas tardes.
1: Hola, hola, buen día.
2: Hola, buen día. La perdimos, a ver, nuevamente. Hola, buen día.
4: Buenos días.
1: Buenos días.
2: Hermana, ¿con quién tenemos el gusto? Buen día.
4: Con Alicia de Valle de Bravo.
2: ¿Con quién, perdón?
4: Con Alicia de Valle de Bravo.
2: Alicia.
1: De Valle de Bravo.
4: Sí.
2: Qué gusto, muchas gracias por tu insistencia. Mira, gloria a Dios que entró tu llamada, hermana. ¿Qué nos quieres compartir el día de hoy? Gracias, Alicia. ¿Cuál va a ser tu oración, tu petición, tu alabanza el día de hoy, hermana Alicia?
4: Mi alabanza, mi gracias, mi agradecimiento de Dios, es que estoy muy agradecida con mi Padre Dios, que me ha sanado, que le pido que si tengo colesterol, que él me sane, que me ponga sus manitas en mi corazón para que me quite toda esa enfermedad. Sí, es que la tengo, porque dicen los doctores que tengo, que soy prediabética, pero tú solamente sabes que no tengo eso, Señor. Yo me pongo en tus santísimas manos para que tú me ayudes, para que tú me sanes todo lo que no sea de tu agrado de mi cuerpo, Señor. Tú eres el que me lo quite, Señor, porque tú eres el médico, tú eres el doctor, el niño doctor, el que yo siempre le he pedido y le pido por todas mis enfermedades, Señor. Porque tú sabes y tú supiste lo que yo tenía, cómo estaba, Señor. Te doy gracias tanto que te tanto pedíselo, Señor, que yo creo que hasta se hice sordito. Pero ahora, Señor, ya he escuchado la maravilla tuya, Señor, y las he visto, Señor. Me he inclinado a ti, porque tú eres el único que me da fuerza, que me da paz, que me da alegría. Y yo no le creo a los otros médicos, Señor, porque hay unos doctores que nada más se espantan a uno, pero tú eres el único doctor que dice la verdad y que

0: Tú no cobras, Señor, porque tú bien sabes, Señor, que yo no tengo dinero, que lo único que tengo es amor y paz para darte a ti y para agradecerte, Señor, todo lo que has hecho por mí, la maravilla que tú me has hecho, Señor, el milagro que te he pedido, Señor, me lo has concedido. Poco a poquito, Señor, me has quitado ese dolor y he visto las cosas grandes que tú haces, Señor. Y te pido, Señor, que así como me estás sanando a mí, sanes a todas las señoras que te han pedido de sus dolores de rodillas, de cáncer, de todo, Señor. Mete tus manitas ahí con ellas, Señor, porque tú eres el hombre que curas a uno, Señor. Eres el único que yo me apoyo en ti, Señor. En ti pongo mi vida y mi enfermedad. Y te doy gracias, Señor. Gracias, gracias por todo lo que tú me has dado y por lo que me has concedido, Señor. Y por la enfermedad, las enfermedades, pues que no son de tu agrado, Señor, pero pues te lo pongo en tus santísimas manos, Señor. A ti y a mi Madre Santísima, que son los únicos, Señor, que confío en ustedes y que me hacen el milagro de concederme la salud que tanto te he pedido, Señor. Y poco a poco voy adelante y gracias a ti, Señor, que me metido las manos de mis pies, en mi cuerpo, Señor. Tengo una hernia a un lado de la boca del estómago, Señor, pero te la pongo aquí en tus santísimas manos. Tú sabrás lo que haces conmigo, Señor. Y si me sanas, Señor, había pensado, Señor, cuando estaba más enferma, quitarme la vida, Señor, pero comprendí que tú eres el único que me la quita, Señor. Te agradezco, Padre Dios, te agradezco todo lo que has hecho por mí y por el alimento que me pones en mi mesa, Señor. Todos los días te doy gracias. Todas las noches pienso en ti, Señor. Quiero otro milagro más tuyo, Señor, que me quites ya realmente ese dolor, Señor, para que obres en mí, Padre Dios. Te agradezco, mi Padre Dios. Amén y amén.
1: Amén, amén, amén. Pues muchas gracias, Alicia, por tu testimonio, por tu fe tan grande que estás manifestando ante Dios nuestro Padre, ante Dios nuestro Señor Jesucristo, ante Dios Espíritu Santo y con la Virgen María. Y Alicia, bueno, fíjate, yo quisiera llamar tu atención y la de todos los que nos están viendo en este momento a una frase que dijiste ahorita. Dijiste: Señor, quítame mis dolores. ¿Qué te parece si en lugar de decirle a Dios, quítame mis dolores, le decimos: Señor, que aprenda a vivir mis dolores, que aprenda a vivir con mis dolores? Si así le hacemos, Alicia, ten por seguro que nuestros dolores ya no van a ser tan pesados, ya no van a ser tan duros. Si tú le dices así al Señor: Señor, ayúdame a saber vivir mis dolores, ayúdame a saber ubicar mis dolores para salvación de mi alma y salvación de los míos. Y es que sí, pues la desesperación, el dolor, la angustia, nos hace pensar así: quítame esto, quítame lo otro, pero ¿por qué no decirle: mejor ayúdame a mejor vivirlo? Y si lo vivimos mejor, mira, te aseguro, de verdad te lo aseguro, que si así le decimos: Señor, enséñame a vivir con mis dolores, todo va a ir mejor. E incluso llegará el momento que ni siquiera sientas el dolor. Te lo aseguro. Haz la prueba. Hagamos la prueba y veremos qué grande es el Señor. Porque estamos en su corazón. Estamos en su corazón amoroso. Así que Él se encarga siempre de darnos lo más que necesitamos. Un abrazo, Alicia, a ti y a todas tus bendiciones.
2: Gracias, querida Alicia. Ponemos todas tus peticiones a los pies de nuestro Señor y de nuestra Santísima Madre María. Y gracias por recordarnos que siempre tenemos que tener presentes los milagros pasados. Tú agradecías por los milagros pasados concedidos, y bueno, eso es algo hermoso, porque a veces en el tiempo de adversidad, cuando atravesamos por algún desierto y creemos que Dios no nos escucha, es muy bueno recordar todas aquellas promesas cumplidas en el pasado y ser agradecidos. Entonces, al mirar estas promesas y estos milagros y cómo Dios ha obrado en nuestra vida, créanme, hermanos, que esto nos ayuda a fortalecer nuestra fe. Muchas veces

0: veces podemos incluso llevar un diario espiritual, ¿verdad? Porque, bueno, a veces pasan tantas cosas en el día y hay tantos milagros que, aunque pareciera que son pequeños, hay que reconocerlos, hay que verlos y hay que agradecerlos, hermanos. Entonces, no recordemos lo que aquí nuestro querido sacerdote nos ha estado mencionando, la gracia, dar gracias, la gratitud. Y bueno, hermana, te pedimos nos apoyes a orar por la hermana Isabel. Vamos a poner a los pies de nuestro Señor todas las intenciones que nos escriben vía WhatsApp. Señor, te pedimos por la hermana Marta Alicia Salazar Rodríguez de Nuevo León, por Rosana Valenzuela y sus necesidades, que nos escribe de Ciudad de México, por Gregoria Silverio Pérez de Puebla, por la hermana Araceli del Socorro Colorado de Querétaro, por Ángel Salinas Santillán y su familia, por Clara Trejo Guzmán y su hija de Campeche, por el hermano Juan Jiménez y por su trabajo, Señor, por Salomón Gregorio Soria y sus necesidades, por César Álvarez y José García, y por la hermana Janet Silverio González, que nos escribe desde Puebla. Te pedimos por su salud.
1: Si me permites también poner a una personita que ayer nos encontramos ahí en Tlaquepaque y me hablaba pues también de sus necesidades muy grandes. Quiero pedirte, Señor, por María del Socorro. No recuerdo sus apellidos, pero pues tú sabes quién es María del Socorro, que está con esta depresión tan fuerte. Ayúdala tú, Señor, que todo lo puedes. Y pues a todos los que se encomiendan a nuestras oraciones.
0: Así es, Padre. Los invitamos a consagrarnos a los corazones de Jesús y María.
2: Oración de consagración a los corazones de Jesús y María. Santísimos corazones de Jesús y María, unidos en el amor perfecto, como nos miráis con misericordia y cariño, consagramos nuestros corazones, nuestras vidas y nuestras familias a vosotros. Que nuestro hogar sea lleno de gozo. Que el afecto sincero, la paciencia, la tolerancia y el respeto mutuo sean dados libremente a todos. Que nuestras oraciones incluyan las necesidades de los otros, no solamente las nuestras. Sagrados corazones de Jesús y María, escuchad nuestra oración. Amén.
0: ¿A quién iremos? Tú tienes palabras de vida eterna. Hermanos, con estas hermosísimas y poderosísimas palabras quiero despedirme y agradecerles a todos ustedes por sus llamadas, y créanme que a quienes intentaron comunicarse, Dios conoce sus intenciones, y también nos sumamos a esta hermosísima cadena de amor por todas sus necesidades. Padre, muchísimas gracias por acompañarnos el día de hoy.
1: Al contrario, Carla, feliz de estar contigo en este hermoso programa y pues con todos los que nos han sintonizado en este momento. Y pues nos despedimos, como Dios manda, pidiéndole a Él que nos envíe su bendición sobre todos nosotros y sobre nuestras familias. El Señor esté con ustedes, y que la bendición de Dios Todopoderoso, Padre, Hijo y Espíritu Santo, descienda sobre ustedes y les acompañe siempre. Amén.
0: Pues, nos vemos en la próxima. Muchas gracias.

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3: Mi nombre es Fernando, el día de hoy del tema de la catequesis. No me acuerdo cómo, un mensaje muy bonito. ¿Cómo es que se volvió sacerdote? Se me hizo algo, pero es gracias que ti. No es la primera vez que transformación es. Y les invito a que vengan, si pueden venir, vengan. Aquí en Medjugorje, que si tienen la posibilidad de confesarse aquí en Medjugorje.
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los saludamos desde Tecolotlán, de San Juan, el barrio de una tradición siempre. Mensaje de paz dio llegue a todos los gente en un pueblo que cree paz. Agradecemos entonces a María Visión por este nuestro.

0: de Bienhechores, por mi amigo y compañero Pablo. Se damos las gracias. Vamos a orar por Amalia Rita María Ibarra, a todos ustedes de María Visión.
1: 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Tú que ves en lo secreto y derrama tu... 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

0: Mi nombre es
1: María Antonia Delgadillo Pérez. Me mandaron avisar que estaba en la programación de María Visión para venir para acá. Y por eso me animé a venir. Me hablaron por teléfono para decirme que estaba la peregrinación, que sí que me gustaba apartar mi pasaje, mi boleto. Llegamos muy contentos porque esperábamos que no íbamos a alcanzar la misa, pero gracias a Dios sí alcanzamos y eso fue un regalo maravilloso. El lugar y la imagen está preciosa con ese corazón hermoso que tanto nos ama. Invité yo a mi comadre que viene conmigo, ella no había venido, y la invité para que viniera a conocer todo lo que hay hermoso aquí. Pues que viniéramos a conocer las maravillas que hay aquí en este pueblo.

0: María Concepción Ayala Calvario. Estaba yo en mi casa cuando me habló una comadre que de María Visión la habían invitado a Mexicacán con el Sagrado Corazón. Y le dije, ay, yo quiero ir, ¿si habrá lugares? Y dice, sí, dice, ahorita todavía hay. Le dije, ah, pues me apuntas. Ella se encargó su hija de apuntarme y de todo. No, pues me dio mucho gusto porque ya vi todo muy cambiado. Ya no está como en el 81 que vine. Nada que ver. Sí, o sea, voy a Nuestra Señora de Talpa, San Juan de los Lagos, a México con la Virgen de Guadalupe. Me gusta ir a los centros marianos y con mi Jesús hermoso, pues más.
1: ¿Y qué le pareció viajar con María Visión? Platíqueme.
0: Muy bien, o sea, todo muy ordenado y muy amables todos. Sí me gustaría volver a participar en otras peregrinaciones de María Visión.

0: agradecer a todos los peregrinos que nos acompañaron al Santuario del Sagrado Corazón en Mexicacán, Jalisco, a la señora María Antonia Delgadillo y María Concepción Ayala, que gracias a Dios nos fue muy bien, ¿verdad, Pablo?
1: Sí, fue muy interesante todo lo que se hace en nuestras peregrinaciones, así que están todos invitados a vivir estas increíbles experiencias que María Visión nos ofrece.
0: Así es, y pues, ¿qué te parece si de una vez hacemos la invitación?
1: Sí.
0: Este próximo 11 de septiembre los invitamos a que nos acompañen a Compostela, Nayarit, con el Señor de la Misericordia. Para mayores informes se pueden comunicar a nuestro call center 33 37 70 1800 o 33 37 70 1802, y con muchísimo gusto les daremos el costo y pues un poquito más de detalles, ¿verdad?
1: Sí, sí, y recordarles que son lugares que son limitados, así que llamen para que vean las formas de cómo pueden apartar su asiento y así puedan disfrutar de estas experiencias tan increíbles.
0: Claro que sí, así es que ya saben, están cordialmente invitados. Como están invitados a que también sean parte de la campaña de despensas, que tenemos esta campaña, Pablo.
1: Sí, recordarles que María Visión hace demasiadas misiones a través de la obra. En este caso, le damos despensas a las personas que más lo necesitan y pues la campaña de despensas es parte de ustedes que nos apoyan a completar estas mismas despensas para estas mismas personas. Así que los invitamos a que si tienen a lo mejor un kilo de frijoles, arroz, lo que ahí tenga a la mano que quiera aportar para esta bella causa, pues aquí es muy bien recibido.
0: Así es, también lo pueden hacer económicamente, ¿verdad?
1: Así
0: aportando, es. Tenemos dos bancos donde ustedes pueden hacer sus donaciones, que sería Santander y Banorte, donde ustedes pueden hacer sus donaciones, y bien lo dices, Pablo,

0: estas despensas pues van para las personas que tienen mayor necesidad, ¿verdad? Y aquí estamos viendo a algunos de nuestros compañeros en la María Misión, donde ellos también se encargan de repartir estas despensas.
1: Sí, sí, también las despensas también llegan a conventos, sí, y también a orfanatos, así que estas despensas llegan a muy buenos lugares en donde realmente los valoran y lo atesoran mucho.
0: Así es que queremos agradecer a todos ustedes que nos han apoyado con esta campaña de despensas, agradecerles y recuerden que están en nuestras oraciones. Bueno, también queremos saludar el día de hoy a esta ciudad blanca que es de Mérida, Yucatán, Pablo.
1: Así es, este bello lugar. Les enviamos un fuerte abrazo a todas las personas que nos ven y también a nuestros bienhechores, ya sean de oración, de despensa o económico.
0: ¿Y qué te parece si nos vamos a la celebración de la Santa Misa?
1: Claro que sí, nosotros nos preparamos para recibir esta misa en el nombre del Padre, del Hijo y del Espíritu Santo. Amén. Señor, concédenos poder participar con verdadero amor, atención y piedad de esta Eucaristía que te ofrecemos. Primero, para adorarte y agradecerte todos los beneficios que nos has hecho. Segundo, para pedirte perdón de nuestros pecados y los de todos los hombres. Tercero, para suplicarte las gracias que son necesarias para nuestra vida y para este día en concreto. Te ofrezco, Señor, esta misa de hoy por todas las personas que nos ven desde Mérida. Concédenos, Señor, asistir a esta misa con los mismos sentimientos de amor y piedad de tu madre al pie de la cruz, con el espíritu y fervor con que la vivieron los santos. Te suplico que nos ayudes para prepararnos para recibirte dignamente lo mejor que podamos. Amén. En el nombre del Padre, del Hijo y del Espíritu Santo. Amén.
0: Amén. Muchísimas gracias, Pablo.
1: No, muchísimas gracias a ti, Miriam.
0: Que Dios les bendiga y nos vemos en el próximo espacio de Bienhechores. Hasta pronto.

Que toda criatura bendiga y glorifique a María, la obra maestra de las manos de Dios, porque ella es la obra maestra de las manos de Dios, tanto en el orden de la gracia como en el de la gloria.

Este es el siervo fiel y prudente a quien el Señor puso al frente de su familia. Hermanos, pidamos a Dios nuestro Padre que nos conceda vivir en justicia y santidad. Que todo lo que hagamos siempre sea agradable a sus ojos y dé en abundancia frutos espirituales para nuestras familias. Por tanto, celebremos con fe la Santa Eucaristía desde la Capilla Jesucristo Rey de la Paz en Zapopan, Jalisco, México. Hoy miércoles 5 de agosto de 2026, 18ª semana de tiempo ordinario. Dedicación de la Basílica de Santa María la Mayor. Tiempo de gracia y conversión por el triunfo del Inmaculado Corazón de María y el reinado de Cristo. Las mayores obras de Dios se construyen en el silencio sagrado. Jesús permanece en diversas ocasiones en silencio y pensaríamos que no quiere respondernos. Pero ya su corazón está actuando al momento de escuchar nuestras plegarias. Jesús se acerca a nosotros teniendo ya un conocimiento de lo que gradualmente nosotros le pedimos. Pero permanece atento a la escucha de que salga de nuestra boca aquello que necesitamos o queremos pedir. Es tan grande su amor y compasión por nosotros que deja que nuestro corazón se vacíe para entonces llenarlo con su gracia. Acerquémonos a Él, suplicándole, Señor, ayúdame, y dejemos que obre en nosotros según su voluntad. Damos nuestro agradecimiento al sacerdote Juan Manuel Martínez Cano de la parroquia San Miguel Arcángel en Tonalá, quien preside nuestra Eucaristía. Esa celebración la ofrecemos por todos nuestros bienhechores, por el personal de María Visión, por quienes nos acompañan aquí en capilla, por quienes nos ven a través de esta bendita señal. Pedimos a Dios por todos los desaparecidos y sus familias. Encomendamos la salud de todos los enfermos. Pedimos por Blanca y Dalia, Alanis Villarreal, Yolanda Castro y familia, Jorge Aguirre Arias,

Esther Vázquez Tornero, Elizabeth Ávila Vázquez, María del Socorro Vázquez, David Moreno Navarro, Gloria Rubio Briceño, Socorro Rodríguez, Antonio Cerratos Cos y León, Margarita Huerta Jiménez, Genoveva Nuño Morales, José Guadalupe Nuño Morales, Ricardo Chávez Aro, Telina Mantos, Margarita González, Carmelita González, Raúl y Elvira Zárate, Rosalina Aguado, Margarita Chávez, Manuelita Aldape, Alejandro Guzmán Godínez, Gloria Godínez Cervantes, Fernando Mejía, Claudia Chávez, Adrián Herrera, Héctor Ruelas Guerrero, Alicia Recinos López y familia, Consuelo Esquivel Ornelas, María de Jesús Urbano Esquivel, Ángeles Ortiz Ayala, Iván Rafael Gutiérrez y Guadalupe Román. Pedimos por las necesidades de la familia María Visión. Las familias Manso González, Huerta Robles, Isla Salazar, Castañeda Islas, Cerrato Santillán, Nuño Morales, Mendoza Gómez, Pineda Flores, Romo Rojas, Tapia Tobar, Delgadillo Domínguez, Becerra Delgadillo, Arévalo Contreras, Cárdenas Víctor, Barajas Sandoval, Urbano Esquivel, Hernández de la Cruz y familia Arriola Martínez. Pedimos por las necesidades de Joel Cruz Anaya, Salvador y Francisco Tapia, Mercedes Alemán, Juan Herrera, Guadalupe Yasmín Ruelas Herrera, Daniel Salcido, Héctor Alonso Ruelas, David Virgen Hernández, Teodora Adriano Jiménez, Alicia Miranda Gallegos, Cristian Nuño Morales, Ofelia Bañuelos Estrada, familia Muñoz Mancillas, Javier Muñoz, Virginia Chávez Mejía, Héctor Raúl y familia, Lourdes Rivera y familia, Carlos González Martínez, Luis Gamboa Guerrero y familia, Julio Reyes, Samuel Arriola Cárdenas, Mariana Elizabeth Marín Hernández, Norma Pérez, Carlos Gutiérrez y Diana Albore. Pedimos por las necesidades de todos los peregrinos y viajeros. Damos gracias a Dios por los cumpleaños de Miguel Ángel Bermejo Osornio, Aurora María Mercado, Casandra de Los Ángeles Quiñones, Felipe Padilla Sánchez, María Guadalupe Beltrán, Alberto y Jaquenín Morones, Blanca Estela Díaz. También damos gracias a Dios por 45 años de matrimonio de Carmen y Lorenzo González. Pedimos por el eterno descanso de J. Trinidad López Aceves, Enrique Olivo Zaragoza, María Orozco Muñiz, Andrés Ravelero Torres, José Antonio Jasso, Berta Ramírez, Manuel García Cisneros, Aurora García Arias, Alfonso Cabrera, Francisco Manso, Rodolfo Delgadillo, Francisco Contreras Contreras, María Félix Santillán, Juan Carlos Herrera, Francisco y Joaquín Herrera, Carmen Ortiz Ramírez, Santiago Cárdenas Barrera, María Concepción García, Santos Reyes Villegas, Javier Velarde, Enrique Martín, Guadalupe García García, Omar Rigoberto Mancilla. Pedimos por las almas del purgatorio. Señor Jesús, tú eres mi pastor y nada me falta. Nos ponemos de pie.

0: En el nombre del Padre, del Hijo y del Espíritu Santo.
1: Amén.
0: La paz, la caridad y la fe de parte de Dios Padre y de Jesucristo el Señor estén con todos ustedes.
2: Y con tu espíritu.
0: En la alegría de estar en la presencia del Señor, también para ser más alegres todavía después de celebrar estos sagrados misterios, para poder recibir sus bendiciones y para poder estar en uniendo el corazón y el espíritu humano al espíritu divino, nos reconocemos pecadores y pedimos perdón. Señor, ten misericordia de nosotros. Muéstranos, Señor, tu misericordia.

0: Traemos también aquí al altar de Dios todas sus necesidades, todas sus intenciones, de los que estamos aquí reunidos, de los que nos acompañan desde sus hogares, tal vez algunos que estén postrados en cama, atados a tal vez a una silla de ruedas, en fin, a todos aquellos enfermos que se encomiendan a nuestras oraciones, también los traemos aquí en esta Eucaristía. Hagamos oración. Perdona, Señor, los pecados de tus siervos, y a quienes no logramos agradarte con nuestros actos, sálvanos por la intercesión de la Madre de tu Hijo, Él que vive y reina contigo en la unidad del Espíritu Santo y es Dios por los siglos de los siglos.
1: Amén.
2: Primera lectura del libro del profeta Jeremías. En aquel tiempo, dice el Señor, yo seré el Dios de todas las tribus de Israel, y ellas serán mi pueblo. El pueblo de Israel, que se libró de la espada, halló misericordia en el desierto, y camina hacia el descanso. El Señor se le apareció de lejos. Esto dice el Señor. Yo te amo con amor eterno, por eso siempre me he apiado de ti. Volveré, pues, a construirte, y serás reconstruida, capital de Israel. Volverás a tocar tus panderos, y saldrás a bailar entre músicos y coros. Volverás a plantar viñas en los montes de Samaria, y los que las planten las disfrutarán. En la montaña de Efraín gritarán los centinelas. Ya es de día, levántense y vayamos a Sion, hacia el Señor nuestro Dios. Esto dice el Señor. Griten de alegría por Jacob, regocíjense por el mejor de los pueblos. Proclamen y alaben y digan, el Señor ha salvado a su pueblo, el grupo de los sobrevivientes de Israel. Palabra de Dios.

Escuchen pueblos la palabra del Señor, y anúnciela aún en las islas más remotas. El que dispersó a Israel lo reunirá, y lo cuidará como el pastor a su rebaño.

porque el Señor redimió a Jacob y lo rescató de las manos del poderoso. Ellos vendrán para aclamarlo al monte Sión y vendrán a gozar de los bienes del Señor.

Entonces se alegrarán las jóvenes danzando, se sentirán felices jóvenes y viejos, porque yo convertiré su tristeza en alegría, los llenaré de gozo y aliviaré sus penas.

0: El Señor esté con ustedes.
1: Y con tu espíritu.
0: Lectura del Santo Evangelio según San Mateo.
2: Gloria a ti, Señor.
0: En aquel tiempo Jesús se retiró a la comarca de Tiro y Sidón. Entonces una mujer cananea le salió al encuentro y se puso a gritar: Señor, hijo de David, ten compasión de mí. Mi hija está terrible, atormentada por un demonio. Jesús no le contestó una sola palabra, pero los discípulos se acercaron y le rogaban: Atiéndela, porque viene gritando detrás de nosotros. Él les contestó: Yo no he sido enviado sino a las ovejas descarriadas de la casa de Israel. Ella se acercó entonces a Jesús y postrada ante él le dijo: Señor, ayúdame. Él le respondió: No está bien quitarles el pan a los hijos para echárselo a los perritos. Pero ella replicó: Es cierto, Señor, pero también los perritos se comen las migajas que caen de la mesa de sus amos. Entonces Jesús le respondió: Mujer, qué grande es tu fe, que se cumpla lo que deseas. Y en aquel mismo instante quedó curada su hija. Palabra del Señor.
2: Gloria a ti, Señor Jesús.

¿Me dejan hacerle una pregunta? Que se me hace que no van a saber contestar, pero a ver. ¿De qué habla la primera lectura de hoy? Yo sabía que no me iban a saber contestar. Por ahí va. ¿Qué más? No. Siempre se los he dicho y donde quiera que voy lo digo. Eso es un grave error o una grave distracción de parte nuestra como cristianos católicos. Yo siempre me pregunto, ¿a qué vamos los cristianos católicos a misa? ¿Cuál es el propósito? ¿Cuál es la intención? ¿Cuál es la motivación para ir a misa? ¿Con qué motivación vamos a misa? ¿Nada más estar un ratito a gusto, sentaditos? Allá afuera hace mucho calor, aquí pues, ahí está aire acondicionado y toda la cosa, ¿no? ¿Cuál es nuestra intención de ir a misa? Y la intención de ir a misa debería de ser. Escuchar, estar atentos a la escucha de lo que Dios nos dice a través de su palabra, porque sigue siendo para nosotros. No estamos escuchando palabras de hace siglos y miles de años atrás, no. Estamos escuchando la palabra de Dios que es para nosotros, que sigue siendo actual. La palabra de Dios es siempre actual, siempre. Y por eso debería ser importante entonces que estemos a la escucha para saber entonces qué debemos hacer después de la Eucaristía, después de celebrar, después de participar en la Eucaristía. Ya nuestra vida debería de tener un sentido concreto para ir en búsqueda de Dios, en la búsqueda de Dios. Porque insisto, si nomás venimos a ocupar un lugar, pues ¿qué chiste tiene? A ver, dime. Ojalá y nos lleváramos migajas, ¿eh? Ojalá y también nos lleváramos migajas, qué bueno fuera, pero insisto, es muy difícil porque no estamos muy atentos a eso y todo esto pues por esto. ¿Cuál es la motivación? ¿Qué me motiva a venir a misa? Fíjense, desde la semana pasada hemos estado leyendo parte del libro del profeta Jeremías, y el profeta Jeremías fue uno de los más odiados profetas en el tiempo de Israel. ¿Por qué fue uno de los más odiados? Porque estuvo insistiendo en que Dios no estaba contento con ellos y que Dios les iba a mandar un castigo muy fuerte, y que Dios, al estar harto de la actitud del pueblo de Israel, ya se había cansado de darles tantas oportunidades. Y el profeta Jeremías, de parte de Dios, les estaba insistiendo: cambien, sean mejores, vuelvan a las alianzas que hizo Dios con nosotros. Dios sigue siendo fiel y nosotros estamos siendo infieles. Por lo tanto, no querramos encontrar cosas buenas cuando nosotros solos nos buscamos el castigo. Por eso muchos reyes, muchos gobernadores del pueblo de Israel, que estaba tan dividido, no lo querían y decían: hay que matarlo porque se nos va a echar la gente encima, nos va a desmoralizar a toda la gente. Y Jeremías le reclama también a Dios. Jeremías también le reclama a Dios: a ver, Señor, pues yo vengo a cumplir tu palabra.
Pero mira, mira el resultado. Me quieren matar por cumplir tus órdenes. Por ser obediente me quieren matar. Dios le dice, no, tú no te preocupes. Tú no te preocupes. Si yo te mandé, yo te voy a cuidar. Jeremías ha logrado, a la altura de esta parte, ha logrado que unas poquitas gentes lo escuchen y quieran cambiar. Unos poquitos del pueblo de Israel lo escuchan y dicen, sí, queremos estar con Dios. Queremos estar con Dios. En esta parte que acabamos de escuchar, entonces dice, el pequeño pueblo de Israel, la pequeña porción del pueblo de Israel, dice Dios, será adornada con joyas como si fueran a casarse. Ustedes, rebañito mío, serán mi gloria. Y yo les daré muchas cosas por su buen actuar, por su disposición a volver a estar en mi alianza, les dice Dios al pueblo de Israel. Fíjense qué hermoso, fíjense qué hermoso. El grueso de la población de Israel perdido, perdidos por allá en sus pecados, en su soberbia, en su alejarse de Dios. Pero unos poquitos logran mantener el amor a Dios. Y por lo tanto, que Dios siga manifestando el amor al pueblo de Israel. Los va a librar por unos poquitos. Y ahí entra otra vez, ¿por qué les hago esta pregunta? ¿Cuál es la motivación de venir a misa? Ustedes saben todo lo que está sucediendo hoy en todo el mundo, a lo largo y a lo ancho del mundo. Tanta violencia, tantas guerras, tantas discordias, tanta delincuencia. Todo parece estar oscuro. Todo parece estar oscuro. Tal parece que Dios ya no nos escuchara. Así pareciera, ¿verdad? Tantas cosas que están sucediendo. Esto que acaba de suceder en Medjugorje, ¿quién se iba a esperar algo así? Y bueno, nos quedamos en Medjugorje porque pues es un lugar para nosotros importantísimo. Pero no olvidemos que están sucediendo muchas cosas también en otras partes. Estas noticias no se escuchan porque pues ya sabemos, las noticias que no venden pues no se dan a conocer. Pero en Francia, a mí me tiene impactado esto que ha sucedido en Francia. El mes de julio, en Francia, fueron cuatro templos que fueron también vandalizados. Tiraron las imágenes, sacaron a Cristo del sagrario, lo tiraron, lo pisotearon, bailaron sobre Cristo. Y a nosotros,

Santísima, que cada misa en la que participáramos fuera un acto de desagravio a todo esto, pero también que nosotros crezcamos de tal manera en la fe que seamos ese pedacito del pueblo de Israel que se mantenga fiel y que pueda entonces también atraer el amor de Dios al mundo, aunque seamos poquitos, pero que seamos fuertes en la fe, que seamos fuertes en la fe. De otra manera, mis hermanos, ir a misa y sin un sentido, sin una razón, sin un porqué ni un para qué, no tiene caso, no tiene caso. Así que hoy, mis hermanos, también, hoy también deberíamos de ser como esa mujer del Evangelio. Hoy deberíamos de ser como esa mujer. También nosotros gritarle: Señor, Señor, Hijo de David, ten compasión de nosotros. Ten compasión del mundo. Ve cómo está el mundo, ten compasión de nosotros. Hoy ese debería de ser el grito nuestro a Jesús, a Dios nuestro Padre. Para que así, moviendo la ternura, la bondad, la misericordia de Dios, pues pronto, pronto pudiera cambiar toda esta situación de tristeza, de oscuridad que estamos viviendo. Y que ojalá, ojalá y de nosotros, a nosotros nos dijera también Jesús como le dijo a esa mujer, ¿verdad? Bueno, no la primera parte, la segunda. Porque si nos dijera la primera parte, ¿para qué le seguimos, ¿verdad? No, no, no. Que no nos diga, no, tú, a los perritos no les damos nada. No, no, no, no, no. No, que nos diga la segunda parte. ¿Qué fe tan grande encuentro en ustedes? Y por esa fe tan grande, que se cumpla su deseo. Así que, mis hermanos, participemos con más fe en cada Eucaristía, en cada acto de culto a Dios, en cualquier sacramento que participemos, hagámoslo de veras con el corazón dispuesto. Yo siempre digo esto y algunos hasta me critican, pero yo seguiré diciéndolo porque estoy convencido de ello, que en cada Eucaristía, en cada sacramento, el espíritu humano pueda unirse al espíritu divino. Al final de cuentas es lo que cuenta, lo que ayuda a nuestro espíritu. Porque si el espíritu humano se queda en lo humano, ¿qué alcanza? Pero si el espíritu humano se puede unir al espíritu divino, hombre, pues ¿qué no podemos alcanzar? Ojalá pues hoy entonces le gritemos a Dios nuestro Padre: Jesús, Hijo de David, ten compasión del mundo. Jesús, Hijo de David, ten compasión de cada uno de nosotros para que seamos ese resto de Israel, ese resto de fieles que puedan mantener la fe inconmovible y la fe que pueda transformar el mundo. Que no vaya a ser necesario, ¿eh? Ay, bueno, eso ya está predicho, pero que no fuera a ser necesario todo lo que ha dicho nuestra Madre Santísima en donde quiera que sea manifestado. Donde quiera que sea manifestado ella, ¿qué nos dice? ¿Qué nos dice? Yo tengo mucho a Garabandal, los mensajes de Garabandal, porque para mí han sido los más fuertes. Cuando le dijo a aquellas niñas: la copa está rebosando, la copa está rebosando. Díganle a mi pueblo, díganle a mi gente que se conviertan, que hagan oración, que ayunen, que hagan penitencia. Díganles, porque la copa está rebosando. Y un tiempecito después, ¿qué le vuelve a decir la Virgen María a las niñas? Como no me han hecho caso. ¿Sí saben o no saben qué le dijo? ¿Alguien sabe de lo de Garabandal? Hoy la copa se está derramando. Hoy la copa se está derramando porque no han hecho caso a mi advertencia. Porque no han hecho caso
y no oran.

0: no se convierten, no hacen penitencia. Por lo tanto, dijo la Virgen María, vendrá un castigo muy fuerte. Por eso les digo, ojalá y no fuera necesario que eso sucediera, pero...
1: Ay.
0: Bueno, pues ahí se los dejo pues para su reflexión, para su meditación personal, ¿verdad? Y que lo que le ayude a cada quien, ¿no? Que los ayude a crecer, que les ayude a crecer en el espíritu, insisto, a saber buscar, unir el espíritu humano siempre al espíritu divino. Y que Dios nos ayude a todos. Que así sea.

0: Puestos de pie, mis hermanos, oremos confiadamente por la iglesia y por todos los hombres. Unidos a cada petición en un solo corazón, diremos: Rey de la paz, escúchanos.
1: Por la iglesia, para que el Señor la guarde, oremos al Señor.
2: Rey de la paz, escúchanos.
1: Por el mundo, para que Dios le conceda la paz, oremos al Señor.
2: Rey de la paz, escúchanos.
1: Por los que se sienten solos, para que el Señor tenga compasión de ellos, oremos al Señor.
2: Rey de la paz, escúchanos.
1: Por nosotros, para que el Señor nos conceda la felicidad y la paz, oremos al Señor.
2: Rey de la paz, escúchanos.
0: También pidamos por los que se consagran en cuerpo y alma a la oración, todos aquellos religiosos y religiosas, especialmente los de vida contemplativa, que son los que mantienen a la iglesia también, con su oración constante y con su entrega generosa a Dios, roguemos al Señor.
2: Rey de la paz,
0: escucha, Señor, la oración de tu familia y concédenos los dones que con fe y humildad te hemos pedido por Jesucristo nuestro Señor.
2: Amén.

0: Puestos de pie, mis hermanos, sigamos haciendo oración para alcanzar que este sacrificio que juntos le estamos presentando le agrade a Dios Padre Todopoderoso.
1: El Señor reciba de tus manos este sacrificio para alabanza y gloria de su nombre, para nuestro bien y de toda su santa Iglesia.

0: Al prepararnos a ofrecerte, Padre Santo, este sacrificio de alabanza, te suplicamos que para cumplir la misión que nos has confiado, nos ayude la intercesión de San José, a quien concediste cuidar en la tierra, haciendo las veces de Padre a tu unigénito, Él que vive y reina por los siglos de los siglos.
1: Amén.
0: El Señor esté con ustedes.
1: Y con tu espíritu.
0: Levantemos el corazón.
1: Lo tenemos levantado hacia el Señor.
0: Demos gracias al Señor, nuestro Dios.
1: Es justo y necesario.
0: En verdad es justo darte gracias. Es bueno cantar tu gloria, Padre Santo, Dios Todopoderoso y Eterno. Te alabamos y te bendecimos por Jesucristo, tu Hijo, en esta festividad de la Bienaventurada Virgen María. Ella, como humilde sierva, escuchó tu palabra y la conservó en su corazón. Admirablemente unida al misterio de la redención, perseveró con los apóstoles en la plegaria mientras esperaban al Espíritu Santo, y ahora brilla en nuestro camino como signo de consuelo y de firme esperanza. Por este don de tu benevolencia, unidos a los ángeles y a los santos, te entonamos nuestro canto y proclamamos tu alabanza.

Santo eres en verdad, Padre, y con razón te alaban todas tus criaturas, ya que por Jesucristo, tu Hijo, Señor nuestro, con la fuerza del Espíritu Santo, das vida y santificas todo, y congregas a tu pueblo sin cesar, para que ofrezca en tu honor un sacrificio sin mancha, desde donde sale el sol hasta el ocaso. Por eso, Padre, te suplicamos que santifiques por el mismo Espíritu estos dones que hemos separado para ti, de manera que se conviertan en el cuerpo y la sangre de Jesucristo, Hijo tuyo y Señor nuestro, que nos mandó celebrar estos misterios, porque Él mismo, la noche en que iba a ser entregado, tomó pan y, dando gracias, te bendijo, lo partió y lo dio a sus discípulos diciendo: tomen y coman todos de él, porque esto es mi cuerpo que será entregado por ustedes.

Del mismo modo, acabada la cena, tomó el cáliz. Dando gracias, te bendijo. Y lo pasó a sus discípulos diciendo: tomen y beban todos de él, porque este es el cáliz de mi sangre, sangre de la alianza nueva y eterna, que será derramada por ustedes y por muchos para el perdón de los pecados. Hagan esto en conmemoración mía.

Este es el sacramento de nuestra fe. Así pues, Padre, al celebrar ahora el memorial de la pasión salvadora de tu Hijo, de su admirable resurrección y ascensión al cielo, mientras esperamos su venida gloriosa, te ofrecemos en esta acción de gracias el sacrificio vivo y santo. Dirige tu mirada sobre la ofrenda de tu Iglesia y reconoce en ella la víctima por cuya inmolación quisiste devolvernos tu amistad, para que, fortalecidos con el cuerpo y la sangre de tu Hijo y llenos de su Espíritu Santo, formemos en Cristo un solo cuerpo y un solo espíritu. Que Él nos transforme en ofrenda permanente, para que gocemos de tu heredad junto con tus elegidos, con María, la Virgen Madre de Dios y Madre Nuestra, con su esposo San José, con los apóstoles y los mártires y todos los santos, por cuya intercesión confiamos obtener siempre tu ayuda. Te pedimos, Padre, que esta víctima de reconciliación traiga la paz y la salvación al mundo entero. Confirma en la fe y en la caridad a tu Iglesia peregrina en la tierra, a tu servidor, el Papa León, a nuestro obispo, Cardenal José Francisco, y sus obispos auxiliares, al orden episcopal, a los presbíteros y diáconos, y a todo el pueblo redimido por ti. Atiende los deseos y súplicas de esta familia que has congregado en tu presencia. Reúne en torno a ti, Padre misericordioso, a todos tus hijos dispersos por el mundo, a nuestros hermanos difuntos, especialmente a los que están en el purgatorio, a todos los que te hemos mencionado al inicio de esta Eucaristía. Recíbelos en tu reino, donde esperamos gozar todos juntos de la plenitud eterna de tu gloria, por Cristo, Señor nuestro, por quien concedes al mundo todos los bienes.

0: por Cristo, con Él y en Él. A ti, Dios Padre omnipotente, en la unidad del Espíritu Santo, todo honor y toda gloria por los siglos de los siglos.
1: Amén.

lleno el corazón del amor que Él ha puesto en nuestros corazones, y para decirle que creemos, que confiamos en Él, vamos a gritarle nuestras necesidades, vamos a gritarle que necesitamos su amor para crecer cada día más como familia verdadera, como una familia unida en Cristo. Y vamos a decírselo entonces cantando con amor, con devoción, la oración de los hijos de Dios.

0: Líbranos de todos los males, Señor, y concédenos la paz en nuestros días, para que, ayudados por tu misericordia, vivamos siempre libres de pecado y protegidos de toda perturbación, mientras esperamos la gloriosa venida de nuestro Salvador Jesucristo.
1: Tuyo es el reino, tuyo el poder y la gloria por siempre, Señor.
0: Señor Jesucristo, que dijiste a tus apóstoles: la paz les dejo, mi paz les doy, no tengas en cuenta nuestros pecados, mira más bien a la fe de tu iglesia, y conforme a tu palabra, concédele la paz y la unidad. Tú que vives y reinas por los siglos de los siglos.
1: Amén.
0: Que la paz del Señor esté siempre con todos ustedes.
1: Y con tu espíritu.
0: Y con el amor que Dios ha puesto en nuestros corazones, compartamos el saludo de la paz.
2: La paz sea con usted, Padre. Me llevo en mi sanidad.
0: Sí.

Mis hermanos, aquí está Cristo, el Cordero de Dios que quita el pecado del mundo. Dichosos los invitados a participar en la mesa del Señor. Señor.

0: el cuerpo y la sangre de Cristo.
1: Amén.
0: El cuerpo y la sangre de Cristo.
2: Amén.

0: el cuerpo y la sangre de Cristo.
1: Amén.
0: El cuerpo y la sangre de Cristo.
1: Amén.
0: El cuerpo y la sangre de Cristo.
2: Amén.
0: El cuerpo y la sangre de Cristo.
1: Amén.
0: El cuerpo y la sangre de Cristo. El cuerpo y la sangre de Cristo. El cuerpo y la sangre de Cristo. El cuerpo y la sangre de Cristo. El cuerpo y la sangre de Cristo. El cuerpo y la sangre de Cristo.

Debo pedir perdón a mis hermanos, a nuestros hermanos que están en casa, que están en los hospitales, ay Dios, en alguna cama, sufriendo alguna enfermedad. Perdón que no hicimos la oración de la comunión espiritual para que todos participen de la Sagrada Comunión, aunque sea de manera espiritual. Vamos a hacerla entonces en este momento a favor de ellos. Oh Jesús mío, yo creo que estás real y verdaderamente presente en el Santísimo Sacramento del altar. Te amo y te adoro por sobre todas las cosas y deseo recibirte dentro de mi alma. Mas ya que no puedo hacerlo ahora sacramentalmente, ven por lo menos espiritualmente a mi corazón y como si ya te hubiese recibido, te abrazo y me uno del todo a ti. No permitas, Señor, que vuelva jamás a apartarme de ti por el pecado. Amén.

0: Hagamos oración. Renovados con este sacramento que da vida, te rogamos, Señor, que nos concedas vivir para ti en justicia y santidad, a ejemplo y por intercesión de San José, el varón justo y obediente que contribuyó con sus servicios a la realización de tan grandes misterios, por Jesucristo nuestro Señor. Amén. El Señor esté con ustedes. Y que la bendición de Dios Todopoderoso, Padre, entonces ya no la doy, ya la recibieron todos, ¿verdad? Una malas costumbres que tenemos como católicos, ¿verdad? Apenas el Padre va diciendo en el nombre del Padre, ya ustedes acabaron, pues entonces ¿cómo? No, la bendición se va recibiendo conforme la va diciendo el sacerdote, ¿eh? Que la bendición de Dios Todopoderoso, Padre, Hijo y Espíritu Santo, descienda sobre ustedes, sobre todas sus familias, sobre todos sus proyectos y les acompañe siempre. Amén. Bendigamos al Señor.
1: Demos gracias a Dios.
0: Vamos a hacer el saludo del ángel a nuestra Madre Santísima. El ángel del Señor
2: concibió por obra del Espíritu Santo.
0: Dios te salve María, llena eres de gracia, el Señor es contigo. Bendita tú eres entre todas las mujeres, bendito es el fruto de tu vientre, Jesús.
2: Santa María, Madre de Dios y Madre nuestra, ruega por nosotros pecadores, ahora y en la hora de nuestra muerte. Amén.
0: He aquí la esclava del Señor.
2: Hágase en mí según tu palabra.
0: Dios te salve, María, llena eres de gracia, el Señor es contigo. Bendita tú eres entre todas las mujeres, bendito es el fruto de tu vientre, Jesús.
2: Santa María, Madre de Dios y Madre nuestra, ruega por nosotros pecadores, ahora y en la hora de nuestra muerte. Amén.
0: El Verbo de Dios se hizo hombre
2: y habitó entre nosotros.
0: Dios te salve, María, llena eres de gracia, el Señor es contigo. Bendita tú eres entre todas las mujeres, bendito es el fruto de tu vientre, Jesús.
2: Santa María, Madre de Dios y Madre nuestra, ruega por nosotros pecadores, ahora y en la hora de nuestra muerte. Amén.
0: Ruega por nosotros, Santa Madre de Dios,
2: para que seamos dignos de alcanzar las divinas gracias y promesas de nuestro Señor Jesucristo. Amén.
0: Te suplicamos, Señor, que infundas tu gracia en nuestras almas, a fin de que los que hemos conocido por el anuncio del ángel la encarnación de tu Hijo Jesucristo, por los méritos de su pasión y de su cruz, seamos llevados a la gloria de la resurrección, por Jesucristo nuestro Señor.
2: Amén.
0: Encomendémonos también a nuestro Arcángel San Miguel. San Miguel Arcángel, defiéndenos en la lucha. Sé nuestro amparo contra la perversidad y las asechanzas del demonio. Que Dios manifieste sobre él su poder, es nuestra humilde súplica. Y tú, oh príncipe de la milicia celestial, con el poder que Dios te ha conferido, arroja al infierno a Satanás y a los demás espíritus malignos que vagan por el mundo para la perdición de las almas. Amén. Y como María y junto con María decimos también por las gracias que Dios ha derramado sobre nosotros. Proclama mi alma la grandeza del Señor. Se alegra mi espíritu en Dios, mi Salvador, porque ha mirado la humillación de su esclava. Desde ahora me felicitarán todas las generaciones, porque el Poderoso ha hecho obras grandes por mí. Su nombre es santo y su misericordia llega a sus fieles de generación en generación. Él hace proezas con su brazo. Dispersa a los soberbios de corazón, derriba del trono a los poderosos y enaltece a los humildes. A los hambrientos los colma de bienes y a los ricos los despide vacíos. Auxilia a Israel, su siervo, acordándose de su misericordia, como lo había prometido a nuestros padres, en favor de Abraham y su descendencia por siempre. Amén.

0: en el cielo y en la tierra, sea por siempre bendito y alabado.
1: De Jesús sacramentado.
0: Oh Jesús mío, yo creo, espero, adoro y te amo. Y te pido perdón por los que no creen, por los que no esperan, por los que no adoran, por los que no te aman. Padre nuestro que estás en el cielo, santificado sea tu nombre. Venga a nosotros tu reino. Hágase tu voluntad en la tierra como en el cielo. Dios te salve María, llena eres de gracia, el Señor es contigo. Bendita tú eres entre todas las mujeres, bendito es el fruto de tu vientre, Jesús.
2: Santa María, Madre de Dios y Madre nuestra, ruega por nosotros pecadores, ahora y en la hora de nuestra muerte. Amén.
0: Gloria al Padre, y al Hijo, y al Espíritu Santo.
2: Como era en el principio, ahora y siempre, por los siglos de los siglos. Amén.
0: Alabemos y demos gracias a cada instante y momento
2: al Santísimo y Divinísimo Sacramento.
0: Sagrado Corazón de Jesús,
2: en vos confío.
0: Jesús, manso y humilde de corazón,
2: haz mi corazón semejante al tuyo.

0: en el cielo y en la tierra, sea por siempre bendito y alabado.
1: El corazón amoroso de Jesús sacramental.
0: Oh Jesús mío, yo creo, espero, adoro y te amo. Y te pido perdón por los que no creen, por los que no esperan, por los que no adoran, por los que no te aman. Padre nuestro que estás en el cielo, santificado sea tu nombre. Venga a nosotros tu reino. Hágase tu voluntad en la tierra como en el cielo.
1: Danos hoy nuestro pan de cada día. Perdona nuestras ofensas, como también nosotros perdonamos a los que nos ofenden. No nos dejes caer en tentación y líbranos del mal.
0: Dios te salve María, llena eres de gracia, el Señor es contigo. Bendita tú eres entre todas las mujeres, bendito es el fruto de tu vientre, Jesús.
1: Santa María, Madre de Dios y Madre nuestra, ruega por nosotros pecadores, ahora y en la hora de nuestra muerte. Amén.
0: Gloria al Padre, y al Hijo, y al Espíritu Santo.
1: Como era en el principio, ahora y siempre, por los siglos de los siglos. Amén.
0: Alabemos y demos gracias a cada instante y momento.
1: Al Santísimo y Divinísimo Sacramento.
0: Sagrado Corazón de Jesús.
1: En vos confío.
0: Jesús, manso y humilde de corazón.
1: Haz mi corazón semejante al tuyo.

0: en el cielo y en la tierra, sea por siempre bendito y alabado.
1: El corazón amoroso de Jesús sacramentado.
0: Oh Jesús mío, yo creo, espero, adoro y te amo. Y te pido perdón por los que no creen, por los que no esperan, por los que no adoran, por los que no te aman. Padre nuestro que estás en el cielo, santificado sea tu nombre. Venga a nosotros tu reino. Hágase tu voluntad en la tierra como en el cielo.
1: Nosotros perdonamos a los que nos ofenden. No nos dejes caer en tentación y líbranos del mal.
0: Dios te salve, María. Llena eres de gracia. El Señor es contigo. Bendita tú eres entre todas las mujeres. Bendito es el fruto de tu vientre, Jesús.
1: Santa María, Madre de Dios, Madre nuestra, ruega por nosotros
0: ahora,
1: pecadores, ahora y en la hora de nuestra muerte. Amén.
0: Gloria al Padre, y al Hijo, y al Espíritu Santo. Alabemos y demos gracias a cada instante y momento
1: al Santísimo y Divinísimo Sacramento.
0: Sagrado Corazón de Jesús,
1: en vos confío.
0: Jesús, manso y humilde de corazón,
1: haz mi corazón semejante al tuyo.

0: A Dios, bendito sea su santo nombre. Bendito sea Jesucristo, verdadero Dios y verdadero hombre. Bendito sea el santo nombre de Jesús.
1: Bendito sea el santo nombre de Jesús.
0: Bendito sea su sacratísimo corazón.
1: Bendito sea su sacratísimo corazón.
0: Bendita sea su preciosísima sangre.
1: Bendita sea su preciosísima sangre.
0: Bendito sea Jesús en el santísimo sacramento del altar.
1: Bendito sea Jesús en el santísimo sacramento del altar.
0: Bendito sea el Espíritu Santo Paráclito.
1: Bendito sea el Espíritu Santo Paráclito.
0: Bendita sea la Gran Madre de Dios, María Santísima.
1: Bendita sea la Gran Madre de Dios, María Santísima.
0: Bendita sea su Santa e Inmaculada Concepción.
1: Bendita sea su Santa e Inmaculada Concepción.
0: Bendita sea su gloriosa Asunción.
1: Bendita sea su gloriosa Asunción.
0: Bendito sea el nombre de María, Virgen y Madre.
1: Bendito sea el nombre de María, Virgen y Madre.
0: Bendito sea San José, su castísimo esposo.
1: Bendito sea San José, su castísimo esposo.
0: Bendito sea Dios en sus ángeles y en sus santos.
1: Bendito sea Dios en sus ángeles y en sus santos.

0: Hora Santa de reparación al Sagrado Corazón de Jesús. He aquí el corazón que tanto ha amado a los hombres. Por la señal de la Santa Cruz de nuestros enemigos, líbranos, Señor Dios nuestro, en el nombre del Padre, y del Hijo, y del Espíritu Santo. Amén. Señor mío Jesucristo, Dios y hombre verdadero, Creador Padre y Redentor mío, por ser tú quien eres, bondad infinita, y porque te amo sobre todas las cosas, me pesa de todo corazón el haberte ofendido. Ayudado de tu divina gracia, propongo firmemente nunca más pecar, confesarme y cumplir la penitencia que me fuera impuesta. Amén. Creo, Dios mío, que estoy en tu presencia, que me miras y escuchas mis oraciones. Tú eres infinitamente grande y santo, yo te adoro. Tú me has dado todo, yo te doy gracias. Tú has sido ofendido por mí, yo te pido perdón de mis pecados. Tú eres misericordia infinita, yo te pido todas las gracias que consideres útiles para mí. Tengo un profundo pesar por haberte ofendido. Detesto mis faltas con toda el alma, porque eres infinitamente amable y rechazas tanto el pecado. Por los méritos de Jesucristo, mi Salvador, perdóname. Propongo firmemente hacer penitencia todos los días de mi vida y jamás volver a ofenderte. Manténme, Señor, en estos sentimientos de dolor y auxiliarme con tu gracia, para que sea fiel en mi propósito hasta la muerte. Amén. Padre nuestro que estás en el cielo, santificado sea tu nombre. Venga a nosotros tu reino, hágase, Señor, tu voluntad, así en la tierra como en el cielo. Danos hoy nuestro pan de cada día. Perdona nuestras ofensas, como también nosotros perdonamos a los que nos ofenden. No nos dejes caer en la tentación y líbranos del mal. Amén. Dios te salve, María, llena eres de gracia, el Señor es contigo. Bendita tú eres entre todas las mujeres y bendito es el fruto de tu vientre, Jesús. Santa María, Madre de Dios, ruega por nosotros los pecadores, ahora y en la hora de nuestra muerte. Amén. Gloria al Padre, y al Hijo, y al Espíritu Santo, como era en el principio, ahora y siempre, por los siglos de los siglos. Amén. Voy a cantar la bondad y la justicia. Para ti es mi música, Señor. Voy a explicar el camino perfecto. ¿Cuándo vendrás a mí? Andaré con rectitud de corazón dentro de mi casa. No pondré mis ojos en intenciones viles. Aborrezco al que obra mal. No se juntará conmigo. Lejos de mí el corazón torcido. No aprobaré al malvado. Al que en secreto difama a su prójimo, lo haré callar. Ojos engreídos, corazones arrogantes, no los soportaré. Pongo mis ojos en los que son leales. Ellos vivirán conmigo. El que sigue un camino perfecto, ese me servirá. No habitará en mi casa quien comete fraudes. El que dice mentiras no dudará en mi presencia. Cada mañana haré callar a los hombres malvados para excluir de la ciudad del Señor a todos los malhechores. Gloria al Padre, y al Hijo, y al Espíritu Santo.
1: Como era en un principio, ahora y siempre, por los siglos de los siglos. Amén. Bendito sea, Señor, Dios de nuestros padres, digno de alabanza y glorioso es tu nombre, porque eres justo en cuanto has hecho con nosotros, y todas tus obras son verdad, y rectos tus caminos, y justos todos tus juicios. Ten misericordia de nosotros y del mundo entero.
0: Hemos pecado y cometido iniquidad, apartándonos de ti, y en todo hemos delinquido. Por el honor de tu nombre, no nos desampares para siempre. No rompas tu alianza. No apartes de nosotros tu misericordia. Ten misericordia de nosotros y del mundo entero.
1: Por Abraham tu amigo, por Isaac tu siervo, por Israel tu consagrado, a quienes prometiste multiplicar su descendencia, como las estrellas del cielo, como la arena de las playas de las marinas, ten misericordia de nosotros y del mundo entero.
0: Pero ahora, Señor, somos el más pequeño de todos los pueblos. Hoy estamos humillados por toda la tierra a causa de nuestros pecados. Ten misericordia de nosotros y del mundo entero.
1: En este momento no tenemos príncipes, ni profetas, ni jefes, ni holocaustos, ni sacrificios, ni ofrendas, ni incienso, ni sitio donde ofrecerte primicias para alcanzar misericordia. Por eso,

0: y que sea agradable en tu presencia, porque los que en ti confían no quedan defraudados. Ahora te seguimos de todo corazón, te respetamos y buscamos tu rostro. Ten misericordia de nosotros y del mundo entero.
1: Gloria al Padre, y al Hijo, y al Espíritu Santo, como era en un principio, ahora y siempre, por los siglos de los siglos. Amén. Ten misericordia de nosotros y del mundo entero.
0: Escucha mi voz, Señor, espero en tu palabra.
1: Escucha mi voz, Señor, espero en tu palabra.
0: Me adelanto a la aurora pidiendo auxilio.
1: Espero en tu palabra.
0: Gloria al Padre, y al Hijo, y al Espíritu Santo.
1: Escucha mi voz, Señor, espero tu palabra.
0: Señor, escucha mi oración. Tú que eres fiel, atiende a mi súplica. Tú que eres justo, escúchame. No llames a juicio a tu siervo, pues ningún hombre vivo es inocente frente a ti. El enemigo me persigue a muerte, empuja mi vida al sepulcro, me confina a las tinieblas, como a los muertos ya olvidados. Mi aliento desfallece, mi corazón dentro de mí está yerto. Recuerdo los tiempos antiguos, medito todas tus acciones. Considero las obras de tus manos y extiendo mis brazos hacia ti. Tengo sed de ti como tierra reseca. Escúchame enseguida, Señor, que me falta el aliento. No me escondas tu rostro, igual que a los que bajan a la fosa. En la mañana, hazme escuchar tu gracia, ya que confío en ti. Indícame el camino que he de seguir, pues levanto mi alma a ti. Líbrame del enemigo, Señor, que me refugio en ti. Enséñame a cumplir tu voluntad, ya que tú eres mi Dios. Tu espíritu, que es bueno, me guíe por tierra llana. Por tu nombre, Señor, consérvame vivo. Por tu clemencia, sácame de la angustia.
1: Señor, perdona todos los sacrilegios eucarísticos. Señor, perdona todas las santas comuniones indigentes recibidas. Señor, perdona todas las profanaciones al Santísimo Sacramento del altar. Padre nuestro, que estás en el cielo, santificado sea tu nombre. Venga a nosotros tu reino. Hágase tu voluntad en la tierra como en el cielo.
0: Danos hoy nuestro pan de cada día. Perdona nuestras ofensas, como también nosotros perdonamos a los que nos ofenden. No nos dejes caer en la tentación y líbranos del mal. Amén.
1: Dios te salve, María. Llena eres de gracia. El Señor es contigo. Bendita eres entre todas las mujeres. Bendito el fruto de tu vientre, Jesús.
0: Santa María, Madre de Dios, ruega por nosotros los pecadores, ahora y en la hora de nuestra muerte. Amén. Señor, perdona todas las irreverencias en la iglesia. Señor, perdona todas las profanaciones, desprecios y abandono de los sagrarios. Señor, perdona a todos los que han abandonado la iglesia. Padre nuestro que estás en el cielo, santificado sea tu nombre. Venga a nosotros tu reino. Hágase, Señor, tu voluntad, así en la tierra como en el cielo.
1: Danos hoy nuestro pan de cada día. Perdona nuestras ofensas, como también nosotros perdonamos a los que nos ofenden. No nos dejes caer en la tentación y líbranos del mal.
0: Dios te salve, María. Llena eres de gracia. El Señor es contigo. Bendita tú eres entre todas las mujeres, y bendito es el fruto de tu vientre, Jesús.
1: Santa María, Madre de Dios y Madre nuestra, ruega por nosotros pecadores, ahora y en la hora de nuestra muerte. Amén. Señor, perdona

0: todo desprecio de los objetos sagrados. Señor, perdona todos los que pasaron a las filas de tus enemigos. Señor, perdona todos los pecados del ateísmo. Padre nuestro que estás en el cielo, santificado sea tu nombre. Venga a nosotros tu reino. Hágase tu voluntad en la tierra como en el cielo.
1: Danos hoy nuestro pan de cada día. Y perdona nuestras ofensas, como también nosotros perdonamos a los que nos ofenden. No nos dejes caer en la tentación y líbranos del mal. Amén.
0: Dios te salve María, llena eres de gracia, el Señor es contigo. Bendita eres entre todas las mujeres, bendito el fruto de tu vientre Jesús.
1: Santa María, Madre de Dios, ruega por nosotros los pecadores, ahora y en la hora de nuestra muerte. Amén. Señor, perdona todos los insultos a tu santo nombre. Señor, perdona toda la frialdad e indiferencia contra tu amor de Redentor. Señor, perdona todas las irreverencias y calumnias contra el Santo Padre. Padre nuestro que estás en el cielo, santificado sea tu nombre. Venga a nosotros tu reino. Hágase, Señor, tu voluntad, así en la tierra como en el cielo.
0: Danos hoy nuestro pan de cada día. Perdona nuestras ofensas, como también nosotros perdonamos a los que nos ofenden. No nos dejes caer en la tentación y líbranos del mal.
1: Dios te salve, María. Llena eres de gracia, el Señor es contigo. Bendita tú eres entre todas las mujeres, y bendito es el fruto de tu vientre, Jesús.
0: Santa María, Madre de Dios y Madre nuestra, ruega por nosotros pecadores, ahora y en la hora de nuestra muerte. Amén. Escucha mi voz, Señor, espero en tu palabra.
1: Escucha mi voz, Señor, espero en tu palabra.
0: Me adelanto a la aurora pidiendo auxilio.
1: Espero en tu palabra.
0: Gloria al Padre, y al Hijo, y al Espíritu Santo.
1: Escucha mi voz, Señor, espero en tu palabra.
0: Sagrado corazón de Jesús, postrados ante tu angustia y real presencia, queremos nosotros, pecadores infieles, renovar y rectificar los votos y promesas de nuestro bautismo y primera comunión. Renunciamos al mundo, a Satanás y a todas sus obras y seducciones. Consagramos y entregamos nuestras personas y familias total y enteramente a ti. Oh Sagrado Corazón, es nuestra plena voluntad entregarnos en calidad de esclavos por amor a ti. Disponde nuestras almas y nuestro cuerpo de nuestros bienes interiores y exteriores y del valor y mérito de nuestros propósitos y obras, confiriendo a ti el pleno y derecho sobre nuestra familia y sobre cada uno de sus miembros, para que dispongan de todo lo que nos pertenece. Amén.
1: Oh dulcísimo Jesús, cuyo inmenso amor a los hombres no ha recibido en pago de los ingratos más que olvido, negligencia y menosprecio, míranos postrados ante tu altar para reparar con especiales homenajes de honor la frialdad indigna de los hombres y las injurias con que en todas partes hieren tu amantísimo corazón. Mas, recordando que también nosotros alguna vez nos manchamos con tal indignidad, de la cual nos dolemos ahora vivamente, deseamos ante todo obtener para nuestras almas tu divina misericordia, dispuestos a reparar con voluntaria expiación no solo nuestros propios pecados, sino también los de aquellos que, alejados del camino de la salvación y obstinados en su infidelidad, o no quieren seguirte como a pastor y guía, o transgrediendo las promesas del bautismo, han sacudido el suavísimo yugo de tu ley. Nosotros queremos expiar tan abominables pecados, especialmente la inmodestia y la deshonestidad de la vida y de los vestidos, las innumerables acechanzas tendidas contra las almas inocentes, la profanación de los días festivos, las abominables injurias proferidas contra ti y contra tus santos, los insultos dirigidos a tu vicario, el Santo Padre, y al orden sacerdotal, las negligencias y horribles sacrilegios con que es profanado el mismo sacramento del amor, y en fin, los públicos pecados de las naciones que oponen resistencia a los derechos y al magisterio de la Iglesia por ti fundada. Ojalá que nos fuese dado lavar tantos crímenes contra nuestra propia sangre, mas, entre tanto, como reparación del honor divino quebrantado, uniéndola con la expiación de la Virgen, tu Madre, de los santos y de las almas buenas, te ofrecemos la satisfacción que tú mismo ofreciste un día sobre la cruz al Eterno Padre, y que diariamente se renueva en nuestros altares, prometiendo de todo corazón que en cuanto nos sea posible y mediante el auxilio de tu gracia, reparemos los pecados propios y ajenos y la indiferencia de las almas hacia tu amor, oponiendo la firmeza en la fe, la inocencia de la vida y la observancia perfecta de la ley evangélica, sobre todo de la caridad, mientras nos esforzamos además por impedir que seas injuriado y por atraer a cuantos podamos para que vayan en tu seguimiento. Oh benignísimo Jesús, por intercesión de la Santísima Virgen María Reparadora, te suplicamos que recibas este voluntario acto de reparación. Concédenos que seamos fieles a tus mandatos y a tu servicio hasta la muerte, y otórganos el don de la perseverancia, con el cual lleguemos felizmente a la gloria, donde en unión del Padre y del Espíritu Santo vives y reinas, Dios, por los siglos de los siglos. Amén.
0: Viva Jesús, muera el pecado. Sea por siempre alabado el corazón de Jesús sacramentado. Sagrado corazón de Jesús, encendido en llamas de infinito amor, pero herido hasta lo más hondo por nuestro desamor, desagradecimiento y dureza, me postro en tu presencia durante este momento para hacerte fiel compañía en este sagrario y en todos los sagrarios de la tierra. Quiero unirme a tu pasión y adentrarme a tu gran misterio de amor, la Eucaristía, en unión con el corazón inmaculado de María, mi ángel custodio y mis santos intercesores. Te dedico mis pensamientos, mis acciones y mis sufrimientos en reparación de los olvidos, ingratitudes e irreverencias que recibes en el Santísimo Sacramento del altar. La sangre y agua salida de tu corazón, traspasados y que tú presentas innecesariamente al Padre en unidad del Espíritu Santo por la salvación de todas las almas. Amén.
1: Viva Jesús, muere el pecado, sea por siempre alabado el corazón de Jesús sacramentado.
0: Viva Jesús, muera el pecado, sea por siempre alabado el corazón de Jesús sacramentado.
1: Viva Jesús, muere el pecado, sea por siempre alabado el corazón de Jesús sacramentado. Los invitamos a la coronilla en reparación al Sagrado Corazón de Jesús. Santísima Trinidad, Padre, Hijo y Espíritu Santo, os adoro profundamente, os entrego el preciosísimo cuerpo, sangre, alma y divinidad de tu amadísimo Hijo, nuestro Señor Jesucristo, presente en todos los tabernáculos del mundo, en reparación por los ultrajes, sacrilegios e indiferencias con los que Él mismo es ofendido, por los méritos del corazón agonizante de Jesús, en el corazón inmaculado de María. Os ruego por la conversión de los pobres pecadores. Amén. Dios mío, yo creo, adoro, espero y te amo.
0: Y te pido perdón por los que no creen, no adoran, no esperan y no te aman.
1: Dios mío, yo creo, adoro, espero y te amo.
0: Y te pido perdón por los que no creen, no adoran, no esperan y no te aman.
1: Dios mío, yo creo, adoro, espero y te amo.
0: Y te pido perdón por los que no creen, no adoran, no esperan y no te aman.
1: Dios mío, yo creo, adoro, espero y te amo.
0: Y te pido perdón por los que no creen, no adoran, no esperan y no te aman. Amén.
1: Dios mío, yo creo, adoro, espero y te amo.
0: Y te pido perdón por los que no creen, no adoran, no esperan y no te aman. Amén.
1: Dios mío, yo creo, adoro, espero y te amo.
0: Y te pido perdón por los que no creen, no adoran, no esperan y no te aman. Amén.
1: Dios mío, yo creo, adoro, espero y te amo.
0: Y te pido perdón por los que no creen, no adoran, no esperan y no te aman.
1: Dios mío, yo creo, adoro, espero y te amo.
0: Y te pido perdón por los que no creen, no adoran, no esperan y no te aman.
1: Dios mío, yo creo, adoro, espero y te amo.
0: Y te pido perdón por los que no creen, no adoran, no esperan y no te aman.
1: Dios mío, yo creo, adoro, espero y te amo.
0: Y te pido perdón por los que no creen, no adoran, no esperan y no te aman. Amén.
1: Por siempre sea adorado
0: mi Jesús sacramentado. Amén. Santísima Trinidad, Padre, Hijo y Espíritu Santo, os adoro profundamente, os entrego el preciosísimo cuerpo, sangre, alma y divinidad de tu amadísimo Hijo, nuestro Señor Jesucristo, presente en todos los tabernáculos del mundo, en reparación por los ultrajes, sacrilegios e indiferencias con los que Él mismo es ofendido, por los méritos del corazón agonizante de Jesús, en el corazón inmaculado de María, os ruego por la conversión de los pobres pecadores. Amén. Dios mío, yo creo, adoro, espero y te amo.
1: Y te pido perdón por los que no creen, no adoran, no esperan y no te aman. Amén.
0: Dios mío, yo creo, adoro, espero y te amo.
1: Y te pido perdón por los que no creen, no adoran, no esperan y no te aman. Amén.
0: Dios mío, yo creo, adoro, espero y te amo.
1: Y te pido perdón por los que no creen, no adoran, no esperan y no te aman. Amén.
0: Dios mío, yo creo, adoro, espero y te amo.
1: Y te pido perdón por los que no creen, no adoran, no esperan y no te aman. Amén.
0: Dios mío, yo creo, adoro, espero y te amo.
1: Y te pido perdón por los que no creen, no adoran, no esperan y no te aman. Amén.
0: Dios mío, yo creo, adoro, espero y te amo.
1: Y te pido perdón por los que no creen, no adoran, no esperan y no te aman. Amén.
0: Dios mío, yo creo, adoro, espero y te amo.
1: Y te pido perdón por los que no creen, no adoran, no esperan y no te aman. Amén.
0: Dios mío, yo creo, adoro, espero y te amo.
1: Y te pido perdón por los que no creen, no adoran, no esperan y no te aman. Amén.
0: Dios mío, yo creo, adoro, espero y te amo.
1: Y te pido perdón por los que no creen, no adoran, no esperan y no te aman. Amén.
0: Por siempre sea adorado
1: mi Jesús sacramentado. Amén. Santísima Trinidad, Padre, Hijo y Espíritu Santo, os adoro profundamente. Os entrego el preciosísimo cuerpo, sangre, alma y divinidad de tu amadísimo Hijo, nuestro Señor Jesucristo, presente en todos los tabernáculos del mundo, en reparación por los ultrajes, sacrilegios e indiferencias con los que él mismo es ofendido. Por los méritos del corazón agonizante de Jesús, en el corazón inmaculado de María, os ruego por la conversión de los pobres pecadores. Amén. Dios mío, yo creo, adoro, espero y te amo.
0: Y te pido perdón por los que no creen, no adoran, no esperan y no te aman.
1: Dios mío, yo creo, adoro, espero y te amo.
0: Y te pido perdón por los que no creen, no adoran, no esperan y no te aman.
1: Dios mío, yo creo, adoro, espero y te amo.
0: Y te pido perdón por los que no creen, no adoran, no esperan y no te aman.
1: Dios mío, yo creo, adoro, espero y te amo.
0: Y te pido perdón por los que no creen, no adoran, no esperan y no te aman.
1: Amén. Dios mío, yo creo, adoro, espero y te amo.
0: Y te pido perdón por los que no creen, no adoran, no esperan y no te aman. Amén.
1: Dios mío, yo creo, adoro, espero y te amo.
0: Y te pido perdón por los que no creen, no adoran, no esperan y no te aman. Amén.
1: Dios mío, yo creo, adoro, espero y te amo.
0: Y te pido perdón por los que no creen, no adoran, no esperan y no te aman. Amén.
1: Dios mío, yo creo, adoro, espero y te amo.
0: Y te pido perdón por los que no creen, no adoran, no esperan y no te aman. Amén.
1: Dios mío, yo creo, adoro, espero y te amo.
0: Y te pido perdón por los que no creen, no adoran, no esperan y no te aman. Amén.
1: Dios mío, yo creo, adoro, espero y te amo.
0: Y te pido perdón por los que no creen, no adoran, no esperan y no te aman. Amén.
1: Por siempre sea adorado
0: mi Jesús sacramentado. Amén. Santísima Trinidad, Padre, Hijo y Espíritu Santo, os adoro profundamente. Os entrego el preciosísimo cuerpo, sangre, alma y divinidad de tu amadísimo Hijo, nuestro Señor Jesucristo, presente en todos los tabernáculos del mundo, en reparación por los ultrajes, sacrilegios e indiferencias con los que él mismo es ofendido, por los méritos del corazón agonizante de Jesús, en el corazón inmaculado de María, os ruego por la conversión de los pobres pecadores. Amén. Dios mío, yo creo, adoro, espero y te amo.
1: Y te pido perdón por los que no creen, no adoran, no esperan y no te aman. Amén.
0: Dios mío, yo creo, adoro, espero y te amo.
1: Y te pido perdón por los que no creen, no adoran, no esperan y no te aman. Amén.
0: Dios mío, yo creo, adoro, espero y te amo.
1: Y te pido perdón por los que no creen, no adoran, no esperan y no te aman. Amén.
0: Dios mío, yo creo, adoro, espero y te amo.
1: Y te pido perdón por los que no creen, no adoran, no esperan y no te aman. Amén.
0: Dios mío, yo creo, adoro, espero y te amo.
1: Y te pido perdón por los que no creen, no adoran, no esperan y no te aman. Amén.
0: Dios mío, yo creo, adoro, espero y te amo.
1: Y te pido perdón por los que no creen, no adoran, no esperan y no te aman. Amén.
0: Dios mío, yo creo, adoro, espero y te amo.
1: Y te pido perdón por los que no creen, no adoran, no esperan y no te aman. Amén.
0: Dios mío, yo creo, adoro, espero y te amo.
1: Y te pido perdón por los que no creen, no adoran, no esperan y no te aman. Amén.
0: Dios mío, yo creo, adoro, espero y te amo.
1: Y te pido perdón por los que no creen, no adoran, no esperan y no te aman. Amén.
0: Por siempre sea adorado
1: mi Jesús sacramentado. Amén.

Señor, te damos gracias por todas las promesas que nos cumples. Te pedimos perdón por todo lo que te hacemos. Líbranos, Señor, y ayúdanos. Amén, amén, amén.

Proclama mi alma la grandeza del Señor. Se alegra mi espíritu en Dios mi Salvador, porque ha mirado la humillación de su esclava. Desde ahora me felicitarán todas las generaciones, porque el Poderoso ha hecho obras grandes por mí. Su nombre es santo, y su misericordia llega a sus fieles de generación en generación. Él hace proezas con su brazo, dispersa a los soberbios de corazón, derriba del trono a los poderosos y enaltece a los humildes. A los hambrientos los colma de bienes y a los ricos los despide vacíos. Auxilia a Israel, su siervo, acordándose de su misericordia, como lo había prometido a nuestros padres, en favor de Abraham y su descendencia por siempre. Amén.

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De la mano de Jesús y de María en la tormenta, comenzamos con esta lectura de la Epístola a los Efesios, en el capítulo 1, desde el versículo 3, el plan divino de la salvación. Bendito sea el Dios y Padre de nuestro Señor Jesucristo, que nos ha bendecido con toda clase de bendiciones espirituales en los cielos en Cristo, por cuanto nos ha elegido en Él antes de la fundación del mundo, para ser santos e inmaculados en su presencia en el amor, eligiéndonos de antemano para ser sus hijos adoptivos por medio de Jesucristo, según el beneplácito de su voluntad, para alabanza de la gloria de su gracia con la que nos agració en el amado. En Él tenemos por medio de su sangre la redención, el perdón de los delitos, según la riqueza de su gracia que ha prodigado sobre nosotros en toda sabiduría e inteligencia, dándonos a conocer el misterio de su voluntad, según el benévolo designio que en él se propuso de antemano, para realizarlo en la plenitud de los tiempos, hacer que todo tenga a Cristo por cabeza, lo que está en los cielos y lo que está en la tierra. A Él por quien somos herederos elegidos de antemano, según el previo designio del que realiza todo, conforme a la decisión de su voluntad, para ser nosotros alabanza de su gloria, los que ya antes esperábamos en Cristo, en Él también vosotros, tras haber oído la palabra de la verdad, el evangelio de vuestra salvación, y creído también en Él, fuisteis sellados con el Espíritu Santo de la promesa, que es prenda de nuestra herencia, para la redención del pueblo de su posesión, para alabanza de su gloria. Palabra de Dios. Y miren, sellados con el Espíritu de Dios. Estas son palabras que son totalmente espirituales.

espirituales, porque ese sello usted no lo puede ver con sus ojos carnales, ni puede tocarlo, ¿sí? No es tangible, pero es un sello espiritual, el demonio lo puede ver. Es el bautismo, es una lengua de fuego, es la presencia de Dios vivo entre nosotros, adentro de cada uno de nosotros por el bautismo. Es muy poderoso. Ojalá nosotros pudiéramos entender lo poderoso que es el don de tener el Espíritu Santo por el bautismo que hemos recibido y cómo hemos sido un pueblo separado, escogido, predestinado. Teniendo todo eso claro, entendemos quiénes somos y cómo cambia la vida cuando uno sabe eso. ¿Cómo cambia? Porque ya los afanes de este mundo toman otro rumbo, ya no nos dominan. Ya hacemos lo que tenemos que hacer en esta vida, pero sin dejarnos manejar por ella y sin estar pendientes del destino de este mundo, sino simplemente estar pendientes de ser de Dios, siempre, en todo momento, bajo toda circunstancia. Y esto transforma la vida nuestra, porque entonces ya nosotros no dependemos solo de los acontecimientos de este mundo temporal, que son cambiantes, que son inesperados, que muchas veces no son hóspitos, no son hospitables para nosotros, no son amables. Hay cosas en la vida que son muy desagradables, hay situaciones y momentos muy difíciles, hay sufrimiento, hay enfermedad, hay persecuciones, decepciones, hay de todo, hay fracasos, hay hambre, hay escasez. También hay abundancia, prosperidad, salud, éxito, también hay de eso, hay de todo. Pero lo importante es saber vivir todo para que todo eso que vivamos en esta vida corta que tenemos, en este mundo material, lo vivamos con Dios. Y ahí es donde está el secreto, ¿no? El aprender a vivir todo esto, sin importar lo que es, vivirlo con Dios. Esto es lo que tenemos que aprender. Que no sea solamente vivir con Dios cuando voy a la iglesia, cuando me voy a confesar, cuando voy a una procesión de Semana Santa o cuando voy a unas canciones de villancicos en la Navidad, sino que es que yo le pertenezco a Dios 24 horas al día. Dios es mi Señor y le he dado todo el señorío a Él y a Él le pertenezco. Una vida que se lleva así es una vida diferente a la vida que está sujeta al mundo, a los acontecimientos del mundo, al éxito en el mundo, al dinero en el mundo, porque mucha gente depende de eso y vive de acuerdo a las circunstancias. O sea, si hoy me va bien, pues me siento bien. Si me va mal, estoy muy mal. Y esto es terrible, ser esclavo de los acontecimientos de este mundo. Cuando somos de Dios y estamos buscando complacer a Dios en todo lo que hacemos, entonces ya no nos manejan las circunstancias de esta vida temporal, porque ya las viviremos en una forma diferente, sin sorprendernos, sin que nos dominen, ni nos asusten, ni nos quiten la esperanza, sino que somos o seremos, si estamos con Dios, seremos buenos administradores.

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Bueno, pues Nuestra Señora de la Paz de Indaparapeo es una de las imágenes marianas más importantes que conservamos aquí en Michoacán, ya que esta imagen llegó directamente desde la península ibérica aproximadamente en el año de 1525, tras la conquista de Michoacán. Bueno, pues con la conquista de Michoacán, los religiosos franciscanos fueron los que trajeron estas primeras imágenes de Cristos y de vírgenes. Y bueno, pues aquí Fray Martín de la Coruña trajo a la Virgen de la Paz, y fue a manera de una alianza simbólica entre los matlacincas, que eran los habitantes de Indaparapeo, de toda esta franja que viene desde Indaparapeo hasta Santiago Undameo, y la dejó en una capilla provisional.

0: este simbolismo de paz, más que nada porque al venir los evangelizadores a a predicar el evangelio, la doctrina cristiana, pues era muy difícil que ellos se desprendieran de sus deidades, ya que ellos creían en varios dioses. Entonces, gracias a la imagen de la Virgen María, los indígenas pues van a tener este consuelo, esta esperanza y esta protección maternal mediante la Virgen María.
1: Nuestra Señora de la Paz tiene y ha tenido la fama de ser muy milagrosa. Prueba de ello, nos cuentan que hubo un tiempo en el que llegó una plaga de langostas aquí al pueblo y afectó fuertemente los cultivos de los agricultores. Entonces se pidió sacar la imagen y la plaga se disipó.

En esta fiesta del Sagrado Corazón de Jesús, nos despedimos de la antorcha de la paz, este signo de paz que nos invita a todos a ser promotores de paz.

Este es el después de este trabajo, de este momento, de el paso de la antorcha de la paz por nuestras parroquias. Seamos promotores, seamos instrumentos de paz a donde estemos. Que Dios nos bendiga a todos.

dice la Sagrada Escritura, Cristo es nuestra paz. Recibamos agradecidos este signo de la paz.

y pedimos al Señor que pacifique nuestro mundo y haga de nosotros promotores de paz y de justicia en nuestro mundo.

0: Yo encuentro la paz en la celebración eucarística, en mi servicio del coro Agua Viva, en las alabanzas al Señor.
1: Gracias al Padre que ha hecho que tengamos herencia la luz.
0: Cuando llevé la antorcha de la caravana, sentí paz, tranquilidad, que es lo que tanta falta hace aquí, en la comunidad y en todo el mundo.
2: ¿Dónde encuentro la paz? En Jesús, en la misa. ¿Cómo me sentí llevando la antorcha en la caravana? Pues muy bien, se sintió muy bonito.
3: ¿En dónde encuentro la paz? Pues principalmente sería aquí dentro de la iglesia.
1: Siempre reina en su corazón.
3: Viniendo los domingos a misa junto con mi familia, que son mi mamá y mi hermano.
4: Que al alma llena.
3: ¿Cómo me sentí? Pues para empezar, o sea, me sentí muy bien, me sentí muy, muy feliz de haber vivido este momento. Y pues principalmente sí, o sea, me dio mucha, mucha paz y mucha alegría.
1: Yo tengo un amigo que me ama, su nombre.
5: ¿Dónde encuentro yo la paz? Yo la encuentro con Dios. Yo trato de buscar la paz buscando a Dios, rezando y pensando en Él. Yo me sentí pues orgulloso de portar esa luz de Dios y ser parte de esta peregrinación tan bonita.
6: Estamos muy felices de recibir a María Visión, de recibir a esta caravana por la paz. Es un honor para nosotros, los ciudadanos de esta comunidad, porque precisamente este año nos empezamos a consagrar al Sagrado Corazón de Jesús. Escuché grandes promesas que nuestro Señor nos da para cada uno de nosotros. También es muy grato que María Visión apoye esto, que fomente esto, que ayude a que la fe vaya creciendo, vaya en aumento. Hay muchas promesas para el que ayude a promover la fe al Sagrado Corazón de Jesús, las devociones. Y esas promesas son las que queremos empezar a ganar en esta comunidad.
7: ¡Viva la caravana por la paz!
8: ¡Sí!

0: hay diferentes equipos, hay diferentes grupos, en el cual también pertenezco a la Adoración Nocturna, ya desde hace 7 años. Estamos caminando rumbo a Dios, estamos caminando fervorosamente. En los últimos años también hemos visto que la fe en la comunidad ha decaído un poquito, pero todo esto que María Visión ayuda, que la comunidad se empieza a mover, es muy grato y es muy bueno. Ayuda a que el fervor, a que la fe nos siga distinguiendo de otras comunidades de aquí cercanas. La verdad es muy grato y le agradezco muchísimo a María Visión que nos acompañe esta tarde. Mil gracias. Santorcha de la Paz nos da tranquilidad, nos da esperanza de que todo puede cambiar, nos da una esperanza de que hay gente buena, de que los buenos somos más y de que los buenos realmente queremos cambiar, pero no solos, cambiar con ayuda de Dios. Esta caravana que hoy realiza y que nos acompaña en la revisión, para nosotros es de mucha alegría y nos llena el corazón de mucha fe, alegría, mucho fervor para reanimarnos, para animar, para levantar esos ánimos de que realmente podemos cambiar las cosas, de que podemos hacer un México, un Soyatla mucho mejor. Hay que ir descubriendo todo esto, hay que ir descubriendo el rostro de Cristo, el Sagrado Corazón, en cada actividad que hacemos. Y pues no solo a los jóvenes, sino a los padres de familia, ayúdennos padres a que nosotros como jóvenes caminemos por el sendero de Dios. Ayúdennos y enséñenos la fe.
1: ¿Dónde encuentro la paz? Yo la encuentro junto a Dios, dando mi servicio tanto en el coro, antorcha y liturgia. ¿Cómo me sentí al llevar la antorcha por la caravana de la paz? Pues me sentí muy bien, ya que tuve la oportunidad de recibirla. Sentí como Dios recorría sobre mi ser. La paz de Dios estaba con nosotros. ¿Dónde encuentro la paz? Pues asistiendo a misa cada domingo y comulgando.
2: Llega la alegría y cuando pasa.
1: Pues muy bien, se siente tranquilidad porque sientes esa conexión con Dios.

Lo experimentaba ayer con la comunidad a donde fuimos, la comunidad de Tizapán, una comunidad que se caracteriza por tener una piedad arraigada y se caracteriza por su trabajo en las cuestiones del arte litúrgico y todo lo que conlleva dentro de una celebración. Y lo veía en ellos el decir: María Visión vino a nuestra tierra, vino hasta nuestros lugares, y es para nosotros un momento de alegría que tal vez se explica en cómo realizamos nuestro recibimiento, se explica en que nos esmeramos en adornar, en tener presente o limpio o acomodado en nuestros templos. Pero sobre todo creo que para la parroquia de San Francisco de Asís es un gran mensaje que María Visión haya llegado hasta nuestra tierra para decirnos que en este tiempo donde difícilmente pudiéramos decir a dónde está la paz, creo que con esto es un mensaje de paz, es un mensaje de amor, y decir que el corazón de Jesús reina e impera en cada uno de nuestros hogares. Se puede decir sí a la paz en medio de esta adversidad. Y pues agradezco a María Visión que haya venido hasta nuestra diócesis y sobre todo a la parroquia de San Francisco de Asís y a las comunidades que la integran. Pues ha sido una experiencia de fe, una experiencia de amor hacia Jesús Eucaristía y a Jesús del Sagrado Corazón.

Yo solo vengo a dar testimonio del Sagrado Corazón de Jesús. Él me ha ayudado toda mi vida. He sido muy devota al Sagrado Corazón de Jesús. Y no me arrepiento porque el Sagrado Corazón de Jesús me ha ayudado en grandes apuros. Porque Él nos ama, Él nos quiere. El Sagrado Corazón de Jesús es el del amor y Él ha dado su vida por nosotros. Me dio mucho gusto que vinieran a este lugar tan apartado y tan caluroso porque hemos tenido mucho calor, pero estamos muy contentos, muy agradecidos. Que Dios los bendiga y los fortalezca para que sigan bien su trabajo. Pues yo quisiera darles el consejo. Encomienden al Sagrado Corazón de Jesús. Él nos protege, Él nos da su amor, nos da su ayuda. Yo no le pierdo la fe. Porque todo el tiempo, desde joven, he sido muy devota al Sagrado Corazón. Muchas gracias.

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0: Buenas, soy Dani Martínez, soy de Barcelona y vengo de la parroquia Mare de Déu de Betlem. Y bueno, pues os quiero contar un poco cómo ha ido el día de hoy. Básicamente, hemos ido esta mañana, nos hemos levantado temprano, hemos ido al Monte de las Apariciones, donde se apareció la Virgen María, ¿vale? La Virgen de Medjugorje. Y básicamente, pues hemos hecho pues una peregrinación, pues muchos peregrinos de aquí que hemos venido a Medjugorje. Y allí arriba, pues hemos rezado el rosario a las 6 de la mañana. Y la verdad que es una experiencia bastante bonita, al menos hablando en general. El venir a Medjugorje es una experiencia muy bonita, es mi segunda vez que vengo y ya la primera vez me lo pasé tan bien que quise repetir. Entonces, yo recomiendo a todo cristiano y no cristiano a que venga aquí a Medjugorje, porque la verdad es una experiencia única para compartir pues con mucha gente de todo el mundo, también pues con amigos tuyos, ¿no? Pero sobre todo también porque es un sitio muy especial en el que pues de aquí sales distinto. Sobre todo pues no tener miedo a confesarnos, porque muchas veces tenemos esa vergüenza, ¿no? Pues qué dirá el cura de mi parroquia, ¿no? Que si va a pensar mal de mí, ¿no? Por haber hecho este pecado, ¿no? Pero al final eres tú el que te entregas, ¿no? Te entregas al Señor, al final. O sea, tú estás diciendo, vale, Señor, me he equivocado, quiero rectificar. Sé que he pecado contra ti, me siento mal, te pido perdón y básicamente eso, no tengáis miedo a confesaros, ¿vale?
1: Hola, un saludo a todos. Mi nombre es María Juliana. Sí, María. Y los invito a que todas las que tengamos el María en cualquier parte de nuestro nombre, somos las elegidas de la Virgen María. Y yo, ¿a quién le canto? A María.

nuestra Virgencita María, y los invito a que ustedes estén en su programa Cadena de Amor, para que nos acompañen con sus oraciones, porque este programa lo hacen ustedes. Cadena de Amor a las 8 de la mañana.

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Que toda criatura bendiga y glorifique a María, la obra maestra de las manos de Dios, porque ella es la obra maestra de las manos de Dios, tanto en el orden de la gracia como en el de la gloria.

0: generoso y ante ustedes, hermanos, que he pecado mucho de pensamiento, palabra, obra y omisión. Por mi culpa, por mi culpa, por mi gran culpa. Por eso ruego a Santa María, siempre Virgen, a los ángeles y a ustedes, hermanos, que intercedan por mí ante Dios nuestro Señor. Dios Todopoderoso, tenga misericordia de nosotros, perdone nuestros pecados y nos lleve a la vida eterna. Amén. Señor, ten piedad.
1: Señor, ten piedad.
0: Cristo, ten piedad.
1: Cristo, ten piedad.
0: Señor, ten piedad.
1: Señor, ten piedad.
0: Oremos. Ayuda, Señor, a tus siervos que imploran tu continua benevolencia. Y ya que se glorían de tenerte como su creador y su guía, renueva en ellos tu obra creadora y consérvales los dones de tu redención. Por nuestro Señor Jesucristo, tu Hijo, que vive y reina contigo en la unidad del Espíritu Santo y es Dios, por los siglos de los siglos.
2: Amén. Del libro del profeta Jeremías. En aquel tiempo, dice el Señor, yo seré el Dios de todas las tribus de Israel y ellas serán mi pueblo. El pueblo de Israel, que se libró de la espada, halló misericordia en el desierto y camina hacia el descanso. El Señor se le apareció de lejos. Esto dice el Señor. Yo te amo con amor eterno, por eso siempre me apiado de ti. Volveré, pues, a construirte y serás reconstruida, capital de Israel. Volverás a tocar tus panderos y saldrás a bailar entre músicos y coros. Volverás a plantar viñas en los montes de Samaria y los que la planten las disfrutarán. En la montaña de Efraín gritarán los centinelas, ya es de día. Levántense y vayamos a Sión, hacia el Señor nuestro Dios. Esto dice el Señor. Griten de alegría por Jacob, regocíjense por el mejor de los pueblos, proclamen, alaben y digan, el Señor ha salvado a su pueblo, al grupo de los sobrevivientes de Israel. Palabra de Dios.
3: Te alabamos, Señor.
2: El Señor será nuestro pastor.
3: El Señor será nuestro pastor.
2: Escuchen, pueblos, la palabra del Señor. Y anúncienla aún en las islas más remotas. El que dispersó a Israel lo reunirá y lo cuidará como el pastor a su rebaño.
3: El Señor será nuestro pastor.
2: Porque el Señor redimió a Jacob y lo rescató de las manos del poderoso. Ellos vendrán para aclamarlo al monte Sión y vendrán a gozar de los bienes del Señor. El Señor será nuestro pastor. Entonces se alegrarán los jóvenes, las jóvenes danzando, se sentirán felices jóvenes y viejos, porque yo convertiré su tristeza en alegría, los llenaré de gozo y aliviaré sus penas.
3: El Señor será nuestro pastor.
2: Aleluya, aleluya, aleluya. Aleluya, aleluya, aleluya. Un gran profeta ha surgido entre nosotros. Dios ha visitado a su pueblo. Aleluya,
4: aleluya, aleluya.
0: El Señor esté con ustedes.
5: Y con tu espíritu.
0: Lectura del Santo Evangelio. Según San Mateo. En aquel tiempo Jesús se retiró a la comarca de Tiro y Sidón. Entonces una mujer cananea le salió al encuentro y se puso a gritar, Señor, hijo de David, ten compasión de mí. Mi hija está terriblemente atormentada por un demonio. Jesús no le contestó una sola palabra, pero los discípulos se acercaron y le rogaban: atiéndela, porque viene gritando detrás de nosotros. Él les contestó: yo no he sido enviado sino a las ovejas descarriadas de la casa de Israel. Ella se acercó entonces a Jesús y, postrada ante él, le dijo: Señor, ayúdame. Él le respondió: no está bien quitarles el pan a los hijos para echárselo a los perritos. Pero ella replicó: es cierto, Señor, pero también los perritos se comen las migajas que caen de la mesa de sus amos. Entonces Jesús le respondió: mujer, qué grande es tu fe, que se cumpla lo que deseas. Y en aquel mismo instante quedó curada a su hija. Palabra del Señor.

El Evangelio de hoy nos sitúa ante una escena curiosa, pero al mismo tiempo de esas escenas que solamente en el día a día de la vida de Jesús se presentan y terminan feliz, por decirlo de alguna manera. A los discípulos les molestaba el grito de la mujer. A ellos les daba exactamente igual si qué era lo que estaba gritando. Sencillamente estaba molestando. Jesús quiere ver por qué grita y va más allá de ese grito. Y dice una palabra indiscutiblemente fuerte. Jesús le está diciendo, bueno, yo no vine para ella. Ella no pertenece a este pueblo, ella no es de los nuestros, ella no se comporta como nosotros. Yo no he venido para los cananeos ni para los samaritanos, no, yo he venido para el pueblo de Israel, he venido para el pueblo que Dios ha elegido. Y entonces aquí viene justamente un diálogo de salvación, porque más allá de donde tú procedes, más allá de dónde vienes, más allá de cuál es tu necesidad, está por qué vienes a mí. ¿Qué es lo que te mueve a gritarme a mí? ¿Cuántos maestros tiene el pueblo de Israel? ¿Por qué tú le gritas a Jesús? ¿Por qué tú le presentas a Jesús tu necesidad? Y es una cuestión de la que nosotros tenemos que tener siempre claro. Siempre la tenemos que tener claro. No podemos convertirnos en un gueto. Somos los elegidos. Somos los que sabemos cómo tenemos que comportarnos en la iglesia, aquí en la ermita. No, aquí viene todo el mundo y a nuestras iglesias va todo el mundo con sus historias. El problema no lo tiene quienes los que vienen. Muchas veces el problema los tenemos los que estamos aquí y no sabemos recibir. Sea la ermita, sea San Miguel Arcángel, sea la iglesia que sea. Sea la iglesia que sea. No nos damos cuenta. Y los discípulos, los apóstoles, oye chico, hazle el favor, atiéndela porque viene molestando. Estos todavía no habían entendido para qué estaba Jesús caminando en medio de ellos. ¿Por qué estaba Jesús caminando en medio de ellos? Estos todavía no entendían quién es Jesús de Nazaret. No lo entendían. Ni siquiera se lo preguntaban. Iba a llegar el momento. Iba a llegar el momento. Y hoy tenemos que planteárnoslo desde la fe. Y tenemos que planteárnoslo como hombres y mujeres creyentes. ¿A qué viene la gente a la iglesia? ¿Y por qué viene la gente a la iglesia? ¿Qué está buscando y qué es lo que trae? Y tenemos que preguntarnos ante Dios si sabemos recibirlos, si sabemos acogerlos, si sabemos llevarlos hacia el Dios que están buscando, desde su realidad, desde su necesidad. No podemos convertir la iglesia en mi empresa, no lo es. Es la comunidad de los que buscan ser salvados, de los que cargan con su cruz, de los que traen su historia. Y el que no lo entienda así, tiene que buscarse otro lugar, pero no hacer daño, no hacer daño. Yo no he venido a ustedes, he venido para las ovejas descarriadas. No está bien quitarle el pan a los hijos para echárselo a los perritos. Esto le dice Jesús a una mujer que le está diciendo, ayúdame, ayúdame, Señor, ayúdame. Era más su dolor y

Y su preocupación como madre era más su indignación ante la necesidad y que nadie le tirara una ayuda, que nadie la ayudara. Los perros también esperan las migajas al pie de su dueño debajo de la mesa. ¿Quién de nosotros no ha visto esa imagen de un perrito goloso ahí? Tiene su platico de comida por allá, comida especial por allá, y cuando estamos comiendo siempre se arriman. Si hay alguna persona mayor en la casa, siempre hace así. Siempre hace así, lo tira por debajo. Esta mujer, es tanta la necesidad de ser, de que Jesús haga algo por ella, porque lo estará haciendo por su hija y lo estará haciendo por ella, que esta mujer aprovecha la imagen de Jesús para decirle a Jesús: los perritos esperan la migaja. Yo lo que te estoy pidiendo es una migaja. Y aquí viene el milagro. El milagro está en la insistencia. El milagro está en la fe de esta mujer, que no era del pueblo escogido, que no era de los de siempre, que no tuvo la dicha de formar parte del pueblo escogido, pero que por esos designios de Dios, esta mujer tenía fe. ¿Qué tipo de fe y cómo era? ¿Más educada, menos educada? No lo sabemos, pero tenía fe. Y Jesús termina diciéndole: mujer, qué grande es tu fe, que se cumpla lo que deseas. Y en aquel mismo instante su hija quedó curada, sanada. La gente que busca a Dios tiene fe. Puede ser que le haga falta un poco de catecismo. Puede ser que le haga falta un poco de acompañamiento. La gente no viene a nuestras iglesias tan cuan tabula rasa. La gente no viene a la iglesia tan cuan tabula rasa. La gente viene siempre buscando desde una necesidad que a lo mejor no saben explicar, pero que puede ser el comienzo del encuentro, el comienzo del milagro, el comienzo de la fe, de la verdadera fe, del verdadero encuentro. Hoy por hoy, la iglesia tiene, nuestra iglesia tiene muchos retos en todos los países en el mundo, pero sigue siendo un reto que se grita, y muchas veces queremos hacernos los sordos. Saber escoger, saber acoger. Saber acoger al que busca, más allá del milagro, busca respuesta a esa fe natural que lleva dentro. Ojalá que nosotros podamos responder como verdaderos creyentes a esa fe, llevando a toda persona que busca a Jesús al encuentro con Él. Ahí está el primer milagro. Ahí está el primer encuentro. Todos somos escogidos y todos somos invitados. Muchas veces el problema está en el modo de responder. Ayudémoslo, enseñémoslo a responder. Se dejarán muchos caminos equivocados y se escogerán el mejor de todos. Que no nos moleste el ruido de los que gritan o de los que expresan su fe como saben, como se lo enseñaron. Que no nos moleste. También nosotros, en un momento determinado, expresamos nuestra fe como nos enseñaron. Y hoy no estamos aquí, hoy no estamos aquí por pura carambola, hoy no estamos aquí por pura decisión. Voy a la ermita, voy a la iglesia, a ver qué pasa. En el fondo siempre hay una invitación. En el fondo

0: Siempre hay un empujoncito. En el fondo siempre hay una invitación. Tenemos que aprender y tenemos que hacer el esfuerzo por saber acoger a cada aquel que viene desde su grito y desde su dolor buscando el consuelo de Dios. Amén.
1: Amén.
0: Preparamos el altar para las ofrendas, ayudamos a la iglesia en sus necesidades.

0: Oren, hermano, para que este sacrificio nuestro sea agradable a Dios Padre Todopoderoso. Santifica, Señor, por tu piedad estos dones y al recibir en oblación este sacrificio espiritual, conviértenos para ti en una perenne ofrenda. Por Jesucristo nuestro Señor.
1: Amén.
0: El Señor esté con ustedes.
1: Y con tu espíritu.
0: Levantemos el corazón.
1: Demos
0: gracias al Señor nuestro Dios.
1: Es justo y necesario.
0: En verdad es justo y necesario, es nuestro deber y salvación. Darte gracias siempre y en todo lugar, Señor Padre Santo, Dios Todopoderoso y Eterno, por Cristo Señor nuestro, el cual en la última cena con los apóstoles, para perpetuar el memorial salvífico de la cruz, se ofreció a ti como Cordero Inmaculado, y tú lo aceptaste como sacrificio de alabanza perfecta. Con este venerable sacramento, alimentas y santificas a tus fieles, para que a la familia humana que habita un mismo mundo, una misma fe la ilumine y un mismo amor la una. Así pues, nos acercamos a la mesa de tan admirable sacramento para que, colmados por la dulzura de tu gracia, lleguemos a ser imagen de la hermosura celestial. Por eso todas tus criaturas en el cielo y en la tierra te adoran cantando un cántico nuevo. Y también nosotros, con la multitud de los ángeles, te aclamamos por siempre diciendo: Santo, Santo, Santo es el Señor, Dios del universo. Llenos están el cielo y la tierra de tu gloria. Hosanna en el cielo. Bendito el que viene en nombre del Señor. Hosanna en el cielo. Santo eres en verdad, Señor, fuente de toda santidad. Por eso te pedimos que santifiques estos dones con la efusión de tu Espíritu, de manera que se conviertan para nosotros en el cuerpo y la sangre de Jesucristo nuestro Señor, el cual, cuando iba a ser entregado a su pasión voluntariamente aceptada, tomó pan, dándote gracias lo partió y lo dio a sus discípulos diciendo: tomen y coman todos de él, porque esto es mi cuerpo que será entregado por ustedes.

Del mismo modo, acabada la cena, tomó el cáliz y dándote gracias de nuevo, lo pasó a sus discípulos diciendo, tomen y beban todos de él, porque este es el cáliz de mi sangre, sangre de la alianza nueva y eterna, que será derramada por ustedes y por muchos para el perdón de los pecados. Hagan esto en conmemoración mía.

0: proclamen el misterio de la redención. Cada vez que comemos de este pan y bebemos de este cáliz, anunciamos tu muerte, Señor, hasta que vuelvas. Así pues, Padre, al celebrar ahora el memorial de la muerte y resurrección de tu Hijo, te ofrecemos el pan de vida y el cáliz de salvación, y te damos gracias porque nos haces dignos de servirte en tu presencia. Te pedimos humildemente que el Espíritu Santo congregue en la unidad a cuantos participamos del cuerpo y sangre de Cristo. Acuérdate, Señor, de tu Iglesia extendida por toda la tierra, y con el Papa León, con nuestro arzobispo Tomás y su auxiliar Enrique, y todos los pastores que cuidan de tu pueblo, llévala a su perfección por la caridad. Acuérdate también de nuestros hermanos, amigos, familiares y bienhechores que se durmieron en la esperanza de la resurrección, y de todos los que han muerto en tu misericordia, especialmente Abel Silva. Admítelos a contemplar la luz de tu rostro. Ten misericordia de todos nosotros, de nuestros hermanos enfermos que te hemos encomendado en esta misa, de quienes los cuidan y acompañan. Y así con María, la Virgen de la Caridad, Madre de Dios y Madre nuestra, su esposo San José, los apóstoles y cuantos vivieron en tu amistad a través de los tiempos, merezcamos por tu Hijo Jesucristo compartir la vida eterna y cantar tus alabanzas. Por Cristo, con Él y en Él, a ti Dios Padre omnipotente, en la unidad del Espíritu Santo, todo honor y toda gloria, por los siglos de los siglos.
1: Amén.
0: Llenos de alegría por ser hijos de Dios, nos atrevemos a decir: Padre nuestro que estás en el cielo, santificado sea tu nombre, venga a nosotros tu reino, hágase tu voluntad en la tierra como en el cielo. Danos hoy nuestro pan de cada día, perdona nuestras ofensas como también nosotros perdonamos a los que nos ofenden. No nos dejes caer en la tentación y líbranos del mal. Líbranos de todos los males, Señor, y concédenos la paz en nuestros días, para que, ayudados por tu misericordia, vivamos siempre libres de pecado y protegidos de toda perturbación, mientras esperamos la gloriosa venida de nuestro Salvador Jesucristo. Señor Jesucristo, que dijiste a tus apóstoles: la paz les dejo, mi paz les doy. No tengas en cuenta nuestros pecados, sino, Señor, mira la fe de tu Iglesia y, conforme a tu palabra, concédele la paz y la unidad. Tú que vives y reinas por los siglos de los siglos.
1: Amén.
0: La paz del Señor esté siempre con ustedes. Como hijos de Dios pueden darse la paz. Cordero de Dios, que quitas el pecado del mundo, ten piedad de nosotros. Cordero de Dios, que quitas el pecado del mundo, ten piedad de nosotros. Cordero de Dios, que quitas el pecado del mundo,
1: danos la paz.
0: Este es el Cordero de Dios que quita el pecado del mundo. Dichosos los invitados a la cena del Señor.
1: Señor,
0: no soy digno de que entres en mi casa, pero una palabra tuya bastará para sanarme. El cuerpo y la sangre de Cristo guarden mi alma para la vida eterna.
1: Amén.
2: Pueden sentarse. Este es el momento de la Sagrada Comunión. Es importante escuchar con atención. Quienes comulgan se acercarán con devoción y respeto.

en la boca o en la mano y la consumirán delante del ministro. Solo se acercarán quienes están preparados, que han hecho su primera comunión, se han confesado recientemente con un sacerdote católico y reciben la comunión frecuentemente. No deben practicar otra religión o creencia fuera de la fe católica. Y si tiene pareja, deben estar casados por la Iglesia. Los hermanos que por el momento no pueden acercarse a la comunión permanecerán sentados en silencio y oración. Muchas gracias.

0: Dios te salve María, llena eres de gracia, el Señor es contigo. Bendita tú eres entre todas las mujeres, y bendito es el fruto de tu vientre Jesús. Santa María, Madre de Dios, ruega por nosotros pecadores, ahora y en la hora de nuestra muerte. Amén.
1: Oremos. Acompaña, Señor, con tu permanente auxilio a quienes renuevas con el don celestial y a quienes no dejas de proteger, concédeles ser cada vez más dignos de la eterna redención. Por Jesucristo nuestro Señor.
2: Amén.
1: El Señor esté con ustedes. Que la bendición de Dios Todopoderoso, Padre, Hijo y Espíritu Santo, descienda sobre ustedes y los acompañe siempre. Les deseo a todos que tengan una buena tarde. La misa ha terminado, pueden ir en paz.
2: Sí,

Proclama mi alma la grandeza del Señor. Se alegra mi espíritu en Dios mi Salvador, porque ha mirado la humillación de su esclava. Desde ahora me felicitarán todas las generaciones, porque el Poderoso ha hecho obras grandes por mí. Su nombre es santo, y su misericordia llega a sus fieles de generación en generación. Él hace proezas con su brazo, dispersa a los soberbios de corazón, derriba del trono a los poderosos y enaltece a los humildes. A los hambrientos los colma de bienes y a los ricos los despide vacíos. Auxilia a Israel, su siervo, acordándose de su misericordia, como lo había prometido a nuestros padres, en favor de Abraham y su descendencia por siempre. Amén.

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Hola hermanos, los saluda, soy el padre Jesús Raya, de aquí de la Arquidiócesis de León. Ahorita nos encontramos en la parroquia, mi parroquia de Nuestra Señora de Guadalupe, Madre de los Mexicanos, en la colonia 10 de Mayo, aquí en la ciudad de León, Guanajuato. Estamos, Dios mediante, el próximo año por cumplir nuestro año jubilar, 25 años de que se hizo parroquia esta zona. Y pues bueno, aquí la gente tiene mucha devoción a Nuestra Madre del Cielo bajo esta advocación de Nuestra Madre Santísima de Guadalupe. Es una dicha poder estar en una parroquia. Yo tengo como sacerdote 5 años ya próximos a cumplir de ordenado. Me ordené precisamente el 12 de diciembre del año 2020. Y es una gracia porque la Santísima Virgen María siempre me ha acompañado desde mi primer parroquia en la ciudad de Guanajuato. Y así me ha ido acompañando. Estamos en esta colonia, que es una colonia difícil, pero muy bonita, de una gente con una fe muy grande, muy fervorosa, llena de piedad popular. Por eso es una gracia que el día de hoy se pueda dar a conocer esta fe. Ahora sí que nuestra fe cristiana también...

nace de un pueblo que se entrega completamente a Dios. Nuestra arquidiócesis de León, aquí en León, Guanajuato, México, pues es una arquidiócesis que nace del martirio. Precisamente muchos mártires de la guerra cristera, pues nacen aquí, en toda esta zona del Bajío, y por eso es que se erige en la montaña del Cubilete el santuario votivo a Cristo Rey. Pero ese grito que muchas veces hemos escuchado y que no hemos puesto atención de viva Cristo Rey y la Virgen de Guadalupe fue un grito de esperanza para mucha gente. Por eso yo los invito, hermanos, a que sigamos siempre unidos en oración, pidiendo a Dios la paz, pero nunca apartarnos del amor de María. Muchos santos a lo largo de la historia de la Iglesia nos han dado testimonio de que acercarnos al amor de María es una grande confianza que podemos tener, porque es una seguridad de obtener gracias de Dios. María, pues es la madre de Dios, es la madre de Jesús, y pues Jesús nos acompaña, Él es el Rey, el Príncipe de la Paz. Entonces, hermanos, pues qué gusto que puedan el día de hoy estar y conocer esta parroquia, muy bonita, por cierto, dedicada a Nuestra Madre Santísima de Guadalupe. Yo aquí en esta parroquia tengo apenas 8 meses de que llegué. El señor cura, el padre Luis Alberto, él ya tiene casi 2 años de estar sirviendo en esta parroquia. Así que les pedimos oración por sus sacerdotes y gracias por acompañarnos. Que Dios les bendiga. Muchas gracias.

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0: Este es mi segundo año viniendo al Festival de Jóvenes y la verdad es que es una maravilla ver a tantos jóvenes de tantas partes del mundo viniendo aquí, poniendo a María, poniendo su corazón en María. Creo que es una experiencia muy bonita y creo que es algo que todos tenemos que vivir. Los invito a todos los que están viendo este video a que se hagan esa pregunta: ¿qué quiere María de mí? ¿Qué quiere María en mi corazón? Y aquí estoy dispuesto yo a darle a María. Entonces simplemente es eso, ¿no? María, que nos invita a todos los jóvenes en este festival a ponerle nuestro corazón y a darle aquello que más tenemos, aquello que más tenemos en nuestro corazón, que es ese amor que le tenemos a ella, también son esas heridas que muchas veces tenemos en el corazón. Y María aquí, en Medjugorje, nos viene y nos sana.
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Yo soy ministro de la comunión de aquí de la misma comunidad y pues nos sentimos muy bendecidos de recibir aquí a todos los visitantes y a la Antorcha de la Paz. Y pues es muy importante, en especial yo como encargada de aquí de la comunidad. Pues yo invito a todos los jóvenes pues a acercarse primero pues desde niños al catecismo y seguir a Jesús desde niños, conocerlo para que siempre lo tengan presente en sus vidas y lo conozcan y ellos mismos sean portadores de la paz, pues conozcan esa bondad de Jesús y no se endurezcan pues sus corazones con las cosas de que le presenta la vida.

¿Qué tal? Soy el maestro Pepe González y saludo afectuosamente en nombre de Jesús a toda la familia de María Visión. Los invito cada semana a crecer en Cristo, contemplando su palabra con el firme propósito de hacerla vida. Aquí los espero a través de esta bendita señal.

0: Acabamos de llevar a cabo la Marcha por la Paz. Es una actividad muy bonita, la verdad es la primera vez que participo en una marcha similar. Llevo aproximadamente un año en este movimiento y la verdad se sintió una experiencia súper bonita la cercanía con Dios en esta marcha junto con toda la fraternidad. Pues para mí la paz es algo que siento justamente en este lugar en el que me encuentro, la fraternidad, el amor de Dios y pues el amor y la amistad que he recibido en este año siendo albernista.
1: ¡Que viva la esperanza! ¡Viva el amor! ¡Que viva Cristo! ¡Que viva Cristo! ¡Que viva el Rey! ¡Que viva Cristo! ¡Que viva! ¡Que viva Cristo! ¡Que viva! ¡Que viva Cristo! ¡Que viva el Rey!
0: Pues principalmente invitarlos al grupo. Todos los jóvenes son bienvenidos al grupo Albernia, con una edad de 18 a 30 años de edad, solteros y sin hijos. Y así como este, hay muchísimos grupos más para los jóvenes. Es muy bonito encontrar el amor de Dios, como ya lo mencioné anteriormente, entre jóvenes de nuestra edad, de este entorno. Ahorita sí es muy difícil por todo lo que se vive en la actualidad, pero tener a Dios les va a facilitar la vida a todo mundo. Nunca se alejen si alguien les habla de Él. Nunca le saquen la vuelta, de verdad que es lo mejor que les puede pasar en la vida, es un cambio radical y la verdad es que empiezan a ver el mundo de distintas maneras.

quiero presentarte los pecados capitales desde este aspecto psicológico, también teniendo como referencia a Santo Tomás de Aquino, que nos dicen que los pecados capitales son aquellos que engendran otros pecados. Por eso él mismo se atreve a llamarlo como cabeza, como si fuera guía. La raíz de estos pecados capitales, nos dice él, que es un desorden del amor. Nosotros estamos destinados a amar a Dios, pero cuando amamos a alguna otra criatura, significa que ahí hay un pecado. ¿Cuáles son estos pecados de los cuales se nos habla? La soberbia, la avaricia, la lujuria, la ira, la gula, la envidia y la pereza. Para Santo Tomás, ya decía que la raíz de todo pecado es este desorden del amor, y para la psicología la raíz será una herida no integrada que no hemos asumido, que no hemos aceptado, procesado o sanado. El primer pecado capital es la soberbia. Este es un deseo desordenado de superioridad que puede habitar en una persona. ¿Cómo distinguimos nosotros psicológicamente este pecado de la soberbia? Porque tenemos una herida que ha causado, porque vivimos desde la infancia, sea inferioridad o humillaciones que nos hicieron nuestros cuidadores. Ahora, ¿cómo podemos asociar psicológicamente este pecado? Porque podemos tener complejos de sentirnos más que los demás. Puedo yo sentirme que yo soy el centro de la vida, como un amor especialmente a mí, a lo que le llamamos narcisismo, pero también puedo presentar una baja autoestima en mi vida o un trauma de desvalorización, que yo siempre voy a menos. Por eso los ejemplos concretos para que tú distingas psicológicamente cómo estás actuando desde la soberbia es si humillas a otros en todo momento, si eres un padre autoritario que no admite errores, si eres un líder que no delega a nadie porque no sabe hacer las cosas como tú las haces. Ahora, una clave terapéutica espiritual que te recomiendo es que eso no es un exceso de amor propio, sino es una carencia de que no te amas auténticamente. Y la virtud sanadora será la humildad. Por eso el trabajo psicológico será sanar la autoestima.

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A profundizar en aquello que creemos. Es el credo explicado de una manera serena, detallada, para que comprendamos de una manera sencilla pero clara nuestra fe. En un segundo momento se nos invita sobre todo a conocer, para poder vivir de manera muy especial, los sacramentos. Una invitación sobre todo para que participemos con fruto en ellos. En un tercer momento, la Iglesia nos invita a profundizar en lo que es la voluntad de Dios, detallada a través de los mandamientos, tanto de la ley de Dios como de nuestra Santa Madre la Iglesia. Y en la última parte se nos habla sobre todo sobre la oración, una necesidad que nosotros tenemos de hablar con Dios, de escuchar a Dios, de aprender a dialogar de esta manera tan familiar y personal con Él. Hay que recordar que a propósito de la oración, estamos invitados a orar siempre, a orar bien y a orar mucho. Orar con humildad, orar siempre con devoción y con atención. Y que no nos falte sobre todo la fe, porque es la luz, es la lámpara que no debe apagarse para encontrarnos con Dios. Pidamos al Señor que nos ayude sobre todo a través de esta estructura del Catecismo de la Iglesia Católica a conocerlo, que nos ayude a celebrarlo, que nos ayude a vivir lo que conocemos y celebramos y que nos ayude también a dialogarlo en la oración de cada día. Una bendición y que Dios les bendiga y les acompañe siempre.

que toda criatura bendiga y glorifique a María, la obra maestra de las manos de Dios, porque ella es la obra maestra de las manos de Dios, tanto en el orden de la gracia como en el de la gloria.

0: Las gracias de mi misericordia se toman con un solo recipiente, y esta es la confianza. Cuanto más confíe un alma, tanto más recibirá. Por la señal de la Santa Cruz de nuestros enemigos, líbranos, Señor Dios nuestro, en el nombre del Padre, y del Hijo, y del Espíritu Santo. Amén. Señor mío Jesucristo, Dios y hombre verdadero, Creador, Padre, Redentor mío, por ser tú quien eres, bondad infinita, y porque te amo sobre todas las cosas, me pesa de todo corazón el haberte ofendido. Ayudado de tu divina gracia, propongo firmemente nunca más pecar, confesarme y cumplir la penitencia que me fuera impuesta. Amén. En los cielos y en la tierra sea por siempre bendito y alabado
1: el corazón amoroso de Jesús sacramentado.
0: Padre nuestro que estás en el cielo, santificado sea tu nombre. Venga a nosotros tu reino, hágase tu voluntad en la tierra como en el cielo.
1: Danos hoy nuestro pan de cada día. Perdona nuestras ofensas, como también nosotros perdonamos a los que nos ofenden. No nos dejes caer en la tentación y líbranos del mal. Amén.
0: Dios te salve María, llena eres de gracia, el Señor está contigo. Bendita tú eres entre todas las mujeres y bendito es el fruto de tu vientre, Jesús.
1: Santa María, Madre de Dios, ruega por nosotros los pecadores, ahora y en la hora de nuestra muerte. Amén.
0: En los cielos y en la tierra sea por siempre bendito y alabado
1: el corazón amoroso de Jesús sacramentado.
0: Padre nuestro que estás en el cielo, santificado sea tu nombre. Venga a nosotros tu reino, hágase tu voluntad en la tierra como en el cielo.
1: Danos hoy nuestro pan de cada día. Perdona nuestras ofensas, como también nosotros perdonamos a los que nos ofenden. No nos dejes caer en la tentación y líbranos del mal. Amén.
0: Dios te salve María, llena eres de gracia, el Señor está contigo. Bendita tú eres entre todas las mujeres y bendito es el fruto de tu vientre, Jesús.
1: Santa María, Madre de Dios, ruega por nosotros los pecadores, ahora y en la hora de nuestra muerte. Amén.
0: En los cielos y en la tierra sea por siempre bendito y alabado
1: el corazón amoroso de Jesús sacramentado.
0: Padre nuestro que estás en el cielo, santificado sea tu nombre. Venga a nosotros tu reino, hágase tu voluntad en la tierra como en el cielo.
1: Danos hoy nuestro pan de cada día. Perdona nuestras ofensas, como también nosotros perdonamos a los que nos ofenden. No nos dejes caer en la tentación y líbranos del mal. Amén.
0: Dios te salve María, llena eres de gracia, el Señor está contigo. Bendita tú eres entre todas las mujeres y bendito es el fruto de tu vientre, Jesús.
1: Santa María, Madre de Dios, ruega por nosotros los pecadores, ahora y en la hora de nuestra muerte. Amén. Espíritu Santo de Dios, me entrego a ti en alma y cuerpo, para que tú me consagres como intercesor en favor de la Santa Iglesia y del mundo redimido por Cristo Jesús. Haz que mi alma se pase enteramente al alma de Jesús, mi amado. Escondido con él en Dios, quiero orar y trabajar día y noche por el reino de Dios, por la salvación del mundo y por la santificación de la Iglesia. Enséñame a interceder en tu lenguaje de Dios, el silencio sagrado de contemplación. Ensancha mi corazón y purifícalo de todo egoísmo, para que en él encuentren cabida todas las personas y todas las intenciones que Jesús lleva en su corazón y la Virgen María en el suyo. Haz que mi vida entera, en comunión con Jesús y María y todos los santos, sea una alabanza a Dios, una intercesión incesante en favor de mis hermanos, una Eucaristía integrada en la de Jesús. Amén.
0: Oración para pedir la gracia del Espíritu Santo. Espíritu Santo, concédeme la gracia de vencer en la lucha contra el mal y el desconsuelo. Espíritu Santo, concédeme la gracia de seguir tus inspiraciones en los momentos de duda. Espíritu Santo, concédeme la gracia de no ofender a Dios y tener el dolor de mis pecados. Espíritu Santo, concédeme la gracia de comprender la palabra de Dios para que pueda vivirla. Espíritu Santo, concédeme la gracia de conocer el reino de Dios para que lo haga realidad. Y dame la gracia de vivir siempre en comunión con Dios y con mis hermanos. Amén.
1: Inclina tu oído, Señor, escúchame, que soy un pobre desamparado. Protege mi vida, que soy un fiel tuyo. Salva tu siervo, que confía en ti.
0: Tú eres mi Dios, piedad de mí, Señor, y a ti te estoy llamando todo el día. Alegra el alma de tu siervo, pues levanto mi alma hacia ti.
1: Porque tú, Señor, eres bueno y clemente, rico en misericordia con los que te invocan. Señor, escucha mi oración, atiende a la voz de mi súplica.
0: En el día del peligro te llamo y tú me escuchas. No tienes igual entre los dioses, Señor, ni hay obras como las tuyas.
1: Todos los pueblos vendrán a postrarse en tu presencia, Señor. Bendecirán tu nombre. Grande eres tú y haces maravillas. Tú eres el único Dios.
0: Gloria al Padre, al Hijo y al Espíritu Santo.
1: Como era en el principio, ahora y siempre, por los siglos de los siglos. Amén.
0: Ante tu presencia, Señor, al mirarte en la Eucaristía, Señor, que es el memorial de tu muerte y resurrección, recordamos tus palabras. No hay amor más grande que dar la vida por los amigos. Y es que además de tu sacrificio en la cruz para salvar a toda la humanidad y tu victoria sobre la muerte para enseñarnos que nos espera una vida contigo, decidiste quedarte presente entre nosotros precisamente porque nos amas. Nos llamas amigos porque nos has enseñado todo lo que oíste del Padre. Nos elegiste para estar a tu lado y nos destinaste para dar fruto duradero. Te damos gracias por este signo de tu amistad fiel que nos santifica. Sacramento de la caridad, don de ti mismo que nos revela el amor infinito de Dios, tanto en lo personal para cada uno de nosotros, como en comunidad para toda su Iglesia. Así, nos disponemos a compartir contigo un momento para seguir aprendiendo acerca de tu reino, acercarnos más a ti y renovar nuestra fe, de manera que logremos producir mejores frutos. Te encomendamos además a nuestros jóvenes para que también vivan más cerca de ti, con la confianza de que nos concederás todo lo que pidamos en tu nombre. A los que ya te conocen, te pedimos que les auxilies en sus necesidades, fortalezca su fe y les permitas crecer en virtudes. Para los que no saben de ti o no han querido seguirte, haznos instrumentos que comuniquen la alegría de estar a tu lado, la riqueza de tu palabra y la grandeza de tu amor con la que diste la vida por tus amigos.
1: Escucha la voz del Señor que nos dice: Hija mía, necesito sacrificios hechos por amor, porque solo estos tienen valor para mí. Es grande la deuda del mundo contraída conmigo. La pueden pagar las almas puras con sus sacrificios, practicando la misericordia espiritualmente.
0: Bendito y alabado sea, Señor, porque es eterna tu misericordia. Si el alma no practica la misericordia de alguna manera, no conseguirá mi misericordia en el día del juicio. Oh, si las almas supieran acumular los tesoros eternos, no serían juzgadas, porque su misericordia anticiparía mi juicio.
1: Bendito y alabado sea, Señor, porque es eterna tu misericordia. Oh, alma sumergida en las tinieblas, no te desesperes todavía, no todo está perdido. Habla con tu Dios, que es el amor y la misericordia misma. Alma, escucha la voz de tu Padre misericordioso.
0: Bendito y alabado sea, Señor, porque es eterna tu misericordia. Has de saber, hija mía, que mi corazón es la misericordia misma. Desde este mar de misericordia, las gracias se derraman sobre el mundo entero. Ningún alma que se haya acercado a mí ha partido sin haber sido consolada. Cada miseria se hunde en mi misericordia y de este manantial brota toda gracia salvadora y santificante.
1: Bendito y alabado sea, Señor, porque es eterna tu misericordia. Mi corazón se alegra de este título de misericordia. Proclama que la misericordia es el atributo más grande de Dios. Todas las obras de mis manos están coronadas por la misericordia.
0: Bendito y alabado sea, Señor, porque es eterna tu misericordia. Esta es la hora de la gran misericordia para el mundo entero. Te permitiré penetrar en mi tristeza mortal. En esta hora nada le será negado al alma que lo pida por los méritos de mi pasión.
1: Bendito y alabado seas, Señor, porque es eterna tu misericordia. A las tres, ruega por mi misericordia, en especial para los pecadores, y aunque solo sea un brevísimo momento, sumérgete en mi pasión, especialmente en mi abandono en el momento de mi agonía.
0: Bendito y alabado.

0: Alabado sea, Señor, porque es eterna tu misericordia. Aún si un alma estuviese en descomposición como un cadáver y humanamente sin ninguna posibilidad de resurrección y todo estuviera perdido, no sería así para Dios. Un milagro de la divina misericordia resucitaría esta alma en toda su plenitud. Infelices los que no aprovechan de este milagro de la misericordia divina. Lo invocarán en vano cuando sea demasiado tarde.
1: Bendito y alabado sea, Señor, porque es eterna tu misericordia. Los dos rayos significan la sangre y el agua. El rayo pálido simboliza el agua que justifica a las almas. El rayo rojo simboliza la sangre, que es la vida de las almas. Ambos rayos brotaron de las entrañas más profundas de mi misericordia cuando mi corazón agonizante fue abierto en la cruz por la lanza. Estos rayos protegen a las almas de la indignación de mi Padre. Bienaventurado quien viva a la sombra de ellos, porque no le alcanzará la justa mano de Dios.
0: Bendito y alabado sea, Señor, porque es eterna tu misericordia. La humanidad no conseguirá la paz hasta que no se dirija con confianza a mi misericordia. Oh, cuánto me hiere la desconfianza del alma. Esta alma reconoce que yo soy santo y justo, y no cree que yo soy la misericordia, no confía en mi bondad. También los demonios admiran mi justicia, pero no creen en mi bondad.
1: Bendito y alabado sea, Señor, porque es eterna tu misericordia. ¿Cuánto deseo la salvación de las almas, mi querida secretaria? Escribe que deseo volcar mi vida divina en las almas humanas y santificarlas con tal de que quieran recibir mi gracia. Los más grandes pecadores podrían alcanzar una gran santidad si solamente tuvieran confianza en mi misericordia. Mis entrañas están colmadas de misericordia, que es derramada sobre todo lo que he creado. Mi delicia consiste en el obrar en las almas de los hombres, llenarlas con mi misericordia y justificarlas. Mi reino en la tierra es mi vida en las almas de los hombres.
0: Bendito y alabado sea, Señor, porque es eterna tu misericordia. Reza incesantemente este rosario que te he enseñado. Todo aquel que lo rece se hará acreedor a la misericordia a la hora de la muerte. Los sacerdotes lo recomendarán a los pecadores como última tabla de salvación. Hasta el pecador más empedernido, si lo reza una vez tan solo, recibirá la gracia de mi misericordia infinita. Deseo que todo el mundo conozca mi misericordia. Quiero conceder gracias inauditas a aquellos que confíen en mi misericordia.
1: Bendito y alabado sea, Señor, porque es eterna tu misericordia. A las almas que recen esta coronilla, mi misericordia las envolverá en vida y especialmente en la hora de la muerte.
0: Bendito y alabado sea, Señor, porque es eterna tu misericordia. A través de ella obtendrás todo si lo que pides está de acuerdo con mi voluntad. Oh, qué enorme caudal de gracias derramaré sobre las almas que recen esta coronilla. Las entrañas de mi misericordia se enternecen por aquellos que rezan la coronilla. Anota estas palabras, hija mía. Habla al mundo de mi misericordia. Que toda la humanidad conozca mi insondable misericordia. Es la señal de los últimos tiempos. Después de ella vendrá el día de la justicia. Cuando todavía queda tiempo, recurran al manantial de mi misericordia, que aprovechen de la sangre y el agua que brotó para ellos.
1: Bendito y alabado sea, Señor,

0: porque es eterna tu misericordia. Mi misericordia es más grande que tus miserias y de aquellas del mundo entero. ¿Quién ha medido mi bondad? Por ti he bajado del cielo a la tierra. Por ti me he dejado poner en la cruz. Por ti he permitido que fuera abierto con una lanza mi sagrado corazón, y he abierto para ti una fuente de misericordia. Ven y toma de las gracias de esta fuente con el recipiente de la confianza. No rechazaré jamás un corazón que se humilla. Tu miseria será hundida en el abismo de mi misericordia.
1: Bendito y alabado sea, Señor, porque es eterna tu misericordia. Aquellos que proclamarán mi gran misericordia, yo mismo los defenderé en la hora de la muerte como mi gloria. Aunque los pecados de las almas fuesen negros como la noche, cuando un pecador se dirige a mi misericordia, me rinde la gloria más grande y es un honor para mi pasión. Cuando un alma exalta mi bondad, entonces Satanás tiembla y huye a lo más profundo del infierno.
0: Bendito y alabado sea, Señor, porque es eterna tu misericordia. Mi corazón está colmado de gran misericordia por las almas y sobre todo por los pobres pecadores. Oh, si pudieran comprender que yo soy para ellos el mejor de los padres, que para ellos ha brotado de mi corazón sangre y agua, como de un manantial desbordante de misericordia, que para ellos vivo en el tabernáculo y como rey de misericordia, deseo colmar a las almas de gracias, pero no quieren aceptarlas. Ve tú, por lo menos, lo más seguido posible a tomar las gracias que ellos no quieren aceptar, y con esto consolarás mi corazón.
1: Bendito y alabado sea, Señor, porque es eterna tu misericordia. De todas mis llagas como de arroyos, fluye la misericordia para las almas, pero la llaga de mi corazón es la fuente de la misericordia sin límites. De esta fuente brotan todas las gracias para las almas. Las llamas de mi compasión me consumen. Deseo derramarlas sobre las almas de los hombres.
0: Bendito y alabado sea, Señor, porque es eterna tu misericordia. Deseo unirme a las almas humanas. Mi gran deleite es unirme con las almas. Has de saber, hija mía, que cuando llego a un corazón humano en la Santa Comunión, tengo las manos llenas de toda clase de gracias y deseo dárselas al alma, pero las almas ni siquiera me prestan atención. Me dejan solo y se ocupan de otras cosas. Oh, qué triste es para mí que las almas no reconozcan al amor. Me tratan como una cosa muerta.
1: Bendito y alabado sea, Señor, porque es eterna tu misericordia. Oh, si los pecadores conocieran mi misericordia, no perecería un número tan grande de ellos. Diles a las almas pecadoras que no tengan miedo de acercarse a mí. Habla de mi gran misericordia.
0: Bendito y alabado sea, Señor, porque es eterna tu misericordia.
1: Padre nuestro que estás en el cielo, santificado sea tu nombre, venga a nosotros tu reino, hágase, Señor, tu voluntad en la tierra como en el cielo.
0: Danos hoy nuestro pan de cada día y perdona nuestras ofensas como también nosotros perdonamos a los que nos ofenden. No nos dejes caer en la tentación y líbranos del mal. Amén.
1: Dios te salve María, llena eres de gracia, el Señor es contigo. Bendita eres entre las mujeres y bendito el fruto de tu vientre Jesús.
0: Santa María, Madre de Dios, ruega por nosotros los pecadores, ahora y en la hora de nuestra muerte. Amén.
1: Gloria al Padre, y al Hijo, y al Espíritu Santo.
0: Como era en el principio, ahora y siempre, por los siglos de los siglos. Amén.

0: Ofrecimiento de la coronilla de la Divina Misericordia. Por la paz en el mundo entero, por las necesidades de la humanidad, por la conversión de las almas, por los enfermos y quienes cuidan de ellos, por las intenciones del Papa, por la santificación de los sacerdotes, religiosos y religiosas, por las vocaciones sacerdotales, por la Iglesia perseguida, por los fundadores, el personal y los bienhechores de María Visión, por la protección de la niñez, de los adolescentes y de los bebés en el vientre de sus madres, por la unión, protección y santificación de las familias, por los agonizantes y por las almas del purgatorio.
1: Hermanos, recordemos el mensaje de Jesús que nos dice: ¿por qué te confundes y te agitas ante los problemas de la vida? Déjame al cuidado de todas tus cosas y en todo te irá mejor. Cuando te abandones en mí, todo se resolverá con tranquilidad según mis designios. No te desesperes, no me dirijas una oración agitada, como si quisieras exigirme el cumplimiento de tus deseos. Cierra los ojos del alma y dime con calma:
0: Jesús, en ti confío.
1: Evita las preocupaciones, las angustias y los pensamientos sobre lo que puede suceder después. No estropees mis planes, queriéndome imponer tus ideas. Déjame ser Dios y actuar con libertad. Abandónate confiadamente en mí y deja en mis manos tu futuro. Dime frecuentemente:
0: Jesús, en ti confío.
1: Lo que más daño te hace es tu razonamiento y tus propias ideas. Querer resolver las cosas a tu manera. Cuando dices: Jesús, en ti confío, no seas como el paciente que le pide al médico que lo cure, pero le sugiere el modo de hacerlo. Déjate llevar en mis brazos divinos. No tengas miedo. Yo te amo. Si crees que las cosas se empeoran o se complican a pesar de tu oración, sigue confiando. Cierra los ojos del alma y confía. Continúa diciéndome a toda hora:
0: Jesús, en ti confío.
1: Necesito las manos libres para poder obrar. No me ates con tus preocupaciones. Satanás quiere eso: agitarte, angustiarte, quitarte la paz. Confía en mí, así que no te preocupes. Echa en mí todas tus angustias y duerme tranquilamente. Dime siempre:
0: Jesús, en ti confío.
1: Y verás grandes milagros, te lo prometo por mi amor.
0: Los invitamos a unirse al rezo de la coronilla de la Divina Misericordia. En el nombre del Padre, y del Hijo, y del Espíritu Santo.
1: Amén.
0: Padre nuestro que estás en el cielo, santificado sea tu nombre. Venga a nosotros tu reino. Hágase tu voluntad en la tierra como en el cielo.
1: Danos hoy nuestro pan de cada día. Perdona nuestras ofensas, como también nosotros perdonamos a los que nos ofenden. No nos dejes caer en la tentación. Y líbranos del mal. Amén.
0: Dios te salve María, llena eres de gracia, el Señor es contigo. Bendita tú eres entre todas las mujeres, y bendito es el fruto de tu vientre, Jesús.
1: Santa María, Madre de Dios, ruega por nosotros pecadores, ahora y en la hora de nuestra muerte. Amén.
0: Creo en Dios, Padre Todopoderoso, Creador del cielo y de la tierra. Creo en Jesucristo, su único Hijo, nuestro Señor, que fue concebido por obra y gracia del Espíritu Santo, nació de Santa María Virgen, padeció bajo el poder de Poncio Pilato, fue crucificado, muerto y sepultado, descendió a los infiernos, al tercer día resucitó de entre los muertos, subió a los cielos y está sentado a la derecha de Dios Padre Todopoderoso. Desde allí ha de venir a juzgar a vivos y muertos. Creo en el Espíritu Santo, la Santa Iglesia Católica, la comunión de los santos, el perdón de los pecados, la resurrección de la carne y la vida eterna. Amén.
1: Padre eterno, te ofrezco el cuerpo, la sangre, el alma y la divinidad de tu amadísimo Hijo nuestro Señor Jesucristo, como propiciación de nuestros pecados y los del mundo entero. Por su dolorosa pasión,
0: ten misericordia de nosotros y del mundo entero.
1: Por su dolorosa pasión,
0: ten misericordia de nosotros y del mundo entero.
1: Por su dolorosa pasión,
0: ten misericordia de nosotros y del mundo entero.
1: Por su dolorosa pasión,
0: ten misericordia de nosotros y del mundo entero.
1: Por su dolorosa pasión,
0: ten misericordia de nosotros y del mundo entero.
1: Por su dolorosa pasión,
0: ten misericordia de nosotros y del mundo entero.
1: Por su dolorosa pasión,
0: ten misericordia de nosotros y del mundo entero.
1: Por su dolorosa pasión,
0: ten misericordia de nosotros y del mundo entero.
1: Por su dolorosa pasión,
0: ten misericordia de nosotros y del mundo entero.
1: Por su dolorosa pasión,
0: ten misericordia de nosotros y del mundo entero. Padre eterno, te ofrezco el cuerpo, la sangre, el alma y la divinidad de tu amadísimo Hijo, nuestro Señor Jesucristo, como propiciación de nuestros pecados y los del mundo entero. Por su dolorosa pasión,
1: ten misericordia de nosotros y del mundo entero.
0: Por su dolorosa pasión,
1: ten misericordia de nosotros y del mundo entero.
0: Por su dolorosa pasión,
1: ten misericordia de nosotros y del mundo entero.
0: Por su dolorosa pasión,
1: ten misericordia de nosotros y del mundo entero.
0: Por su dolorosa pasión,
1: ten misericordia de nosotros y del mundo entero.
0: Por su dolorosa pasión,
1: ten misericordia de nosotros y del mundo entero.
0: Por su dolorosa pasión,
1: ten misericordia de nosotros y del mundo entero.
0: Por su dolorosa pasión,
1: ten misericordia de nosotros y del mundo entero.
0: Por su dolorosa pasión,
1: ten misericordia de nosotros y del mundo entero.
0: Por su dolorosa pasión,
1: ten misericordia de nosotros y del mundo entero. Padre eterno, te ofrezco el cuerpo, la sangre, el alma y la divinidad de tu amadísimo Hijo nuestro Señor Jesucristo, como propiciación de nuestros pecados y los del mundo entero. Por su dolorosa pasión,
0: ten misericordia de nosotros y del mundo entero.
1: Por su dolorosa pasión,
0: ten misericordia de nosotros y del mundo entero.
1: Por su dolorosa pasión,
0: ten misericordia de nosotros y del mundo entero.
1: Por su dolorosa pasión,
0: ten misericordia de nosotros y del mundo entero.
1: Por su dolorosa pasión,
0: ten misericordia de nosotros y del mundo entero.
1: Por su dolorosa pasión,
0: ten misericordia de nosotros y del mundo entero.
1: Por su dolorosa pasión,
0: ten misericordia de nosotros y del mundo entero.
1: Por su dolorosa pasión,
0: ten misericordia de nosotros y del mundo entero.
1: Por su dolorosa pasión,
0: ten misericordia de nosotros y del mundo entero.
1: Por su dolorosa pasión,
0: ten misericordia de nosotros y del mundo entero. Padre eterno, te ofrezco el cuerpo, la sangre, el alma y la divinidad de tu amadísimo Hijo, nuestro Señor Jesucristo, como propiciación de nuestros pecados y los del mundo entero. Por su dolorosa pasión,
1: ten misericordia de nosotros y del mundo entero.
0: Por su dolorosa pasión,
1: ten misericordia de nosotros y del mundo entero.
0: Por su dolorosa pasión,
1: ten misericordia de nosotros y del mundo entero.
0: Por su dolorosa pasión,
1: ten misericordia de nosotros y del mundo entero.
0: por su dolor.

0: dolorosa pasión,
1: ten misericordia de nosotros y del mundo entero.
0: Por su dolorosa pasión,
1: ten misericordia de nosotros y del mundo entero.
0: Por su dolorosa pasión,
1: ten misericordia de nosotros y del mundo entero.
0: Por su dolorosa pasión,
1: ten misericordia de nosotros y del mundo entero.
0: Por su dolorosa pasión,
1: ten misericordia de nosotros y del mundo entero.
0: Por su dolorosa pasión,
1: ten misericordia de nosotros y del mundo entero. Padre eterno, te ofrezco el cuerpo, la sangre, el alma y la divinidad de tu amadísimo Hijo, nuestro Señor Jesucristo, como propiciación de nuestros pecados y los del mundo entero. Por su dolorosa pasión,
0: ten misericordia de nosotros y del mundo entero.
1: Por su dolorosa pasión,
0: ten misericordia de nosotros y del mundo entero.
1: Por su dolorosa pasión,
0: ten misericordia de nosotros y del mundo entero.
1: Por su dolorosa pasión,
0: ten misericordia de nosotros y del mundo entero.
1: Por su dolorosa pasión,
0: ten misericordia de nosotros y del mundo entero.
1: Por su dolorosa pasión,
0: ten misericordia de nosotros y del mundo entero.
1: Por su dolorosa pasión,
0: ten misericordia de nosotros y del mundo entero.
1: Por su dolorosa pasión,
0: ten misericordia de nosotros y del mundo entero.
1: Por su dolorosa pasión,
0: ten misericordia de nosotros y del mundo entero.
1: Por su dolorosa pasión,
0: ten misericordia de nosotros y del mundo entero. Santo Dios, Santo fuerte, Santo inmortal,
1: ten piedad de nosotros y del mundo entero.
0: Santo Dios, Santo fuerte, Santo inmortal,
1: ten piedad de nosotros y del mundo entero.
0: Santo Dios, Santo fuerte, Santo inmortal,
1: ten piedad de nosotros y del mundo entero. Oh Dios eterno, en quien la misericordia es infinita y el tesoro de compasión inagotable, vuelve a nosotros tu mirada bondadosa y aumenta tu misericordia en nosotros, para que en momentos difíciles no nos desesperemos ni nos desalentemos, sino que con gran confianza nos sometamos a tu santa voluntad, que es el amor y la misericordia mismos. Amén. Oh sangre y agua que brotaste del Sagrado Corazón de Jesús como una fuente de misericordia para todos nosotros,
0: en ti confío.
1: Expiraste, Jesús, pero la fuente de vida brotó para las almas, y el mar de misericordia se abrió para el mundo entero. Oh fuente de vida, insondable misericordia divina, abarca el mundo entero y derrámate sobre nosotros. Amén.
0: Señor, escucha mis palabras, atiende a mis gemidos, haz caso de mis gritos de auxilio, Rey mío y Dios mío.
1: A ti te suplico, Señor. Por la mañana escucharás mi voz, por la mañana te expongo mi causa y me quedo aguardando.
0: Tú no eres un Dios que ame la maldad, ni el malvado es tu huésped, ni el arrogante se mantiene en tu presencia.
1: Detestas a los malhechores, destruyes a los mentirosos, al hombre sanguinario y traicionero lo aborrece el Señor.
0: Pero yo, por tu gran bondad, entraré en tu casa. Me postraré ante tu templo santo con toda reverencia.
1: Señor, guíame con tu justicia, porque tengo enemigos. Alláname tu camino.
0: En su boca no hay sinceridad. Su corazón es perverso. Su garganta es un sepulcro abierto, mientras halagan con la lengua.
1: Que se alegren los que se acogen a ti con júbilo eterno. Protégelos para que se llenen de gozo los que aman tu nombre.
0: Porque tú, Señor, bendices al justo y como un escudo lo rodea tu

0: favor.
1: Gloria al Padre, y al Hijo, y al Espíritu Santo.
0: Como era en el principio, ahora y siempre, por los siglos de los siglos. Amén.
1: A cada petición responderemos, ven pronto, Señor. Porque es necesario que reines ya en este mundo.
0: Ven pronto, Señor.
1: Porque hace tanta falta el amor en las familias.
0: Ven pronto, Señor.
1: Porque hay tantos jóvenes sometidos a los vicios.
0: Ven pronto, Señor.
1: Porque hay tantas personas que denigran la vida de los niños.
0: Ven pronto, Señor.
1: Porque la tibieza espiritual va carcomiendo el corazón de tantos sacerdotes.
0: Ven pronto, Señor.
1: Porque las personas ya no le encuentran sentido a su vida.
0: Ven pronto, Señor.
1: Porque hay pocos hijos tuyos que aún te adoran en los sagrarios.
0: Ven pronto, Señor.
1: Porque el mundo necesita purificarse de toda vanidad.
0: Ven pronto, Señor.
1: Porque hay tantas personas que se consagran a las acechanzas del mal.
0: Ven pronto, Señor.
1: Porque hay tantas naciones pidiendo paz y esperanza.
0: Ven pronto, Señor.
1: Porque hay tantas personas sufriendo graves enfermedades.
0: Ven pronto, Señor.
1: Porque hay tantas personas que practican la injusticia aún con el más necesitado.
0: Ven pronto, Señor.
1: Porque hay tantas personas que sufren buscando encontrar pronto el consuelo.
0: Ven pronto, Señor.
1: Porque hay tantos esperando tus gracias.
0: Ven pronto, Señor.
1: Porque hay tantos jóvenes confundidos por causa del demonio.
0: Ven pronto, Señor.
1: Porque hay tantos que buscan que impere el mal en el mundo.
0: Ven pronto, Señor.
1: Porque hay tantos que confunden tus principios y mandamientos.
0: Ven pronto, Señor.
1: Porque hay tantos que te buscan por mera conveniencia.
0: Ven pronto, Señor.
1: Porque hay tantos que no encuentran salida a sus problemas.
0: Ven pronto, Señor.
1: Porque hay tantos que se burlan de lo sagrado.
0: Ven pronto, Señor.
1: Porque hay tantos que dicen seguirte, pero persiguen y ultrajan a los demás.
0: Ven pronto, Señor.
1: Porque hay tantos que dicen amarte y odian a su prójimo.
0: Ven pronto, Señor.
1: Porque hay tantos que les es tan fácil quitarle la vida a los demás.
0: Ven pronto, Señor.
1: Porque hay tantos que blasfeman contra el Espíritu Santo.
0: Ven pronto, Señor.
1: Porque hay tantos que no aceptan a tu Santísima Madre.
0: Ven pronto, Señor.
1: Porque hay tantos que conociéndote no te aman y no te siguen.
0: Ven pronto, Señor. Señor, te ponemos ante tus pies las peticiones de las personas que ven esta bendita señal y nos llaman para ponerte ante tu presencia sus intenciones.
1: Juana Hernández Agustín, de Tlacomulco, Estado de México, te pide por la familia Santiago Hernández, de Pedro Santiago Hernández, de la familia Servín Santiago, de María Luisa Santiago Hernández, de Eric Santiago de Jesús, de Roberto Santiago Hernández, de Guadalupe Santiago Hernández, de Luis Santiago Hernández. Antonia Huizar, de Zapopan, te pide por la familia Ezequiel Huizar y el eterno descanso de refugio Esquivel. Margarita Olalde de Guanajuato, te pide por la familia Olalde, y el eterno descanso de Carolina Olalde. María Luisa Claudio, de Veracruz, Tihuatlán, te pide por José Luis Rodríguez, Lorenzo Carranza, Eva Medina, de Elizabeth Pérez, Ana Karina Pérez, de ella, te pide por ella. La salud de María de Jesús Hernández, de Javier y Alejandro Sáenz. Amelia Mojica, de Alvarado, Veracruz, te pide por Juan Pablo Uscanga Mojica, de la familia Uscán.

0: Uscanga, Carmona, Mojica, Delfín. María del Consuelo Alcántar de Guadalajara te pide por Aldo, Alejandro, Camarena López, Jessica, Michelle, Salazar, Alcántar.
1: Te pedimos por la salud de Amelia Raquel Teresa Villanueva Ortega y por las necesidades de las familias Vargas Villanueva y Vargas Payares. También te pedimos por el señor cura Renato González Hermosillo y por los presbíteros Clemente Morales Topete, Saúl Lira Calderón, José Ávila Gallo, José Eduardo Padilla Santiago y Eligio Miramontes Cárdenas, todo por sus necesidades.
0: Genoveva Camacho Márquez de Victoria, Tamaulipas, te pide por la familia Camacho Márquez y Valle Camachos. Norma Elsa Rosas Rangel de Monterrey, Nuevo León, te pide por la familia Pérez Rojas y Pérez Garza y Pérez Horta, por la paz en nuestro país y la salud de Caulita Rivas. María Berta González de Apaseo, El Alto, Guanajuato, te pide por Ana Berta Guzmán, por Josefina Guzmán, de José Antonio Guzmán, Janet Guzmán y Rafael Olvera. La salud del señor Miguel Guzmán, de María Edith Guzmán González. Esperanza Guerra Costa de Guanajuato, te pide por Alejandra Guerra Costa y por ella. Cristina García Espinosa de Guadalajara, te pide por ella. Cleotilde Álvarez Mesa, de Tacámbaro, Michoacán, te pide por la familia Quevedo Álvarez y la salud de Edilberto Quevedo Álvarez.
1: Berta de Querétaro pide por las necesidades de la familia Guzmán Romo, Guzmán Romo y Romo Guzmán, y por la salud de Javier Guzmán. Carmen de Morelos pide por las necesidades de la familia García López y por la salud de Cristina Certuche. Margarita de Lagos de Moreno pide por las familias Hermosillo Reynoso, Gutiérrez de Alba, Gutiérrez Hermosillo, por el Papa León, por la salud de las familias Gutiérrez Arechiga y por la salud de Gutiérrez Márquez y las ánimas del purgatorio.
0: Elena González de Zamora, Michoacán, te pide por Beatriz González, la familia Romero González, Berta González Esquivel y Elena González. La salud de todos los agonizantes y el eterno descanso de las almas de las ánimas solas, las ánimas del purgatorio. María Rodríguez de Texas te pide por la familia Villarreal Velarde, por las almas del purgatorio. La salud de Patricia Quesada, Rosa Cano de Rodríguez, Isabel García. La salud de Gloria Rodríguez, Herminio Peña y familia Oscar Treviño. Martín Trujillo Mariel de Veracruz te pide por Janie Mariel Cepeda, viuda de Martínez, Héctor Martínez Navarrete Trujillo, Manuel Cepeda Martínez, Jiménez Peña, Jiménez Peña, Soto Lara Urreta. La familia Espinosa Saucillo, Rebolledo Cal Alonso y Gloria Teria Abada. Dios mío. Carlos Medrano Velarde de Zapopan te pide por la familia Medrano Carvajal, Medrano Velarde, la salud de Carmen Carvajal, el eterno descanso de Refugio Medrano, Medina Fernando y Medrano Carvajal. Alejandra González de Estados Unidos te pide la familia González, la salud de Refugio González y el eterno descanso de Gonzalo González. Patricia Pérez Olveda de Chalco, Estado de México, te pide por Agustín Pérez Olveda, Edgar Pérez Olveda, familia Pérez Olveda, por conversión de los pecadores, por los sacerdotes que han dejado su ministerio y por los jóvenes que se suicidan, por el Papa León XIV, por el eterno descanso de Roberto Pérez Aparicio, Filiberta Olvera Martínez, Isaac Pérez Olvera, Jorge Artemio Alanís, Teresa Leite Sayas y las ánimas solas y las ánimas del purgatorio.
1: Gaby de Tonalá pide por las necesidades de la familia Palacios Guzmán, por Natalia Vallejo Palacios, por las familias Vallejos Palacios y por las ánimas del purgatorio. Marta Elena de México pide por las necesidades de la familia Porras Rico, por los adultos mayores que viven solos, por la conversión de los pecadores, por la acción de gracias a Dios por bendiciones recibidas. Guadalupe de Querétaro pide por las necesidades de la familia Juárez Vierna, Val de la Mar, Juan de la Mar, Ana Carmen Torres Juárez, por la conversión de los pecadores y por la salud de Rigoberto y Marco Antonio. Margarita Ortega de Nayarit pide por la salud de Crismas Castañeda, Ortega, Trino Estrada, Napoleón Romero. Ofelia Segura Rodríguez de Oblatos pide por las familias Rodríguez Segura, Ibarra Rodríguez, Rodríguez Rita, Rodríguez Gallardo, Rodríguez Juárez. Beatriz Rangel de Guanajuato pide por las necesidades de la familia Rangel Sánchez y Cuellar Rangel. María del Socorro Gaitán de Monterrey pide por las familias y sus necesidades. Quintanilla Gaitán, Quintanilla Álvarez, Mata Quintanilla y López Quintanilla. María Elba Lugo de Zapopan pide por las necesidades de Iván García, Adrián Cruz, por la salud de Adrián Emilio Cruz. Adriana Alonso de Guerrero pide por las necesidades de Aricia Alonso Mota y Luciano Uri Mendiola.
0: Gracias, Jesús, por estar vivo, por habernos escuchado, por estar siempre a nuestro lado. Gracias por tu misericordia infinita. Gracias por tu inmenso amor. En todo momento de mi vida recordaré decirte siempre: Jesús, en ti confío.
1: Jesús, en ti confío.
0: Jesús, en ti confío.
1: Jesús, en ti confío.
0: Jesús, en ti confío. En el nombre del Padre, y del Hijo, y del Espíritu Santo. Amén.

Proclama mi alma la grandeza del Señor. Se alegra mi espíritu en Dios mi Salvador, porque ha mirado la humillación de su esclava. Desde ahora me felicitarán todas las generaciones, porque el Poderoso ha hecho obras grandes por mí. Su nombre es santo, y su misericordia llega a sus fieles de generación en generación. Él hace proezas con su brazo, dispersa a los soberbios de corazón, derriba del trono a los poderosos y enaltece a los humildes. A los hambrientos los colma de bienes y a los ricos los despide vacíos. Auxilia a Israel, su siervo, acordándose de su misericordia, como lo había prometido a nuestros padres, en favor de Abraham y su descendencia por siempre. Amén.

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2: Queridos hijos, alégrense conmigo, porque el Altísimo me permite estar con ustedes para guiarlos hacia Él, que es el camino, la verdad y la vida. Alégrense, hijitos, y permanezcan gozosos aún en las dificultades, y tendrán fuerza, porque serán conscientes de que son pasajeros y sabrán ofrecerlo todo a Dios. Por eso no olviden, yo soy su madre y los amo. Gracias por haber respondido a mi llamado.

0: Buenos días, bueno, mi nombre es Alonso, soy el padre Alonso, vengo de la parroquia del Buen Suceso con este grupo maravilloso de jóvenes. Y bueno, somos un grupo de jóvenes que hemos venido al Madrid Fest y la verdad es que es la primera vez que venimos y estamos encantados porque es una experiencia primero de iglesia, nos estamos encontrando con el Señor y sobre todo con nuestra madre, la Virgen María, a la que tanto queremos. Y a ella pues dedicamos nuestro corazón, nuestra vida, hemos subido los montes y estamos aprendiendo un montón y sobre todo encontrándonos con nuestra querida madre. Así que por ello, ¡viva la Virgen! ¡Viva! ¡Un aplauso!
1: Queridos hijos, hoy me alegro con vuestro santo protector y los invito a estar abiertos a la voluntad de Dios.

0: Alabado sea Jesucristo en el Santísimo Sacramento del altar, sea por siempre bendito y alabado. Muy buenas tardes, queridos televidentes. Un gusto coincidir una vez más, una alegría, siempre una bendición poder estar aquí unidos a través de esta bendita señal. Los saludo, hoy es miércoles 5 de agosto del 2026. Nos encontramos en las instalaciones de María Visión en Zapopan, Jalisco, México. Bien, pues vamos a iniciar con este programa. Vamos a disponernos ante la presencia de nuestro buen Dios para este encuentro. Vamos a hacer una oración inicial. Buenas tardes, buen Jesús. Estamos hoy aquí, un día más, una tarde más, queriendo tener este encuentro contigo, Señor. Tú que conoces bien quiénes somos, qué necesitamos, qué es lo necesario, lo importante y lo urgente en este momento de nuestra vida. Pero ves más allá, Señor. Tú sabes mejor que nosotros qué es lo conveniente. Así que queremos ponernos en tus manos, buen Jesús, y que nos des ese valor para tener esa confianza absoluta en ti, en tus planes, en tus designios, aunque a veces no los entendemos, aunque a veces no tenemos claridad, no logramos ver, pero que seamos capaces, buen Jesús, de abandonarnos en ti. Hoy recordamos a San José, tu padre en esta tierra, y pedimos su intercesión por todas las necesidades que se presentarán en esta tarde. San José, Maestro del Maestro, Salvador del Salvador, ruega por nosotros. En el nombre del Padre, del Hijo y del Espíritu Santo. Amén. Queridos televidentes, vamos a pasar también a la reflexión que nuestro querido equipo de producción preparó para esta tarde.
1: Cuando venga el Espíritu de la verdad, Él les enseñará toda la verdad y les recordará todo cuanto yo les he dicho, dice el Señor. Juan 16:13.
0: El Espíritu de la verdad, el Espíritu Santo de Dios, que habita en nosotros, nuestro compañero de vida, y que a veces lo tenemos tan olvidado, que, queridos televidentes. Sin embargo, bueno, nuestro buen Jesús lo dejó justamente para que nos acompañe en este caminar y poder llegar un día al cielo. Queridos televidentes, aparecerán en pantalla las formas a través de las cuales se puede comunicar con nosotros. Por Facebook nos encuentra a través de @cadenadeamormb para ver el programa en vivo o por retransmisión. Por WhatsApp se comunica al 33 2202 9770, más 521 es la Lada, y si gusta que su llamada pase al aire es el 33 37 70 1800, más 52, si se comunica de fuera de México. Será un gusto poder tener, pues, contacto con ustedes, queridos televidentes. Bien, pues, en lo que entra la primera llamadita de esta tarde. Bien, pues, vamos a empezar con las lecturas de este día. Realmente tenemos un evangelio hermoso el día de hoy, queridos televidentes, pero vamos a leer un poquito lo que es la primera lectura. Lectura del libro del profeta Jeremías. En aquel tiempo, dice el Señor, yo seré el Dios de todas las tribus de Israel y ellos serán mi pueblo. El pueblo de Israel, que se libró de la espada, halló misericordia en el desierto y camina hacia el descanso. El Señor se le apareció de lejos. Esto dice el Señor, yo te amo con amor eterno, por eso siempre me apiado de ti. Volveré pues a construirte y serás reconstruida, capital de Israel. Volverás a tocar tus panderos y saldrás a bailar entre músicos y coros. Volverás a plantar viñas en los montes de Samaria y los que las planten las disfrutarán. En la montaña de Efraín gritarán los centinelas: ya es de día, levántense y vayamos a Sion, hacia el Señor nuestro Dios. Esto dice el Señor: griten de alegría por Jacob, regocíjense por el mejor de los pueblos, proclamen, alaben y digan: el Señor ha salvado a su pueblo, al grupo de los sobrevivientes de Israel. Vamos a tomar la primera llamadita de esta tarde, a través de WhatsApp. Muy buenas tardes.
2: Buenas tardes.
0: Hola, ¿cuál es su nombre?
2: Soy María Asunción.
0: María Asunción.
2: Sí.
0: ¿De dónde se comunica, María?
2: De aquí, de Puebla.
0: Qué gusto saludarla, María.
2: Gracias.
0: Platíquenos, por favor, ¿qué quisiera agradecer? ¿Y cuáles son sus intenciones, María?
2: Sí. Bueno, pues, ¿ya puedo iniciar?
0: Claro que sí. Adelante, por favor.
2: Bueno. Gracias, Señor, por la vida, por este día, por todo el pasado, el presente y el futuro. Todo lo que tú nos los das siempre. Y pues hoy te pido de favor que me ayudes, Señor, en todas nuestras necesidades espirituales y temporales de la familia Carrera Sánchez. Sobre todo por las necesidades de mi hijo Enrique Carrera Sánchez y familia Carrera Ojeda. Ellos tienen mucha necesidad de ti y tienen poca fe, no creen mucho en ti, Señor. Pues te pido que les des esa fe que tanto necesita. También te pido pues por todos mis hijos y mis hijas, y también por mi esposo Enrique y yo, y perdón, también por mi hermano Juanito, Alfonso y Rica, y todas sus necesidades, también por las necesidades del mundo, por María Visión y por todos ustedes que nos atienden. Gracias, Señor, gracias por todo y perdón por todo. Tú sabes cuánto necesitamos de ti. Alabo y bendigo tu santísimo nombre. Pido perdón por mis ofensas. Te doy gracias por todo. Y gracias nuevamente, Señor, por que me tomaron la llamada. Amén, amén, amén.
0: Amén, María. Muchas gracias a usted por su comunicación. Y mire, justamente compartiendo esta primera lectura que acabamos de leer, dijimos, del libro del profeta Jeremías, rescatamos: yo te amo con amor eterno. Esto es palabra de Dios, linda señora. Aquí menciona a ese pueblo de Israel, un pueblo infiel a ese Dios único, un pueblo que tuvo aciertos y desaciertos, pero sin embargo, Dios lo ama y lo ama para siempre. Pues nosotros pertenecemos a ese pueblo de Dios, querida señora, y tenemos el amor de Dios siempre, siempre. Así que con esa certeza, linda señora, a seguir confiando, a seguir esperando y, claro, a seguir haciendo mucha oración por su familia, por sus necesidades y porque se dé ese encuentro con nuestro buen Dios en el momento que tenga que darse, linda señora. Mientras tanto, a seguir haciendo oración. Gracias también por tenernos presentes en sus oraciones. Le mandamos un saludo con mucho cariño hasta Puebla. Tenemos otra llamadita, queridos televidentes, ahora a través de call center desde León, Antonia. Muy buenas tardes.
3: Muy buenas tardes.
0: Hola, ¿cómo se encuentra, Antonia?
3: Muy bien, gracias a Dios.
0: Qué gusto saludarla.
3: Me puse enfermo y pedí oración, pero ahora le doy gracias a Dios porque ya me encuentro más mejorcita. Ayer pedí oración por una hermana que estaba muy grave y yo ahora la fui a ver y ya es mejorcita. Esa es muy amasoradita y le pido a mi Señor por toda mi familia, que todos mis hijos y mis hijas se encuentren enfermitos, y le pido también por toda mi familia, por mí y por todos los enfermitos del mundo entero, por los que los cuidan, por los que los cuidan. Nosotros, el de nosotros, mi esposo, lo cuidamos 5 años, con mucho gusto, por eso ahora pido mucho por los que tienen sus enfermitos en sus casas o donde sea y los están cuidando. Señor, muchas gracias, Padre mío. por esas maravillas que me has ayudado, Señor. Muchas gracias, porque tú eres mi vida, eres mi amor. Toda mi vida, Señor, estoy aclamándote, Señor. Te amo, te quiero y te adoro, Señor. Porque tú estás al pendiente de todas mis familias, de todos mis hijos y de todos mis hijos. Te doy gracias, Señor, porque me escuchas. Y te pido, Señor, que encima como me escuchas a mí, escuches a todos nuestros hermanos de todo el mundo que están sufriendo tanto sus enfermedades, Señor. Te pido por todos los ancianitos, te pido por todos los niños que necesitan una oración de ti, Padre mío. Necesitan acercarse a ti, Señor. Te pedimos por todos los trabajadores de María Visión que tanto bien nos hacen. Ayer ya me dimos el quiero a Dios que te permiso, Señor, para tener el licencia de amanecer, porque queremos alabarte, queremos glorificarte. Y te damos gracias, Señor, por toda María Visión, que estamos agradecidos, que aquí oyemos tu sagrada misa y tu santo rosario, Señor. Eres nuestra vida cada día, Señor. Y te pedimos por todos los que te necesitan, Dios mío. Ten piedad, misericordia, porque yo tengo una hija que tengo también muy enferma, Señor. Te pido por ella, porque siempre que te hablo, tú me escuchas, Padre mío. Muchas gracias, Señor. Te pido por todos mis hermanos del mundo entero que piden oración, porque yo en eso me la dedico, rezando, rosario y pidiendo por todos mis enfermitos de todo el mundo, Señor. Muchas gracias, Señor, por tu escucha. Amén, amén, amén.
0: Amén, linda señora. Muchas gracias por su comunicación. Vamos a retomar la parte final de esa primera lectura de este día del libro de Jeremías. Esto dice el Señor: griten de alegría por Jacob, regocíjense por el mejor de los pueblos, proclamen, alaben y digan: el Señor ha salvado a su pueblo, al grupo de los sobrevivientes de Israel. Muchas necesidades, linda señora, muchas necesidades. Ha hecho usted una oración extensa por eso que aflige en este momento su corazón y de los suyos. Pero recordemos, querida señora, que nuestro buen Dios es fiel, su amor es para siempre. Como buen padre que es, está al pendiente de nosotros en todo momento. Entonces, a ser fieles también nosotros, ¿sí? Justo en la prueba. Justo en la prueba es cuando se pone de relieve esa fidelidad que nosotros también tenemos a nuestro buen Dios. Así que a seguir, señora, linda señora, orando, esperando, creyendo, confiando. Le mando un saludo con mucho cariño hasta León, Guanajuato. Bien, pues parece que tenemos otra llamadita. Es María, ahora a través de call center desde Michoacán. Muy buenas tardes, María. Hola, hola. ¿Nos escucha, María?
4: Casi no se escucha.
0: A ver, parece que allí nosotros la estamos escuchando. De sí, Zacatecas. Es que, María.
4: Yo estoy hablando a la cadena de amor. Sí, sí la escucho.
0: Correcto. Linda señora, platíquenos, por favor, qué quisiera agradecer en esta tarde y cuáles son sus peticiones.
4: Mire, yo quiero agradecer al Señor por la vida. Primeramente, le agradezco a mi Padre Dios por la vida que me está prestando a mí y a cada uno de mis familiares. Quiero pedirle a Dios con toda mi alma que nos ayude a superar la tragedia tan grande que nos pasó con la muerte de un jovencito. Que es una hija mía, se murió hace como 9 días, que no fue de muerte natural, y que le pedimos a Dios que nos dé mucha paciencia, pero con todo el alma le pido al Señor Jesús que nos dé mucha paciencia, mucha paz en nuestro corazón, mucha salud, porque estamos decaídos, abatidos, no tenemos ganas de nada. A todos, somos una familia mucho, muy chiquita, mis dos hijas, mis hijos y yo, y mi Padre Santísimo primero, delante de nosotros. Y por eso le pido al Señor que nos ayude a, a lidiar con esta situación. Le agradezco a mi Padre Celestial por la vida de nosotros y le pido que nos ayude a salir adelante. Le quiero decir al Señor que lo quiero, que nos perdone por todo lo que hemos llevado, que nos perdone porque esa es como no aceptación. Siento que el dolor nos acaba, nos mata. Pero esperamos en mi Padre Celestial que salgamos adelante. Te pido, Señor Padre bendito, por mi salud.

0: la salida de mis hijas. Y le doy gracias a Dios por este día, por a ustedes les agradezco mucho que nos escuchen. Gracias, Señor Jesús mío, muchas gracias.
1: Linda señora, gracias por su comunicación y por abrirnos su corazón. De modo particular, me llama la atención cómo pide paciencia. Pues que así sea, linda señora, que tengamos esa capacidad de esperar, de saber esperar. Cuando a veces de pronto no tenemos esa claridad, esa certeza, pero saber esperar, confiando. No puede estar separada la paciencia y la confianza. Si estamos, pues, hablando de esa confianza en Dios. No tenemos claridad quizá, pero podemos esperar. Y si nos está costando esperar, pues justo pedir esa paciencia. Mientras tanto, a seguir alimentándola con la oración, querida señora. Y también ante tantas necesidades, la invitamos a hacer un sacrificio, una oración con un sacrificio, una oración incómoda, dice un buen amigo. El ayuno es importante, algún sacrificio, alguna abstinencia. Hagamos esa oración más incómoda para que los frutos sean más grandes, querida señora. Le mandamos nuestro cariño hasta Zacatecas. Bien, tenemos otra llamadita, queridos televidentes. A ver ahora, a través de WhatsApp. Muy buenas tardes. Hola, hola.
2: Hola.
1: Hola, ¿cómo se encuentra?
2: Bendito sea mi Señor, muy bien.
1: Siempre contenta, qué alegría escucharla.
2: Gracias a mi Señor.
1: Platíquenos, por favor.
2: Claro que sí. Mira, buenas tardes, más que nada. Gracias, buenas tardes, mi Señor. Gracias, Señor, por otro día más que nos regalas. Bendito y alabado sea, Señor. Y estoy aquí enfrente de ti, Padre Santísimo. No entraba mi llamada, pero para gloria de Dios, aquí estoy enfrente de ti.
1: Ay, creo que perdimos la comunicación. Una querida y fiel televidente de este programa. Se nos fue su comunicación, linda señora, pero por supuesto sus peticiones, sus intenciones, nuestro buen Jesús las conoce y sabe qué es lo que mejor conviene para todas esas personas que usted siempre presenta por tantas necesidades, linda señora. Nuestro cariño hasta Michoacán. Vamos a otra llamadita a través de WhatsApp. Muy buenas tardes. Hola.
3: Bueno. Estoy aquí enfrente de ti, Padre Santísimo. No entraba mi llamada, pero para la gloria de Dios aquí estoy enfrente
4: bueno.
3: de ti.
1: Hola, hola.
4: Sí. Buenos días. Ah, bueno.
1: ¿Cuál es tu nombre? Sí, te escuchamos. ¿Cuál es tu nombre? Oh, llamadita, se cortó. Ojalá que vuelva a intentar. Una vocecita linda por ahí, pero se nos fue la llamada. Tenemos otra llamadita a través de call center. Ahora es Guimaro. Muy buenas tardes.
5: Ah, sí, buenas tardes, hermanita.
1: ¿De dónde se comunica, perdone?
5: Mire, estamos hablando aquí de Villanueva, Zacatecas.
1: Muchas gracias por su llamada. Platíquenos, por favor, ¿qué quisiera agradecer en esta tarde? ¿Y cuáles son sus necesidades que quiere presentar?
5: Mis necesidades es quizás pidiendo al Señor que me perdone que llevo 12 años, 4 meses y medio sin ver. Y estoy pidiendo entonces que me perdone y que nos haga la maravilla. Él es el único que puede. Padre, perdone, le doy mi vista, Señor. Y es tanto lo que no se mira. Tú solo puedes, solo sabes fácil, no hay nada imposible. Hazme esta maravilla, Señor. Es tanto que he pedido. Que necesito mi vista para defenderme, defender por mí mismo, Padre Dios. Para ti no hay nada imposible, para ti todo es posible, mi Señor Jesús. Tú sabes mis necesidades, Señor. Estoy solo aquí en la casa, sin padre, sin esposa y sin nada, Señor.

0: de mi vida, de mi vida, aunque sea un rayito, señor. Ningún rayito, un rayo, no, señor. Aquí no hay nada imposible. Hazme esta grande maravilla como las milagros que has hecho, señor. Ayúdame, señor. No me desampares un segundo, mucho menos un minuto. Y que de otra forma, que sea mejor persona, señor. Y dale un corazón de carne, no de piedra, Padre Dios. Pon una buena compañera en mi camino, señor. Ayúdame en todas mis necesidades, que tú sabes cuáles son, señor. Y te pido de corazón, señor, ¿qué quieres que haga para que me dé mi vista? Dímelo en un sueño, o tú sabes cómo hacerle, para que me des mi vista, señor. Es tanto lo que anhelo, deseo sin mirar, señor. Así no es pura oscuridad, señor, que no veo nada, señor. Y a las personas que no vemos, danos un rayito de luz hoy en este día, señor. Te lo pido de tu corazón, desde la profundidad de mi corazón, señor. Que me perdones, que me perdones, que me den nuestra salud, señor. Un rayito de luz, por favor, Padre Dios. Quítame estas enfermedades que tenga. Retíramelas y déjame con un vaso nuevo, señor. Para ti no hay nada imposible, mi Señor Jesús. Así como te pido por mí, te pido por las demás personas que no ven, pero que están enfermas también, Señor. Pasa tus benditas manos sanadoras, llagadas, poderosas, misericordiosas, Señor, para ti no hay nada imposible. Como cuando el niño estaba haciendo un paquetito de barro en Semana Santa, que gracias tú lo hiciste, lo tocaste, lo hiciste de haber dicho vida, Señor, aquí dan vida esos ojos otra vez. Te lo pido de todo corazón, Padre Dios, aquí estoy enfrente de contigo, Señor de la misericordia. Esta de Guadalupe intercede ante tu marido, dijo, suplícale que me perdone, que me bendice, yo también mi dulce madre. A ti no deja que te diga nada ni que encima. Tres fuerzas, ánimo, resistencia, fortaleza, resistencia para un todo. Salir a dar la vuelta, Señor, como cualquier persona, por favor, Señor. Andar en tus templos, en tus casas, propagando tu palabra, mi Señor Jesús. Duélete de mí, Señor, son 12 años, 4 meses y medio que llevo sin ver. Por favor, Padre Dios, dime qué quieres que haga para que me dé mi vista, Señor. Te lo pido en tu corazón, Padre Dios.
1: Hermano, hermana, el Salmo 28 en el versículo 7 nos motiva y nos dice que Dios sigue siendo nuestra fortaleza. Y por ello nos dice que el Señor es mi fuerza y mi escudo. Hay días en que la enfermedad puede hacernos sentir débiles y vulnerables. Sin embargo, la fortaleza más importante no proviene solamente del cuerpo, sino del alma que confía en Dios. Cuando las fuerzas humanas parecen disminuir, la gracia de Dios puede sostenernos y renovar nuestra esperanza. Él es nuestra roca firme en medio de toda prueba.
2: Así es, tengamos bien presentes, queridos televidentes, no hay cristiano sin cruz. Así que al contrario, hay que agradecer nuestra cruz, hay que abrazarla, hay que besarla. Bien, tenemos otra llamadita, queridos televidentes, a través de WhatsApp. Ahora sí, muy agradecida por la insistencia y por la espera. ¿A quién tenemos por allí? Buenas tardes. Hola, hola.
3: Bueno.
2: Hola, ¿cómo te llamas?
3: Buenas tardes. Me llamo Andrea Margarita Navarro Segovia.
2: Adrián.
3: Andrea Margarita Navarro Segovia.
2: Un favor, necesitamos que bajes el volumen de tu televisor para poder escucharte.
3: ¿Así está bien?
2: Ándale, ahora sí, repítenos por favor tu nombre.
3: Andrea Margarita Navarro Segovia.
2: Andrea, ¿de dónde nos llamas, Andrea?
3: De aquí, de Monterrey.
2: Ay, muchas gracias, Andrea. Insistente en tu llamadita.
3: De Juárez.
2: Muchísimas gracias. Platícanos, Andrea, ¿qué quieres agradecer en esta tarde y qué peticiones tienes para presentar? A ver, Andrea, platícanos.
3: Pues quiero darle gracias a Dios porque estoy un día más de vida.

0: ¿Sí?
1: Sí, pues quiero pedir por toda mi familia, por la familia, Govia Campos, y por la familia Navarro Domínguez.
2: ¿Qué quisieras pedir, Andrea?
1: Eso, por la familia, por mí misma, y pues, por la salud de mi mamá, de mi papá, mi abuela, mi abuelo.
3: Muchísimas gracias. Platícanos, Andrea, ¿qué te agradecer en esta tarde?
1: Pues aquí, dale gracias a Dios porque pues un día más de vida. Y ya eso es todo. Nos vemos.
2: Muy bien, Andrea. Muchísimas gracias por tu llamadita, por tu paciencia, que insististe una y otra vez. Y mira, así nos tocó poder escucharte. Gracias por lo que nos compartes. Y bueno, pues aquí justamente con Andrea tenemos un testimonio de la perseverancia, de la paciencia, de la fe. Elementos de la oración, queridos televidentes. Así debe de ser nuestra oración. Perseverante, paciente y con fe. No debemos cansarnos, queridos televidentes. No pensemos y menos hagamos juicios de que nuestro buen Dios no nos escucha, de que no le importamos, de que no le duele nuestro dolor, de que no se compadece de nuestras necesidades. Claro que sí, pero hay que saber esperar con humildad, con fe, con paciencia, con perseverancia. No dejar de tener pues esa necesidad de tener contacto con nuestro buen Dios, de este encuentro con nuestro buen Dios. Muchas gracias, Andrea, Andrea tan pequeña, que nos das un testimonio, ¿sí?, de lo que es la verdadera oración. Saludos con mucho cariño hasta el hermoso Nuevo León, a Monterrey. Tenemos aquí otra llamadita, creo que se nos fue. Sí, se nos fue. Ok, aquí está otra vez la llamadita. Muy buenas tardes. Hola, hola. A través de WhatsApp, ¿nos escucha?
4: Sí, sí, sí. ¿Sí, bueno?
2: ¿Nos escucha?
4: Bueno.
2: Hola.
4: Sí.
2: ¿Cuál es su nombre, por favor?
4: Berenice
2: Cruz. Berenice. Ok, Berenice, platíquenos, por favor, ¿de dónde se comunica, Berenice? Claro que sí, aquí en esta zona metropolitana.
4: Sí.
2: Ajá. Berenice, platíquenos, por favor, ¿qué quisiera agradecer en esta tarde y cuáles son sus peticiones?
4: Pues primero que nada quiero agradecerle a Dios por un día más de vida, por regalarme la familia que tengo, por darme todo lo que tengo hasta hoy, por todas las cosas buenas y malas que me han pasado. Quiero pedirle mucho, más que nada por mi hermana Juliana Jocelyn, que le detectaron que sus riñones están chiquitos y pues ya ella ya tiene 21 años, ahora sí que fue como un balde de agua fría que nos hayan aventado. Le pido muchísimo a Dios porque sus resultados de esta vez que vengan sea el mejor, porque la verdad que pues ella está haciendo un gran esfuerzo en tomarse todo su medicamento, pero la verdad que para todos es muy difícil todo esto que está pasando. Mi hermana hace un año que se casó también y justo está también pasando por una etapa muy difícil, que acaba de separarse de su matrimonio. Entonces quisiera pedir por ella y por todos los matrimonios. Quisiera pedir por mis hijos, para que, ya que son adolescentes, todo se les hace fácil, por todos los adolescentes del mundo, por todos los niños del mundo. Quiero agradecer por tanto y agradezco mucho, mucho que hayan aceptado mi llamada. Agradezco mucho a Dios por estar ahorita presente en estos momentos. Él sabe cuánto lo necesito, cuánto he orado para que escuche mis súplicas. Y la verdad que agradezco tanto y agradezco de corazón que estar en estos momentos con ustedes y más que nada escuchando sus oraciones, y me llena de mucha emoción.
2: Berenice, muchísimas gracias. Mire cómo cada quien tiene su momento. Este fue su momento, Berenice, para presentar sus necesidades y de sus seres queridos. Su hermana, su matrimonio. Me encantó también que diga estos adolescentes, niños y jóvenes que tanto necesitan protección, oración, ser encomendados. Vamos a comenzar con el Evangelio de este día, querida Berenice. Evangelio de San Mateo dice: en aquel tiempo Jesús se retiró a la comarca de Tiro y Sidón. Entonces una mujer cananea le salió al encuentro y se puso a gritar: Señor, hijo de David, ten compasión de mí. Mi hija está terriblemente atormentada por un demonio. Jesús no le contestó una sola palabra, pero los discípulos se acercaron y le rogaban: atiéndela, porque viene gritando detrás de nosotros. Qué interesante, justo lo que usted menciona, Berenice. Hay que rogar, a veces nosotros mismos, pero a veces hay otros hermanos que interceden por nosotros para que nuestro buen Dios nos atienda. Y qué hermoso, es justo lo que usted está haciendo hoy. Usted está pidiendo por su hermana, pero a la vez nos hace partícipes de estas necesidades para todos juntos hacer esta oración de intercesión. Y recordar, linda señora, que muchas veces lo que parece un mal trae muchos bienes. Quizás si no fuera por esta situación de salud por la que está atravesando su hermana, usted no tendría esta necesidad de recurrir a la oración, a este encuentro con nuestro buen Dios. No lo sabemos. Ciertamente, también este momento de dificultad por el que está atravesando en su salud es una buena oportunidad para ofrecerla por su matrimonio y tantos matrimonios que atraviesan por crisis realmente importantes y que a la vez van impactando, pues, en los niños, en los adolescentes, en los jóvenes, en la sociedad. Así que mucho por qué dar gracias. Me encantó cómo lo mencionó usted. Gracias por las cosas buenas y las malas, pero confiemos en que detrás de esas que parecen malas hay muchos bienes, linda señora. Le mandamos nuestro cariño hasta Tlajomulco. Bien, vamos a tomar otra llamadita a través de WhatsApp. Muy buenas tardes. Bueno. Hola. Hola, hola.
0: Bueno.
2: Sí, ¿cómo está? Buenas tardes.
0: Buenas tardes.
2: ¿Cómo se llama?
0: La señora Cecilia Reina Herrera.
2: Cecilia. ¿De dónde se comunica, Cecilia?
0: De la Ciudad de México.
2: De la Ciudad de México. Pues qué gusto saludarla. Platíquenos, por favor, señora Cecilia, que quisiera agradecer en esta tarde. ¿Y cuáles son sus peticiones, por favor?
0: Le doy gracias a Dios que entró mi llamada. Le doy gracias a Dios que nos deja todavía ver la luz del día, que todavía estamos aquí. A mi padre bueno, le doy gracias a Dios. Y yo nomás le pido por todos, por todos, por todos, Padre mío, te pido por María Visión, te pido por mis hijos, te pido por Rusta Rubén, que arregle lo de que él necesita su capacidad para que le den, le ayuden, porque él no está bien. Yo le pido mucho a Dios que se arregle eso. Y también le pido por mi otro hijo, que le vaya bien en su trabajo, por todos mis hermanos, por todos pido. También pido por mi trabajo, que vivamos en paz con las compañeras, Padre mío, que no peleemos, hay que vivir en paz. ¿Por qué será que estamos peleando, que esto, que lo otro? No, Padre mío, tú no quieres a tus hijos así, que sean malos, que sean buenos. Hay que vivir en paz, Padre mío, mi Padre mío. Y también te pido por todos los médicos, que cure a todos los enfermos, Padre mío, los que están en su casa, los que están en los hospitales. Te pido por los médicos, que cure a todos los enfermos, Padre mío. Y también te pido por las ánimas benditas del purgatorio. Tú sabes, Padre mío, tú sabes. También te pido por los niños que están de vacaciones en la escuela, mi nieta, por todos los niños, cuídalos. Y a mi nieta, Padre mío, a todos, Padre mío. Te pido por todos, Padre mío. También te pido por mí. Tú sabes, Padre mío, todo lo que nos pasa. Ayúdanos, Padre mío, ayúdanos. Amén, amén, amén.
5: Querido hermano, querida hermana, quiero recordarte que la oración abre caminos. Y eso nos lo recuerda también el evangelista San Mateo en el capítulo 7, versículo 7, donde nos dice: pidan y se les dará, busquen y encontrarán. Cuando las puertas parecen cerrarse, la oración se convierte en nuestra fuerza. Dios escucha cada súplica, cada lágrima y cada suspiro que sale de nuestro propio corazón. Tal vez la respuesta no llegue de inmediato o de la forma que esperamos, pero nunca es inútil confiar en Dios. Él sigue orando. El Señor siempre escucha a sus hijos. Así que no desfallezcas.
2: Así es, queridos televidentes. Dios no se cansa de escucharnos. Nosotros nos cansamos de hablar con Él. Bien, pues vamos a otra llamadita a través de WhatsApp. Muy buenas tardes. Sí, hola, hola. ¿Quién anda por aquí?
6: Hola. ¿Sí me escucha?
2: A ver, ¿cuál es su nombre, por favor?
6: Yolanda.
2: ¿Su nombre, por favor?
6: Yolanda Espinosa.
2: Yolanda. Yolandita, ¿de dónde se comunica?
6: Del estado de Sinaloa.
2: Ah, de Sinaloa, wow. Qué gusto saludarla. Yolanda, platícanos, por favor, ¿qué quisiera agradecer en esta tarde y cuáles son sus peticiones?
6: Primeramente quiero agradecerle a Dios que entró mi llamada. Gracias a Dios. Y pues mis peticiones son agradecerle a Dios todos los días las bendiciones recibidas que nos da.
2: Sí, Yolanda, la escuchamos.
6: Y también quiero pedirle a mi Padre Dios, a mi Madre Santísima del Cielo, que nos mande bendiciones, que esté salud, pues mi hermana Manuela, mi cuñada Ana, mi sobrinita Saulet, por mi papá, que los bendiga, que los ampare, que los libre de todo mal, por mis hijos, mis nietos, por mis hermanas, mis hermanos y por todos los necesitados del mundo, que nos dé sabiduría, entendimiento para esperar en Él, que Él nunca llega tarde, siempre sus tiempos son perfectos de Dios. Y pues agradecerles de todo corazón que oren por ellos, que todas las enfermedades pues se alejen de aquí, todo el mal. Y gracias.
2: Gracias a usted, querida Yolanda, por su comunicación. Ha sido un gusto pues tener esta llamadita. Vamos a continuar con el evangelio de este día, Yolanda. Dice, mi hija está terriblemente atormentada por un demonio. Jesús no le contestó una sola palabra, pero los discípulos se acercaron y le rogaban, atiéndela, porque viene gritando detrás de nosotros. Él les contestó, yo no he sido enviado sino a las ovejas descarriadas de la casa de Israel. Ella se acercó entonces a Jesús y postrada ante él, le dijo, Señor, ayúdame. Pues querida señora y queridos televidentes, aquí hay un elemento importantísimo, postrada ante Él. Muchas veces, justo las situaciones complicadas que vivimos son las que nos hacen mirar al cielo, pero también doblar la rodilla. reconociendo la grandeza de nuestro buen Dios y nuestra pequeñez.

0: sin Él no podemos. Así que a doblar la rodilla, queridos televidentes, y ofrecer y ofrecernos por tantas necesidades. Vamos a tomar otra llamadita a través de WhatsApp. Muy buenas tardes. Hola, hola. Buenas tardes. ¿No nos escucha?
1: Bueno, buenas tardes.
0: Hola, ¿cómo se llama?
1: Héctor.
0: Héctor. ¿De dónde se comunica Héctor?
1: De aquí, del estado de Puebla.
0: Qué gusto saludarlo, Héctor. Gracias por su llamadita. Platíquenos qué quisiera agradecer en esta tarde y cuáles son sus intenciones.
1: Pues quisiera agradecerle a Dios que me haya permitido que entrara mi llamada. He estado intentando llamar y pues le agradezco mucho a Dios el permitirnos tener un nuevo día. Claro, por mi familia, sí. Por el trabajo que nos da, por todas las necesidades que... Bueno, por todo lo que nos ha regalado nuestro Dios en nuestra vida.
0: Claro que sí, Héctor. ¿Qué quisiera presentar como necesidades para unirnos en oración con usted, Héctor?
1: Pues quisiera pedir primero por mi mamá que se encuentra trabajando fuera para que pues la cuide, la proteja donde quiera que esté. Quisiera pedir también por mi papá para que también le dé esa sabiduría para poder guiar a nuestra familia. Pedir por mi hermano que también le eche ganas para que pueda seguir trabajando, estudiando. Y quisiera pedir por todos ustedes ahí de María Visión para que sigan llevando el evangelio a muchas familias más.
0: Muchísimas gracias, Héctor. Gracias de todo corazón porque nos incluye pues en su petición y claro, por las necesidades de su familia, por sus necesidades, Héctor, materiales, espirituales, pues se quedan aquí bien encomendados y también se quedan en nuestro corazón. Gracias por su petición sincera. Vamos a terminar el evangelio de este día. Dice, ella se acercó a Jesús y postrada ante él le dijo, Señor, ayúdame. Él le respondió, no está bien quitarles el pan a los hijos para echárselo a los perritos. Pero ella replicó, es cierto, Señor, pero también los perritos se comen las migajas que caen de la mesa de sus amos. Entonces Jesús le respondió, mujer, qué grande es tu fe, que se cumpla lo que deseas. Y en aquel mismo instante quedó curada su hija. Palabra de Dios. Queridos televidentes, no nos cansemos. A veces la prueba es mucha, pero Dios está con nosotros. También lo dice en su palabra. No nos manda más de lo que podemos soportar. Conociendo nuestra pequeñez, conociendo nuestra fragilidad, como por ahí mencionaba en la cápsula nuestro querido padre, la enfermedad, las necesidades, nos hacen saber que somos débiles, que somos vulnerables, frágiles. Bueno, pues es cuando más necesitamos en esa conciencia, en esa verdad, acercarnos a nuestro buen Dios y pedirle ayuda. Y Él se compadece. Parece que no nos escucha, quizá, claro que nos escucha y nos mira y nos atiende, queridos televidentes. Pero como también refirió otra de ustedes, lindas señoras, los tiempos de Dios son perfectos. Que no nos sintamos vistos, escuchados, no quiere decir que Él no esté al pendiente de nosotros y de los nuestros. Así que orar y agradecer, porque siempre hay algo por qué dar gracias. Muchísimas gracias, Héctor, y saludos con cariño hasta Puebla. Bien, pues vamos también a mencionar a quienes a través de sus mensajes piden los tengamos presentes en nuestras oraciones. Traemos pues ante los pies de nuestro buen Jesús a María Alicia Salazar Rodríguez de Nuevo León, a Rosana Valenzuela de la Ciudad de México, a Gregoria Silverio Pérez de Puebla, Araceli del Socorro Colorado, Querétaro, Ángeles Salinas Santillán y familia, Clara Trejo Guzmán e hija de Campeche, Juan Jiménez, Salomón Gregorio Soria, César Álvarez y José García, Janet Silverio González de Puebla, Y todas las personas, pues, que han intentado comunicarse, queridos televidentes, vamos a tomar la última llamadita de este día. Muy buenas tardes.
2: Oración de consagración a los corazones de Jesús y María. Santísimos corazones de Jesús y María, unidos en el amor perfecto, como nos miráis con misericordia y cariño, consagramos nuestros corazones, nuestras vidas y nuestras familias a vosotros. Que nuestro hogar sea lleno de gozo. Que el afecto sincero, la paciencia, la tolerancia y el respeto mutuo sean dados libremente a todos. Que nuestras oraciones incluyan las necesidades de los otros, no solamente las nuestras. Sagrados corazones de Jesús y María, escuchad nuestra oración. Amén.
0: Queridos televidentes, que no necesitemos milagros para creer, pero tengamos tanta fe para merecerlos. Gracias. Hemos llegado al fin de este programa. Con el favor de Dios, nos vemos pronto. Muchas gracias.

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0: La verdad que siempre escuché hablar sobre este lugar y sin duda nunca pensé en llegar, en estar acá. Fue un llamado, como siempre dicen, y me quedó muy grabado lo que dijo el guía cuando nos trajo acá. Él nos preguntó, ¿saben a dónde van? Nosotros respondimos, sí, a Medjugorje. No, dice, en realidad van al cielo y sin duda lo que se vive acá es el cielo. Experimentas una paz, una contención, un amor indescriptible. Y la verdad que el que esté dudando si venir o no, sin duda es un rotundo sí. Es maravilloso ver cómo tantas personas, tantos jóvenes en este caso, se unen en oración en diferentes idiomas. La verdad que eso te llena un poco bastante el corazón.
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Bienvenido a Faro Azul. Una vez más, un gustazo saludarle. Le mando bendiciones desde aquí, desde el foro de María Visión, deseándole que tenga un hermoso y maravilloso día. Y si no lo está teniendo, decida tenerlo. Sí, le va a sonar confrontativo y a lo mejor hasta contradictorio, raro, extraño que yo le diga hoy, decida tenerlo. Porque a lo mejor le ha pasado algo triste. A lo mejor hoy tuvo algún percance, algún pleito, alguna discusión con alguien. Pero ¿va a dejar que esa persona desconocida le amargue el día? ¿Va a dejar que ese fulano que le torció la cara hoy le amargue la existencia? ¿Va a dejar que hoy ese negocio que no salió bien le quite toda su paz? Lo invito a que decida hoy vivir con alegría, que decida hoy sonreír, que decida observar con otra perspectiva su día.

0: con más alegría. Tómese este tiempo y este programa del día de hoy para sentarse y darse un espacio para usted y determinar que merece vivir de otra manera. Pero a veces sentimos que ya no podemos con lo que estamos cargando. A veces sentimos que ya no somos capaces de afrontar nuestra realidad y que ya no somos capaces de superar nuestro pasado y que ya no somos capaces de amar nuestra propia existencia. Por eso hoy voy a hablar de un tema maravilloso con un gran invitado. Este tema se llama El amor que vence. Y es que, como ya lo sabe, este programa se llama Faro Azul. ¿Y para qué es un faro? Para indicarnos a dónde ir. Sí, cuando los barcos en alta mar están perdidos en medio de la niebla, en las tinieblas, en la oscuridad, de pronto una lucecita enciende y les dice el rumbo que deben de tomar. Así, el amor que vence es nuestro faro. Hablando más concretamente, cuando estamos perdidos y todo ha perdido sentido y sentimos que ya nada vale la pena y estamos derrotados, ahí el amor que tenemos dentro de nuestro corazón nos salva y vence la tristeza, la tiniebla, el error, la culpa, el trauma, el miedo, lo vence todo. Ese es el tema del día de hoy. El amor que vence. Mi invitado del día de hoy es Fernando Hernández, una vez más, por acá con nosotros. Fuerte el aplauso.
1: Un aplauso.
0: Bienvenido, Fer, ¿cómo estás?
1: Bien, bien, aquí andamos, ¿cómo vas? Hoy no me quieres saludar, ¿eh?
0: Es que cada vez está más lejos, ya no llego.
1: No tengo COVID, ¿eh? Por si acaso, ¿eh?
0: No, eso ya pasó hace mucho. Oye, ¿cómo estás?
1: Bien, muy bien, aquí con toda la actitud, con ganas de a aportar algo el día de hoy aquí en ese programa. Claro. El tema está muy interesante. Pues ahora sí que lo vamos a ir desmenuzando como pollo, ¿no?
0: Desarrollando, así es correcto.
1: Sí.
0: ¿Por qué me dedico yo a conducir este programa? Y usted se preguntará, ¿y por qué lanza esa pregunta? ¿Por qué me dedico a dar conferencias? ¿Y por qué elegí en algún momento dar terapias? ¿Y por qué me gusta dedicarme a todo esto? Bueno, muy sencillo. En algún momento yo me dedicaba a otras cosas. Me dedicaba solo a la música y en su momento a otras actividades. Pero Dios fue entretejiendo el camino para traerme a su camino, y darme esta gran responsabilidad. Siempre que atiendo gente, sobre todo matrimonios, les digo algo muy importante. Antes de arreglar su situación matrimonial, les pregunto, ¿amas tu vida? ¿Amas lo que haces? ¿Amas a lo que te dedicas? ¿Estás contento con tu realidad, con tu vocación, con tu decisión, con tus elecciones? Y muchas veces me dicen, no, mi vida apesta, me estoy pudriendo en la tristeza, desearía otra forma de vida. Y entonces ahí viene y radica el gran problema. ¿Cómo puedes amar a tu esposa si no amas tu propia existencia? ¿De dónde vas a sacar ese amor? ¿De dónde le vas a compartir esa alegría interna? Si no existe dentro de ti, no puedes compartirlo. Por eso, hoy, nombro un poco de la realidad que estoy mostrando. Es Dios me ha elegido y me ha dado esta forma de vida. Y lo veo así como un don, como un regalo, como una invitación. Y yo dije, sí, Señor, aquí estoy para servirte. Pero es hasta ese punto en el que tú asumes que la vida que tienes, aparte de ser tu decisión, ha sido una invitación de Dios a formar parte de una misión. Y entonces hoy te invito a cuestionarte, ¿por qué no estás agradeciendo tu vocación, tu existencia y lo que Dios ha puesto para ti? ¿Te la vives quejándote, peleando con la realidad que Dios te ha otorgado? ¿Qué querías vivir entonces? ¿Que no te has dado cuenta que ahí donde estás tienes una gran misión? ¿Que ahí donde estás tienes una gran labor? ¿Que ahí donde perteneces tienes gente que te sigue y que depende de ti, que te necesitan? Solo hasta ese momento que empieces a valorar tu vocación, el estado de vida en el que estás hoy, que empieces a valorar los tesoros que existen ahí, vas a poder empezar a disfrutar tu existencia y poderla compartir con los demás. Por eso se llama así el tema, el amor que vence. es solamente hasta que empiezas a darte cuenta del amor que tienes, del amor que te tienen y del amor que puedes tener, empiezas a disfrutar tu existencia. Fernando, ¿qué te ha tocado ver a ti, por ejemplo, en terapia con parejas, por ejemplo, matrimonios, en ese tema del amor? Algo que te venga a mente que pudieras contarnos como experiencia, como anécdota.
1: Sí. Sí, pues bueno, muchas...
0: ¡Adelante!
1: Muchas cosas.
0: ¡Caminante!
1: Muchas cosas. Yo creo que hay algo aquí bien importante, ¿no? En pareja, y no nada más en pareja, sino en todas las situaciones de vida, hay una frase que seguramente ya la hemos mencionado antes aquí, pero la voy a reafirmar porque en el día de hoy queda perfecto, ¿no? Es, nadie puede dar lo que no tiene. Correcto. Y también nadie puede ver en otros lo que no tiene también.
0: Claro.
1: Entonces, si alguien no tiene amor por sí mismo, si alguien no valora su existencia, si alguien no valora su propia vida, si alguien no trasciende lo que es simplemente esta vida y dice, soy un ser espiritual, creado hijo de Dios, o sea, si no tenemos amor por nosotros mismos, si no nos sentimos de alguna manera especiales, no tenemos mucho que dar. Yo lo he visto en muchas parejas, ¿no? Que se van exterminando el amor. O sí. También hacia los hijos o hacia otras personas. ¿Por qué? Porque están vacíos por dentro.
0: Claro.
1: Entonces, como están vacíos por dentro, el vacío lo llevan para todos lados. Entonces, son una oscuridad por dentro que también refleja en las personas que están ahí con ellos, ¿no? Sí. Entonces, digamos que las personas que no valoran su propia existencia, que no aman su vida, que no tienen una vocación definida, que ni siquiera saben cuál es su vocación. Es una pregunta que yo hago seguido. ¿Cuál es tu misión de vida, no? ¿A qué venimos a este mundo? En terapia lo pregunto, ¿no?
0: Sí.
1: Y yo me he dado cuenta que mucha gente no tiene ni idea. Ahora, mucha gente cree que deben de tener clarísimo eso, ¿no? Tiene que tenerlo clarísimo, clarísimo. Lo tiene que tener clarísimo. Dice, no, es que yo debería de sentir que soy un doctor y que soy especialista en esto. Y la verdad es que no, a veces se puede. Tienes que servir a Dios desde donde estás. Sí, o sea, con lo que tienes y con lo que en ese momento puedes tener en alcance, tienes que servir a Dios y a los tuyos o a las personas que te rodean con lo que tienes. Servir a Dios desde donde estás, porque creemos que tenemos que tener una situación de vida ideal. Voy a empezar a ser bueno, voy a empezar a cumplir mi misión, mi vocación, hasta que tenga tal cosa. Hasta que consiga mi casa, hasta que compre mi carro, hasta que tenga un título. No se vale, o sea...
0: Van posponiendo su felicidad.
1: Sí, van posponiendo su vocación, porque la vocación la vive. De hecho, hay una pregunta que yo hago y la voy a atrever a hacer. No sé si ya me metí de más en el tema, ¿no? Pero
0: no, dale.
1: Una persona está cumpliendo con su vocación o está siendo de alguna manera exitosa. Vamos a ver el éxito como cumplir tu vocación de vida.
0: Ajá.
1: El éxito no es dinero, no es títulos, no es honores. El éxito es hacer lo que te corresponde en esta vida, ¿no? Hacer lo que de verdad para lo que viniste, ¿no? Entonces, una persona es como una analogía, ¿no? Una persona es exitosa cuando opción A, y tú me vas a ayudar a responderla.
2: Opción A,
1: a ver, las personas ahí en los comentarios pongan.
2: Opción A,
1: cuando trabajó duro durante algún tiempo y después llega la recompensa. Cuando llega la recompensa, la persona es exitosa. O opción B, cuando la persona empieza a trabajar de forma coherente y correcta, aunque todavía no le llegue la recompensa.
2: Opción B.
1: ¿Cuál es la opción B? ¿Tú cuál escoges?
0: Ah, vamos a ver a la gente cuál es la opción que define el éxito.
1: Porque hay gente que dice, si no tienes recompensa, nada vale. Hay gente que lo ve así, ¿no?
0: Claro.
1: Entonces, mucha gente elige la opción A. ¿Va? Entonces, lo vamos a dejar abierto ahí
0: poco. A ver, lo voy a pensar, espérame.
1: A ver, ¿tú qué crees? ¿Cuál de los dos es la verdadera forma de vivir en plenitud, en éxito, con base a lo que Dios espera de nosotros?
0: Bueno, realmente siempre he dicho algo muy importante. Es que para tener éxito primero tienes que convertirte en la persona que merece tener ese éxito.
1: Exacto.
0: Muchas personas están buscando solo el resultado y no en quién se van a convertir para lograrlo.
1: Exacto.
0: Entonces, obviamente, la opción B.
1: La opción
2: es
1: B.
2: La respuesta correcta.
1: ¡Clin, clin, clin, clin, clin!
0: ¡Felicidades en casita! El premio está por llegar.
1: Les quitas el premio
0: el
1: a la
0: premio
1: gente.
0: Son las bendiciones que usted recibe.
1: Sí.
0: De nuestras oraciones y sobre todo el éxito de saber que su esfuerzo ya es un éxito.
1: Sí, por eso decía, hay que servir a Dios desde donde estás.
0: Claro.
1: No te esperes a que pase un gran milagro, a una conversión increíble para decir, ya soy digno, ya puedo empezar a cumplir mi vocación. No, desde ahorita la puedes cumplir.
0: Exacto.
1: Desde ahorita, hábitos pequeños, como le dice un libro que por ahí una vez leí, hábitos pequeños puede ayudarte a ir construyendo tu plenitud poco a poco. No necesitas, como dicen, la santidad no se vive con hechos grandísimos. ¿Qué le preguntaban a San Martín de Porres? ¿Y qué haces para hacer así? Creo que le preguntan, ¿no? Y él dice, nada más agarro la escoba y barro. No, o sea, realmente lo único que así es lo que te corresponde.

0: hacer lo que hacía con amor.
1: Servía a Dios desde donde estaba.
0: Entonces, exacto, pero aquí es muy importante algo que, a lo que quiero llegar ya en este momento, es que el amor verdadero no huye del dolor, sino que transforma el dolor, lo transforma. Muchas veces, y regreso al origen del tema, a usted que me ve en casa, probablemente tenga algún apostolado, probablemente pertenezca a algún grupo, probablemente se dedique a ser ministro, o va a oración a su parroquia, o de pronto da clases, o da catecismo, o participa de alguna forma para su iglesia. Y muchas veces sucede que uno se empieza a cansar de lo que está haciendo uno en el camino de Dios, porque resulta que el enemigo empieza a meternos el pie y nos tropezamos. Y no solo eso, nos empezamos a cansar, a fatigar y decimos, ¿lo que hago vale la pena? ¿Esto que estoy haciendo sirve de algo? Pero lo peor de todo no es que el enemigo, el diablo, el demonio, se queda solo con el déjalo canso, lo fatigo, sino que te empieza a poner trampas más duras, más graves. Empieza, por ejemplo, a ver tus defectos y hacerlos más grandes, o a nombrártelos, o a regresarte a tu pasado para que te atormentes por él y no te perdones, y que digas, qué malo fui hace años, ¿por qué estoy aquí hablando en María Visión? ¿O por qué me tocó dar un tema y exponer sobre el amor y el perdón, si yo hace años fui una persona mala? Y el enemigo te tienta de esa manera, te mete el pie y quiere que te caigas y te tropieces y que digas, qué malo soy. Eso hace el enemigo. Y por eso, en este punto tan importante, tienes que recordar por qué quisiste servir a Dios. ¿Por qué quisiste entrar a este camino de la alabanza o a este camino del servicio? O simplemente apoyar a alguien que está enfermo, por ejemplo. Y puedes tú decir, ¿y ya de qué sirve? Va a llegar un momento en la vida de todo ser humano que va a sentir esto que voy a nombrar. Dios, ¿dónde estás? ¿Vale la pena lo que estoy haciendo? ¿Alguien me escucha? ¿Esto tendrá frutos? ¿Habrá alguna recompensa? Y el desánimo le gana. Oh, parece que aquí no hay nada. Creo que es momento de desistir, rendirme y decir adiós. Y justo ahí, en ese punto, viene el amor. El amor que vence. El amor que hace que salgas de ese episodio destructivo de autodestrucción, de culpa, de rendimiento, o de rendición, más correctamente. Ese punto en el que ya no le hayas sentido a tu labor. Y entonces, aquí viene algo muy poderoso. Reconocer también a un Cristo a punto de rendirse en el huerto de los olivos. A un Cristo postrado, llorando, abatido, sintiéndose solo. Donde el enemigo también lo atormenta a él y le dice, no vas a poder. Y Cristo vivió esto por varios motivos, ya lo hemos hablado. Era parte también del sacrificio. Pero el mismo Jesús también lo permitió para que encontráramos en él esta empatía, esta comprensión divina, por decirlo así, a los momentos de soledad que tendríamos después nosotros también. Dios, ¿y de qué sirve que yo te sirva si me siento tan solo? Y justo ahí en ese momento es cuando tienes que decir, lo hago por amor. Por amor a mi familia, por amor a la gente necesitada, por amor a personas que hoy no encuentran consuelo, por amor a personas que hoy se sienten devastadas. Y en ese amor encuentras la fuerza, y es el mismo amor que encuentra Cristo en el huerto de los olivos, y se levanta y dice, deja de tentarme, serpiente. Que no se haga mi voluntad, sino la del Padre, y aplasta la cabeza. Y no se levanta feliz, wow, me van a ir a crucificar, qué padre. No, obviamente no, porque su naturaleza humana también decía, qué horrible lo que me van a hacer, qué espantoso lo que voy a vivir. Y justo en este momento, Fer, es cuando él dice, lo hago por amor, para salvar a la humanidad. No porque yo desee que me torturen, tiene un sentido mi sacrificio de amor.
1: Claro.
0: Y entonces en ese momento también entendemos que lo que hacemos no es para obtener una recompensa.
1: Exacto.
0: No es como que Dios ya le di de comer a un ancianito, ¿qué me vas a mandar de regreso? Dios ya curó al enfermo, ¿qué me vas a mandar? Es por puro amor. Y en ese amor más puro, fíjate, por puro amor y en ese amor más puro, no buscas recompensa, porque en el mismo acto ya está implícita la recompensa por la satisfacción de dar por simple amor.
1: Exacto.
0: Y que encuentras la fortaleza para vencer justo al demonio.
1: Exacto.
0: Que es el gran enemigo de Dios en la tierra y del humano, y su misión es buscar la perdición de las almas, como dice la oración de San Miguel Arcángel.
1: Hey.
0: Que viajan por el mundo para la perdición de las almas.
1: Exacto.
0: Arroja al infierno a Satanás. ¿Cómo ves, Fer, esto que estamos hablando? ¿Te ha pasado alguna vez a ti que estás trabajando, que estás ayudando a gente, que estás dando pláticas, sentir este cansancio?
1: Sí, yo creo que todos, ¿no?
0: Háblanos un poquito
1: de
0: eso.
1: En algún momento yo creo que todos en nuestra vida hemos sentido eso. De hecho, hay una historia mía que obviamente algún día a lo mejor contaré, pero cuando yo tenía 15, 16 años, llegó un punto donde yo tuve una depresión y ataques espirituales muy fuertes, donde sentí que nada valía la pena, ¿no?
0: Claro.
1: Quizás
0: lo que es nombrado como opresión demoníaca.
1: Opresión demoníaca. O sea, a mí me pasó de una forma muy, muy fea. Solamente le he contado ese testimonio dos veces. Claro. Y las dos veces han sido muy duras. A lo mejor algún día lo contaré aquí.
0: Sería maravilloso.
1: No hablo de una conversión de como que yo ya soy un santo ni nada. Puedo ser más pecador que muchos que aquí, pero mi fe está intacta. Mi fe en Dios la tengo súper firme. O sea, yo sé que Dios me acompaña donde sea, ¿no? Pero sí es cierto que llega ese punto de desmotivación y dices, nada vale la pena.
0: Claro.
1: Nada tiene sentido.
0: Claro.
1: Llega un punto y, ¿sabes? Lo que estaba ahorita analizando cuando estabas hablando de ese tema es, ¿qué es lo que hace que una persona de verdad sea buena? Porque mira, si las personas somos buenas solamente porque hacemos caridad pensando que va a venir algo de justicia inmediatamente, de que justicia es que yo hago algo bueno y Dios me lo va a recompensar.
0: Claro.
1: Yo voy a dar dinero y voy a tener salud. Yo voy a dar caridad y Dios me lo va a recompensar siempre. Si esa fuera la regla de vida, aún los peores serían buenos. ¿Por qué? Porque estarían pensando nada más en ellos. El hecho de ser bueno es dejar de pensar en ti.
0: Claro.
1: Imagínense que Dios fuera justicia total, que no, porque Dios es más misericordioso que justo, por así decirlo. Es justo.
0: Claro. Tiene más misericordia que justicia.
1: Sí, sí, sí. Digamos que es completamente justo, pero su misericordia llega a un punto donde
0: La antepone.
1: Es como un abogado, ¿no?
0: Ajá.
1: Pero ¿qué pasaría si Dios se olvidara de la misericordia y solamente fuera justo? Voy a poner esta analogía para que las personas en casa lo puedan entender de esta manera, ¿no?
0: Más claro.
1: Imagínate cada vez que alguien hiciera un delito, que alguien hiciera algo malo, sabría que tendría un castigo absoluto y automáticamente.
0: Ajá.
1: Y que la gente que se portara bien tendría un beneficio automáticamente. ¿Qué pasaría? La gente tendría que seguir a Dios, tendría que ser bueno, porque sabrían que si no son buenos van a tener un acto de corrección automáticamente.
0: Claro, por supuesto.
1: Entonces, la gente también diría, hago algo bueno, voy a obtener algo bueno. Eso no es ser bueno.
0: No.
1: Eso es ser convenciero. Eso es ser en esta vida. Quizás nosotros como católicos tenemos que pensar que sí va a haber una recompensa por las bienaventuranzas y lo que es el paraíso y el cielo.
0: Claro.
1: Pero eso es una apuesta que estamos haciendo por fe, de que va a llegar después de esta vida, ¿no? Que es la vida verdadera.
0: Sí,
1: pero al final de cuentas es una apuesta. Tenemos que apostar a algo que tenemos que creerlo por fe. Y estamos convencidos, pero por fe.
0: Claro.
1: Y entonces la gente que en esta vida dijera, yo soy bueno porque me llegan recompensas, no es buena de verdad.
0: No.
1: No hay tanta bondad en eso. Por eso, todas personas que estamos o queremos acercarnos a Dios, sí o sí tenemos que pasar por ese Getsemaní. En algún punto, quizás no tan fuerte como el que vivió Jesucristo, pero en algún punto tenemos que sentir como que, ¿y qué sentido tiene esto?
0: Claro.
1: Yo creo que tendría sentido solo si estuviera transformando masas, si fuera reconocido, si hiciera algo que la gente lo viera como, oye, qué bueno lo que estás haciendo, el puro ego.
0: Claro,
1: el
0: sí,
1: puro ego.
0: Vamos por mil más.
1: Vamos a hacer
0: y 2,000 más.
1: Voy a impactar muchísimo, por eso decía que sirve a Dios desde donde estés.
0: ¿Te puedo contar algo ahorita? Acabo
1: ver.
0: De recordar algo maravilloso que me pasó a mí hace algunos años cuando empezaba a dar conferencias y terapias.
1: A ver.
0: Y es que sí, estamos en un mundo de empuje.
1: Sí.
0: Empuje. ve por más, logra más, logra más.
1: Sí, sí, sí.
0: Ya ayudaste a 100, ahora vamos por 200, ahora 500.
1: Exacto, exacto.
0: ¿Qué onda? Y hasta te cuestionan, ¿cómo vas? Ya atendiste 1,000, porque tienes que ir por 2,000. Una vez, iba camino a casa saliendo de trabajar y justo venía pensando esto y venía cuestionándome. Y lo cuento por testimonio para que vean que esto es importante. Venía caminando por la calle y de pronto un pensamiento me llega a la mente y dice, no has hecho lo suficiente. Yo ya daba terapias y conferencias, pero tenía poco que empecé. Bueno, poco me refiero a 2-3 años.
1: Ok. ¿Verdad?
0: Y dije, tengo que pensar en cómo voy a ayudar a más gente. Pero empezó en mí un pensamiento ambicioso. Ajá. Tengo que llegar a cientos más. ¿Cómo lo voy a hacer para llegar a más personas? Y no estaba pensando precisamente en cuánto dinero iba a ganar. Ni siquiera era el tema central de la economía, porque a veces uno puede pensar, mientras no sea dinero, tu intención ya es pura. No. No.
1: Ok.
0: Porque yo decía, tengo que ayudar a más. A 200, 300, 500. Y justo empezó eso. Y de pronto de ir caminando, porque la oficina estaba cerca de mi casa, iba caminando, una voz interna me detiene y me dice, basta ya. Y de verdad, de ir caminando como loquito así, me paro a media calle, ¡tum! Me paro.
1: Sí.
0: Y me dice, ya lo que estás haciendo es muy valioso. Lo que estás haciendo en este momento ya vale muchísimo. O dime tú por qué lo haces.
1: Exacto.
0: Y me dijo que ayudes a transformar vidas, no importa si transformas 1, 100 o 1,000. Hazlo con amor. Y entendí que la ambición desbordada luego a querer abarcar más gente, llegar a más personas, aunque no sea solo por el dinero, también está equivocado.
1: Exacto.
0: Porque entonces, ¿por qué lo hacemos? ¿Por completar números? ¿Por hacerlo de mejor manera y llegar a más gente nada más? Ahora, si llegamos a más gente, es cosa de Dios. Hay gente que me ha dicho, eso de que llegues a más gente ya es un don de Dios que Dios da porque quiere que así sea fin.
1: Claro.
0: Pero tú enfócate en hacerlo con amor. ¡Con uno! Para aquella gente hoy que me ve en su casa, que hoy dice, es que soy ministro de la Eucaristía, o doy catecismo, o yo pertenezco al coro, y queremos cantar en más misas, y que sean en misas en templos más importantes. Me estás cantando a Dios.
1: Exacto.
0: El ministro está entregando el cuerpo de Cristo. O sea, si lo entregues a una persona humilde, muy pobre, o al millonario, vale lo mismo. Entonces no importa si se lo entregas a 500 personas o a uno, estás entregando el cuerpo de Cristo.
1: Exacto.
0: Y de pronto el chamuco envuelve también en esto y nos confunde porque dejamos de hacerlo con amor, con verdadero amor. Dejamos de hacerlo con ese verdadero motor y se pierde, se desvirtúa la verdadera intención de la obra que hacemos. Y por eso de ahí viene el cansancio. Porque sí. Dices, ya llegué a 10,000. Y como diría Felipe Neri a uno de sus seguidores que le decía, oye, ¿y a qué te vas a dedicar? Seré sacerdote. ¿Y luego? Y luego seré obispo, así le decía en una comida a San Felipe Neri. Hey. Y después, pues tal vez papa, le dice. ¿Y después? Y cuando el muchacho se siente descubierto por su falsa ambición de crecimiento,
1: exacto,
0: le dice, ya no hay nada, después no hay nada, así le dice. Ahí se acaba todo. Y le dice, ¿y después qué habrás logrado? Le dice. No es llegar a un estatus, no es completar ciertas tareas. Es que donde estés lo hagas con amor.
1: Exacto.
0: Que de verdad hoy los invito a toda la gente que hoy tiene apostolados, que me ven en su casa, a toda la gente que dice, es que yo ya pertenezco al club de los buenos. Yo ya estoy metido en algo y, oh, qué importante soy. ¿Por qué lo haces? ¿Por qué lo haces? ¿Para qué lo haces? ¿Cuál es tu misión ahí donde estás? Lo que sea que te toque hacer. ¿Por qué lo haces? Hoy quiero romper esta barrera de la pantalla y llegar hasta ti y decirte, hermano, ¿para qué hacemos esto? ¿Para qué me sintonizas hoy en María Visión? ¿Para qué vengo yo a conducir este programa? Quiero que entendamos que somos hermanos.

0: hermanos que pertenecemos al mismo mundo y que a veces nos pasa lo mismo, y que hoy me tocó a mí esta labor donde Dios me invitó a conducir este programa, y lo hago con todo el amor del mundo para que en tu corazón surja algo nuevo. Pero el enemigo es muy astuto y muy inteligente. Y Fer, ¿cómo nos desanima el demonio? A veces nos manda personas,
1: sí,
0: a decirnos que no servimos. Y esto nos va a pasar muchas veces. El hermano, la pareja, la novia, el padre, la madre, el vecino, a decirte que eres un pecadorzazo. ¡Uy, el lujurioso! El perezoso, el que tiene mucha gula, el que tiene una gula insaciable. Aquel que es un soberbio. Y te van a decir, ¿y así hablas de Dios? ¿Así hablas de la palabra de Dios? Y entiendo que tiene que haber una congruencia, pero solamente el enemigo te va a, no a cuestionar, a querer destruir a través del cuestionamiento. Porque una cosa es que te cuestiones y digas, ¿qué está pasando conmigo?
1: Sí.
0: Tengo que mejorar. Y esa introspección que viene de Dios te genera un dolor, pero un dolor que genera crecimiento.
1: Exacto.
0: Y cuando viene del enemigo te destruye, te tumba y hace que quieras renunciar. Así que la próxima vez que usted escuche esta voz del enemigo y le reviente y le desbarate y venga a través de la voz de un familiar, y a lo mejor lo que le diga a su familiar sí es cierto, pero no se rinda. Porque si su familiar, esa persona, su pareja, le dice algo que le destruye y le desbarata, en vez de rendirse, diga, ok, voy a levantarme y voy a revisar qué está pasando conmigo y seguiré adelante. Y pídele a Dios por su familiar, porque a veces el enemigo entra en ellos como instrumentos también del mal. Sí. Y a veces en uno mismo, que desanimamos a otros también.
1: Exacto.
0: Pero si usted retoma el origen de su misión y dice, lo hago por el amor, nada ni nadie lo va a poder detener nunca, porque su motor es infinito.
1: Exacto.
0: Ese es el gran aprendizaje del día de hoy. Por eso el amor vence siempre. ¿Quién le va a ganar a Dios?
1: Nadie.
0: ¿Quién es el amor?
1: Dios.
0: Y si estamos con Él, no nos vence nadie. Al contrario, el amor vence siempre. Y aquí vienen cosas muy interesantes. Fer, quiero preguntarte algo también. Bueno, hablabas ahorita de lo que pasa a veces cuando uno está cansado, cuando uno está fatigado. ¿Tú qué haces cuando ya no puedes más?
1: Bueno, yo creo que siempre es recordar el motivo del por qué hacemos lo que hacemos, ¿no? Porque si lo hacemos con base a los resultados que vamos a tener, yo creo que, como dicen, si lo haces por amor, lo único que importa es por qué lo haces.
0: Ajá.
1: No tanto por el resultado.
0: Claro.
1: Porque si nos guiamos por el resultado, vamos a...
0: ¿Para qué lo haces?
1: Ajá, o sea, ¿para qué lo haces o por qué lo haces, no?
0: Claro.
1: Aquí estaba leyendo, ahorita estaba buscando una lectura de Pablo a los, a los corintios.
0: A ver, adelante.
1: No, voy a leer nada más así una parte rápida, ¿no? Sí. Dice, y si repartiese todos mis bienes para dar de comer a los pobres, y si entregase mi cuerpo para ser quemado, y no tengo amor, de nada me sirve. Estamos hablando de que eso sería como un logro muy tremendísimo, ¿no? Algo que dijeras, es un santo, ¿no? Es santidad total, ¿no?
0: Claro.
1: Aún así podríamos ser engañados por eso, porque si lo haces por ego, si lo haces para decir, miren qué bueno soy, no sirvió de nada.
0: Es correcto.
1: Por eso yo digo que aún el mejor resultado posible de reconocimiento de ser buena persona no te sirve de nada.
0: Correcto.
1: Lo que importa es por qué lo haces. Lo importante es por qué lo haces. Entonces, inclusive ahorita que lo estoy viendo en el tema, también reflexiono y avanzo en la misma idea que yo traía antes del programa, ¿no? O sea, es como pulir un poco más la idea, ¿no? Si cada vez que me sienta desanimado voy a decir, ¿por qué estoy haciendo todo lo que estoy haciendo? Porque ahorita me siento desanimado, ¿por qué? ¿Porque no estoy teniendo el resultado que esperaba? Nuevamente, el resultado no me define. Lo que me define es mi intención real. Porque todos vamos a pasar por ese huerto de Getsemaní, donde nos vamos a sentir un poco defraudados, un poco tristes, que las personas que te quieren o que te aman o tus familiares también te van a llegar y te van a decir, eres un pecador, traes al demonio, no eres buena persona, o te van a decir cosas que te van a herir o te van a hacer sentir mal. No digo que a todo nos pase, pero nos puede pasar en algún momento, ¿no? Donde te sientas como solo, ¿no? Entonces, cada vez que nos sintamos solos o así como defraudados, decir, ¿por qué hago lo que estoy haciendo? Si lo estoy haciendo por un resultado, no vale la pena. Ningún resultado es realmente digno, ni va a impresionar a Dios.
0: Claro,
1: imagínate. Lo único que le gusta a Dios es la sencillez. A Jesucristo, que era lo que más le gustaba a las personas, la sencillez.

0: Nunca habló de, miren qué bueno es tal persona. Nunca dijo, miren el cuánto vendió para dar a los pobres. Jamás.
1: Sí, no, no.
0: Lo que hablaba, lo que más resaltaba a Jesucristo es la humildad de las personas.
1: Sí.
0: Y lo que más le hacía enojar era los fariseos, que eran engreídos, que se creían mucho, que eran buenos, eran perfectos.
1: Hipócritas.
0: Hipócritas, porque se creían muy buenos.
1: Sí, se creían muy buenos, hipócritas.
0: Y entonces, yo les diría a las personas, si te sientes que no estás logrando lo que querías, solamente asegúrate de hacerlo por amor.
1: Claro.
0: Y siéntete orgulloso de eso. A ver, lo que estoy haciendo, lo estoy haciendo por amor. Cada situación es diferente, pero es una regla que puede aplicar en casi todo. A ver, lo que estoy haciendo, lo estoy haciendo por amor, lo estoy haciendo pensando en mí o quiero ayudar a otros realmente.
1: Qué duro esto, porque podemos pasar de ser buenos hermanos, ser buen samaritano, a ser fariseos.
0: Totalmente.
1: O sea, convertirnos en hipócritas, seguidores de Dios, que aparentemente hago el bien, pero por dentro guardo rabia hacia los demás.
0: Ajá.
1: Hay gente que pasa, le puede pasar esto. Tengo rabia ahí y saludo amable, pero por dentro estoy que me lleva la tostada, ¿entiendes?
0: Sí.
1: Y entonces a lo mejor están reventando. Y está bien. Es bueno reconocer. Yo sé, yo conozco mis defectos y mis debilidades.
0: Sí.
1: Y tengo que aceptarlas. Y entregárselas a Dios. Señor, soy bien enojón. O Señor, qué soberbio soy. O Señor, qué envidioso soy.
0: Exacto.
1: Que eso no te detenga, pero acéptalo. Cuando lo aceptas, se acaba la hipocresía.
0: Exacto.
1: Nadie que siga a Dios está carente de defectos. O sea, todos tenemos. No hay uno que yo conozca que diga, no, no tengo ni uno. Y sería un soberbio aparte.
0: Exacto.
1: Dios no quiere perfectos. Uh-huh. Quiere gente entregada. Y eso es importante, para que no caigamos de ser el buen samaritano a ser el fariseo hipócrita. Todo está en reconocer cuál es el verdadero sentido de lo que hago. ¿Por qué lo hago? Y segundo, también reconocer mis errores y saber que los tengo. Aceptarlos. Porque no puedo hacer el bien y que en mi corazón haya odio. Y destruir a la gente que digo amar o a la gente que está a mi alrededor.
0: Exacto.
1: No puede existir si eso está pasando y hieres a la gente que te rodea y dices amar a Dios, algo no está cuadrando dentro de ti, hay hipocresía, eres fariseo. Hay que revisar entonces y recordar siempre que todos tenemos defectos y que eso no nos convierte en malos, pero hay que aceptarlos y dárselos a Dios y decirle, Señor, así te quiero servir. ¿Usted qué cree que yo conduzco este programa porque soy perfecto? Pues no, no estaría aquí, honestamente. Son llamados que Dios hace, pero hay que cuestionarnos y seguir creciendo. Decidir seguir creciendo.
0: Exacto.
1: Recordar también que el demonio te ancla al pasado y Dios hace brillar tu futuro. Vamos a cápsula y regresamos con más aquí con Fer y con su servidor.
2: Hay personas que sienten que ya se les fue el tiempo, o que su vida ya no es útil y que ya no sirven para nada, que solo estorban. Pero con San Pablo descubrimos que nunca es tarde. Antes de su conversión, San Pablo se sentía que hacía las cosas que Dios le mandaba. Él sentía que su misión ya estaba en marcha. Él sentía que tomaba las decisiones correctas y que sus decisiones y pensamientos eran justos y que venían de Dios. Hasta que un día, camino a Damasco, Jesús lo tira del caballo. Ese momento lo dejó ciego, vulnerable y dependiente de otros. Así que San Pablo pasó de sentirse tan seguro de él mismo a sentirse vulnerable, sin saber qué hacer. No podía hacer nada y aparte no podía ni ver. Fue ahí donde Dios le terminó de hablar al corazón de San Pablo. Y fue donde San Pablo comprendió que la misión no inicia cuando te sientes fuerte o en tus mejores años, sino cuando tienes un corazón totalmente disponible para él. Hoy yo te pregunto, cuando solamente te toca ofrecerle a Dios lo que eres y lo que estás viviendo, ¿tú te atreves a creer que Dios cuenta contigo?
1: Maravillosa la cápsula y tenemos temas muy interesantes, obviamente complementando, dándole más forma a esto. El amor que vence, puedo decir yo que el amor es una decisión, igual que la alegría, porque conlleva que tú quieras vivirlo. Nadie nos va a obligar nunca. Hay gente que está esperando en casa que llegue Dios y... Llegó el momento, hijo, de ser feliz, de amar y de vivir en plenitud sin hacer nada y tirado en la cama y de flojonazo.
0: Exacto.
1: Pues no va a pasar. También hay que levantarnos y encontrar en ese caminar la voluntad de Dios. Consejo que di hace un rato. Estaba atendiendo a un paciente que me decía, oye, yo tengo mucha confusión, no sé qué camino tomar. No sé qué camino tomar. Ya fui con un padre, ya vine contigo, ya hablé con otras personas. Tengo camino A y B. Y le dije, te voy a dar un consejo que yo aplico cuando ya dos caminos son muy confusos y no sé por cuál irme. Le dije, haz lo siguiente. Si ya tienes mucho tiempo paralizado antes de tomar la decisión y estás viendo dos caminos y no sabes cuál agarrar, piensa entonces, ya me asesoré, ya pedí consejos y de toda manera sigo confundido y ya tengo aquí meses sin tomar una decisión, yo hago lo siguiente. Dios, está el camino A y el camino B. Me parecen casi igual, no sé cuál tomar, pero una cosa sí sé, no me voy a quedar aquí paralizado toda la vida. Me parece un poquito mejor el camino B, poquito milimétricamente mejor. Me voy a ir por ese. Yo no sé si sea el bueno o el malo, pero algún camino tengo que caminar. Y entonces yo le digo a la gente, dale por el camino B, vete por ahí y dale con todo. Pero dile a Dios, si me equivoco, atraviésateme en el camino y cámbiame de rumbo. Pero yo voy a decidir esto porque ante mi duda, un camino debo de tomar. Y en el camino y en la acción te topan las respuestas. Y yo esto le digo a Dios, Dios, le daré por aquí. Si estoy equivocado, corrígeme. Pero no me voy a quedar sin hacer nada. Esto es muy importante, que también el amor es una decisión y tenemos a veces que tomar un camino. Ya Dios nos dirá qué cambios hacer, pero no podemos quedarnos ahí parados sin hacer nada.
0: Claro.
1: Fer, ¿qué más puedes agregar al tema del día de hoy?
0: Pues el amor es una decisión. ¿Qué es una decisión? Es una acción.
1: Okay.
0: O sea, una decisión es una acción. Entonces, inclusive el decidir confiar, el decidir creer, el acto de fe también es una decisión. Por lo tanto, la fe también es una acción.
1: Exactamente, es entonces, una acción cognitiva.
0: Sí, si bien todo viene de gracia de Dios, también el don de la fe, el don de la bondad, pero también viene la decisión, porque Dios siempre va a respetar el libre albedrío de las personas.
1: Claro.
0: Tenemos que tomar decisiones en nuestra vida, tenemos que tomar acción. No esperemos que llegue el momento perfecto para hacerlo. Nunca va a llegar el momento perfecto si lo estás buscando. El momento correcto es ahorita. Porque todo en este universo no es precisamente perfecto. En el sentido de que no pueden salir errores, no, existe la muerte, existe el desgaste, existe muchas cosas, ¿no? Entonces, el universo está hecho para enseñarnos algo. Esta vida, esta realidad está hecha para enseñarnos algo. Que a pesar de las deficiencias, del dolor, de todo lo que se viene abajo, la edad, los años, cosas así, tú tienes que decidir,
1: claro.
0: Tú tienes que actuar, tú tienes que anteponerte a eso. Eso nos enseña la resiliencia. Si Dios nos diera un paraíso aquí, seríamos, como dicen, niños mimados, ¿va?
1: Claro.
0: Entonces estamos aquí porque necesitamos fortalecer el carácter, necesitamos fortalecer la empatía, por eso necesitamos conocer también el sufrimiento,
1: ganarnos las cosas.
0: Entonces no esperemos que las cosas sean perfectas. Si buscamos que las cosas sean perfectas, nunca tomaremos decisiones. Si tienes dos caminos y no sabes cuál, vas a tener que decidir por uno. Vas a tener que accionar. Yo les digo a las personas, dejen de esperar que la vida llegue y les haga el milagro de, ¡buah!, como por obra de magia, ¿no? Y claro, que cuando pase eso, ahora sí ya voy a ser bueno. Ahora sí ya es digna mi historia. Ahora sí ya es digna mi historia para transformar vidas. Ahora sí ya soy digno.
1: Ya tengo el poder.
0: Nuevamente es... puro ego.
1: ¡Ya tengo el poder!
0: No sirve de nada. El ego no sirve de nada. Hagan las cosas por amor y decidan ahora. No se esperen a mañana.
1: Claro.
0: Lo perfecto de esto es que decidas aún cuando en este momento las cosas no sean del todo iluminadas.
1: Benéficas.
0: Que digas, oh, tengo la iluminación plena de Dios. No, toma decisiones. Pero asegúrate de no hacerlo por ego. Asegúrate de no hacerlo por ese tipo de situaciones.
1: Claro.
0: Asegúrate de tratar de hacerlo por una situación más real.

0: amor. Asegúrate de hacerlo de la forma más desinteresada posible. Así y nunca en, pues, en querer engrandecerte, ¿no? Porque eso nos convertirá en fariseos.
1: Claro, para que no pare nunca, para que no se detenga. Sí. Obviamente, hacer caridad y darle a otros pues, le va a traer satisfacción, se va a sentir muy bien. Tampoco no espere de, déjale, les doy a todos y con mi cara de amargura, ay, cuánto me duele dar, para que yo también entienda que si yo me siento feliz por ayudar a otros es ego. No, no, disfrútelo, disfrútelo. Goce hacer el bien. También está bonito que usted se sienta alegre y se sienta contento por lo que hace. No es ego, disfrute lo que hace. Como decía una señora que conocí hace un tiempo, todo lo que hagas, hazlo como si estuvieras jugando, diviértete y entrégate y hazlo con todo el amor del mundo. El demonio va a tratar de debilitar esas tres cosas en la vida de una persona: la fe, la esperanza y la caridad. Es la forma en la que acaba con la persona. Primero le quita la fe, le hace creer que lo que hace tal vez ya no sirve o que nadie le escucha. Después de esto se desespera la persona, pierde la esperanza. Y por último, y el más grave de todos, la caridad, el amor. Y si no tenemos amor ya no podemos vencer. Porque lo contrario al miedo es el amor. Cuando uno ama, pierde y vence todos los miedos. Ya luego hablaré más profundamente de ese tema.
0: Sí, sí, sí.
1: Ya hablaré de ese tema profundamente. Pero quiero que entienda que tiene que cuidar sus virtudes. Y que la única forma de hacerlo es que entienda que el amor vence todo. Y el amor es Dios. Confíe, abraces así como su papi, así, papi, papi. Y déjese querer, déjese apapachar. Goce el bien que hace, disfrute con amor lo que está haciendo. Una característica de que usted está amando es que sonríe. Sonría, disfrútelo, gócelo. Si hay amargura en usted, no está amando. No me diga que es porque es muy culto usted y muy preparado y por eso tiene la carota de amargado. Eso no es amor. ¿Va? Y aunque sea serio, puede ser que no sea una persona tan expresiva, pero tiene alegría interna porque lo hace con amor. Cierre, Fer, para la gente que nos ve el día de hoy. Adelante.
0: Sí, como al principio del programa, vamos a hacer así que el círculo, ¿no? Cerrar el programa, todo lo que es el tema, ¿no?
1: Toda la
0: empezamos con algo bien básico, ¿no? Nadie puede dar lo que no tiene.
1: Es correcto.
0: Entonces, sí, es válido amar mucho, es válido dar mucha caridad y es válido al mismo tiempo sonreír y disfrutar eso. ¿Por qué? Porque eso es, también es una forma de amarte a ti mismo. Porque el interés es genuino, no es un interés de dinero, no es un interés de engrandecerte, es un interés de hacer lo que te hace feliz. Y Dios, obviamente, quiere verte feliz. Haz lo que te haga feliz, sin tratar de engrandecerte y el egocentrismo. Ser feliz y sonreír cuando haces caridad, cuando haces el bien, no tiene nada que ver con ser egocéntrico, con sentirte superior, con ser un fariseo y juzgar a los demás. Hazlo por amor a ti mismo también, porque ayudar a los otros también es un acto de amor a mí mismo, porque sé que yo soy digno de dar amor. Entonces, correcto, pues bueno, hagámoslo todo por amor, también incluyéndonos a nosotros mismos, porque también, claro, somos dignos de recibir amor. Claro. Y eso es válido. Ese tipo de amor sí es válido. No tiene nada que ver con engrandecernos y el egocentrismo, no. Hagan, claro, todo por amor a ti, a tu prójimo, como dijo Jesús, amen a su prójimo como a ustedes mismos.
1: Claro, excelente mensaje de cierre y decirle a la gente también que va a haber días grises, va a haber días oscuros, días de cansancio, días que se siente indigno. También cuidado con que el enemigo le haga sentir a usted que usted es un ególatra, que usted es un egocéntrico, que usted es un soberbio, que no merece estar con Dios. Cuidado, revísese, pero no le crea todo lo que le dice, porque lo único que quiere hacer es desanimarlo. Entonces luche por ser mejor, pero no se me rinda. Cierro con esto. Si no decides en tu vida amar, serás un barquito de papel en el agua, a la deriva, sin rumbo, sin destino. Decidir amar es que usted ponga por encima de sus emociones su convicción. Luego sus emociones se regirán por eso, por lo que usted ha decidido. Apasiónese, entréguese, délo todo, ábrase de corazón. Y solo en esa entrega total podrá quitarse la culpa de que no fue lo mejor, porque lo habrá dado todo y no se quedará con reserva. Solamente quien se entrega completamente podrá tener ese fruto de la abundancia completa. Decida hoy ser feliz, decida hoy amar, porque lo merece, porque puede y que puede, porque fue creado para eso por el mismo Dios. Con esto me despido el día de hoy. No ame a medias, porque si ama a medias, su vida será mediocre siempre. Merece un amor completo. Fer, muchas gracias por acompañarme el día de hoy. Muchas gracias a todos los que acompañaron este programa de Faro Azul. Y recuerde que si un día se pierde, solo busque el Faro Azul. Soy Israel Márquez, lo quiero y le mando bendiciones. ¡Hasta luego! Cuídese mucho.

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0: que toda criatura bendiga y glorifique a María, la obra maestra de las manos de Dios, porque ella es la obra maestra de las manos de Dios, tanto en el orden de la gracia como en el de la gloria.
1: De nuestros enemigos, líbranos, Señor, Dios nuestro. En el nombre del Padre, del Hijo y del Espíritu Santo. Amén. Señor mío Jesucristo, Dios y hombre verdadero, Creador, Padre y Redentor mío, por ser tú quien eres y porque te amo sobre todas las cosas, me pesa de todo corazón haberte ofendido. Propongo firmemente nunca más pecar, confesarme, cumplir la penitencia que me fuera impuesta y apartarme de todas las ocasiones de ofenderte. Te ofrezco mi vida, obras y trabajos, en reparación de todos mis pecados. Confío que en tu bondad y misericordia infinita me los perdonarás, por los méritos de tu preciosísima sangre, y me darás la gracia para enmendarme y perseverar en tu santo servicio hasta el fin de mi vida. Amén. Abre, Señor, mis labios, y mi boca proclamará tu alabanza. Dios mío, ven en mi auxilio. Señor, date prisa en socorrerme. Gloria al Padre, y al Hijo, y al Espíritu Santo, como era en el principio, ahora y siempre, por los siglos de los siglos. Amén. Ven, Espíritu Santo. Quiero purificar mi alma para elevarla a Dios en el más sublime momento de oración. Concédeme la gracia de establecer un eterno diálogo con el Creador, viviendo en su constante compañía. Aparta de mí, Espíritu, todo aquello que contamine, alejándonos de las seducciones del mundo, para que nuestra palabra fluya desde lo más íntimo de nuestro ser, y para que nuestra existencia se desarrolle en un clima de profunda calma y reflexión. Espíritu Santo, enciende nuestro corazón en el santo amor a Dios. Creo en Dios, Padre Todopoderoso, Creador del cielo y de la tierra. Creo en Jesucristo, su único Hijo, nuestro Señor, que fue concebido por obra y gracia del Espíritu Santo. Nació de Santa María Virgen, padeció bajo el poder de Poncio Pilato, fue crucificado, muerto y sepultado, descendió a los infiernos, y al tercer día resucitó de entre los muertos, subió a los cielos, y está sentado a la derecha de Dios Padre Todopoderoso. Desde ahí ha de venir a juzgar a vivos y muertos. Creo en el Espíritu Santo, la Santa Iglesia Católica, la comunión de los santos, el perdón de los pecados, la resurrección de la carne y la vida eterna. Amén. Misterios gloriosos. Primer misterio, la resurrección del Señor. El ángel se dirigió a las mujeres y les dijo: No teman, pues sé que buscan a Jesús, el crucificado. No está aquí. Ha resucitado como lo había dicho. Señor, creo, pero aumenta mi fe. Padre nuestro, que estás en el cielo, santificado sea tu nombre. Venga a nosotros tu reino. Hágase tu voluntad en la tierra

Dios te salve María, llena eres de gracia, el Señor es contigo. Bendita eres entre todas las mujeres, y bendito es el fruto de tu vientre Jesús. Santa María, Madre de Dios, ruega por nosotros los pecadores, ahora y en la hora de nuestra muerte. Amén. Dios te salve María, llena eres de gracia, el Señor es contigo. Bendita eres entre todas las mujeres, y bendito es el fruto de tu vientre Jesús. Santa María, Madre de Dios, ruega por nosotros los pecadores, ahora y en la hora de nuestra muerte. Amén. Dios te salve María, llena eres de gracia, el Señor es contigo. Bendita eres entre todas las mujeres, y bendito es el fruto de tu vientre Jesús. Santa María, Madre de Dios, ruega por nosotros los pecadores, ahora y en la hora de nuestra muerte. Amén. Dios te salve María, llena eres de gracia, el Señor es contigo. Bendita eres entre todas las mujeres, y bendito es el fruto de tu vientre, Jesús. Santa María, Madre de Dios, ruega por nosotros los pecadores, ahora y en la hora de nuestra muerte. Amén. Dios te salve María, llena eres de gracia. El Señor es contigo. Bendita eres entre todas las mujeres, y bendito es el fruto de tu vientre, Jesús. Santa María, Madre de Dios, ruega por nosotros los pecadores, ahora y en la hora de nuestra muerte. Amén. Dios te salve María, llena eres de gracia. El Señor es contigo. Bendita eres entre todas las mujeres, y bendito es el fruto de tu vientre, Jesús. Santa María, Madre de Dios, ruega por nosotros los pecadores, ahora y en la hora de nuestra muerte. Amén. Dios te salve María, llena eres de gracia. El Señor es contigo. Bendita eres entre todas las mujeres, y bendito es el fruto de tu vientre Jesús. Santa María, Madre de Dios, ruega por nosotros los pecadores, ahora y en la hora de nuestra muerte. Amén. Dios te salve María, llena eres de gracia, el Señor es contigo. Bendita eres entre todas las mujeres, y bendito es el fruto de tu vientre Jesús. Santa María, Madre de Dios, ruega por nosotros los pecadores, ahora y en la hora de nuestra muerte. Amén. Dios te salve María, llena eres de gracia, el Señor es contigo. Bendita eres entre todas las mujeres, y bendito es el fruto de tu vientre Jesús. Santa María, Madre de Dios, ruega por nosotros los pecadores, ahora y en la hora de nuestra muerte. Amén. Gloria al Padre, y al Hijo, y al Espíritu Santo, como era en un principio, ahora y siempre, por los siglos de los siglos. Amén. María, Madre de Gracia, Madre de Misericordia, en la vida y en la muerte, ampáranos, Gran Señora. Sagrado Corazón de Jesús, en ti confío. Inmaculado Corazón de María, sed la salvación de nuestras almas. Bendito San José, aumenta nuestra fe. Oh Jesús mío, perdona nuestros pecados, líbranos del fuego del infierno, lleva al cielo a todas las almas, socorre especialmente a las más necesitadas de tu divina misericordia. Segundo misterio glorioso, la ascensión del Señor. Este Jesús, que de entre ustedes ha sido llevado al cielo, volverá así, tal como lo han visto marchar al cielo. Señor, llévame contigo a la casa eterna del Padre. Padre nuestro, que estás en el cielo, santificado sea tu nombre. Venga a nosotros tu reino. Hágase tu voluntad en la tierra como en el cielo. Danos hoy nuestro pan de cada día, y perdona nuestras ofensas, como también nosotros perdonamos a los que nos ofenden. No nos dejes caer en la tentación, y líbranos del mal. Amén. Dios te salve María, llena eres de gracia, el Señor es contigo. Bendita tú eres entre todas las mujeres, y bendito es el fruto de tu vientre Jesús. Santa María, Madre de Dios, ruega por nosotros los pecadores, ahora y en la

ahora de nuestra muerte. Amén. Dios te salve María, llena eres de gracia, el Señor es contigo. Bendita eres entre todas las mujeres, y bendito es el fruto de tu vientre Jesús. Santa María, Madre de Dios, ruega por nosotros los pecadores, ahora y en la hora de nuestra muerte. Amén. Dios te salve María, llena eres de gracia, el Señor es contigo. Bendita eres entre todas las mujeres, y bendito es el fruto de tu vientre Jesús. Santa María, Madre de Dios, ruega por nosotros los pecadores, ahora y en la hora de nuestra muerte. Amén. Dios te salve María, llena eres de gracia, el Señor es contigo. Bendita eres entre todas las mujeres, y bendito es el fruto de tu vientre Jesús. Santa María, Madre de Dios, ruega por nosotros los pecadores, ahora y en la hora de nuestra muerte. Amén. Dios te salve María, llena eres de gracia, el Señor es contigo. Bendita eres entre todas las mujeres, y bendito es el fruto de tu vientre Jesús. Santa María, Madre de Dios, ruega por nosotros los pecadores, ahora y en la hora de nuestra muerte. Amén. Dios te salve María, llena eres de gracia, el Señor es contigo. Bendita eres entre todas las mujeres, y bendito es el fruto de tu vientre Jesús. Santa María, Madre de Dios, ruega por nosotros los pecadores, ahora y en la hora de nuestra muerte. Amén. Dios te salve María, llena eres de gracia, el Señor es contigo. Bendita eres entre todas las mujeres, y bendito es el fruto de tu vientre Jesús. Santa María, Madre de Dios, ruega por nosotros los pecadores, ahora y en la hora de nuestra muerte. Amén. Dios te salve María, llena eres de gracia, el Señor es contigo. Bendita eres entre todas las mujeres, y bendito es el fruto de tu vientre Jesús. Santa María, Madre de Dios, ruega por nosotros los pecadores, ahora y en la hora de nuestra muerte. Amén. Dios te salve María, llena eres de gracia, el Señor es contigo. Bendita eres entre todas las mujeres, y bendito es el fruto de tu vientre Jesús. Santa María, Madre de Dios, ruega por nosotros los pecadores, ahora y en la hora de nuestra muerte. Amén. Dios te salve María, llena eres de gracia, el Señor es contigo. Bendita eres entre todas las mujeres, y bendito es el fruto de tu vientre Jesús. Santa María, Madre de Dios, ruega por nosotros los pecadores, ahora y en la hora de nuestra muerte. Amén. Gloria al Padre, y al Hijo, y al Espíritu Santo, como era en un principio, ahora y siempre, por los siglos de los siglos. Amén. María, Madre de Gracia, Madre de Misericordia, en la vida y en la muerte, ampáranos, Gran Señora. Sagrado Corazón de Jesús, en vos confío. Inmaculado Corazón de María, sed la salvación de nuestras almas. Bendito San José, aumenta nuestra fe. Oh Jesús nuestro, perdona nuestros pecados, líbranos del fuego del infierno, lleva al cielo a todas las almas y socorre especialmente a las más necesitadas de tu divina misericordia. Tercer misterio glorioso, la venida del Espíritu Santo. Se les aparecieron unas lenguas como de fuego que se repartieron y posaron sobre cada uno de ellos y se llenaron todos del Espíritu Santo. Señor Jesús, que tu Espíritu Santo me posea y que yo lo posea. Padre nuestro, que estás en el cielo, santificado sea tu nombre. Venga a nosotros tu reino. Hágase tu voluntad en la tierra como en el cielo. Danos hoy nuestro pan de cada día. Perdona nuestras ofensas como también nosotros perdonamos a los que nos ofenden. No nos dejes caer en la tentación y líbranos del mal. Amén. Dios te salve María, llena eres de gracia, el Señor es contigo. Bendita eres entre todas las mujeres, y bendito es el fruto de tu vientre Jesús. Santa María, Madre de Dios, ruega por nosotros los pecadores, ahora y en la hora de nuestra muerte. Amén. Dios te salve María,
llena eres de gracia. El Señor es contigo. Bendita eres entre todas las mujeres, y bendito es el fruto de tu vientre, Jesús. Santa María, Madre de Dios, ruega por nosotros los pecadores, ahora y en la hora de nuestra muerte. Amén. Dios te salve María, llena eres de gracia, el Señor es contigo. Bendita eres entre todas las mujeres, y bendito es el fruto de tu vientre Jesús. Santa María, Madre de Dios, ruega por nosotros los pecadores, ahora y en la hora de nuestra muerte. Amén. Dios te salve María, llena eres de gracia, el Señor es contigo. Bendita eres entre todas las mujeres, y bendito es el fruto de tu vientre Jesús. Santa María, Madre de Dios, ruega por nosotros los pecadores, ahora y en la hora de nuestra muerte. Amén. Dios te salve María, llena eres de gracia, el Señor es contigo. Bendita eres entre todas las mujeres, y bendito es el fruto de tu vientre Jesús. Santa María, Madre de Dios, ruega por nosotros los pecadores, ahora y en la hora de nuestra muerte. Amén. Dios te salve María, llena eres de gracia, el Señor es contigo. Bendita eres entre todas las mujeres, y bendito es el fruto de tu vientre Jesús. Santa María, Madre de Dios, ruega por nosotros los pecadores, ahora y en la hora de nuestra muerte. Amén. Dios te salve María, llena eres de gracia, el Señor es contigo. Bendita eres entre todas las mujeres, y bendito es el fruto de tu vientre Jesús. Santa María, Madre de Dios, ruega por nosotros los pecadores, ahora y en la hora de nuestra muerte. Amén. Dios te salve María, llena eres de gracia, el Señor es contigo. Bendita eres entre todas las mujeres, y bendito es el fruto de tu vientre Jesús. Santa María, Madre de Dios, ruega por nosotros los pecadores, ahora y en la hora de nuestra muerte. Amén. Dios te salve María, llena eres de gracia, el Señor es contigo. Bendita eres entre todas las mujeres, y bendito es el fruto de tu vientre Jesús. Santa María, Madre de Dios, ruega por nosotros los pecadores, ahora y en la hora de nuestra muerte. Amén. Dios te salve María, llena eres de gracia, el Señor es contigo. Bendita eres entre todas las mujeres, y bendito es el fruto de tu vientre Jesús. Santa María, Madre de Dios, ruega por nosotros los pecadores, ahora y en la hora de nuestra muerte. Amén. Gloria al Padre, y al Hijo, y al Espíritu Santo, como era en un principio, ahora y siempre, por los siglos de los siglos. Amén. María, Madre de Gracia, Madre de Misericordia, en la vida y en la muerte, ampáranos, Gran Señora. Sagrado Corazón de Jesús, en ti confío. Inmaculado Corazón de María, sed la salvación de nuestras almas. Bendito San José, aumenta nuestra fe. Oh Jesús nuestro, perdona nuestros pecados, líbranos del fuego del infierno, lleva al cielo a todas las almas y socorre especialmente a las más necesitadas de tu divina misericordia. Cuarto misterio glorioso, la Asunción de María Santísima. ¿Quién es esta que se asoma como el alba, hermosa como la luna, refulgente como el sol? Madre, guárdame en tu amado corazón. Padre nuestro, que estás en el cielo, santificado sea tu nombre. Venga a nosotros tu reino. Hágase tu voluntad en la tierra como en el cielo. Danos hoy nuestro pan de cada día. Perdona nuestras ofensas, como también nosotros perdonamos a los que nos ofenden. No nos dejes caer en tentación y líbranos del mal. Amén. Dios te salve María, llena eres de gracia, el Señor es contigo. Bendita eres entre todas las mujeres y bendito es el fruto de tu vientre Jesús. Santa María, Madre de Dios, ruega por nosotros los pecadores, ahora y en la hora de nuestra muerte. Amén. Dios te salve María, llena eres de gracia, el Señor es contigo. Bendita eres entre todas las mujeres y bendito es el fruto de tu vientre Jesús.
Santa María, Madre de Dios, ruega por nosotros los pecadores, ahora y en la hora de nuestra muerte. Amén. Dios te salve María, llena eres de gracia. El Señor es contigo. Bendita eres entre todas las mujeres, y bendito es el fruto de tu vientre, Jesús. Santa María, Madre de Dios, ruega por nosotros los pecadores, ahora y en la hora de nuestra muerte. Amén. Dios te salve María, llena eres de gracia. El Señor es contigo. Bendita eres entre todas las mujeres, y bendito es el fruto de tu vientre, Jesús. Santa María, Madre de Dios, ruega por nosotros los pecadores, ahora y en la hora de nuestra muerte. Amén. Dios te salve María, llena eres de gracia. El Señor es contigo. Bendita eres entre todas las mujeres, y bendito es el fruto de tu vientre, Jesús. Santa María, Madre de Dios, ruega por nosotros los pecadores, ahora y en la hora de nuestra muerte. Amén. Dios te salve María, llena eres de gracia. El Señor es contigo. Bendita eres entre todas las mujeres, y bendito es el fruto de tu vientre, Jesús. Santa María, Madre de Dios, ruega por nosotros los pecadores, ahora y en la hora de nuestra muerte. Amén. Dios te salve María, llena eres de gracia. El Señor es contigo. Bendita eres entre todas las mujeres, y bendito es el fruto de tu vientre, Jesús. Santa María, Madre de Dios, ruega por nosotros los pecadores, ahora y en la hora de nuestra muerte. Amén. Dios te salve María, llena eres de gracia. El Señor es contigo. Bendita eres entre todas las mujeres, y bendito es el fruto de tu vientre, Jesús. Santa María, Madre de Dios, ruega por nosotros los pecadores, ahora y en la hora de nuestra muerte. Amén. Dios te salve María, llena eres de gracia. El Señor es contigo. Bendita eres entre todas las mujeres, y bendito es el fruto de tu vientre, Jesús. Santa María, Madre de Dios, ruega por nosotros los pecadores, ahora y en la hora de nuestra muerte. Amén. Dios te salve María, llena eres de gracia. El Señor es contigo. Bendita eres entre todas las mujeres, y bendito es el fruto de tu vientre, Jesús. Santa María, Madre de Dios, ruega por nosotros los pecadores, ahora y en la hora de nuestra muerte. Amén. Gloria al Padre, y al Hijo, y al Espíritu Santo, como era en un principio, ahora y siempre, por los siglos de los siglos. Amén. María, Madre de Gracia, Madre de Misericordia, en la vida y en la muerte, ampáranos, Gran Señora. Sagrado Corazón de Jesús, en ti confío. Inmaculado Corazón de María, sed la salvación de nuestras almas. Bendito San José, aumenta nuestra fe. Oh Jesús nuestro, perdona nuestros pecados, líbranos del fuego del infierno, lleva al cielo a todas las almas y socorre especialmente a las más necesitadas de tu divina misericordia. Quinto misterio glorioso, la coronación de la Virgen María. Un gran signo apareció en el cielo, una mujer vestida de sol, con la luna bajo sus pies, y una corona de 12 estrellas sobre su cabeza. Madre mía, ayúdame a perseverar hasta el fin. Padre nuestro, que estás en el cielo, santificado sea tu nombre. Venga a nosotros tu reino. Hágase tu voluntad en la tierra como en el cielo. Danos hoy nuestro pan de cada día. Perdona nuestras ofensas como también nosotros perdonamos a los que nos ofenden. No nos dejes caer en la tentación y líbranos del mal. Amén. Dios te salve María, llena eres de gracia. El Señor es contigo. Bendita eres entre todas las mujeres y bendito es el fruto de tu vientre, Jesús. Santa María, Madre de Dios, ruega por nosotros los pecadores, ahora y en la hora de nuestra muerte. Amén. Dios te salve María, llena eres de gracia. El Señor es contigo. Bendita eres entre todas las mujeres, y bendito es el fruto de tu vientre, Jesús. Santa María,
Madre de Dios, ruega por nosotros los pecadores, ahora y en la hora de nuestra muerte. Amén. Dios te salve María, llena eres de gracia. El Señor es contigo. Bendita eres entre todas las mujeres, y bendito es el fruto de tu vientre Jesús. Santa María, Madre de Dios, ruega por nosotros los pecadores, ahora y en la hora de nuestra muerte. Amén. Dios te salve María, llena eres de gracia. El Señor es contigo. Bendita eres entre todas las mujeres, y bendito es el fruto de tu vientre Jesús. Santa María, Madre de Dios, ruega por nosotros los pecadores, ahora y en la hora de nuestra muerte. Amén. Dios te salve María, llena eres de gracia. El Señor es contigo. Bendita eres entre todas las mujeres, y bendito es el fruto de tu vientre Jesús. Santa María, Madre de Dios, ruega por nosotros los pecadores, ahora y en la hora de nuestra muerte. Amén. Dios te salve María, llena eres de gracia. El Señor es contigo. Bendita eres entre todas las mujeres, y bendito es el fruto de tu vientre Jesús. Santa María, Madre de Dios, ruega por nosotros los pecadores, ahora y en la hora de nuestra muerte. Amén. Dios te salve María, llena eres de gracia. El Señor es contigo. Bendita eres entre todas las mujeres, y bendito es el fruto de tu vientre Jesús. Santa María, Madre de Dios, ruega por nosotros los pecadores, ahora y en la hora de nuestra muerte. Amén. Dios te salve María, llena eres de gracia. El Señor es contigo. Bendita eres entre todas las mujeres, y bendito es el fruto de tu vientre, Jesús. Santa María, Madre de Dios, ruega por nosotros los pecadores, ahora y en la hora de nuestra muerte. Amén. Dios te salve María, llena eres de gracia. El Señor es contigo. Bendita eres entre todas las mujeres, y bendito es el fruto de tu vientre, Jesús. Santa María, Madre de Dios, ruega por nosotros los pecadores, ahora y en la hora de nuestra muerte. Amén. Dios te salve María, llena eres de gracia. El Señor es contigo. Bendita eres entre todas las mujeres, y bendito es el fruto de tu vientre, Jesús. Santa María, Madre de Dios, ruega por nosotros los pecadores, ahora y en la hora de nuestra muerte. Amén. Gloria al Padre, y al Hijo, y al Espíritu Santo, como era en un principio, ahora y siempre, por los siglos de los siglos. Amén. María, Madre de Gracia, Madre de Misericordia, en la vida y en la muerte, ampáranos, Gran Señora. Sagrado Corazón de Jesús, en vos confío. Inmaculado Corazón de María, sed la salvación de nuestras almas. Bendito San José, aumenta nuestra fe. Oh Jesús nuestro, perdona nuestros pecados, líbranos del fuego del infierno, lleva al cielo a todas las almas y socorre especialmente a las más necesitadas de tu divina misericordia. Dios te salve, María Santísima, hija de Dios Padre, Virgen Purísima antes del parto. En tus manos ponemos nuestra fe para que la ilumines. Llena eres de gracia, el Señor es contigo, bendita eres entre todas las mujeres, y bendito el fruto de tu vientre Jesús. Santa María, Madre de Dios, ruega por nosotros los pecadores, ahora y en la hora de nuestra muerte. Amén. Dios te salve, María Santísima, Madre de Dios Hijo, Virgen Purísima en el parto. En tus manos ponemos nuestra esperanza para que la alientes. Llena eres de gracia, el Señor es contigo. Bendita eres entre todas las mujeres, y bendito es el fruto de tu vientre Jesús. Santa María, Madre de Dios, ruega por nosotros los pecadores, ahora y en la hora de nuestra muerte. Amén. Dios te salve, María Santísima, Esposa de Dios Espíritu Santo, Virgen Purísima después del parto, en tus manos ponemos nuestra caridad para que la inflames en el fuego del divino amor. Llena eres de gracia, el Señor es contigo. Bendita eres entre todas las mujeres, y bendito es el fruto de tu vientre Jesús. Santa María, Madre de Dios, ruega por nosotros los pecadores,
ahora y en la hora de nuestra muerte. Amén. Dios te salve, María Santísima, Templo y Sagrario de la Santísima Trinidad, Virgen concebida sin pecado original. Dios te salve, Reina y Madre, Madre de Misericordia, vida, dulzura y esperanza nuestra. Dios te salve. A ti llamamos los desterrados hijos de Eva. A ti suspiramos gimiendo y llorando en este valle de lágrimas. Ea pues, Señora abogada nuestra, vuelve a nosotros esos tus ojos misericordiosos, y después de este destierro, muéstranos a Jesús, fruto bendito de tu vientre. Oh clemente, oh piadosa, oh dulce Virgen María, ruega por nosotros, Santa Madre de Dios, para que seamos dignos de alcanzar las promesas de nuestro Señor Jesucristo. Amén. Señor, ten piedad. Cristo, ten piedad. Señor, ten piedad. Cristo, óyenos. Cristo, escúchanos. Dios Padre Celestial, ten piedad de nosotros. Dios Hijo Redentor del mundo, ten piedad de nosotros. Dios Espíritu Santo, ten piedad de nosotros. Santísima Trinidad, que eres un solo Dios, ten piedad de nosotros. Santa María, ruega por nosotros. Santa Madre de Dios, ruega por nosotros. Santa Virgen de las Vírgenes, ruega por nosotros. Madre de Cristo, ruega por nosotros. Madre de la Iglesia, ruega por nosotros. Madre de la Divina Gracia, ruega por nosotros. Madre Purísima, ruega por nosotros. Madre Castísima, ruega por nosotros. Madre Virgen, ruega por nosotros. Madre Sin Corrupción, ruega por nosotros. Madre Inmaculada, ruega por nosotros. Madre Amable, ruega por nosotros. Madre Admirable, ruega por nosotros. Madre del Buen Consejo, ruega por nosotros. Madre del Creador, ruega por nosotros. Madre del Salvador, ruega por nosotros. Virgen Prudentísima, ruega por nosotros. Virgen Venerable, ruega por nosotros. Virgen Digna de Alabanza, ruega por nosotros. Virgen Poderosa, ruega por nosotros. Virgen Clemente, ruega por nosotros. Virgen Fiel, ruega por nosotros. Espejo de Justicia, ruega por nosotros. Trono de la Sabiduría, ruega por nosotros. Causa de nuestra alegría, ruega por nosotros. Paso espiritual, ruega por nosotros. Vaso honorable, ruega por nosotros. Vaso insigne de devoción, ruega por nosotros. Rosa mística, ruega por nosotros. Torre de David, ruega por nosotros. Torre de Marfil, ruega por nosotros. Casa de Oro, ruega por nosotros. Arca de la Alianza, ruega por nosotros. Puerta del Cielo, ruega por nosotros. Estrella de la Mañana, ruega por nosotros. Salud de los enfermos, ruega por nosotros. Refugio de los pecadores, ruega por nosotros. Consuelo de los afligidos, ruega por nosotros. Auxilio de los cristianos, ruega por nosotros. Reina de los ángeles, ruega por nosotros. Reina de los patriarcas, ruega por nosotros. Reina de los profetas, ruega por nosotros. Reina de los apóstoles, ruega por nosotros. Reina de los mártires, ruega por nosotros. Reina de los confesores, ruega por nosotros. Reina de las vírgenes, ruega por nosotros. Reina de todos los santos, ruega por nosotros. Reina concebida sin pecado original, ruega por nosotros. Reina del Santísimo Rosario, ruega por nosotros. Reina de la Familia, ruega por nosotros. Reina de María Visión, ruega por nosotros. Reina de la Paz, ruega por nosotros. Cordero de Dios, que quitas los pecados del mundo, perdónanos, Señor. Cordero de Dios, que quita los pecados del mundo, escúchanos, Señor. Cordero de Dios, que quita los pecados del mundo, ten piedad y misericordia de nosotros.
Bajo tu amparo nos acogemos, oh Santa Madre de Dios. No desprecies las súplicas que te

dirigimos en nuestras necesidades. Antes bien, líbranos de todos los peligros, oh Virgen gloriosa y bendita. Ruega por nosotros, Santa Madre de Dios, para que seamos dignos de alcanzar las divinas gracias y promesas de nuestro Señor Jesucristo. Amén. Te suplicamos, Señor, que derrames tu gracia en nuestras almas, para que por los que por el anuncio del ángel hemos conocido la encarnación de tu Hijo Jesucristo, por su pasión y cruz, seamos llevados a la gloria de su resurrección. Por el mismo Jesucristo nuestro Señor. Amén. Bendita sea tu pureza, y eternamente lo sea, puesto donde Dios se recrea en tan graciosa belleza. A ti, celestial princesa, Virgen Sagrada María, yo te ofrezco desde este día alma, vida y corazón. Mírame con compasión, no me dejes, Madre mía, caer en la tentación. Dulce Madre, no te alejes, tu vista de mí no apartes. Ven conmigo a todas partes y solo nunca me dejes, ya que me proteges tanto como verdadera Madre. Haz que me bendiga el Padre, el Hijo y el Espíritu Santo. Amén.

Proclama mi alma la grandeza del Señor. Se alegra mi espíritu en Dios mi Salvador, porque ha mirado la humillación de su esclava. Desde ahora me felicitarán todas las generaciones, porque el Poderoso ha hecho obras grandes por mí. Su nombre es santo, y su misericordia llega a sus fieles de generación en generación. Él hace proezas con su brazo, dispersa a los soberbios de corazón, derriba del trono a los poderosos y enaltece a los humildes. A los hambrientos los colma de bienes y a los ricos los despide vacíos. Auxilia a Israel, su siervo, acordándose de su misericordia, como lo había prometido a nuestros padres, en favor de Abraham y su descendencia por siempre. Amén.

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Amén.